0: pasó por el Quinto junto a Eduardo Mateo a finales de los 60. Fundó el Candombe Beat, fusionó el alma africana con el rock y la psicodelia, un lenguaje musical inédito en la región. Se consagró con Totem allá por los años 70. Rada le dio voz y masa muscular al rock uruguayo. Más tarde estuvo en OPA, en los Estados Unidos. Llevó las raíces del candombe a codearse con el jazz, una fusión de vanguardia internacional. Fue solista. Su registro vocal prodigio, capaz de pasar del falsete más sutil al rugido más profundo. Rompió las fronteras estilistas, el funk, el pop, la milonga, el jazz, la salsa, la música infantil. Rada enseñó a varias generaciones a cantar con libertad y sin etiquetas. Pero tenía otro lado. Para Rubén Rada, la política nunca fue una pancarta fría ni un discurso dogmático. Su visión de la política latinoamericana estuvo impregnada de una profunda empatía social y un compromiso inamovible con la identidad afrodescendiente y popular. Convirtió el candombe, históricamente relegado, en motivo de orgullo nacional e internacional. Reivindicó la raíz negra de América Latina, no desde el encono, sino desde la dignidad del arte y la integración cultural. Concibió a América Latina como una gran llamada de tambores donde cada país aporta su propio repique. Para él, la verdadera soberanía continental no se construía en los despachos presidenciales, sino en la capacidad de los pueblos de abrazarse a través de sus culturas. Enfrentó tiempos oscuros, exilio, el canto a la vida. Rada demostró que existir y exigir justicia social era para denunciar la desigualdad, porque no estaba reñido con celebrar la existencia. Su política fue el amor al vecino, la defensa del trabajador y la fe en la juventud. Hoy se apagó la voz física, pero queda el eco de sus manos repicando en la madera. Rubén Rada nos dejó el regalo de recordarnos que mientras suene un tambor y alguien sonría a pesar de la adversidad, la patria grande estará viva. Buen viaje, negro querido. Gracias por enseñarnos que el corazón humano también tiene ritmo de candombe.
1: ¿Cuál que sale? Dame el tono del tema, por ejemplo. ¿Quién va a cantar? Todo el mundo. ¿Quién va a soñar? ¿Quién va a tocar la melodía del amor? Todo el mundo. ¿Quién

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Ahora sí, merecido homenaje al Negro Rada, 83 años. ¿Quién no lo escuchó? ¿Quién no quiso hacer la percusión que hacía el negro? ¿A quién no le llamó la atención el candombe? Buenas noches, querida audiencia. Buenas noches, cómplices de esta sintonía, caminantes de esta misma geografía sentimental. Desde el corazón de LU14 le abrimos una vez más las alas de la frecuencia para darle la más afectuosa bienvenida a esta casa sin puertas ni distancias. En este rincón del mapa donde las ráfagas incansables del viento peinan con caricia firme el coironal dorado, donde la vastedad del horizonte se hermana en silencio.

Y la morada de todo lo que nos define, de nuestros hermanos, de nuestros artistas. Nuestra misión todos los días es enamorarnos de nuestras raíces, rescatar el valor de la memoria y abrazar la sensibilidad de cada creador en nuestro suelo. Aquí encuentran su nido las múltiples expresiones que florecen en cada rincón provincial. La literatura que rescata la historia de los antiguos pobladores, los poemas que le cantan al frío, los relatos que guardan la memoria oral de nuestras comunidades, las artes plásticas que atrapan en sus lienzos la luz fugaz de nuestras tardes y las sombras sutiles de los paisajes. Nos abraza la danza comunitaria que entrelaza las manos en el escenario y le da un pulso a la pertenencia. Nos abraza la música independiente, esa melodía hecha a mano que le pone acordes al andar cotidiano y abriga el alma en las noches largas. En cada trazo y en cada verso y en cada nota que se eleva por el éter de la radio late un testimonio indestructible del amor por esta tierra. Porque defender el arte santacruceño es celebrar la belleza de nuestra historia, cuidar el latido de los nuestros y mantener encendida contra viento y oscuridad, la llama tibia de nuestra identidad colectiva. Sean todos bienvenidos a este encuentro con lo que somos. Vamos a un poco de metal y recibimos a Frank Psiquiatra.

0: ¿Quién me enseñó a ser bruto? ¿Quién me enseñó? Decía Larralde, transformado ahí al rock pesado, al heavy metal. Al grupo Patagonia de la ciudad de Neuquén, capital. Excelente la música que hacen. Pero hay locuras que no curan el alma. Hay locuras que la salvan. En este tramo de la noche, cuando la ciudad reposa y la brisa austral cae en los ecos de la calle, la música se convierte en ese refugio cómplice, donde los rebeldes, los soñadores y los amantes del ritmo encuentran su verdadero lugar. Hay nombres que nacen del misterio, de un instante olvidado en el tiempo, pero que quedan marcados como un sello de libertad. Así nace Frank Psiquiatra, una agrupación que celebra esa divina y necesaria locura de hacer arte con el corazón abierto. Ellos son artesanos de una alquimia sonora inolvidable. En los ritmos y el latido constante de la percusión, encontraron el pulso firme de Pablo Paulín Paredes, marcando el compás de cada emoción. En el aliento del viento y el brillo de las cuerdas, de Nahum Humito Naumovich, que dibuja melodías en la guitarra con la sutileza de que sabe hablarle al alma. Juntos transitan las huellas profundas del blues, la garra eterna del rock. Entrelazan clásicos inolvidables con obras de su propia autoría, canciones nacidas en casa que se van moldeando a fuego lento. Encajan con la perfecta armonía en su repertorio. Y para terminar, siempre celebran la vida con un toque de pachanga rockera que enciende el espíritu de quienes nos miran. Y en el centro de esta tormenta poética, con la voz y el aliento que abraza los vientos del sur, está Sebastián, el gringo ferrero, el que habita la certeza de que la música no es solo pasión, es un acto sublime de fe, de victoria sobre cualquier adversidad. Su presencia en el escenario es un faro de dignidad pura, es un testimonio vivo de cómo la fuerza de voluntad se vuelve canción. Cuando Sebastián canta y hace sonar sus vientos, no hay sombra que valga ni cansancio que lo detenga. Su voz es el abrazo de quien jamás se rinde, de quien abraza su arte como una bandera innegociable y nos demuestra, nota a nota, que cuando la mente y el corazón deciden volar, no existe nada en este mundo capaz de cortar las alas del espíritu. Abran los oídos y el alma y démosle la bienvenida a este escenario de la vida y de la radio a los muchachos de Frank Psiquiatra. ¿Cómo están?
1: ¡Qué presentación!
2: 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No quiero defraudar a la gente.
0: ¿Cómo estás, Sebastián?
1: Bien, todo bien.
0: O sea que uno, cuando mira los invitados, es decir, nosotros no invitamos al azar. Invitamos siempre, o sea, a los emergentes y muy a los inéditos. Y a veces hasta nos tomamos el trabajo de ir a ver los espectáculos.
1: Ajá. Me parece perfecto.
0: ¿Viste? Porque estén ahí. Para saber lo que hacen. Es decir, lo hablábamos recién fuera del aire, de decir... O sea, a mí no me gusta el periodismo ese, preguntarte, ¿cómo te llamás? Y vos decís, Sebastián. ¿Y cuántos años tenés? 45.
1: Eso no se pregunta.
0: Claro. Y vos decís, entonces no estoy presentando al ser humano atrás del instrumento. El ser humano es el que está cargado de emoción y que quiere transmitir la emoción a los otros. Claro. O sea, no sería bueno de mi parte, o sea, ese tipo de entrevista. O sea, es más lindo buscar el espíritu, el sentido humano, decir, che, ¿por qué tanta locura junta? Se la preguntaron.
3: Son, tan cierto, tan real, ¿no?
1: Son años procesando ese tipo de información, es muy difícil de responder. Yo creo que son los años que nos da el creador, y acá estamos. Sin locura no se puede vivir en estos tiempos, pero bueno, o sea, mientras sea sana, ¿qué va a ser?
0: Pero sí, aparte dice, para hacer música hay que estar un poco loco. O sea, hay que ser
1: y al pedo igual un poco.
0: También. eso hace el aporte.
1: No, así es el... una forma de canalizar las cosas que tenemos. Algunos lo canalizan de mil maneras, pero bueno, nosotros elegimos esto y me parece que está bien.
0: Y a lo mejor, se hace lo que te gusta.
1: Por eso, sí.
0: Claro.
1: Evidentemente. Así que estamos contentos del camino que elegimos, me parece, ¿o no?
3: Sí.
4: La verdad que sí.
1: Estamos cómodos.
0: ¿Y cómo surge este camino? ¿Que se encontraron un día guitarreando y dijeron, vamos a arrancar?
1: Y sí, con esto sí, de un montón de tiempo venimos guitarreando. Y resulta que recién ahora empezamos a meterle pie a una especie de proyecto que surgió de...
3: Que estaba ahí medio trunco, pero se pudo...
1: Sí.
3: Se habló, estaba ya entre los tres, ya tocábamos... Nos juntábamos a tocar de vez en cuando y surgió esto de esta locura que psiquiatresca un poco.
1: Psiquiátrico.
3: No, en realidad es, bueno, somos, Pablo tocamos mucho tiempo, el gringo igual, yo también tocamos hace mucho y bueno, dijimos en un momento que pintó, que era las ganas teníamos de salir a tocar y a formar este proyecto y bueno, salió esto, ¿qué podemos hacer? Liberar cualquier música que nos venga a la cabeza, propia, sí, que tenemos, con Sebastián que compuso muchas letras, también cover, porque no, que está bueno igual hacer un poco de cover para variar un poco, pero es un poco de todo.
1: La idea de sí es de salir a trabajar, más que nada hacer música que ya está hecha y mellar un poco con lo nuestro.
0: Claro.
3: Empujar un poquito eso.
1: Porque, no porque tengamos la idea de presentar lo nuestro, porque va, porque nosotros, porque nos gusta. Y nos gusta lo que hacemos, me parece que lo que hacemos más o menos sale bien dentro de lo que... Por ahí un cuartetero nos dice, no, es una porquería, pero bueno, no hacemos cuarteto, claro, evidentemente.
0: No se le puede cambiar el ritmo.
3: Está todo bien con el cuarteto igual. Está todo bien con el cuarteto.
1: Está bien, está todo bien con todo. Aguante, pero nosotros hacemos esto. Claro. Hacemos rock and roll, blues y listo. Así que... Y también le metimos un poco de pachanga al final para joder un poco.
3: Sí, sí, sí.
1: Estuvo bueno, la otra vez que tocamos ahí en Sabores.
4: Estuvo lindo.
3: La gente acompañó mucho, importante.
0: Lo importante es que la gente se enganche.
3: Eso es lo que vimos, notamos, por eso decidimos también seguir adelante con esto.
0: Porque viste, a veces uno hace
1: buena respuesta,
0: dice,
1: ¿sí?
0: ¿Será que le gusta?
3: Es la pregunta que siempre se va a hacer, ¿no? Y...
1: Por la duda no hay que preguntar.
0: No.
3: Cuando gusta creo que se va a notar, se va a reflejar en el público.
1: Si no le
3: gusta. Que uno tiene, tocamos para la gente, para transmitir lo que sentimos, ¿no? Es una comunicación la música.
0: Pero la música hermana tiene eso, la música sana.
3: Total.
1: Un diálogo.
0: Claro.
1: Un diálogo.
0: O sea, y nos comunica.
3: Total.
1: Sí. Totalmente. Transmite emociones, transmite... Cuando vos estás tocando, te juntás a tocar con otros músicos, o sea, no hay mucho que hablar. Otra vez estábamos ensayando,
4: ¿te acordás?
1: Parecíamos neandertales, boludo. Tutu, pa, pa, pa, tutu, tutu, ahí.
3: Sí.
4: La química es
1: todo. Claro,
3: esa es la química.
1: Es otra forma de hablar, boludo.
4: Es verdad.
3: Era sin palabras, solamente con los sonidos. Era
4: y cuando terminamos el tema y nos quedamos mirando, dijimos... Increíble. Fue un dialecto musical que quedamos así los tres, sí, como qué lindo que la música,
0: No, no, pero sucede, mira, nosotros el fin de semana tuvimos un asado de amigos.
1: Ajá. O sea, y de ahí salimos igual.
4: Claro, así empezó.
0: Todos artistas, ¿viste? Cada vez que nos juntamos, todo el mundo canta, todo el mundo toca los instrumentos y prenden el equipo y darle rosca. Muy poca charla.
1: Eso se da mucho acá, ¿eh? Acá en el sur, en Patagonia.
0: Sí.
1: Sí.
0: Y el sábado fue una noche rara porque no se prendió el equipo de sonido y se charló toda la noche.
4: No está mal, por ahí, ¿eh?
0: Claro, dijimos, che, nos estamos conociendo.
1: Ahí se reconocieron, ¿eh?
3: Claro. Es de conocerse también de esa manera.
0: ¿Viste?
3: Sí.
0: Porque siempre, o sea, el músico se junta y ¿qué hace? Hace música.
1: Sí, o sea, no hay que pedirle mucho. O sea,
0: sí.
1: Hay una guitarra y tran, a la mierda.
3: Y dale,
1: acá.
0: Sí, ni necesidad de hacerle agarrar la guitarra.
1: No.
0: Pero fue una noche atípica, donde decíamos, bueno, pero entonces charlamos, y charlamos bien, cosas que ni siquiera sabíamos nosotros, que nos juntamos hace ya 2 o 3 años, y mirá lo que nos estamos enterando.
2: Ah, te llamamos a Carlos.
0: Bueno, pues son las juntadas de los músicos.
3: Sí.
0: Así que de ahí entonces nace Frena Psiquiatra y dijimos, bueno, vamos a mostrar lo que hacemos.
3: Exactamente.
4: Un poco por ahí.
2: Vamos a salir a robar.
3: Vamos a salir a robar un poco, creo.
0: Sí, a mí no me he cerrado lo de trabajar, vamos a salir a trabajar. Dije,
4: Claro, sí, sí, sí.
0: Van por el camino
2: equivocado. Puede ser, puede ser.
3: Claro, la ruta equivocada.
2: Depende de cómo lo miren, o sea, para mí, bueno, la música no es un laburo, es algo, laburo de otra cosa. Pero hay mucha gente que sí, que vive de la música. Pablín, más que nada, vive de la música. Así que... llamarlo un trabajo, en mi caso un trabajo, puro placer. Pero, digamos, si en algún momento pudiera sustentarme gracias a la música, listo, ya. Eso sería fantástico.
4: Un
2: hacer algo que me gusta de esta forma y encima que me dé la plata necesaria para.
0: Claro.
2: Ya, eso sí.
0: Es muy difícil vivir del arte.
3: Sí.
2: Hay gente que lo hace.
3: Y más acá.
0: En el sur es complicado.
3: Acá se complica más.
0: Sí.
2: No, en todos lados, porque los que se ven del otro lugar, lo que la pegan, son productos, no son apasionados, creo, ¿no?
0: De
2: o
0: lo
2: sea,
0: que hacen.
2: En mi visión. Son empresarios que hacen cositas para que un montón de gente lo escuche, creo, ¿no?
3: Sí, sí.
2: No es que sea el dueño de la verdad, pero yo pienso que para todos, hoy por hoy, está difícil meterse dentro del ruedo de la música y ganársela. Porque yo escuché a mucha gente decir, estuve en un encuentro de folclore cerca de Formosa, en la triple frontera, y escuché unas voces increíbles, pero bueno, la estética de los vagos no era la que venden en televisión, ¿viste? La que se puede vender en cualquier lado, y esos shows de popero, y qué sé yo. Porque hay gente que... increíble como canta, como los músicos que hay, pero estéticamente no cuadran dentro de la producción musical o de la industria. Entonces, para todo, no solamente acá para el sur, para todo, puede estar complicado ahora meterse. A menos que sea un virtuoso, y bueno, qué sé yo, un virtuoso especial.
0: No, en el caso del sur se pone difícil por las distancias.
4: Sí, yo creo que más que nada eso también.
0: Y si nosotros tenemos excelentes artistas en el sur...
4: Yo siempre fui de la idea y siempre pensé, qué sé yo, cuando viene, por ejemplo, el cumpleaños de Río Gallegos y viene algún artista a nivel nacional y vos ves una banda acá que, como se le dice, es soporte, y vos decís de la mejor manera, no hay nada que envidiarle a la gente afuera, porque el material que hay acá es increíble.
0: Y
4: en todos los estilos, acá no es que, no, del estilo que enganches, hay una banda que vos decís, qué buena onda, qué buena onda.
2: Sí, buen material.
4: Qué buena onda.
0: No, porque nosotros tenemos... Ustedes son excelentes artistas. Pero ¿sabes cuál es el tema? O sea, que a lo que nos conocemos en gallego y que vamos, venimos, nos cruzamos en la calle, cuando llega el momento de la contratación, pero ¿qué le voy a pagar al Pela? Si el Pela es un amigo, lo llamo y que venga. Y el Pela va con los dos amigos y dice, vamos a hacer lo que podamos porque somos tres y no...
3: Claro.
0: Pero si vos decís, che Pela, mirá, te vamos a pagar de los 40 millones que le pagamos que tenemos afuera, te vamos a dar 5 millones, probamos un espectáculo bueno, y vos te caes con una banda. Y das un show, pero mejor de los que vienen.
2: Yo creo que lo podemos dar todo, ¿no? Por 5 palos.
0: ¿Sabés qué?
4: Hago un show con mandarines, igual todo.
2: Me disfrazo, creo que como pollina,
4: programa, lo que quieras.
0: Claro, y eso no surge de estas organizaciones.
2: Lo que pasa es que hay que ver la cantidad de gente que metemos, porque...
4: Igual yo creo que por ahí también la decisión lo tiene uno, ojo.
0: Sí.
4: Ojo, porque el que, si a mí me llama alguien y me dice, mira, hay tanto y yo sé lo que le pagan a otra persona, en todo caso yo tengo el sí o el no. Yo te puedo decir, sí, me gusta, me parece la idea, o te digo, no, no me parece, y se termina ahí.
0: Claro.
4: Entonces, claro. Yo creo que pasa mucho por ahí también. Total. Esté quien esté, te pueden ofrecer lo que te ofrezcan y uno termina decidiendo si quiere ir o no.
0: Pasa que tampoco es justo que vengan... y se lleven 2-0 kilómetros.
4: No, bueno, pero...
0: ¿Y a vos te invitan...
4: Pero como te digo, eso lo decidís vos.
0: Claro, pero a vos te invitan por un voucher de...
4: Sí, por eso, sí. En algún punto Puede parecer injusto, pero yo siempre lo veo del lado que la decisión final la tiene uno. Entonces uno quiere decir, bueno, a ver, sí, podés vivir la música, podés hacer esto, podés hacer lo otro, pero a ver, al fin y al cabo uno quiere mostrar lo que hace, claro. Y por ahí lo termina haciendo por ese lado y decir, bueno, que disfruten de la música, qué lindo. ¿Entendés? Y uno deja por ahí el lado económico de lado por mostrar lo que hace y decir, bueno, el año que viene lo haremos por aquel lado, ¿viste? Entonces es una rueda, son diferentes.
5: No, no, pero está, es bueno reconocerlo al músico.
4: Sí, sí, tal cual, claro.
5: O sea, uno a veces dice, no, porque soy inédito, que me van a pagar. Pero ¿y quién te dijo que lo tuyo no gusta?
3: Exacto,
5: O sea, ¿quién evalúa si es bueno o si es malo? El público.
4: No, no, tal cual.
3: Es que...
4: Y son lo que al fin y al cabo después en alguna encuesta o tipo así te van a nombrar como para que te llamen de vuelta y porque te quedes gustando.
5: Claro.
4: Tal cual.
5: O sea, pero no por eso es necesario la gratuidad. Yo estoy en contra de eso de que toquen gratuidad.
4: Tal cual, no, tal cual, tal cual, tal cual.
5: O sea, es decir, el trabajo vale.
4: No, no,
5: el
4: arte vale, el tiempo.
5: Tiene un costo. ¿Cuántas horas les lleva a ustedes ensayar?
4: Claro.
5: Sí, ¿Cuánto vale un parche de tu bongo?
4: Sí, no, ni hablar. No, no, no se cubre ni con una tocada, eso es cierto.
5: Claro.
4: No, eso es cierto, pero bueno, es como te digo.
5: Pero yo tuve la experiencia, me pidieron, tengo un bongo, me lo pidieron prestado. ¿Sabés que soy percusionista?
3: No se prestan los instrumentos.
5: Le dio con el polvo la batería y me lo rompió. No, carísimo salió.
3: Seguramente.
5: Es decir, conseguir el cuero, quién me lo coloque, porque tampoco hay que venir y colocar.
4: Sí, el cuero. Hay otro presupuesto más.
5: Claro. O sea, no salvé ni el remi.
2: Tenemos, como músico tenemos gasto. Las cuerdas de la viola, que esto, que el otro, que el parche, que el... Una armónica de esta vale 100 lucas. Necesitas 7 para tener para...
3: Casi un millón de pesos en armónica.
2: Claro. Sí. Claro. Y...
3: Cajón, todo. Instrumento, es todo carísimo encima.
5: Claro, por eso vos decís, bueno, pero ¿por qué a los nuestros el sándwich y la coca? Y qué buena
2: idea. Lo que pasa es que hay una realidad, o sea, vos ponés un número en un horario central, por ejemplo, para el evento que se hace acá, para el cumpleaños de Río Gallegos. Yo no toqué nunca ahí, o sí toqué una vez, no me acuerdo. Vos no vas a meter la cantidad de gente que mete, qué sé yo, los números centrales que vienen ahora. Y es una realidad, o sea, si tuviéramos ese apalancamiento en los medios de comunicación y nos quisieran potenciar y darle la importancia que le dan al resto. Más que nada, pasarte en la radio, tener difusión de alguna forma y estar todo el día machacándote con él.
3: Tal cual.
2: ¿Me entendés? Por ahí puede llegar a pasar que vos te metas en un horario central y metas la parroa de gente que va a ver.
4: Sí, o enganches, no sé. O enganches en consecuencia, qué sé yo. A mí me pasó con estar. Con alguna banda que estuvimos de soporte varias veces, de bandas a nivel nacional, y tener la suerte de enganchar justo ese momento donde decís, qué sé yo, en su momento fue de Tini, que estaba el boxing contra Remil explotado, y estuvimos tocando antes, y miraba así, no dejaba de ver gente, y decís, este es un momento muy bueno para mostrar la banda también, ¿viste? Claro. Y también uno aprovecha ese tipo de cosas, por ahí tenés la suerte de que te toca el momento. Es momento, creo, también.
2: Claro, ¿viste? Nosotros nos pasó una vez.
4: Claro.
2: Fuimos teloneros de los tipitos. Ahí fuimos.
4: ¿Viste? Claro.
3: Nosotros de Rafa.
4: Claro, sí.
2: Tocamos cuatro 4.000 personas ahora. ¿Viste?
4: Claro.
2: Pero vos podés creer que... Yo me cagaba de risa, mucho. Bueno, pero había un par de locos ahí, güey, locas. Bájense, váyanse. Todo bien, yo estoy acá, vos estás debajo. ¿Por qué? Porque no tenemos el apalancamiento que tienen ese otro tipo de bandas. No somos conocidos y capaz que hay que invertir más cosas para ser masivo. Pero bueno, estamos acá y lo disfrutamos, no importa.
5: Pasa que están los organismos que tienen que invertir.
3: Es que hay mucha marquesina de siempre.
5: Claro.
3: Detrás de eso siempre hay una marquesina, por supuesto.
5: Y si puedo decir, ¿por qué salieron adelante los Palmeras?
2: Estuvieron 50 años laburando los Palmeras.
5: 50 años laburando.
2: Para después ser reconocido el último tramo.
5: Claro, pero el gobierno le ponía todos los meses. O sea, porque tenían que. Porque Santa Fe tenía que mostrar un producto. Y nosotros acá, si vos vas a pedir un pasaje porque vas a un concurso, entonces no hay. Agarrá tu mochilita y salí a dedo y llegás si Dios quiere. O sea, esto es así.
3: Total.
5: Si no hay un desembolso a la cultura para potenciar a nuestros artistas.
2: Y bueno, esos son los iluminados, qué sé yo. Estaban en el lugar justo en el momento indicado, sí. No sé qué otra cosa te puedo decir.
5: O sea, ¿por qué no llega un santacruceño a nivel nacional? ¿Por qué nunca hay quien lo banque? O sea, bueno, necesita de sponsor.
4: Sí, pero hay. Hay que buscar, nada más.
3: Hay que buscar.
4: Bueno. Hay que buscar bien y hay.
2: Por ahí no son famosos.
4: Quizás son anónimos. Muchos nosotros, mira, hemos tenido la suerte de viajar por Mendoza, Buenos Aires en su momento con la banda. Anduvimos de gira bastante tiempo. Y gente anónima que quiere dar una mano porque le gusta la banda, le gusta cómo uno se maneja, le gusta lo que hace, y viene y te dice, bueno, ¿cuánto sale? Está, tomá. Pero no me nombré. Entonces, quizás uno no de la persona que espera, o de lo que yo sea, lo que vos vas en ese sentido. Claro. Pero también nos han ayudado, sí, es cuestión de ir y mostrar lo que uno hace. De
5: buena leche. Quedar en cartelera y en calle corriente. Imposible, no llegar.
4: Ah, bueno, pero lo que pasa es que tampoco es de la noche a la mañana.
3: Claro, es un también trabajo, dedicación, sacrificio.
4: A ver, son un par de años eso, ¿no? Es que si yo tuviera tres palos verdes, mañana toco donde yo quiera. Claro, no funciona quizás tan así tampoco. No. Es tratar de entrar, tener los contactos. Pues, yo siempre dije, el teléfono Dios te lo tiene en Buenos Aires, ¿entendés? Entonces,
3: sí.
4: Acá es muy complicado a llegar a ese tipo de cosas, pero que se puede, eso no tengo duda.
2: No, hay muchos músicos santacruceños laburando
4: como
2: músicos de renombre dentro del circuito, y hay músicos, él estuvo trabajando...
4: Bueno, vos tuviste dos años con
3: Sergio Vallejo.
4: Él lo curó a nivel nacional con Sergio. Viajando por todo el país.
3: Perteneciendo a la parte de staff, 2018-2019, allá en Córdoba, de Rioja, y tocando folclore.
5: Aguante la challa.
3: Aguante la challa. Lo más lindo que hay que quemar el puyay y envolverte ahí adentro de esa llama. Se van todas las penas, la tristeza. Eso dicen, ¿no? Yo la pasé bien.
4: Eso te contaron.
3: Yo la pasé bien. No, y aparte una experiencia tremenda, ¿no? A sí. Eso iba más que nada la parte musical. Una experiencia tremenda que te llena de información musical. Y eso es lo que uno tiene que mostrar también para la gente, lo uno aprendido.
5: A mí lo que me llenaba el pecho, que iba a Córdoba y encontraba algún santacruceño tocando en una plaza.
4: Bueno.
5: Un día venía caminando en peatonal de Paraná, pleno centro de la ciudad, escuchando una canción de Jiménez Agüero, ¿viste? Artista callejero.
4: Claro. Hemos tenido grandes referentes también, en su momento representando Santa Cruz, ¿eh? Hemos tenido grandes referentes. Sí, yo he tenido la oportunidad de ir a ver el festival de Cosquín, recorrer las peñas, es algo increíble. Y mucha gente de acá, mucha gente.
3: Mucha gente de acá allá en Cosquín, o sea, sí. Esa época, sí.
4: Y ahora, bueno, qué sé yo. Ahora, bueno, quiero mandar un saludo, ya que estamos de paso, a los chicos de Dos Lunas, que están haciendo un laburo increíble, representando a Río Gallegos de la mejor manera posible. Estuvieron en el patio de los Carabajal. Están por todo el país los chicos, la verdad que un orgullo, porque eso, como hablábamos antes, no importa cómo, hay que buscar la vuelta, pero se puede, viste, con lo que íbamos antes, se puede llegar, es cuestión de quizás el momento, el lugar indicado, la hora, el día, viste.
5: La cartera justa.
4: Pero se puede. Sí, sí.
3: Es el momento justo.
4: Claro. Es el momento justo, quizás era el momento de ellos, que eso nosotros en su momento pudimos representar. Estando, qué sé yo, por todos lados, hace muchísimos años cuando viajé también con otra banda, estuvimos en Entre Ríos, en Rosario, Carlos Paz, laburando en unos lugares increíbles y representando, como siempre, representando, demostrando que acá en el sur hay material y se puede, ¿viste? Entonces está bueno.
3: ¿Qué hay material acá? Pasa que...
4: Cuesta nomás, cuesta llegar, pero se
3: más,
4: puede.
3: Cuesta más acá que
5: llegar.
3: A la gente de allá,
4: tal cual, tal cual.
3: Se le hace más fácil. No, más fácil, capaz que tengan más el acceso.
5: Sí, yo la otra vez charlaba acá con los chicos, igual que hacen rock and roll. Dice, estamos juntando para poder ir a Buenos Aires. Digo, pero... Digo, acá los boliches, ¿qué mete 40 personas en un pub?
4: Claro.
2: Con toda la furia.
5: ¿Con toda la furia?
3: Con toda la furia.
5: Digo, y si hay lugar. ¿Viste? Porque encima son chiquitos, son reducidos los lugares. Digo, ojalá pudiera meter, qué sé yo, un quincho con 500 personas.
4: Claro.
3: Olvidaste.
4: Sí, pero eso, creo que eso también pasa por cómo está todo, ¿viste? ¿Entendés? La gente va por ahí, sale, se toma un par de birritas y para la casa ya.
5: Ya no la saca.
2: Antes había joda de lunes a lunes.
4: Antes era más.
2: Y ahora tenés joda un fin de semana al mes.
5: Sí.
4: O sea, la joda fuerte es cuando se cobra ese primer fin de semana.
3: Ya estamos, fechas musicales, viste, para principio de la primera semana de.
4: Claro, y ahí decía, bueno, a remarla ahora. Y ahora empieza el.
5: Pero bueno. Aparte hay mucha oferta.
4: Sí, sí, sí, tal cual. Lo que sí valoro mucho, y esto sí quiero, y quiero decirlo, y contarlo, que es la buena onda que tiene la gente bolichera, con los pubs también y todo, que nos dan una mano, porque quieras o no, también más allá del arreglo que uno pueda tener, como dijimos antes, uno tiene la decisión de decir sí o no, pero sí apoyo, y yo valoro mucho que se apoye la cultura de cierto punto, ¿entendés? Que te lleven a tocar, que te hagan el espacio, que sigan mancando por ahí, aunque les vaya bien o les vaya mal, siguen mancando la cultura. Entonces eso sí valoro, que sigan abriendo la puerta a los músicos.
5: Lo que es importantísimo, o sea, vos recordés, y lo ves en Sabores.
4: Sí.
5: O sea, no es un empresario potentado que va a decir, tiene 80 butacas para que te vean. Claro. O sea, es un negocio reducido, con muy buena atención. Lo que le abre la puerta a todos los artistas, para que se muestren.
4: Sí, sí, sí, pero por eso ahora, por ejemplo, abrió, qué sé yo, abrió El Oso también, de que está Mauri.
5: Todavía no fui a ese.
4: Está Yatel, por ejemplo, ahora nosotros vamos a la casa, vamos a ir a Yatel, porque ahí hay un encuentro de vinilos. Va a haber un DJ, entonces vamos a ir para allá a compartir. Y de última, si pinta, capaz que bajamos las cosas, tocamos unos temitas, hacer compartir, ¿viste? Y hay lugares pequeños, pero que se puede hacer música.
5: Pero uno puede mostrar lo que hace.
4: ¿Viste? Entonces eso está bueno, eso es lo que hablábamos con los chicos, está bueno que se siga bancando, porque con todo lo que está pasando hoy, se están cerrando muchísimos lugares. Y la cultura y la música todavía sigue, quizás a otro nivel, que es más económicamente no es como antes, pero se sigue bancando, ¿viste? Entonces, eso, yo valoro mucho eso. Yo que hago música desde siempre, por lo menos valoro que los viejos sigan apostando, por así decirlo, ¿no?
5: La gente siga confiando.
4: Así es, que la gente siga confiando, sí. Tal cual.
5: Yo los fines de semana hago un programa que se llama Agenda Cultural. Es decir, y menciono todo este negocio.
4: Claro.
5: O sea, Sabores, La Bianca.
3: Claro. La
5: Casona.
4: Sí, todo, hay un montón.
5: Pero los otros me decían, ¿vos le estás cobrando? No.
4: No, no.
5: Pero digo, son propietarios de negocios que están dando la oportunidad a otra gente de hacerse unos mangos en la noche.
3: Sí, que es así también.
5: Porque si el negocio le va bien, los pibes cobran, y a veces el negocio le va mal y los pibes no cobran. Total. Digo, y hay gente que intenta vivir del arte, y hay otros que no, tengo mi trabajo, soy un profesional, lo hago por hobby. Digo, pero hay gente en la noche que sale a cantar para
3: ganarse mangos. Que han salido, se dejaron de ser profesionales y han pegado en la música, y bueno.
5: Sí.
4: Sí, sí, sí, yo creo que cuando te toca la varita mágica, te toca.
3: Te la toca.
5: Es cuestión de suerte.
4: Yo creo que sí. Pero bueno, también hay que buscarlo un poco.
3: Vivimos en un mundo
4: hay que esforzarse un poquito. Por lo menos, qué sé yo. O confiar por ahí en uno mismo y arrancarse. Bueno, vamos a hacer algo. Bueno, si confiar. Quizás en ese momento cuando uno confía es cuando más se abren puertas, quizás, ¿viste? No sé.
1: La famosa ley de la atracción.
4: Está
1: re de moda.
4: Estoy manifestando.
5: Tú puedes.
4: Pero bueno, hoy trajimos un poquito de música para
5: mostrarte. Y vamos a escuchar música.
4: ¿Te parece?
5: Esa es la idea, sí.
4: Ahí tenemos acá, la verdad que pela. No sé.
1: No sé cómo es
5: esa. Ya, una vez que arranque no lo paramos.
1: Ya estamos diciendo de.
4: Y después te venís con nosotros a la tela, a compartir algo.
5: No hay problema.
4: Listo.
5: Ahí vamos.
3: ¿Cómo voy arriba?
1: Vamos con un tema nuestro.
3: Vamos de a pie, pues.
1: Con la piba que sí. Vamos con un cover de Los Redonditos de Cúcuta.
4: A ver. Dale.
1: Arrancamos.

0: ¡Wow!
1: Tengo la bocha pelota,
0: ¿verdad? Y esto no es de estudio, esto es en vivo. Qué lindo que suena.
2: Gracias. Muchísimas gracias.
1: Muchas gracias.
0: Producto para la gente de Río Gallegos.
1: Un cover que siempre usamos para romper el hielo.
2: Un poquito de romper el hielo.
0: Anda mierda como lo otro. Si esto es para arrancar.
2: Hay un par de cosas.
1: Oh, boludo, tengo la voz, una garganta hecha percha. No sé qué pasó. Debe ser pánico escénico. Me levanté mal. Pero bueno, acá estamos firme como ojo de vidrio. Ah, Caramelis, venga.
0: Para la garganta. Estamos todos iguales, hay peste.
2: No salgan de sus casas.
1: Salgan igual.
0: Salgan. Antibiótico líquido.
1: Sí, hay que meter un whiskycito. Tendríamos que traer un whisky, sí, para calentar la garganta.
2: Bueno, pasamos y le metemos un whiskycito.
1: Sí.
2: Pues ya te.
1: Un calefactor para el garguero.
2: No para el barbero, bebé, garguero.
0: No, no, son los problemas nuestros, los cambios de temperatura.
2: Acá sí.
0: Sí, salí del lugar cálido, te agarra el frío.
1: Por eso siempre hay una petaca de whisky.
2: Es buena esa, sí.
1: Para no comerse.
2: Siempre el drink, como es la punta de raza, ¿no? El drink viene, el drink va. Y...
0: Caña con ruda todo el año.
2: ¡Oh! Caña con ruda, ¿no? Don psiquiatra.
1: Cañita voladora.
0: La cañita voladora. Chicos, y espectáculo, ¿cuánto hace ya que empezaron con esta agrupación? ¿Muy poquito?
2: Hace poquito.
1: Sí,
3: yo no tengo ni.
1: Lo de Sabores fue la primera presentación.
2: ¿Lo de Sabores? Pasado.
1: Después estuvimos tocando ahí en Heineken.
3: ¿En Heineken?
1: O sea, empezamos a salir ahora, pero como te digo,
2: no,
1: estuvimos tocando
2: fue
1: en la banda.
2: ¿No? ¿Esto fue
3: el año pasado, no? Creo que fue.
1: Nosotros venimos tocando así entre un par en asado y como.
0: Claro.
1: Lo que mencionabas vos antes, venimos tocando ese montón.
3: Yo tengo recuerdo patente, sí, así, la primera juntada, siempre me acuerdo de la primera juntada, cuando vos vivías en la casa de la esquinita.
1: En la casa vieja.
3: En la casa vieja. Esa juntada no se me olvidó más porque fue cuando yo te conocí y cuando te escuché tocar, dije, fuah, loco, algún día vamos a hacer algo.
2: Y como ahí quedó eso.
3: Y quedó ahí. Pasó el tiempo, no sé, tengo que estar en un par de años quizás,
1: sí.
3: Y pasó de vuelta, ¿no? Vení, gordo, vení, trate el cajón, pum, pa, de vuelta, otra vez. Y ahí era como que, la puta madre, ¿viste? Te quedas las piernas y en algún momento tenemos que hacer algo, no puede, sí, ser,
2: claro,
3: no puede ser que esto que suena tan lindo, no lo mostremos, o sea, claro, no importa, queremos salir a mostrarlo nada más, ¿viste?
1: La verdad es que si suena o no suena para afuera, qué sé yo,
3: claro,
1: pero eso lo tienen que decir los demás,
3: claro,
1: nosotros sí, lo sentimos bien así.
3: Claro, en realidad ¿cómo? Nosotros queremos mostrar nuestra buena onda que tenemos cuando estamos tocando porque la claro sentimos. ¿Entendés? Esa química que nos miramos así, perdón de la palabra, ¿no? Nos cagamos de risa porque sí, nos miramos, cortamos y disfrutamos, ¿entendés? El disfrute.
0: Aparte se transmite.
2: ¿Viste? Exacto, bueno, nosotros pasa eso, ¿no? Inclusive hoy a la tarde estamos tocando unos temas con el gringo y nada, pasó eso, nos reíamos porque sin que digamos nada sabíamos dónde teníamos que caer, estábamos armando otra canción, paralelo, y pasa esas cosas que decís, ¿no? La bueno, química, la dice Pablo, la conexión.
3: Es lindo.
2: Eso claro, es lindo de la música.
0: Se da el momento.
3: Sí, sí, sí.
2: Se da el momento.
0: Y aparte, sí, cuando vos decís.
1: Porque siempre hay momentos. Cuando estás con esta onda, o sea, con esta frecuencia, o este. Siempre va a haber un momento.
0: Esto tiene que ver con las energías también.
2: Y sí, es como. Bueno, son diferentes dimensiones, igual queremos llegar a la más alta, ¿no? La mejor. Mejor dimensión de todas.
0: Y aparte para esto tenés que estar un poquito loco.
2: Es que sí, es que acá no te puedo asegurar que estamos un poco locos todos. ¿Sabes?
1: Yo pienso que el nombre pegó bien porque nos engloba.
2: nos completó, creo, ¿no?
3: Quiero mandar un saludo muy grande a alguien que nos está escuchando, ¿sí? Desde Gregores.
0: Bien.
3: Tenemos gente en varios lugares acá de la provincia, ¿qué? Por suerte. Así que gordito Manolo, para vos, hermano.
2: Saludos,
3: hermanito. Un saludo para Liam, acá.
2: Liam.
3: Para Mika, tenemos acá un par, para Maxi, para Dani. Así que estamos.
0: Bueno, hay gente. Hay buena audiencia. Nosotros, aparte, estamos de transmitir en 830 kHz, con amplitud modulada. Transmitimos 96.3 MHz en Río Gallegos.
3: Bien.
0: Y toda la cadena de radios de FM de la provincia de
2: San Juan. Ajá. Mira ahí.
0: No, así que si no nos toman por AM, nos toman por FM, y si no nos toman a través de la web.
3: Buenísimo, o sea, sí, justo me pasaron el link de la web, así que está...
0: Sí, con eso estamos a full.
2: Perfecto.
0: Y da resultado.
2: Sí.
0: O sea, da resultado porque damos a conocer a todos. Ojalá pudiéramos recorrer la provincia y mostrar...
3: Sería hermoso.
0: Tremendo.
3: Sería hermoso.
0: Tremendos artistas, sigamos, que tenemos.
1: Y arranquemos, loco, ¿qué?
2: Arranquemos, ¿qué? Sí. ¿De eso se trata?
3: Yo creo que deberíamos charlando ya tele eso.
2: Por medio, por medio.
3: Wisconsin de Pompeya.
2: Wisconsin y ordenamos lo que quiera.
1: Si vamos hasta Miami.
2: Cancún allá arriba.
1: Tremendo volado, eh.
3: ¿Qué más tenemos, Pela, por ahí?
0: Bueno, sigue la música.
3: Hay unos temas lindos.
1: Hay un tema que salió de...
2: El Rogador.
1: El Rogador. Pues es que un día estuve como de joda un par de días largo y volví a cagar de hambre a mi casa.
2: Esto es una anécdota, permiso, perdón.
0: Sí, sí, sí.
2: Esto es algo que le pasó acá.
1: La canción salió de ahí. La cuestión es que, bueno, paré en el kiosco. Paré en el kiosco a comprar algo para morfar porque estaba cagado de hambre. No tenía un mango y, o sea, tenía la plata justa y qué mierda, como. Y bueno, agarré pim pam pam, salí del kiosco y me fui, pues, cociné todo, re espectacular comí. Cayó un amigo, un vecino, y dije, che, boludo, vamos un postre. Postre, bueno. Lo dejé en el auto. Y salgo afuera y no estaba el auto. Y la concha de la lola, me robaron el auto. Y no estaba. Y no había forma, y hacía memoria, y yo veía cómo agarrar el paquete de fideo que estaba en el asiento de compañía. Y de todo eso se había formado en mi cabeza, porque el auto no estaba por ningún lado. Llamé a la cana, todo. Yo decía, una joda, cagamos. Y de golpe miro así en el otro lado de la calle y vi, estaba allá. Me lo había dejado en el almacén.
2: Voy a corto plazo eso,
1: ¿verdad? Así que, disculpe oficial, una confusión, ya está, no pasó nada, ¿no?
2: Eso hay un rolabilis.
1: Así que bueno, eso lo tengo que escribir y salió una canción.
2: Salió esto.

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Luego se acercó un amigo a preguntar el postre vecino. Yo no puedo faltar, en el auto lo dejé, lo fui a buscar. Supongo que llegué cuando no lo encontré. Me robaron el auto.

0: Muy bueno.
1: Una historia real. Pasarla a cualquier persona.
2: ¿Y sabés qué es lo lindo que hablamos recién de la química? Es la primera vez que lo escucho este tema.
3: Sí, lo hemos hecho con vos,
2: qué buen tema, chaval.
1: O sea, fue una improvisación sin querer.
2: ¿Viste? Eso es lo que hablamos. ¿Viste que lo bendito que hablamos antes?
3: Es el diálogo, es el diálogo.
1: Me quedó ensayado.
3: El nuevo diálogo.
2: Entonces yo lo veo a él sin conocer el tema.
1: Mario, sabemos las cosas, sabemos
2: todo. Y te corte y yo ya lo sigo. Eso es lo lindo, que nos divertimos haciendo esto.
1: Eso era lindo.
0: No, porque está muy bueno.
3: Fueron testigos, ¿viste?
1: Ah, testigos, eso es bueno. A mí me dijeron, también tiene que haber testigos. Bueno, hay testigos.
3: ¿Introducción de Jehová? Empezamos con eso viejo.
0: Y todas las canciones son por este tipo de vivencias, así.
3: Y sí, vemos la...
1: Hay muchas.
2: Dale, que me gusta mucho. Bueno, esa que no trajiste. Hay uno que me gusta, que vos sabés cuál es. Lo veníamos a hablar. El que lleva la de la puntera rosa.
3: La puntera rosa.
1: Tenemos una muy peculiar.
2: Qué pedazo de tema.
1: Es una canción muy importante. Sí. Es muy talento, es una propia. Que armamos con él hace ya muchos años.
3: Ese tema me lo agarramos cuando hace un par de años teníamos La Cosecha, que también es una banda que sonó bastante. Que tocamos en varios escenarios. Y usamos ese tema para.
1: Claro, pero era pero de otra forma.
3: Como la letra es mía y la música era de él, no puede hacer lo que agarramos. Y lo dimos vuelta y usamos la base de la Pantera Rosa para.
1: Tipo una parodia, ¿no? El tarán, tarán, tarán.
3: Pero eso lo hago con el saxo. Como
1: claro, nosotros dimos saxo, pero bueno, tocamos saxo.
2: Lo vamos a dejar para la próxima fecha.
1: Claro.
3: Sí. Si quieren escuchar el saxo, van a tener que ir a adorno, güey.
0: Para el cierre del ciclo.
1: Sí, claro. No, con saxo ya. Y todo.
3: Eso está bueno.
1: Eso está bueno.
3: Y eso, bueno, fue una borrachera que me agarré así. Estaba maluco todavía.
1: Uf, tía, maluco.
3: Sí, estaba maluco.
1: Maluco.
3: Ese bar era mágico.
1: Entrás
3: ahí, no. Entrás en querés, así puede.
0: Miren, yo estoy. O sea, está en proyecto allá a confirmarse durante la semana, las dos semanas de la Feria Provincial del Libro. Vamos a hacer el programa en vivo desde el Centro Cultural.
3: Ajá.
1: Genial.
0: Así que por ahí pueden llevar el saxo una noche.
1: Por supuesto.
2: Sí, ¿cómo que no?
1: ¿Cómo que no?
3: Bueno.
0: Es coordinar el horario es el mismo, lunes, miércoles y viernes.
1: Perfecto.
3: Bueno.
0: Vamos a hacer el cierre de la feria todos los días, o sea, los tres días de la
1: semana. Está buenísimo.
0: Así que ahí le mandamos
1: enchufamos
0: saxo.
1: ¿Enchufamos? Enchufamos y hacemos ruido.
3: No, pero acá sería un estudio, el estudio que mueven para allá, para la feria.
0: Se va el estudio a la feria del libro.
3: No hace falta enchufar. No, pero con el sexo va.
1: Vamos a
3: tener
1: que enchufar.
3: Sí.
1: Es una fuerte.
3: Hace mucho ruido. Sí.
1: Claro. Es una fuerte.
3: Y más si le metemos whisky.
1: No. Más fuerte.
0: Bueno, a tanto no me comprometo.
1: Es de Wisconsin, de Estados Unidos.
3: Yo tomo eso, nada más. Nada más. Y nada menos.
1: Nada más y nada menos.
3: Porque si tomas cerveza te da mucha ganas de mear. Al hueso,
1: listo. Al hueso directamente.
0: Sí, la cerveza es diurética.
3: Sí, sí. Eso es para chicos. Muchacho.
0: Sí. Y ahora, aparte de proyectar, que dijeron vamos a mostrar lo nuestro. Proyecciones a futura. Si ya tenemos temas propios, estamos mostrando lo nuestro.
3: No sé, qué sé yo, lo pinte.
2: Yo creo que estamos viviendo el momento de lo que vaya surgiendo. Así, onda,
1: el futuro es incierto, creo que vivir el presente. Lo que estamos viviendo ahora, ¿no? Sabemos que el futuro es incierto.
2: Qué sé yo, quizás él nosotros, él tiene su laburo, pero ahí Naomi también está con sus cosas, yo con lo mío. Entonces es cuando pinta y podemos juntarnos, qué sé yo, capaz que no tenemos tocata, pero qué sé yo, juntamos y decir, una juntada que fue, te baja. Mil cables, ¿viste? Así,
1: tierra, ¿sí? Hay como un cable a tierra.
2: Que... Entonces, por ahí puede ser que tengamos fecha, puede ser que no. Tenemos una en octubre ya programada, pero bueno, tenemos que ver eso. Y después, quizás metamos alguna en septiembre, pero.
3: ¿Algo en septiembre?
2: Es lo que te contaba, justo que se había bajado esa, pero bueno, vamos a cambiarla, pero vamos a meter una en septiembre. Así que por ahí, después, si tenemos la novena en algún momento, les vamos a comentar. Así por ahí nos pueden hacer algún tipo de public, estaría bueno también, ¿viste?
0: Sí, por supuesto.
2: Así que. No, eso más que nada, viste, disfrutar. Hoy estamos en la onda de disfrutar. O sea, juntarnos, disfrutar nosotros, comer unos bifes como comí el otro día.
1: Ah, es un ensayo, estamos comiendo unos bifes,
2: ¿verdad? A mí, yo soy mucho de la onda, onda ensayo abierto, me gusta. De onda, qué sé yo, por ejemplo, podemos ir una tarde a X lugar, ¿entendés? Que vaya la gente y escuche, qué sé yo, o que vaya a ver cómo es un ensayo. Quizás alguien alejado de la música, porque el que está ya sabe lo que es. Pero por ahí el que no...
1: No
2: tiene noción, quizás que vaya, que sume, que vaya a compartir, ese tipo de cosas.
0: Pasarlo bien.
2: Pasarla bien un rato, bien. Escuchar, ver cómo se arma un tema, ¿viste? Todas esas cosas, que está bueno. Está bueno.
3: Si quieres llevar un wiki, no lo miramos.
0: Claro. Que no te llanen de vuelta.
2: Pero esta nota ya en el rancho.
3: Bueno, que había cortado todo.
2: Pero bueno, agradecer igual por la invitación, por tenernos en cuenta. Sí, a Lore, también allá, a Lore, que estuvo la vez pasada, una genia total. Nos hizo un video ahí en dos minutos, no sé cómo hizo, pero muy bien, muy bien ahí, qué velocidad acá,
0: los efectos,
2: rapidísimo.
0: Terribles técnicos.
2: Sí, la verdad que sí, muy buen equipo, a vos, por la gentileza, por la amabilidad y la buena onda también, muchas gracias. Y bueno, por la presentación que nos hiciste, porque...
0: No sabés lo que me costó.
3: Qué mierda, digo, te entretanado,
2: Uy, le toca ver Franco, a ver qué hacemos.
1: Y son tres psiquiátricos. Me dejamos ahí un ratito a cada uno y.
2: La camisa de fuerza se cuelga ahí.
1: Ahí está. Y hay un par de médicos,
0: A mí me encanta escribir.
2: Claro.
0: O sea, nosotros tenemos la virtud por ahí de convertir la imagen en sonido, o el sonido en imagen a través de la voz.
3: Claro.
0: Es nuestro trabajo.
3: Emitirle emoción
2: en el timbre. Tenía un tío, ya no está, que era escritor, Aníbal Améstica.
0: Ah, sí.
2: Gran escritor, mi tío, y yo te digo que he visto cosas en él hacer y escribir, como decía vos. Eso es un arte igual increíble. Eso es un don increíble. Y hoy cuando te escuchaba, te juro que cerraba los ojos y escucharte tan tranquilo, cómo transmitías, cómo decías las palabras, tan natural. Era, sí, fue loco, qué bueno, acá hay años, se nota.
3: Carrera, papá.

0: empecé a indagar de ustedes por internet. Claro. Y tengo que encontrar algo. Claro. Así que tuve que recurrir al compañero. Si, che, vos lo conocés, el pelado, sí, pasame letra. ¿Qué haces? Claro.
1: Y de recurrir.
0: Y de ahí surge la presentación.
2: ¿Quién fue el que te pasó?
3: No te puedo aguantar.
0: Eso es parte de la producción.
3: Eso es parte del laburo de producción. Es muy buena.
2: Ya lo voy a agarrar.
0: Porque el artista merece respeto.
1: Yo veo que. Yo creo que respeto.
2: Se lo tiene que ganar.
1: Siempre lo humillante que nada.
0: Claro.
1: Todo, ¿no?
0: Sí, sí.
1: Lo humillante que todo, siempre. Pero no. Todos damos y recibimos. Y. Estamos para dar nosotros lo que tenemos en la música, ¿no? Lo que tenemos musicalmente, y es lo que el proyecto se trata de eso, se basa en eso y está dirigido a la gente, por supuesto, sin duda.
0: No, a mí me gusta recibirlos bien. O sea, yo creo que decía.
1: Espectacular.
0: O sea, yo para preguntarte tu nombre y hacerte tocar dos temas y decirte muchísimas gracias.
1: Claro, ¿no? Sí, digo, para eso. O sea,
0: ¿y dónde está tu arte? ¿Qué me mostrás?
3: Claro, tal cual.
0: Si te invito a mi casa es para mostrarte todo, ¿sí?
3: Tal cual.
0: Estamos y disfrutamos de todo lo que hacés y yo disfruto de lo mío y la gente disfruta de lo que escucha.
3: Tal cual, sí.
0: O sea, y todo eso nos lleva a componer, a escribir, a tratar de alguna manera si la gente nosotros igual tenemos buenos.
1: Bueno, el tema de componer también, que empezamos con él a hacer eso y. También es otra cosa también complicada también que tus canciones le gusten también a la gente, ¿no? Creo que no hay mucha, o sea, no es muy general, muy común, ahora se escucha mucho tributo y esas cosas, que está bueno, está buenísimo porque todo lo que venga de la música.
4: Sí, pero vos sabés que con respecto a eso a mí me gusta muchísimo escuchar a alguien que tenga temas propios. En este caso sí, me gusta mucho porque creo que es explorar y meterse en la cabeza. Total. Sí. De otra persona, escuchar una vivencia en este caso. Escuchar como con esto que contaste.
1: Si bien,
4: bien por momentos quizás puede parecer chistosa por la manera en que pasó todo y cómo, pero tener el don de transmitir lo que de una vivencia.
0: Claro.
4: Eso ya.
1: Con
4: es,
1: palabras y.
4: Bueno, música, palabras y música.
1: Música, arte, total. Está todo.
4: Yo mira, en su momento, como te hablaba, hice con mi tío, tenemos una chacarera trunca hecha, que yo hice la música. Yo tenía la música y en ese momento no sabía cómo hacer una letra, cómo encararla,
1: cómo meterla. ¿Viste?
4: Y me acuerdo patente, por eso digo, qué loco, viejo, qué loco, porque yo me acuerdo patente este día, voy a la casa de mi tío, digo, mirá, tío, le digo, tengo una música de una chacarera, va, hago así, me dice, vení, me dijo, nos sentamos en la computadora, hizo, pum, cantala. Yo digo, lo que iba mirando, me asombró la pinta china. Digo, no lo puedo creer, le digo, tío, increíble, o sea, pero ya te das cuenta de un montón de cosas, ¿viste? Y si tener ese don. De poder escribir.
1: Total.
4: Sí, qué loco, viejo, qué loco. O sea, la gente que tiene ese don es increíble para mí.
2: Sí, es increíble. No es fácil.
1: Y no es fácil saber explicarlo.
2: Bueno, no, saber expresar con palabras decorosas. O sea, lo que hicimos recién es una boludez, o sea, es más o menos acomodar las palabras para contar una historia, nada más. Pero, por ejemplo, a mí Cerati me parecía aburrido, pero yo lo escucho las letras de Cerati y qué poeta es, hijo de... Qué tipo, increíble, cómo lo expresa, las cosas que dice.
4: No
2: lo encontrás en cualquier lado, ese tipo de lírica, ¿entendés? O sea, y es un toque especial.
1: Es un toque especial.
2: Hay artistas que pueden contar o tener letras, o por ahí se esfuerzan demasiado por buscar una frase poco común y qué sé yo, es muy rebuscada, y te das cuenta que está rebuscada. Hay gente que le sale natural.
1: Sí. Bueno, vos sos uno de esos.
2: No tengo poesía.
1: No, o sea, bueno, porque no. ¿Sabés cómo relacionar palabra con palabra para que quede bien? Que eso se trata.
0: Capaz no pasa solo por la rima.
1: No, por eso mismo.
4: La verdad que, bueno, como dijimos antes, muchas gracias por la buena onda.
0: No, yo la agradecí verdad, a ustedes.
4: La verdad que nos sentimos muy... Yo me sentí recontra cómodo, la estoy pasando re bien.
1: Claro.
4: Sí, la estoy pasando muy bien. La verdad que, bueno.
2: Y sin publicidad. Así
4: nomás.
0: Y sin publicidad.
1: Claro, encima... Las cosas surgen así, eso es lindo, ¿no? Cuando surgen así de la nada, de golpe y... Eso es lo que llena...
4: Improvisate algo.
0: Se viene la música.
2: ¿O va a ser efímero, querés,
1: Claro, tío.
4: A ver.
2: Es un tema que hicimos con él.

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0: ¡Qué polenta!
1: Mirá, el público, como aplaude.
0: El público está full, miren. Gente... Pablo Calviño dice, acá un oyente de Río Gallegos, ya fan de la banda, quiero ir a un ensayo de esos.
2: ¡Qué grande!
3: Cuando quieras, solo lindo. Bienvenido, totalmente invitado.
0: Si estás cerquita de la radio, puedes llegar. No sé. Tiene media hora para venir a verlo en vivo, puede pasar.
3: Llega. Sí. Yo creo que llega.
1: No sé cómo vamos a hacer para que se enteren.
0: que trae una petaca.
2: Claro. El nuevo whisky, da algo a este muchacho.
1: El Bati Whisky.
2: Qué peligro, güey.
1: Bueno, no me di cuenta. No me di cuenta, no, no me di cuenta.
0: Bueno, yo les cuento, la noche de los nuestros va a seguir al aire, esperemos que mucho tiempo más. Pero tuvimos un traspié en el transcurso de esta última semana, la Lotería para Obras de Acción Social cambió el día de sorteo del Telebingo. Sorteo que se hacía los días domingos fue traspasado al lunes, por lo que la noche de los nuestros, en lugar de salir a las 21 horas, como todos los lunes, va a salir a las 22:30. Así que todos nuestros oyentes ya le estamos avisando, ya va a salir el avance en la radio del cambio de horario, pero es el único día que va a salir 22:30, después miércoles de 21 a 23 y viernes de 21 a 23. Me acompañan los controles técnicos, el señor José Luis Mayorga, fotografía y redes, Andrea Casimiro, y hoy también Lorena Sanguinetti, nuestra compañera, fotógrafa, productora de la radio.
1: Muchísimas gracias
0: por acompañarnos. Vamos a una pausa radial y volvemos con más Frank Psiquiatra.

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0: Continuamos.
1: Avisale a los oyentes, por favor.
0: Estamos al aire. Ustedes saben que nosotros hablamos y hablábamos en serio. Pablo Calviño nos decía, quiero estar en un ensayo de esta gente. Y acá está. Lo invitamos al aire y el señor vino y cumplió con nuestra primera voz de Francis Quieta. Está afinando la garganta.
2: Sí, estamos calentando el garganta.
0: Bienvenido al programa. Un gusto que nos visite.
2: Salud.
0: Vamos. Despacito, no hace cosa que te roben el coche de vuelta.
2: O que vayan en el rancho.
0: Chicos, bueno, y en esta locura de tocar, los covers. ¿Covers de qué?
2: Allá. Tenemos un par de Los Redondos, como que hicimos al, como arrancamos.
0: ¿Mississippi?
2: Mississippi. Podemos hacer una de la Missy.
0: Ah, bien.
2: Mississippi. La Memphis, igual tenemos un par de temas de Memphis. No sé, son cosas.
3: Tenemos tiempo para hacer un par, así que le vamos a mandar.
0: ¿Qué más? Y vamos a darle.
2: ¿Qué más hicimos de cover la otra vez?
3: ¿De las pelotas le hicimos?
4: Las pelotas, igual decimos.
2: Las pelotas. Sí, rock nacional.
3: De Papo.
4: Los Piojos. Papo, mucho blues también.
2: Ah, hicimos lo de los Piojos.
3: Un bluesito. Podríamos hacer un buen blues, ¿no?
2: ¿Eh?
3: Un buen blues.
2: Un blues.
3: Un blues. Le qué lindo que es el blues.
2: Un blues.
0: A ver, ahí arrancamos con el blues.
3: Esto se pone lindo.
0: Selecciona la armónica.
2: A ver.
4: Vamos a hacer el...
2: ¿Cuál querés hacer? ¿El Buenos Aires Blues? ¿O querés hacer el de Memphis? Ah, o Buenos Aires Blues.
4: Buenos Aires.

0: Me olvidé la mitad de la letra.
1: Qué bueno.
0: Igual, igual. Que me llame Ricardito Tapio para putear.
2: No se notó.
0: Qué grande.
3: Iba a decir lo mismo.
1: No se notó. No saben lo lindo que suena al aire.
4: Sí.
1: Por eso me ponía, me sacaba los auriculares y decía, ¿qué está pasando?
3: Yo te puse que en un momento estaba pensando si lo que se estaba escuchando acá era lo que estaba saliendo. Se escucha muy lindo. Se escucha muy lindo, sí.
1: Bueno, contame, recién me dijiste que era sobrino de Améstica.
3: Sobrino de Aníbal.
1: De Aníbal Améstica.
3: Aníbal.
1: ¿Y qué onda? ¿Pesa el apellido?
3: En realidad, siempre me acostumbré a estar rodeado en ese sentido de él, que era escritor. Y lo sabes que era lo lindo, mi viejo Pedro Paredes, sabes que él era muy amigo de Hugo Jiménez Agüero. ¿Viste? Y vos sabés que tengo una anécdota también que me pasó con él, que así como la que conté con mi tío, quería contar justo ahora que me das del pie, una con Hugo Jiménez Agüero, gran cantautor. Y vos sabés que un día estaba, siempre que venía Hugo, porque Hugo en su momento vivió acá, después vivió en Rawson, en su última etapa de la vida vivió en Rawson. Y cuando venía, nosotros vivíamos en la Marcelino Álvarez, y él vivía en la misma Marcelino Álvarez, donde están las Alpinas, por la cancha de la Pino, y que siempre que venía, iba a la casa de mi viejo a tomar su café en bolsa. Este es su cafecito, ¿viste? Era de su juntada sagrada, ellos venía, Hugo, Pedrito, ¿qué tal? Y siempre Hugo. Y un día le dice, yo no me olvido más, dice, pero vamos una vuelta. Dice, sí. Y agarró el auto y me dice, hijo, vení, no me olvido más esto. Y fuimos por la ría, y dice, y se pusieron a charlar, yo era chico, me acuerdo, pero me acuerdo patente que dice, él había salido con una hoja y una virome. Y mientras iban charlando, cosas así, iba haciendo así. Papá, me acuerdo que llegamos a la casa, agarró una guitarra y había hecho un tema. En ese trayecto que dimos un par de vueltas, que ellos charlaron cosas de la vida, cosas personales que hablaban ellos, así. Y me acuerdo, pero no me olvido más. Entonces digo, qué loco, como hablábamos antes, qué loca la gente que escribe. Entonces por eso quizás también valoré tanto a mi tío, desde el punto de vista gran, que lo que es un escritor. Pues él tiene un libro hecho Nuestras Raíces.
1: Sí.
3: Y fue muy reconocido. Y digo, qué locura la mente para llegar a escribir así.
0: Pasa que tiene una energía que te llega, boludo. O sea, hay algo que te pasa cuando... Mirá, yo no soy nadie. A mí lo que me pasa que las canciones que perpetuaron, que hemos hecho, sí, las letras no las tuve que escribir. O sea, la escribí una vez y listo. O sea,
3: tengo algunos temas melódicos que hice. Le hice un tema a mi hija, que de hecho lo pasé a partitura y me lo tatué, como tratar de hacer algo original. Y eso tengo un tema a mi hija. Después tengo dos o tres temas melódicos, una chacarera que hice con mi tío. Y eso, como decís vos, eso creo que también, el haber estado rodeado de música también eso te ayuda. Pero creo que viene todo por ahí, por lo menos en mi caso, y lo que viví yo fue por alguna que otra vivencia. Algo personal, algo desde ese punto, ¿viste?
0: Hay una inspiración que te...
3: Algo como, qué sé yo, en su momento era chico, las únicas canciones que hice, que yo tenía 18 años, 19, y eran relacionadas melódicamente, o sea, como onda para el amor, alguna ruptura, ¿viste? Algo de ese tipo.
1: Tiempo en que somos medio pavote todavía.
3: Claro, ¿viste? Claro, pero experimentar, ¿viste? Los grandes amores, ese tipo de cosas,
1: me llevó
3: a escribir algo que vos decís, vos escuchás la letra y decís... Fue loco, este que te mataste de pedo, perdón la palabra, ¿viste? Claro, pero viste decir, y ahí, qué sé yo.
0: Bueno, pues son las emociones clásicas.
3: Las vivencias, yo creo que yo cuando escucho una letra, me pasa en particular por haber escrito una que otra canción, me pasa de quizás no escuchar la música y escuchar primero la letra. ¿Entendés? Cuando digo, este tema es propio, cuando me dicen un tema es propio, yo escucho, me centro en la letra.
1: Y te muestra la integridad del que le escribió.
3: ¿Entendés? Entonces escucho la letra y digo, a ver, ¿de qué se trata? ¿Entendés? Porque por ahí dice un tema propio y dice, ¿le gustó? Sí, pero por ahí dice, sí, la gente, porque acompañada quizás con música está buena, pero en el trasfondo de la letra, ¿la escuchaste bien? ¿Entendés? Entonces queda mucho eso, ¿viste? La letra creo que es gran parte de lo que es un tema, porque la música sí, vos la podés ir acompañando, pero la letra creo que es lo que da la identidad del tema también, ¿verdad?
1: No, pero lo que sucede, recién, bueno, me hacía recordar que trabajaba con Galleguillo y bueno, toda la chaya riojana. Vos me hablabas de los Carabajal. Y vos escuchás a Quiroga, a Mario Álvarez Quiroga, sí. ¿Sí? es decir, cantar sus propios temas y el tipo te enamora.
2: Claro, a mí, es una persona que como.
1: Y lo escuchaba con los Carabajal, con Penas y Alegrías del Amor, y era una canción más.
3: Claro.
1: Así cuando la cantó solo, hizo el boom y ahí fue que se termina de independizar. Sí, sí,
3: sí. Quizás por ahí también en algún momento, creo que algunas canciones quizás pasaron a ser un poco más, por así decirlo, festivaleras. Entonces como que la gente también lo tomó más por ese lado y no le prestó tanta atención a otra cosa, creo. O es una opinión mía, personal, ojo.
1: Y así surgió el Galleguillo con Agitando Pañuelo.
2: Claro.
1: Terminó la Challa.
3: Bueno, a mí me gustaba escuchar Martín Paz. ¿Entendés? Que Martín tiene unas letras, y fue loco, ¿viste? Y lo escuchaba por ahí, por mi viejo. Yo me quería escuchando boleros, valses peruanos. Tango, ¿entendés? Me crié con esa música de decir, claro. Que vos decís, fuá, loco, vos traes, viste, vos decís, los boleros, unas letras, vos decís, unos cantores, fuá, loco, decís, no, salsa, viste,
1: todo eso. Está la vena también.
3: Claro,
2: no, de raíces musicales.
3: Entonces.
0: Hay material de fondo, sí, para. Sí,
3: mirá, sí. Fíjate lo que dice el mate.
1: Ah, oh, para que pongan los anteojos.
3: Mirá. Para que vos veas, ¿no? De la cuna donde venimos. ¿Qué dice? Acá arriba.
1: La música es unión, es compartir. Esa es la idea.
3: Es eso.
1: Es decir, en el arte no se compite, no. En el arte se comparte.
2: Dijo Nietzsche.
0: ¿Vos sabés que?
2: Dijo Nietzsche.
0: ¿Quién?
2: El escritor. Nietzsche. Nietzsche. Dijo. Escuché y me pareció tan importante, y creo que muchos la conocen. Pero dice el tipo que el mundo sin la música sería un error. Qué increíble lo que está diciendo, porque está abarcando todo, la música, el mundo sin la música es totalmente...
1: Del libro El Poder de la Palabra, porque él se refería a que todo entra a través de las melodías.
2: Ajá.
1: O sea, a partir de esa parte del libro, ¿no?
2: Sí.
1: O sea, con la melodía, el poder que tiene la palabra de poder inundar en la cabeza del otro lo que yo estoy sintiendo. O sea, con el buen uso y el mal uso de la palabra.
3: Ah, es tan lindo esto.
2: Es lo que nos llena el alma a nosotros estamos los tres y podemos estar de horas.
3: Mira, yo voy a contar algo, una infidencia personal. Sí, voy a contar una infidencia personal que lo voy a citar a mi viejo, para descanse. Pero siempre agradezco el valor, que le dio algo muy importante. Y vos sabés que él en su momento era monotributista, era cuando empezó a salir el tema del casino, las boletas, los representantes de las bandas. Él, claro. Que él llegó a tener en su momento... que facturaba 60 bandas en toda la provincia, ¿sabes? De todos lados, Pedro Paré, lo conocía todo el mundo, entonces facturaba todo. Y a mí me dejó algo, una enseñanza que fue la que yo siempre trato de transmitir, y es la primera vez que creo que lo voy a contar así, por así decirlo, en público, que fue algo que me marcó para siempre. Él me decía, todos los miércoles era el casino, antes era los miércoles, ahora creo que los viernes, cosas así, pero todos los miércoles. Y mi viejo me decía, hijo, vamos. O sea, no era, ¿querés venir o no? No, hijo, vamos. Y él siempre, como hacía todas las bandas, entonces un día, un miércoles, veíamos rock, tango, folclore, cumbia, todos los estilos. Y me decía, la música, hijo, se trata de esto, de compartir, la música es unión, no hay que tener envidia, no hay que... Y todas esas cosas, viste, me fueron nutriendo de buena madera. Y por ahí, viste, me pasaba que amigos me decían, ¿por qué vos vas a ver, a mí me pasa hoy, ¿por qué vos vas a ver a todo el mundo si, por ejemplo, cuando vos tocas no te van a ver? Pero ¿cómo se lo explico?
1: Si es compartir.
3: Pero ¿cómo se lo explico si yo tuve alguien que me lo explicó con un ejemplo? Claro. ¿Entendés? A eso voy. O sea, ¿cómo le explico a una persona que me dice, ¿por qué vas a ver a todos si a vos no te van a...? Pero no, a mí, o sea, no me importa que el resto no... Yo voy a seguir siendo como era mi viejo. Ir a ver música, disfrutar de un show, disfrutar de un corte. Si alguien se equivoca, decir, no, mirá, se equivocó. No, se trata de otra cosa. No, viene por otro lado la música, ¿entendés?
1: Pero a mí me pasa lo mismo.
3: ¿Viste? Entonces yo siempre lo cito a él porque digo, loco, qué genio, loco. Genio porque haberme enseñado eso para mí fue lo mejor de mi vida, la verdad.
1: Te tiene que gustar y es parte de la formación de cada uno.
3: Sí, no, eso fue decir, loco, este entendió todo, bro.
2: Entendió todo.
3: ¿Qué crees que te diga? O sea, ¿viste? Sea el estilo que sea, hijo, vos tenés que ir a apoyar. Listo, no me olvido más de eso, y ahí estamos. Sea que sea, vamos, loco, vale, avante la música.
1: Y si es de noche, mejor.
3: Claro, y si hay un wiki.
1: Chicos, pasó la hora, las 2 horas de programa.
3: Ni cuenta nos dimos.
1: Ni cuenta se dieron, 22 horas 50 minutos.
3: Se ve que estuvo bueno.
2: Se ve que estuvo bueno.
1: Siempre pasa lo mismo. a veces uno, el panic attack, dicen, ¿podremos hablar una hora? Preparamos 8 temas.
2: Claro. Tiene que ser todo, tiene que fluir. Tiene
1: claro, y todo se va dando.
2: Exacto.
1: Y se va dando porque hay pasión en lo que hacen, porque hay buen gusto en la música, porque hay buena audiencia.
0: Buena audiencia. Aguante.
1: Tenemos un invitado en vivo en el estudio.
3: Muchas gracias por venir.
1: Es decir, los estudios siempre están abiertos para la visita. O sea, nosotros invitamos a veces, si quieren sí, venir a ver el programa en vivo, se puede hacer.
2: De esto se trata.
1: Y de esto se trata.
3: Compartir.
1: Y nos pone bien que la gente nos escuche. Y nos pone bien saber que a la gente le hace bien escucharnos. O sea, a veces no leemos los mensajes por una cuestión que se nos va mucho tiempo. O sea, uno empieza a leer mensajes y se corren muchos minutos. Y para nosotros es un placer tenerlos.
2: Muchísimas gracias,
3: muy amable.
1: O sea, en nombre de toda la producción de la radio.
0: Es lindo ser invitado a llevar este tipo de, de lugares, tener estos espacios para
3: ser tenido en cuenta.
0: Para compartir la música.
3: En cuenta.
2: Y poder mostrar.
3: Eso llena mucho.
2: Llena mucho, sí.
1: Es el reconocimiento del arte.
2: Mucho te dan más ganas de seguir todavía. Y tenemos muchas ganas de seguir.
3: Vamos pero ahora no vamos a seguir. Ah, no, si no era. No era.
1: Aparte le ponemos mucho filtro a la foto, salimos todos lindos.
3: Claro. Encima.
1: Claro. Al pelado le ponemos pelo.
3: Yo pues, sí. ¿Cómo le decís vos?
2: Peluca Ferrero.
3: El peluca Ferrero.
0: No quiero pelucas raras. Tampoco me gustan esos peinados nuevos.
2: Y ya estamos.
0: Me dejé las entradas a propósito.
1: Así que chicos, estos últimos minutos para ustedes.
3: Buenísimo.
0: Me mataste.

oficinas, alistando predadores, en la radio, incitando el festival.

0: Chollo.
1: Pura pasión. Les recordamos, el viernes vamos a tener invitado a Janes Bracalente y al repositorio musical de Santa Cruceños del Viento, y a las 22 horas la columna del grupo literario Río Gallegos Lee. Y a partir del lunes arrancamos 22:30, el único día que se traspasa un poquito el horario por la transmisión del Telebingo a través del EU14. Me acompañaron los controles técnicos, José Luis Chamamayorga, en fotografía y redes la señora Andrea Casimiro, y hoy colaborando Lorena Sanguinetti. Y quienes nos visitaron, Frank Psiquiatra. No se lo pierdan, próximas actuaciones, hoy cierran en Yatel. Pero nos vamos a despedir de cada uno de ellos y diciéndole que ha sido un placer.
2: Muchísimas gracias.
1: Compartir.
2: Igualmente para nosotros haber venido. Sí. Muchas gracias.
3: Muchísimas gracias. Despacio.
1: Y salud, muchísimas gracias todos. A la visita que se acercó, que les trajo el regalito. Como los Boy Scouts, siempre listo.
2: Yo vi que entró así. Entró así, no sabía por qué.
1: La traía en el bolsillo.
0: Gracias a los que estuvieron escuchando, les mandamos un saludo a todos. Y bueno, nos vemos en la próxima, loco. Vayan.
1: Coordinamos la feria del libro.
2: Buenísimo.
3: Ok.
1: Muchísimas gracias por estar. Esto fue La Noche de los Nuestros a través de LU14, Radio Provincia de Santa Cruz. Y nos reencontramos el viernes a las 21 horas con la misma gente, la misma música y la misma ganas de difundir el arte. Muchísimas gracias.
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3: Bienvenidos a esta nueva edición de Mensajes y Servicios para la Mujer y el Hombre del Campo. Les recordamos que para dejar sus mensajes pueden hacerlo a los teléfonos 2966-422315 o 2966-423510 de 8 a 20 horas. 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
2: Mensajes y servicios para la mujer y el hombre de campo. Recordá que la recepción de mensajes y servicios es de 8 a 20 horas. Podés comunicarte al 2966-422315, enviar un mensaje al 2966-700384 o acercarte a la radio en Avenida Néstor Kirchner, 823, primer piso. Mensajes y servicios para la mujer y el hombre de campo.
3: A continuación, les informamos las vías de comunicación ante emergencias. Hospital Regional, Policía Provincial y Bomberos, 911. Protección Civil, 103. Comisaría de la Mujer y la Familia, 2966-428685. Subsecretaría de la Mujer Guardia, 2966-464122 o 2966-644943. Agencia General de Vialidad Provincial, 2966-442367 o 442368. Servicios Públicos, Sociedad del Estado, 2966-422322 o al 0800-222-773. Hasta aquí, mensajes y servicios para la mujer y el hombre del campo. Por su atención, muchas gracias.
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1: El otro día me encontré en la calle una máquina de escribir vieja, una Olivetti, igualita a la que usaba mi papá, y me la traje a casa. Mientras limpiaba me acordé de cuando yo tenía 2, 3 años y perseguía el taca-taca-taca que llegaba desde el comedor de mi casa. Cuando yo era chiquito, no había maravilla más grande que mi papá sentado frente a la Olivetti. Yo arrastraba una silla y me trepaba para verlo. Era increíble. La fila de hormigas que aparecía en la hoja se detenía solamente cuando él se mordía el labio. Y cuando levantaba las cejas, volvía el sonido. Taca, taca, taca, taca. Lo que más me gustaba era que llegara el final de una línea, porque el mejor de todos los ruidos era el timbre del salto de carro. ¡Cling! Había que mover el rodillo o las hormigas se podían caer y eso podía ser fatal. Y mi papá era mi héroe salvando hormigas. En aquellos tiempos lo único que yo quería de la vida era usar la Olivetti, aprender a usar ese juguete. Sentía que esa máquina era el mejor juguete de todo el mundo. La Olivetti que encontré en la calle es idéntica a la que tenía mi viejo. Después de limpiarla la puse arriba de un estante como si fuera una reliquia y ahora la miro todos los días. Y cada vez que la miro mi cabeza vuelve a las épocas en que yo no sabía leer. ¿Se acuerdan ustedes cuando no sabían leer? ¿Se acuerdan de ese tiempo? Cuando yo tenía 2, 3 años me fascinaba que los adultos se quedaran en silencio frente a las hojas enormes del diario La Nación y que movieran los ojos para entender a esas hormigas en fila. Una vez yo estaba solo en el baño y me concentré fuerte en una letra del diario que parecía un anzuelo, era una J, pero yo no sabía, a ver si la podía leer a esa letra. Y como no pude leer nada, pensé una cosa muy paranoica. Pensé que los adultos tampoco veían nada en esos garabatos y que en realidad se burlaban de mí todo el tiempo para después a solas divertirse a costa de mi ingenuidad. Qué enfermo pensar eso a los 3 años. Y entonces salí de ese baño y le empecé a romper las bolas a Roberto, mi viejo, para que me enseñara el truco de leer. Y una tarde, Roberto se apareció en casa con un libro que se llamaba UPA, su propio libro de lectura de primer grado, un libro muy peronista, y al día siguiente, 3 años antes de que yo empezara mi escuela primaria, mi papá usó la Olivetti y me enseñó a leer y a escribir. Yo no sé si mi viejo supo alguna vez que aquella época, 74, 75, yo me divertí como un chancho al lado de él. No sé si alguna vez le dije que cuando yo tenía 3 años buscaba un gesto de asombro en sus ojos y que la curiosidad que yo tenía por aprender quedaba en desventaja frente a las ganas de que él hiciera ese gesto cada vez que yo acertaba una letra. Él levantaba las cejas y decía, muy bien, negrito. Y eso para mí era la gloria. Yo aprendí a leer y a escribir en el comedor de casa mientras se freían las milanesas. Roberto volvía de trabajar a las 8 y yo lo esperaba con el libro UPA en la mano, desesperado, sentado en la Olivetti, para que él me explicara todo lo que había que saber. Nunca, ninguna noche llegó tan cansado como para decir hoy no. Ahora mi padre está muerto, pero cuando todavía estaba vivo y yo vivía en Barcelona, él me escribía mails preguntándome cómo hacer para instalar el Skype o para encontrar un icono perdido del escáner. Y yo le contestaba con mucha paciencia de qué manera, usando el botón derecho, él podía poner un acceso directo. Durante los últimos años de su vida le di un montón de trucos pelotudos de informática y al hacerlo sentí que le devolví un poco de lo que él me regaló en 1974. Pero no, ni en pedo nunca pude equilibrar, ni aunque le hubiera dado 1 millón de tutoriales. Porque él, sin saberlo, me enseñó las únicas 2 cosas que hago en la vida con pasión, leer y escribir. Ahora yo vivo otra vez en Buenos Aires y de repente tengo una hija nueva que va a cumplir 2 años en abril y en el comedor hay una Olivetti y cuando veo a mi hija mirar con curiosidad esa máquina, sé que tengo delante de mis narices la única tarea fundamental de la paternidad, transmitir pasión. No hay otra cosa que hacer con un hijo más que eso, transmitir pasión. Todo lo demás es pura casualidad.
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1: 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En la Patagonia, el fuego es parte de nuestra identidad, lo que somos. Siempre hay un momento para juntarse a compartir historias y risas alrededor del fuego. Y sí, no importa cuán aprestado esté el mes, algo para tirar de la parrilla siempre se encuentra. En Radio Provincia, repasamos los secretos del sur a las brasas. Muchos creen que para hacer un buen asado hay una fórmula mágica, una combinación secreta que transforma la carne en un manjar inolvidable. ¿Será cierto? ¿Existe ese secreto que todos los asadores buscan?
2: ¿Secreto? Secreto es la elección de si es posible combinar leña con carbón. Y si es posible con una buena leña solamente, mejor, tiene otro sabor y es un secreto de un chef, pero lo vamos a compartir. Tirarle unos pedacitos de leña muy finitos en las brasas, ese sabor ahumado le da un toque realmente muy rico. Y después, si es posible, salarlo con salmuera en vez de con sal, también es otro de los secretos.
3: ¿Cuál es el secreto de un buen asado? Por lo general, quien lo prepara, más allá de que sea una buena carne. Siempre hay como manías de asador o asadora.
4: Para mí, tiene que hacerse con leña, fundamental. Y se puede mezclar, yo creo, un poco de piquillín con un poco de quebracho colorado, que hace muy buena brasa, el piquillín hace muy buena llama. Yo creo que ahí está la clave, cambia totalmente el sabor. Y fundamental para mí, parrilla de hierro redondo.
5: Mi secreto para hacer un buen asado es no andar apurado, tener tiempo para disfrutar el momento y hacerlo tranquilo.
1: Al final, lo que descubrimos es que no hay una fórmula mágica universal. Cada asador tiene su truco, su toque personal. Pero lo que realmente hace al asado inolvidable no está solo en las brasas o en la carne, sino en el momento que se comparte, en las historias que se cuentan y en las risas alrededor del fuego. En Radio Provincia, seguimos compartiendo los secretos del sur, a las brasas.

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0: La vida se trata de desafíos. Nacemos, buscamos movilidad, gateamos torpe como los animales, nos trepamos de todo, buscamos erguirnos, agarrados de cualquier mueble, caminamos de a pasos y nos caemos, hasta controlarlo. Nos guardan, evitan que tengamos la libertad plena por el solo hecho de no ponernos en riesgo. Tiramos palabras, balbuceamos, hacemos ruidos con los labios, movemos la lengua y aprendemos, hablamos y a la vez preguntamos. Crecemos, interpretamos, entendemos, nos relacionamos, nos forman en sitio donde vemos a otros de la misma especie y edad. Interactuamos, lloramos, nos golpeamos, nos caemos y nos volvemos a levantar. Aprendemos el bien y aprendemos el mal, el lenguaje de la buena educación, y nos largamos a la sociabilidad. Seguimos interactuando, crecemos más, dudamos, tememos, seguimos preguntando. Vencemos etapas, seguimos el camino de las otras. Volvemos a crecer, encontramos rebeldía, pensamientos, sentimientos, despechos y más dudas. Nos independizamos, pero seguimos viendo a la vieja. Seguimos aprendiendo. Creemos saber todo o algo. Nos damos con una pared, volvemos a creer que entendimos, ganamos, perdemos, empatamos y seguimos. Nos quedamos solos, lloramos, reímos y elegimos la soledad, la nostalgia, el recuerdo, lo bueno y lo malo del pasado. Y le damos tiempo a lo que pasará. Volvemos a dudar, volvemos a confiar, rompemos desafíos, lo entendemos o no, y volvemos a caer. Aprender otra vez, pero con experiencia. Nos negamos, nos volvemos a quedar solos, volvemos a confiar, volvemos a volver, repasamos estereotipos, modos inducidos, caracteres sociales, hacemos en relación al resto. Nos hace ruido los estandartes, las definiciones, el cómo debería haber sido. Y sin pensarlo, otra vez solos, equivocados o no, pero volvemos a aprender.
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2: 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Y no tiene nada que ver con el vil metal virtual ni la bendita zona de confort, que no está mal quedarse ahí.

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2: Cuando se llega a la cima de lo ajeno, el café siempre se lo termina llevando uno mismo. Combinar grilletes es el arte de los esclavos. En la cima, el balcón también es trampolín. Mientras el vacío no pida garantía propietario, la muerte siempre va a tener vacantes. Las lapiceras buenas siempre tienen sabor a sangre, porque las plumas se arrancan de algún animal. El truco de la cima es la particular forma en la que muestra más horizonte del que se puede ver. Muestra atardeceres desde arriba del sol, dando la ilusión óptica de que la cera de las alas a esa altura no se derrite. El truco de la cima es que si pone suficientes estrellas, podemos pensar que vemos distintos cielos, pero es el mismo. Es la sábana que nos tapa a todos, tan duro que nos cuesta ver quién es el que las estira. El truco es hacernos ver para abajo, porque si miramos mucho para arriba, vamos a ver que siempre estuvimos más cerca del suelo que de quemarnos las alas.
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0: Hace mucho tiempo yo tenía una novia buena y hermosa. Me amaba con una devoción tal que no pude resistir la tentación de ser malvado. Me solazaba en la traición, en el capricho, en la impuntualidad, en la mentira gratuita. Ella lloraba en secreto cuando yo no la veía, pues sabía que su llanto me irritaba. Pero un día, un incidente que ni siquiera recuerdo, me despertó el temor de perderla. El amor crece con el miedo, dicen. Mi conducta cambió. Me fui haciendo bueno. Quise pagar el daño que había hecho y empecé a vivir para ella. Le hacía el amor en todos los aguanes. Le cantaba valses de Héctor Pedro Blumberg. La llevaba a pasear por los lugares más hermosos del mundo. Le imponía aventuras inesperadas. Me hice sabio y generoso, solo para merecer su amor. Pero un día me dejó. No te quiero más, me dijo, y se fue. Supliqué un poco, solo un poco, porque era bueno. Después me puse a esperar la muerte sentado en un umbral. Al cabo de un tiempo aparecieron los celos. Pensé que seguramente me había dejado por otro. Decidí averiguarlo. Indagué a los amigos comunes, pero todos afectaban un aire de trabajosa indiferencia. Resolví seguirla. Pasaba las noches acechando su puerta. Durante el día me apostaba en las esquinas de su trabajo. El resultado de mis pesquisas fue nulo. Mi novia se desplazaba por circuitos inocentes. Perdí mi trabajo, mi salud y hasta mis amistades. Mi vida era una perpetua vigilancia. Pasaron largos meses sin que nada ocurriera. Hasta que una noche la vi salir de su casa con aire decidido. Tuve el presentimiento de que se iba a encontrar con un hombre. Tal vez porque estaba demasiado linda. La seguí entre las sombras y vi que se detenía en una esquina que yo conocía muy bien. Me escondí en un portal. Ella se detuvo y esperó. Esperó mucho. Cerca de una hora después, apareció un hombre alto, oscuro, soberbio. Algo familiar había en su paso. Ella intentó una caricia, pero él la rechazó. Inmediatamente comprendí que el hombre se complacía en verla sufrir y amar al mismo tiempo. Se trataba de un sujeto diabólico. Cada tanto me llegaban ráfagas de una risa vulgar. No podía concebir un individuo más vil y detestable. Caminaron. Tomaron un rumbo que no me sorprendió. Al llegar a la luz de una avenida, pude ver que aquel hombre era yo. Yo mismo, pero antes. Con el desdén cósmico que tanto me había costado borrar del alma. Con la maldad de mis peores épocas. Con la impunidad de los necios. No pude soportarlo. Pensé en cruzar la calle y pegarme una trompada, pero me tuve miedo. Quise gritar, ordenarme a mí mismo dejar tranquila a aquella muchacha, pero el imperativo no tiene primera persona y no supe qué decirme. Se detuvieron un instante y pasé delante de ellos. Ella no me vio, yo sí me vi. Me miré con un gesto de advertencia. Después los perdí de vista y me quedé llorando.
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3: Bienvenidos y bienvenidas a una nueva edición del resumen de noticias de LU14. Junto a José Luis Mayorga en los controles técnicos y en la musicalización, estaremos compartiendo la información más relevante de la jornada a través de las voces de sus protagonistas. Mi nombre es Alejandra Leville y ya damos comienzo con la información de hoy. Vidal anunció la llegada de 40.000 zapatillas para alumnos santacruceños. Será destinada a los ciclos inicial, primario y especial, y habrá una segunda etapa para secundarios. Gestión hecha con responsabilidad y con colaboración de distintas empresas, entre ellas petroleras. Además, anticipó un programa integral de ayudas a las familias santacruceñas con la entrega de kits, mochilas escolares y 93.000 zapatillas a partir de febrero para todos los estudiantes santacruceños.
4: Generalmente nos encontramos recorriendo algún lugar, alguna obra, inaugurando alguna obra, entregando alguna vivienda, trabajando, pero la verdad que hoy poder estar acá, yo les diría que es algo emotivo, pero que es muy importante para reforzar uno de los pilares que lleva adelante este gobierno, que es justamente la educación. La educación integral a través del programa educativo que hoy gracias al trabajo en equipo, al trabajo que llevamos adelante día a día, podemos anunciar que vamos a estar entregando 40.000 par de zapatillas a todos los niños y jóvenes del ciclo inicial, primario y especial. Esto la verdad que es algo muy, pero muy importante. Los que alguna vez fuimos niños y nos tocó una etapa de niñez difícil, complicada en lo económica, y sabemos lo que es andar con los dedos afuera, esto es una gran ayuda. Yo también fui niño y fui muy pobre. Hoy que tengo la oportunidad de ayudar, lo vamos a hacer, y lo vamos a hacer también de esta manera, de esta forma, porque es lo que corresponde y es parte, a partir de ahora, de la política del Estado provincial. Hoy estamos anunciando esta entrega de 40.000 par de zapatillas, repito, para el ciclo inicial, primario y especial. Pero a partir de ahora, dos veces al año, con respecto a zapatillas, vamos a entregar comienzo del ciclo lectivo, esto es mediados de febrero, y en la segunda semana de receso invernal también lo vamos a hacer, con la diferencia que para la próxima vez, en el mes de febrero, las zapatillas serán 93.000 pares. ¿Por qué? Porque también vamos a sumar a los jóvenes del ciclo secundario y también técnica y adultos. Y no nos olvidemos de las escuelitas rurales. Claro. No nos olvidemos de las escuelitas rurales. En total, a partir de febrero y la segunda semana del receso invernal, van a ser 93.000 pares de zapatillas. Estas son zapatillas de muy buena marca, fabricación nacional.
5: Topper.
4: Fabricación nacional, son zapatillas Topper. Es una gestión que pudimos llevar adelante con Iris, con las distintas empresas, con empresas del petróleo. Antes los funcionarios solicitaban algún favor personal para ellos. Acá lo hicimos para los pibes. Y a partir de febrero, en la segunda semana de receso, lo vamos a hacer a través de una licitación pública. Así que también gracias, Ezequiel, porque sabemos que administrar los números de la provincia en este momento es muy difícil, pero ¿cómo no vamos a poder hacer un esfuerzo de este tipo? También quiero aprovechar la ocasión para comentarles algo que alguna vez lo hice en mi trabajo anterior con mucha responsabilidad. A partir de febrero también vamos a entregar la mochila a todo el ciclo inicial, primario, secundario, escuelitas rurales, escuela especial, escuela de adultos, mochila y kit escolar. A partir de ahora esto es una política pública y queda establecido que así será. Para entregar estas zapatillas para todos los nenes que van a la escuela primaria, inicial y especial, es a partir de mañana a las 13 horas, perdón, viernes.
6: Viernes, 13 horas.
4: Viernes a las 13 horas se tienen que anotar en todas las escuelas de la provincia, en todas las escuelas públicas de la provincia. Eso para que quede claro. Después de esto vamos a convocar o vamos a anunciar la fecha para todo lo que vamos a seguir entregando en el mes de enero y la segunda semana de receso invernal. Esto es una parte, como verán, Hay otros camiones que están en camino hasta este depósito. Esto es trabajo, es gestión y es por sobre todas las cosas agradecimiento a todos los que son parte de este equipo. Yo quiero ser reiterativo en esto, ¿no? A veces mis compañeros, mis compañeras, uno mismo, somos objetos de crítica. Y en momentos difíciles es muy probable. El que trabaja se equivoca. Pero yo prefiero que nos critiquen porque estamos haciendo y no que nos critiquen porque no hacemos nada. Somos un equipo de gobierno de trabajadores, de laburantes, que tenemos la camiseta puesta de nuestra provincia y vamos a seguir trabajando de esta manera. Así que, Iris, nuevamente, gracias por todo. El único requisito es que sigan estudiando. Que sean felices y que sigan estudiando. Que sigan estudiando. Miren, mi mamá siempre me dijo lo mismo. Estudien y trabajen. Y el que no estudia tiene que trabajar el doble. Y yo les puedo asegurar que la vida es muy difícil. Que es muy difícil. Nosotros hoy que tenemos la oportunidad de dar una mano de esta forma, lo vamos a hacer. Más allá de las críticas, lo que les pido es que estudien, que se esfuercen para ser alguien en la vida. Y bueno, si nosotros podemos ayudarlos, ahí vamos a estar. Todo lo que viene haciendo el equipo de trabajo del Consejo Provincial de Educación, a todo lo que viene haciendo el equipo de economía de la provincia y de los distintos organismos. Esto es trabajo en equipo. Esto viene a seguir sumando, a seguir fortaleciendo todo lo que estamos haciendo, que no es poca cosa, porque venimos de muy atrás. La provincia está muy estancada en un montón de cosas. Realmente fue difícil llegar al estado provincial y comenzar a ordenar el desorden, las desprolijidades de tantos años de mala gestión. Por eso a veces me da un poco de gracia, ¿no?, cuando nos critican y desde la oposición nos dicen que es por allá. Bueno, claramente es para el otro lado. Claramente es para el otro lado, porque si nos vienen a indicar ahora qué es lo que tenemos que hacer después de 30 años de desastre, me parece que bueno, que se equivocaron y hoy tendrían que dejar trabajar.
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3: Esta acción tiene que ver con una política pública que prioriza la educación de los santacruceños. Así lo señaló la titular de la cartera de Educación, Iris Rajido, en la ceremonia de presentación del calzado deportivo a estudiantes de la provincia. Además, anticipó que el viernes 28 de agosto comenzará la inscripción para una posterior entrega.
5: Se hace el sistema educativo a todo lo que tiene que ver con adultos, EBJA primaria y EBJA secundaria también. En todo lo que tiene que ver con Eduactiva son zapatillas, es todo lo que tiene que ver con materiales para deportes, que esos van a ser entregados en las escuelas, colchonetas, todo, pelotas, todo lo que significa el material necesario para que los profesores promuevan el deporte, la actividad física y la recreación. A partir del viernes a las 13 horas, en todas las escuelas, en esta primera instancia, jardines de infantes, escuelas primarias, escuelas especiales y rurales, se abre la inscripción a partir de las 13 horas con un sistema que van a contar, que van a tener todos los directivos de las escuelas.
6: ¿Eso que durante demostrar que son alumnos regulares, hay algo de eso o no?
5: El sistema tiene que ver con dejar, digamos, registrado que la solicitud, como la van a realizar los directivos, es en referencia a un alumno de esa institución educativa. Este primer pedido en realidad integra toda la cantidad, el rango de pares, de números necesarios desde educación temprana, de educación especial, más chiquititos, de 2 años, 1 año, hasta los rangos en términos de números de un alumno del séptimo grado de primaria.
7: Presidenta, pude ver que había gente de la Secretaría de Deportes, ¿trabaja en conjunto con ellos? ¿Cómo se dan estas acciones?
5: Totalmente. El programa Eduactiva es un programa que trabaja el Consejo Provincial de Educación en una articulación maravillosa con el Ministerio de Desarrollo. Así que se desarrollan actividades en las diferentes localidades en conjunto con las instituciones educativas, pero también con el resto de la comunidad.
7: Le pido que reflexionemos un poco más sobre la importancia del deporte en la infancia y en la escuela. Se hablaba de que genera comunidad, lazos, vínculos y la salud también.
5: Totalmente. Cuando se planteó Eduactiva desde el Consejo Provincial de Educación, se entendía que con esto promovemos el desarrollo integral del estudiante, ¿no? Porque cuando hablamos de generar la participación en una actividad deportiva, en una actividad recreativa, estamos

0: Movimiento, educación y comunidad.
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2: Por su parte, el ministro de Economía, Ezequiel Berbés, destacó el arribo de materiales deportivos para los estudiantes santacruceños y valoró el diálogo con el sector docente.
3: El gobernador anunció también próximas licitaciones que tienen que ver con incrementar esta política, fortalecerla. Y cuando el gobernador plantea desde hace mucho tiempo los tres pilares de ejes del gobierno, uno de ellos es la educación, producción, trabajo. Bueno, fortalecer el sistema educativo no es solamente haber dado, por más que estamos en un momento difícil y lo sabemos, haber dado paritarias por encima de todos, no solamente es invertir en equipos de calefacción, en poner al tanto un montón de cuestiones, sino que además tiene que ver con una distribución de políticas que lleguen directamente también a los alumnos y a las familias desde distintos lugares. Así que nada, contento de poder avanzar con esto.
4: Ministro, ¿en cuánto asciende la inversión en esta etapa? Porque estamos hablando de una cuarta entrega de 6 que estaban previstas.
3: Mirá, en realidad esta inversión, esta gestión, porque acá no se olviden que esto es articulado con el sector privado también, está compartido y son varios miles de millones de pesos que en el marco de este programa se van a destinar durante este segundo semestre y también el año que viene, donde se van a incrementar y fortalecer este tipo de políticas. Pero no es la inversión que se hizo en esta primera etapa, sí. Esta es la primera entrega. Después va a haber otro tipo de inversiones que tienen que ver con licitaciones públicas que se van a llevar adelante.
4: Para el interior provincial, porque estaban hablando de sí. La inscripción era ahora este viernes, a partir de la U.
3: En los colegios, con lo cual es para toda la provincia, exactamente. Bien.
5: Ministro, por su rol que tuvo en trabajo, tengo que preguntarle cómo se valora justamente el diálogo con los gremios docentes, que hoy haya clases, que las escuelas estén abiertas.
3: Bueno, no es fácil porque el contexto es muy complejo y eso tiene que ver con haber podido acordar distintas situaciones y también mantener un diálogo permanente. Nosotros hace pocos días se hizo también devolución de días descontados en su momento, días caídos. Seguimos devolviendo días caídos, un poco como pidió el gobernador, dejando en claro que no es el camino que los chicos no estén en las aulas, pero una vez más dejándolo también en claro que tenemos voluntad de diálogo y de que realmente podamos avanzar dentro de lo que nos permita la coyuntura, la realidad y la situación económica de la provincia.
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2: El gobierno de Santa Cruz inaugura el nuevo proyecto de balizamiento de Punta Loyola, una modernización integral que recupera la navegación nocturna, incorpora tecnología de puerto inteligente y fortalece la seguridad de cada ingreso y egreso de buques. Una obra estratégica que no solo responde a las necesidades actuales, prepara a Punta Loyola para recibir buques de mayor porte, mejorar su eficiencia y competitividad y acompañar el crecimiento logístico en toda la cuenca austral. Escuchamos la palabra del interventor de ICRT, Pablo Gordillo Arriagada.
6: Gracias por acercarse a este acto que hemos en conjunto con la empresa CGC y la invitación, por supuesto, del gobierno provincial. Me toca por ahí hacer un poco de moderador de esta inauguración que para nosotros es histórica, primero porque cambia la fisonomía portuaria de ahora en adelante para la operación nocturna. Esta es una de las 9 balizas que se inauguran para operar de manera nocturna, que, como decía, nos dan una mejora sustancial en la operación de noche, tanto en lo que es ingreso y egreso de nuestros barcos, carboneros y también petroleros. Así que agradecerles también a la ministra de Producción, porque sé que el puerto este puede tener otras actividades a futuro, y al gobernador por la confianza. Siempre creo que cuando hablamos de acciones que se pueden llevar adelante con inversión, con seriedad, en trabajo mancomunado, nos ha dado la confianza para poder cerrar actividades como estas que nos dan otro perfil productivo. A nosotros nos dan una mejora sustancial en lo que podría ser lo que es el flete del carbón, que tiene su costo, que venir a Río Gallegos o al puerto de Punta Loyola no es tan fácil. Creo que la parte de balizamiento nocturno nos da

0: otra oportunidad.
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2: Por su parte, Esteban Vidal, representante técnico de CGC, dio detalles de la obra realizada.
3: Esta baliza es parte de una de las enfilaciones. El sistema de balizamiento de enfilaciones consiste en una baliza cerca de la costa, otra más alejadas, y cuando el buque ve esas enfilaciones, que está en el camino indicado. Estas en particular son uno de los sistemas más modernos que existen en el mundo. Es un sistema europeo que está transmitiendo además la señal, la posición, el estado de la baliza, su nombre, y puede transmitir muchos más mensajes. Es un sistema de puerto inteligente. Esta que tenemos a nuestras espaldas se llama Petróleo, que trabaja junto con la baliza Carbón, que está en la costa, y delimita el acceso norte del canal norte del puerto. Esto, como decía Pablo, permite que los buques, después de más de 30 años, puedan volver a ingresar de noche con la marea, que este puerto tiene una marea semidiurna, dos veces por día tenemos pleamares, y solo los barcos pueden entrar con esa pleamar. No solo permite eficiencia en la entrada nocturna y salida nocturna del puerto, que está prohibida hace más de 30 años, sino también lo hace con más seguridad. Estas enfilaciones están emplazadas en el centro de un canal que tiene 5 metros más de profundidad que lo que tenía hace 2 años, porque corrimos las enfilaciones y los barcos no solo van a poder navegar de noche, sino que van a poder llevar más carbón, más petróleo, menos falso flete y en forma más segura. Así que en eso consiste básicamente nuestro sistema de balizamiento que hemos implementado. 4 torres en el sur, 4 torres en la costa norte y una odriozola cerca en la costa de Río Gallegos, en el estuario, que todas ellas mancomunadas delimitan uno de los accesos al canal y después al puerto de Punta Loyola. En el muelle de Punta Loyola, propiamente dicho, también hay equipos, instrumentos que están transmitiendo posiciones. Y además, en la parte de puerto inteligente tenemos balizas virtuales, que físicamente no hay nada, pero estamos reproduciendo señales en el mar, advirtiendo de peligros o de posiciones importantes para la navegación de los buques. Así que básicamente en eso consiste el sistema de balizamiento, que es uno de los más modernos, es tecnología europea con normativa IALA internacional. Es lo último que se está aplicando en el mundo y hoy lo tenemos acá en Punta Loyola.
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2: Quien también destacó esta obra de balizamiento en Punta Loyola fue la ministra de la Producción, Nadia Ricci.
4: Petróleo y carbón, identidad santacruceña sin lugar a dudas. Remarcar algo que no es menor, que otra vez, y no es casual, más de 30 años o 30 años sin que se haga una inversión que permita la recuperación de los puertos en nuestra provincia. Para el Ministerio de la Producción, para el Gobierno de la Provincia de Santa Cruz y obviamente para los ejes de gobierno del gobernador Claudio Vidal, el principal es sacar esta provincia adelante y se hace con trabajo, con producción, y en este caso esto nos va a permitir una operatoria más segura, más certera, y mucho más importante para el puerto de Punta Loyola. Así que una cosa más, sinergia privado, Estado Nacional, provincia, realmente lo que necesita el pueblo de la provincia de Santa Cruz para salir adelante. Así que muchas gracias y felicitaciones.
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2: El gobernador Claudio Vidal destacó la importancia de la obra de balizamiento como uno de los pilares para la continuidad de la producción en Santa Cruz.
5: Quiero saludar especialmente, ahí la veo a Vicky, representante también de la operadora CGC, a la gente de prefectura, muchísimas gracias por estar acá. Ustedes son clave para toda esta operación. Gracias por el trabajo que hacen día a día, por el esfuerzo. Agradecerte también, Pablo, a vos, a todo tu equipo de trabajo, agradecer a los funcionarios, a la ministra de producción. Es muy cierto el trabajo que venimos haciendo en los puertos de nuestra provincia. Es parte de la producción que tenemos que desarrollar y fortalecer en Santa Cruz. No es poca cosa. Y extraño, ¿no? Pero 30 años pasaron también. 30 años en esta provincia dice muchísimo. 30 años de abandono, de desidia, de olvido total por la producción, por el trabajo, por el desarrollo. Bueno, quedó atrás esos tiempos en donde la producción, los procesos de industrialización no eran importantes, hoy son clave para lo que nosotros estamos marcando con la firme decisión de mejorar el futuro de la provincia de Santa Cruz. Y es paso a paso, cuesta muchísimo. Cuesta muchísimo, pero las cosas se van dando, se van logrando. Y es tan importante cuando podés soñar, podés trabajar en equipo, proyectar, concretar, y después tener la oportunidad de estar acá anunciando esto, demostrando que las cosas, cuando realmente se desean y se trabaja para concretarlas, se pueden lograr. En definitiva, esto es en beneficio de la comunidad, del pueblo, de una provincia que desea profundamente poder salir adelante. En unos días más comienza una obra sumamente importante también justamente en Puerto Deseado. Una obra fundamental, clave también para el desarrollo, para la producción, para sostener el empleo y para generar más empleo y con eso traer más posibilidades de desarrollo industrial a nuestra provincia. Y es así, paso a paso. Por más que cueste, como siempre le digo a mis funcionarios, a mis compañeros y compañeras de trabajo, acá si hay algo que está prohibido, es prohibido rendirse. No nos podemos rendir. Tenemos que seguir adelante. Todo cambio ofrece cierta resistencia. Eso va a ser así porque son dos modelos políticos distintos. Uno que dependía netamente del Estado, en un Estado totalmente colapsado, y otro que apuesta al trabajo, al desarrollo, que entiende perfectamente que para lograr las cosas hay que esforzarse, que hay que trabajar, hay que laburar, como digo yo, siempre hay que laburar, incansablemente lo tenemos que hacer, porque además lo hacemos por los demás. Así que quiero agradecerles profundamente a todos, hermoso nombre. ¿Será que me vincula con mi trabajo anterior, que lo hice con amor, con pasión? Hermoso, gracias a los trabajadores también de ICRT. Muchísimas gracias. Sepan ustedes que mientras que esté en nuestras posibilidades, siempre, pero siempre vamos a defender la empresa como lo hicimos desde el primer día que nos tocó asumir la responsabilidad de gobernar. Lo hacemos también por ustedes, no se olviden de eso. Y así va a seguir siendo, cueste lo que cueste. Al ministro de Energía también agradecerle. Se vienen proyectos importantes. Este es un puerto que también, multipropósito, que opera la actividad petrolera. Qué importante que es tener la posibilidad de que los barcos no queden esperando la luz diurna para poder amarrar. Es clave. Ese tiempo que se van a ahorrar ahora es parte de la operatividad que necesitaba cualquier buque que intentaba amarrar. Así que, felicitaciones. ¿Cuándo estuvimos acá? El año pasado, con la venta de carbón. Bueno, diciembre. Uno de los problemas que hubo en ese momento es el costo del transporte y más de un día que tuvo que estar uno de los buques porque cuando fue la pleamar no pudo amarrar, justamente por esto, porque faltaba balizamiento. Así que ahí hay un claro ejemplo de la importancia de poner en marcha este tipo de proyectos, poder inaugurarlos.
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2: Mantuvimos comunicación telefónica con el doctor Alejandro Rivas Barín, director del Hospital Seccional Dr. Armando Zamudio en Comandante Luis Piedrabuena, para dialogar sobre la inauguración de la Sala de Oncología Renacer, recientemente inaugurada en la localidad.
0: Totalmente. Desde que llegué aquí, hace 5 o 6 años aproximadamente, en la pandemia, trabajamos a full, o sea, y parte también que mucha gente no conoce lo que son estos hospitales, que tenemos la capacidad de poder solucionar nuestros problemas de salud. Y bueno, sumando esto, que se logra con la sala de oncología, me voy a adelantar contigo, sí. Es sumar también, dar una prestación de servicio que alguien lo soñó, que es la casita Renacer, que fueron pacientes ex-oncológicos y también pacientes oncológicos, que llevan este sueño a cabo, que lucharon por ese proyecto y mira que hoy lo lograron. O sea, para mí es un orgullo presentar esta historia, donde hace un año la gestión del gobernador Claudio Vidal, así como la ministra Lorena Ross, logran cumplir esa petición y ese sueño de estas personas, que es maravilloso. O sea, mira que alguien que padeció una enfermedad lucha también por el que la está padeciendo y logran algo así. Claro. No esperaban algo así. Yo tenía guardado la sorpresa cuando fui a visitar a la chica de esta casita Renacer. Sí. Ellas pensaban que era una sala de atención primaria. No sabían que era una sala de para cumplir quimioterapia, inmunoterapia. O sea, no tenían idea. Y de hecho, era una sorpresa para todo el mundo porque no lo comentamos. Cuando llegó el momento y bueno, y que la ministra, o sea, me da la noticia, me dice: Alejandro, vamos a hacer esto, esto y esto. Y bueno, nos pusimos en marcha y lo logramos, ya que estamos. Y sí, fue mucho más ambicioso, o sea, hacer una sala de oncología, pero lo más importante de esto, Luis, es que tenemos los profesionales.
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2: Dialogamos con Javier Aravena, secretario de Estado de Trabajo, sobre la intimación a la empresa Crexel para retrotraer el despido de 16 trabajadores. Además, anticipó una reunión con los gremios de ICRT y el interventor Pablo Gordillo Arriagada para abordar la situación laboral.
6: Crexel es una empresa de carácter nacional, está ahora muy enfocada en Neuquén, y es una empresa que estuvo operando durante el tiempo de YPF, el último tiempo estuvo operando los almacenes en el flanco norte, sí. en el yacimiento de YPF. Hoy, está en retirada, se está yendo a Neuquén, concentrando sus actividades allá, y aquí tiene la operación en el almacén de Los Perales, al norte de Las Heras. Muy importante, y ahí estaba en un proceso de traspaso de la gente, porque como te decía, están retiradas, sí. saliendo de la provincia con YPF en Neuquén, y ahí se está operando unos traspasos a otra empresa del grupo Patagonia, uh-huh. la operadora Patagonia Resort, y eso es lo que está sucediendo en este tiempo. Ahora bien, nosotros veníamos monitoreando esos traspasos y entendíamos que estaba alineado y que se iba a consolidar, pero bueno, evidentemente Crexel tomó la decisión introspectiva de despedir a los 16 compañeros. Por eso nosotros, ayer charlando con el gobernador, apenas nos anoticiamos de esto, de haber consolidado esos despidos, instrumentamos la conciliación obligatoria y cumpliendo la manda de él, del gobernador Vidal, ordenamos retrotraerlo. Despidos y comunicarle con absoluta seriedad y firmeza a la operadora, a las operadoras,
7: sí.
6: que no se permite ni se va a admitir ningún tipo de despidos. Nosotros, como decía el general, lo estamos controlando, lo estamos uh-huh. mirando, monitoreamos, estamos revisando todas las salidas, todos los despidos, todos los acuerdos de vinculación de enero a la fecha, lo estamos revisando. Y sepan las operadoras que, como te dije hace un rato, somos inflexibles en esto. No, Crexel se retira de la provincia porque se va
7: a Neuquén. Unas
6: operaciones en Neuquén con YPF. Sí. Es lo que sucedió. Ahora, la absorción inmediata de esos trabajadores es responsabilidad de Patagonia.
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2: Cultura homenajeó a Hugo Jiménez Agüero a 82 años de su nacimiento. En el Centro Cultural Santa Cruz se realizó un homenaje al destacado artista santacruceño, organizado por su familia con el acompañamiento de la Secretaría de Estado de Cultura. La jornada contó con la participación del coro polifónico Aonikenk y reunió a vecinos y vecinas para recordar su trayectoria y celebrar su legado musical. En este marco, la Secretaria de Estado de Cultura, Silvia D'Andrea, destacó la importancia de acompañar la iniciativa impulsada por la familia y mantener vigente la obra del músico.
7: Es un acto que su familia ha organizado. Nosotros lo único que estamos haciendo es apoyar esta actividad, por supuesto, ya que Hugo, sus restos descansan en realidad aquí en el complejo cultural, ¿sí?
8: Bueno, ¿qué significa poder llevar adelante un tipo de actividades de este tipo?
7: Ah, es fabuloso desde el punto de vista cultural poder rendir homenaje a un hombre que instaló Santa Cruz en el mapa de la música nacional e internacional, primero y principal. Y bueno, por supuesto que también una tristeza importante el no tenerlo entre nosotros, pero su música ha quedado y sin duda es lo que tenemos que reflejar hoy, esta alegría, ¿no?
8: Bueno, Silvia, justamente le iba a consultar, ¿no? ¿Qué significa para usted, tanto como Secretaria de Cultura, como persona, bueno, la figura de Hugo Jiménez Agüero?
7: Mira, vos sabés que recién hablábamos con mis colaboradores, o sea que yo tengo de Hugo el mejor de los recuerdos, que fue, lo conocí cuando estaba en séptimo grado, yo tenía 12 años, y lo conocí cuando él empezaba a hacer algo que hoy lo llamaríamos folclore pedagógico, pero era nada más ni nada menos que ir con todos los instrumentos que podía a cantar en las escuelas, a explicarnos cuál era la diferencia entre un caani y una chorrillera y a enseñarnos las primeras canciones que uno aprendía de Hugo, ¿no? Creo que realmente para mí fue una persona muy especial. Después tuve la suerte de compartir con él algunos espacios también culturales ya de adulta, ¿sí? Y bueno, el mejor de los recuerdos.
8: Bueno, acá en el marco de las actividades también vamos a tener, ¿no?, la presencia de, por lo que podíamos observar, ¿no?, en el flyer, la presencia del coro.
7: Sí, por supuesto, el coro va a estar aquí presente. Roxana Gulló recién estaba acá ya preparando todo. Y por supuesto, bueno, nos van a deleitar con las interpretaciones que hagan, que siempre son muy buenas.
8: Bueno, Silvia, no tengo nada más para preguntar, ¿no? ¿Sí que agregar algo más?
7: Pero sí tengo para agregar, por supuesto, como de costumbre, cierra el 30 de agosto. Esto que nosotros llamamos el ciclo de cultura conciertos en Santa Cruz, y bueno, no se olviden, el 27 concierto de Falla, el concierto de Málaga, pero para no perder también va a estar el 30, que tenemos arias de ópera, tenemos música lírica para poder terminar este mes de agosto y comenzar la Feria del Libro.
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2: Hasta aquí el resumen de noticias de LU14. Un encuentro similar en el día de mañana.
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3: ¿Cuánto le cuesta a Santa Cruz sostener problemas que podrían resolverse con infraestructura?
4: Esta provincia, a pesar de tener muchos recursos, jamás se desarrolló, incluso en lo más básico, hablando de lo más básico y a su vez elemental que necesita cualquier lugar, cualquier región, cualquier país para poder desarrollarse. Ejemplo, la energía. A los vecinos de la cuenca tenemos 5 localidades que nos generan prácticamente la totalidad de los 12.000 millones de pesos de déficit que tiene el servicio público, porque tenemos que pagar 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

0: Julio Cabrera.
1: Muchas gracias, Julieta.
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habla. 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Crearemos industria, abriremos fábricas, porque todos somos honestos y honrados, y nuestro objetivo es servir a la patria. ¿Para qué prometen lo que nunca cumplen? El pueblo es muy manso, pero dice basta. Basta de mentiras, basta de promesas, basta de discursos, basta de palabras. Comer cada día cuesta más dinero. Si el dólar aumenta, las cosas no bajan. 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La patria, su patria que también es mía, que me duele tanto y que me cuesta lágrimas, esa que soñaron aquellos patriotas que nos dieron todo sin pedirnos nada. 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Abundaba el trigo, sobraban las vacas. 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Pero estamos pobres, tristes y abatidos, porque en la Argentina ya no hay más confianza. Estamos cansados porque la mentira se metió en los ranchos, se adueñó en las casas. Cada gobernante que sube nos pide otro sacrificio, pero no se aguanta. Suben los impuestos, pero sube tanto que se hace imposible y nadie los paga. A los que trabajan, sí, porque trabajan. Tan solo está libre el que no hace nada, ese que es un vago que el caudillo apaña, pero usa y disfruta el sudor de tantos que cansados dicen al gobierno basta. 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Nadie dice nada. 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Pero sí, nos cobran. ¿Y por qué nos cobran? Permite el gobierno que roben la plata. A un pueblo humillado que sufre y espera, que siempre trabaja, que siempre se calla. Pronto hay elecciones. Pongan cruz a calles, pongan mil pancartas, empapelen todo, prometan de todo, hablen por las radios.

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1: Muy buenos días, queridos amigos, desde Río Gallegos, ciudad capital de la provincia de Santa Cruz. Le damos los buenos días a toda nuestra audiencia. Andamos bastante complicado con la gripe, pero bueno, ahí estamos, haciéndole compañía para que usted en la mañana de este día jueves se sienta acompañado también con buena música, como siempre lo hacemos. En los controles, Milagro López, en LU14 Radio Provincia de Santa Cruz, la más potente de la Patagonia, AM830 del dial. Usted nos puede sintonizar, querido amigo, para que, bueno, tenga la grata compañía en la mañana de nuestra música folclórica. Le damos los buenos días a todos los amigos que nos escuchan en la campaña, en la ciudad, y, ¿no es cierto?, aquel que va viajando en su vehículo también, por supuesto, le damos los buenos días y que tengan una excelente jornada de jueves. Vamos a contarle que, bueno, tenemos una temperatura de 4 grados, la sensación térmica es de 3 grados centígrados, 30% de posibilidades de lluvia. Ahí estamos compartiendo junto a ustedes nuestra propuesta, como todas las mañanas, de 6 de la mañana hasta las 8. Estamos con el Face, y de las 6 hasta las 7 estamos acompañándolos en lo que es LU14 Radio Provincia de Santa Cruz. Andamos bastante tomado la garganta, pero bueno, ahí estamos, haciéndole pelea y no aflojándole. Vamos a desearle a toda nuestra querida audiencia, más que nada a la gente que está en la campaña, aquellos que nos sintonizan y que nos ven a través de nuestra propuesta, simplemente decirles gracias por estarnos acompañando cada mañana. De lunes a viernes estamos a través de LU14 en planta transmisora de Chiminay, que algún compañero que esté en la misma, le damos los buenos días y bendecidos días para él. Y también le queremos saludar a la gerencia de la radio en nombre de Daniela Mancilla Proveste y a todo el personal de LU14 Radio Provincia de Santa Cruz. Ustedes saben que, bueno, se ha achicado el programa, tenemos una hora nomás, así que bueno, ahí estamos compartiendo nuestra propuesta. No se olvide que está sorteándose un bingo que está haciendo la gente de El Cañón como Suay, que está haciendo un bingo para recaudar fondos para cuando llegue la fecha, el 5 y 6 de diciembre, en homenaje al Día del Gaucho, seguramente será, ya que esos días es el Día Nacional del Gaucho. 2966 es el teléfono, 417609. Usted llame a Dalma López y le solicita ahí la posibilidad de comprar un numerito para el bingo, y se puede llevar 250.000 pesos el primer premio, y después tiene segundo y tercero también. Así que bueno, le dejo la inquietud para que usted no se olvide, querido amigo. Vamos a decirle que también en Río Turbio hay propuesta de jineteada para el mes de diciembre, y se está haciendo también el campeonato provincial de jineteada, en donde saldrán los campeones en la final que se va a realizar quizás a dónde, creo que en Gregore, me parece. Bueno, ahí está la propuesta para hacerlo en alguno de esos lugares, y de ahí saldrán los campeones que van a representar a nuestra provincia de Santa Cruz en el próximo festival de Doma y Folclore en Jesús María, año 2027. Ahí este año no estuvimos, pero ahora estamos ya en camino de vuelta, como dice la zamba, y ahí están los muchachos con la ilusión de poder llegar hasta Jesús María. Les voy a ir dejando un temita musical que Mario Pino nos trae en Mis Tiempos de Jinete, y se lo dedico ahí a Tito Vich, Madrugada, Fabián Barría, a Máximo Pinto Isea, a Iván Barría también, Marcelo Gabriel Soto también, ¿no es cierto? En mis tiempos de jinete, Mario Pino.
2: 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Con la cabeza escondida pegó el primer arrancón, y yo firme en el garrón le aguanté la zambullida. Después me hizo otra venida y picó como endiablao, dejó el campo como arau, se lo juro por mi abuela, que en un rayón con la espuela saqué un peludo enganchado. Apenas venía aclarando, lo monté por la mañana, volví como a la semana, pero siempre jineteando, sacarlos del palo hacheando, y eso era costumbre vieja. Se le sentían las quejas a este overo hecho un ovillo, mientras armaba un cigarrillo lo espueleaba por la oreja. Pa' no pasar de lo peor, de la espuela hice un derroche, cuanto me agarró la noche perdí el apadrinador. Solo un cusco toreador de cerca me acompañaba, por ahí me lo garroneaba y el overo se enfurecía, y de lejos se sentía solo el perro que ladraba. Por ahí se quedó parado, dando un resuello a la pronte, y conocí por el monte que era la estancia el quemado. 10 leguas había andado jineteando, virgen mía, y en esa gaucha porfía sin pedir ni dar ventaja, había perdido la faja y el perro que me seguía. En cuanto salió la luna, se me agrandó el condenado, saltó varios alambrados y atravesó una laguna, y yo le grité, ay juna, te quiero ver en la meta. Le buscaba la paleta y al sentirse los chasquidos, levantaban los bolidos, los patos y gallaretas. Al poco tiempo al overo lo hice un pingo de silla, y lo entablé en la tropilla mansito como un cordero. Calculen si soy campero a través de mi ignorancia, hoy no quiero hacer jactancias si de mi premio se trata, no alcanzaría con la plata de vender varias estancias. Miren si soy respetado, ya no me dejan montar, tienen miedo que al hachear les mate algún reservado. Allá en mi tiempo, cuidado, no conocía rival, y si a veces algún bagual se me ha caído corcoviando, yo le salió caminando como perdiz del maizal.
1: Ahí estábamos escuchando a Mario Pino, el que no dejaba este verso campero ahí en mis tiempos de jinete. Mario Pino, el loco Mario Pino, el papá de Milton y de Jesús, en el recuerdo, lo teníamos acá, ya que se fue esta vida en un accidente automovilístico, tuvo un vuelco y bueno, se marchó de esta vida Mario Pino. Le dejábamos este verso bien criollo para Marcelo Gabriel Soto, que nos está viendo, saluda a todos los conocidos vídeos, a Iván Barría también, Máximo Petroicea, a todos en general. Allá por la estancia El Bosque, le mandamos un saludo. Juan Aguilar también nos está viendo, y Andrés Gárgano. Le mando un saludo a mi amigo Andrés Gárgano, allá por Río Turbio. Le decía que va a haber jineteada en el mes de diciembre por allá, por Río Turbio, en el Club Hípico Los Gauchos. Ahí ojalá podamos llegar por ahí en una de esas, podemos llegar hasta ese pago. Le mando un saludo grande a toda esta paisanada. En los pagos de Río Turbio, Club Hípico Los Gauchos, está de fiesta también. Franco Naves también nos está viendo, le mandamos el saludo a este amigo, y saludamos allá por la zona del Tucutuco a toda la paisanada. Por ahí anda Juan García. Juan Aguilar dice: buen día, Ovidio, saludo a Gárgano por el puesto y a toda la peonada de Estancia La Leona. Ahí está el saludo de este amigo. Bueno, saludamos ahí a la gente gaucha de toda la zona rural. Por allá andará Gabriel Pérez por la sección San José, por acá por Carlota, por Bellavista, por Bellavista Beach también, por ahí quién sabe a dónde andará don Julio Catalán, un abrazo, un saludo para él. Allá por la estancia de La Colorada está Juan Catalán también, le mandamos el saludo. Allá a la estancia Don Bosco, por la estancia Las Horquetas, por allá por la verdadera Argentina, por la estancia El Milagro, ahí a Carlos Moretti, hay un saludo grande para él, lo mismo para la estancia Rubenaike, un abrazo y un saludo para él. Vamos a escuchar al Brujo de Madariaga, que nos trae este verso criollo de Carlos Marquesini, por la manchita en el pelo. Lo escuchamos.

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con una voz suavecita y luego a cantar invita nuestro himno nacional. Y bien a sonar empieza nuestra canción más bonita. 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De pronto en la fila esa, qué alboroto, qué revuelo. Franco mirando hacia el cielo canta la primera estrofa y un compañero se mofa de su manchita en el pelo. Y haciendo alarde a su ancha, ninguna cargada ahorra, dice ponete la gorra porque se te ve la mancha. Franco pidiéndole cancha a su criollo corazón, lo embiste tras la agresión de la cargada tan fea y se entabla una pelea que termina en dirección. Ahí está la directora, seria, sentada en un banco, está pidiéndole a Franco una explicación ahora. Tímido, dice, señora, lo aprendí en la jineteada, papá anda en las camperiadas, que ser jinete lo suyo. Y ahí se canta con orgullo, no es

asombrada por el niño que habló con tanto cariño y amor a las cosas nuestras. 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Hoy, el segundo día escolar que tiene Franco.

0: Franco Sebastián Barrientos.
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Hoy, 27 de agosto, se estableció que en el año 1970 sea reconocido este día como el día de la radiodifusión. Radiodifusión, allá por el año 1970, se cumplían 50 años de esa histórica transmisión llevada a cabo el 27 de agosto del año 1920, desde la terraza del Teatro Coliseo de la ciudad de Buenos Aires, donde se completó por primera vez la emisión de un programa de radio en su totalidad. Encabezado por Enrique Telemaco Azucini, secundado por Luis Romero Carranza y César Garrido y Miguel Mujica. Esa jornada llenaron los aires con las voces de Sara César y Aldo Rossi Morelli interpretando la ópera Parsifal de Richard Wagner. Compartimos un audio que, según pudimos averiguar en una recreación de aquella primera transmisión de radio en Argentina, no del mundo, donde se aprecia la presentación de los artistas. Ahí estamos entonces saludando a todos aquellos que a través de la radio le hacen la grata compañía a toda su audiencia, y un oficio que realmente es muy valedero en cuanto a la profesión de los que han elegido hacer radio, radiodifusión. Hoy es el día 27 de agosto. Son y 50 minutos, 52 minutos de la hora 7. Estamos bastante, de la hora 6, perdón. Estamos bastante complicados con la garganta, pero ahí estamos, tratando de llevarle, ¿no es cierto?, lo mejor para usted, querido amigo, ya que es nuestra intención poder llegar con cada canción hasta usted. Y bueno, ahí le vamos a ir dejando un temita musical más ante la despedida, porque ya sabemos que viene dentro de un ratito nuestro compañero ahí, Piturro Méndez, que va a traer Amanecer Santacruceño, El Amanecer Santacruceño, con canciones patagónicas, de toda nuestra gente que hace honor al canto patagónico. Estamos a través de LU14, Radio Provincia de Santa Cruz. En los controles técnicos está nuestra compañera Milagro López, la gerencia de la radio a cargo de Daniela Mancilla Proveste, en lo que es la planta transmisora de Chiminaique. Por allá se encuentra un compañero que no sabemos quién es, pero bueno, no tenemos la grilla de los que están en la propuesta de LU14 Radio Provincia de Santa Cruz. Vamos a ir llevándole esta payada que tiene unos cuantos años, y con esto yo me voy despidiendo de LU14, porque va a llegar seguramente las 7 de la mañana y ahí ya cortamos, pero seguimos a través del país, así que no me abandone, querido amigo. Vaya para todos ustedes esta payada de Aldo Cruvelier y Víctor Di Santo.

Ahí estábamos escuchando a Víctor Villanto, Aldo Cruelier. Con esto nos despedimos, le decimos a la gente que nos escucha a través de Luz 14, esto ha sido Transitando Nuestra Geografía. Pero continuamos en el país, queridos amigos. Para toda nuestra gente, que tenga un bendecido día. Y bueno, ahí estamos, como siempre, dejándoles nuestra propuesta para mañana a las 6 de la mañana. Quienes hablo, Video Reynoso, le dice muchas gracias.

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7: Hora 7, 6 minutitos en la República Argentina. Amigas, amigos, tengan ustedes muy, pero muy buenos días. Bienvenidos a otro encuentro más de Amanecer santacruceño. Nos encontramos en Río Gallegos, FM 96.3 o en AM 830. Jaramillo, Filroy, Las Heras y Caleta Olivia, FM 92.9. Puerto Deseado, Telier y El Chaltén, FM 99.3. Río Turbio y 28 de noviembre, FM 97.5. Lago Posadas, FM 96.5. Y Gobernador Gregores, allí retransmite la Escuela Agrotécnica en FM 98.1.
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7: Ya estamos aquí, todo el equipo de trabajo, junto con Antonella, en los controles técnicos y musicalización, y también nuestras compañeras de trabajo que están llegando, Sandra, Andrea, Lorena, también un cariño muy grande para ellas, ya listas para compartir otro día más aquí en la radio, y hoy casualmente es el día de la radio. Lo habrán escuchado recién, antes del inicio de nuestro encuentro. En 1920 se instituye el Día de la Radio. Esto tiene que ver con unos conocidos como los Locos de la Azotea, que transmitieron la ópera Parsifal desde la terraza del Teatro Coliseo en Buenos Aires. Esta fue la primera emisión radiofónica programada del país y una de las primeras a nivel mundial. Esto sucedió en 1920. También un día como hoy, pero en 1828, las Provincias Unidas del Río de la Plata y el Imperio del Brasil firmaron un tratado en Río de Janeiro que puso fin a la guerra y reconoció la independencia de la República Oriental del Uruguay. También algunos tendrán memoria ya por el año 2004, el hito en el básquet, porque la selección argentina derrotó al Dream Team famoso que tenía Estados Unidos por 87-80 en los Juegos Olímpicos de Atenas, pasando la final por la medalla de oro. Y también un saludo muy, pero muy grande. Hoy es el Día del Trabajador de Estaciones de Servicio. Se conmemora en honor a la fecha en que se sindicalizó formalmente el sector del país. Desde aquí también entonces nuestro reconocimiento en el Día del Trabajador de Estaciones de Servicio.
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7: Temperatura actual en nuestra ciudad capital y alrededores, 3 grados 9 décimas. La sensación térmica, 1 grado 5 décimas. El cielo se encuentra cubierto, hay demasiada niebla. La presión 986.2 hectopascales. El viento sopla del cuadrante sudoeste a 10 kilómetros horarios y la visibilidad es de 2 kilómetros. Esto es por efectos de la niebla. Reitero, temperatura actual 3 grados 9 décimas. Sensación térmica 1 grado 5 décimas bajo cero, cubierto con mucha niebla. A circular con demasiada precaución.

0: Y el estado general de las rutas en Santa Cruz para hoy se presenta con sectores con precaución. Esto es debido a calzadas deformadas, humedad o acumulación de barro. Ejemplos en el tramo Empalme Ruta Nacional número 3, Estancia La Julia. Está transitable con precaución por la calzada deformada y presencia de animales sueltos. Esto de animales sueltos está en casi toda la provincia. Tramo Estancia La Julia, Laguna Grande, transitable con extrema precaución por acumulación de barro y está habilitado solo para vehículos 4x4 y también precaución por los animales sueltos. En el tramo Laguna Grande, Tres Lagos, ahí en Palma, la Ruta Nacional 40, también transitable con extrema precaución debido a barro sobre la calzada y está solo apto para vehículos 4x4. El tramo Puerto Santa Cruz, en Palma, Ruta Nacional número 3, transitable con precaución por calzada deformada y animales sueltos. Y también hay que transitar con precaución por calzada deformada en la Nacional 288, Punta Quilla, Puerto Santa Cruz. Se recomienda, como lo hacemos siempre, consultar el parte oficial actualizado de la Administración General de Vialidad Provincial antes de emprender cualquier viaje. Esto debido a los cambios en las condiciones climáticas y también de la calzada.
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0: 7 horas 12 minutitos. Y comenzando a desgranar un poquito lo que ha sucedido en las últimas horas, ayer en un acto llevado a cabo en los galpones del Consejo Provincial de Educación, el gobernador Claudio Vidal anunció la entrega de 40.000 pares de zapatillas para estudiantes de la provincia. Esto está destinado a estudiantes de los niveles inicial, primario y especial en el marco del programa EduActiva. El mandatario realizó el anuncio, estuvo acompañado por Iris Rasguido, la presidenta del Consejo Provincial de Educación, que es muy probable que el día lunes esté aquí en nuestros estudios para hablar del sistema educativo provincial. También había funcionarios del gabinete provincial. Y esta medida, según lo explicaba el gobernador, busca acompañar a las familias santacruceñas y reforzar una de las políticas que la gestión plantea como prioritarias, la educación. Son marcatoper para los ciclos, ya dijimos, inicial, primario y especial. Y también en una, digamos, rueda de prensa que se armó al final, el gobernador anticipó que desde el próximo ciclo lectivo la entrega se ampliará a 93.000 pares de zapatillas. ¿Esto por qué? Porque serán distribuidos dos veces al año. Una primera entrega a mediados de febrero, con el inicio de las clases, y otra durante la segunda semana del receso invernal. La ampliación va a alcanzar a estudiantes secundarios, de escuelas técnicas, de establecimientos para adultos y especialmente también para las escuelas rurales. Vidal vinculó la iniciativa con el programa EduActiva. Es una política provincial que articula educación, deporte, actividad física y también recreación. Claudio Vidal recordó su propia infancia para dimensionar el impacto que puede tener la asistencia en las familias que atraviesan dificultades económicas. Él dijo que alguna vez le tocó una etapa de niñez difícil, complicada en lo económico, y dijo, sabemos lo que es andar con los dedos afuera. Y agregó, yo también fui niño y fui muy pobre. Además de las zapatillas, Claudio Vidal anunció que desde febrero el gobierno provincial va también a implementar la entrega de mochilas y kits escolares para estudiantes de todos los niveles y modalidades. La medida alcanzará alumnos de los niveles inicial, primario y secundario, como lo dijimos, además de escuelas rurales especiales y de adultos. Es una política pública y queda establecido que así será, lo remarcó el gobernador. Y finalmente, algunos ya empiezan a cuestionar el tema de la gestión de los recursos. Bien, quedó en claro que esta primera entrega fue gestionada junto al Consejo Provincial de Educación y con la colaboración de distintas empresas, entre ellas compañías vinculadas a la actividad petrolera. Para la próxima etapa, Vidal indicó que la adquisición de los elementos se va a realizar mediante una licitación pública. En ese marco, hizo llegar el agradecimiento, se encontraba presente el ministro de Economía, Ezequiel Berbes, contador público, por el trabajo realizado para concretar la iniciativa. Esto lo hizo en un contexto de restricciones presupuestarias. El mandatario también destacó el trabajo conjunto de su gabinete y defendió la gestión provincial frente a las críticas. ¿Qué dijo Claudio Vidal? Yo prefiero que nos critiquen por estar haciendo y no por no hacer nada.

7:16, vamos a un tema musical y en minutitos más vamos a estar con la representante de la Red Federal Familias TEA. Esto tiene que ver por lo que sucedió últimamente, en las últimas horas, donde el Gobierno Nacional activó un nuevo Plan Nacional del Trastorno del Espectro Autista.

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1: 7:22 en nuestros estudios. Y habíamos dicho de la activación del gobierno nacional de un nuevo plan del trastorno del espectro autista. Esto lo puso en marcha en todo el país para unificar criterios de detección, diagnóstico, derivación y tratamiento, capacitar profesionales y obtener por primera vez información epidemiológica propia. Pero qué mejor que para hablar de todos estos temitas, contar con la presencia de Jessica Gálvez. Ella es representante de la Red Federal Familias TEA. Jessica, muy buenos días. Muchísimas gracias por haberte acercado a los estudios.
2: ¿Qué tal? Buen día. Muchas gracias a ustedes por invitarme.
1: Bueno, vamos a empezar a preguntar, ¿qué es la Red Federal Familias TEA? ¿Cómo trabaja? ¿Cuál es su principal objetivo?
2: Bueno, la Red Federal Familias TEA, justamente somos un grupo de padres autoconvocados que estamos a lo largo de todo el país, y lo que hacemos es dedicarnos a todo lo que sean proyectos, políticas públicas en materia de discapacidad. Hacemos eventos, muchísimas campañas de concientización, y bueno, tenemos representantes en cada provincia del país. Lo que hacemos es compartirnos cada trabajo para poder implementarlo en las distintas provincias. Generalmente, no sé si en otro nodo implementan, por ejemplo, no sé, pictogramas en los transportes públicos, y eso tiene éxito, funciona, ellos comparten con el resto de los representantes y lo vamos trabajando y aplicando.
1: Esto en todas las provincias, en todo el país.
2: Exactamente.
1: ¿Es una obligación que tienen que tener o es por conformación propia de cada uno, desde que cada provincia tenga su representante?
2: Sí, nosotros, esto empezó con un grupo de padres

0: autoconvocado, que empezó a trabajar en mejorar el entorno y bueno, se fue haciendo más grande y empezamos a tener nodos, le llamamos nosotros, en cada provincia. Pero sí, básicamente somos papás trabajando en los lugares donde vivimos, ¿no? Nos ocupamos de las provincias y de movernos en ese tema.
1: Qué hermoso, ¿no es cierto?, que salga de uno propio y después lograr que todo el país esté unido a través de este nodo.
0: Sí, la verdad que es muy lindo. Sabemos que las familias ponen muchísimo de su parte. Tengamos en cuenta que somos organizaciones que no recibimos ningún tipo de ayuda, ni de ningún gobierno, ni del Estado, ni nada. Somos padres que lo hacemos a pulmón.
1: Además de tu trabajo dentro de la red, también sos integrante de una fuerza de seguridad, en este caso la Policía Provincial. ¿Cómo te brindan la posibilidad de trabajar y capacitar al personal policial en materia de discapacidad y en el abordaje de personas con TEA que existen dentro de la institución?
0: Sí, mira, el tema de policía y TEA, bueno, nace justamente, yo soy madre de un adolescente con TEA, con ese diagnóstico. Sí, trabajo bastante en la policía y bueno, cuando yo trabajaba en ese momento, lo que era el comando radioeléctrico, hoy es el comando de patrullas, ahí éramos primeros interventores. Y nos encontrábamos con muchas situaciones que involucraban a personas con TEA, en situación de crisis, por ahí una persona que se había perdido, o cualquier situación que requería de nuestra presencia y nuestra intervención, y se notaba muchísimo el desconocimiento. Sí, habían procedimientos que por ahí no salían como queríamos, porque obviamente el personal desconocía, entonces cuando uno no conoce por ahí comete errores, y bueno, ahí empecé a
1: claro, son
0: a
1: charlar, insalvables después.
0: Claro. Y empezamos a hablar con distintos papás, también con hijos, con familiares, con TEA. Y claro, más de uno había tenido situaciones donde requería la presencia policial, pero por miedo a que la intervención no sea la mejor o que no sepan qué hacer, por ahí preferían hasta incluso, como decían, llamaban al vecino antes de llamar a la policía.
1: Ahí dentro de la institución hubo como una apertura, porque había gente, efectivos también, de que tenían la misma problemática, pero no lo hacían conocer.
0: Claro, o sea, esto
1: lo por vergüenza, como por el qué dirá el superior, qué dirá mi compañero de trabajo.
0: Sí, aparte que por ahí había mucho desconocimiento también del diagnóstico en este lugar. Cuando yo comencé, también era algo bastante desconocido, incluso en el ámbito profesional de la salud también era algo que estaba muy por encima, entonces no había mucha información. Esto trasladado a lo que es el ámbito policial, esto fue charla de cuadra, como le llamábamos, donde después de un procedimiento volvíamos, hablábamos y ahí me di cuenta que había muchas dudas, ¿no? Sobre la intervención, qué hacer, cómo identificar. Así que, bueno, por ahí yo en ese momento, que era quien transitaba ese diagnóstico con mi hijo y teniendo relación con otros grupos de padres, empecé a compartirles información. Ellos, mis compañeros, la verdad que en ese momento muy receptivos, preguntaban, hubo mucho deseo de informarse y tratar de mejorar, ¿no?, en el trabajo, y el jefe de ese momento lo vio como una herramienta necesaria y empezó como a expandirlo a lo que fue la escuela de suboficiales, para a los agentes que iban a salir, a los cadetes, después lo que era el CEDOP, nuestro centro de reentrenamiento. Ahí tuvimos muchísimas charlas donde el personal se sacaba las dudas, hablábamos un poquito del diagnóstico y juntos trabajábamos para poder adaptar esos procedimientos, ¿sí? Sabíamos que por ahí no iba a asegurar de que sea 100% exitoso, pero
1: por lo menos se tenía una base. Exacto. Como para empezar a proceder de la mejor manera posible.
0: Y sobre todo las familias, que yo les decía, capaz que el procedimiento no va a ser un 10 de 10, capaz, obviamente, es muy amplio la cantidad de cosas que pueden pasar en el medio, pero yo les decía, para las familias el saber que el policía que lo va a asistir se interesa, que el policía se tomó el trabajo de investigar un poquito, de ver de qué forma ayudar, eso es un montón. Porque muchas veces las familias de familiares, o sea, con discapacidad, o TEA, lo que sea, nos sentimos ignorados por la sociedad. Entonces, eso ya era un gesto enorme de parte de la institución.
1: ¿Se sigue en la actualidad? Sí.
0: Sí, estuvimos un poquito frenados, pero ahora estamos retomando bastante. Están los planes volver a las capacitaciones, porque bueno, el público se renueva también. Así que la idea
1: es que... Claro, pero eso es algo continúe. Que debe tener continuidad, no debe ser un parate. Sí. porque. Sí. Debe tener, son cuestiones... más por el tema que tiene que tener una continuidad.
0: Sí, esa es la idea. Ahora la idea es continuar con eso, y debo decir que en ese momento también fue una puerta para los efectivos, porque muchos, posterior a todas esas capacitaciones o charlas que teníamos después, desde su parte personal, ellos muchos se dedicaron a hacer cursos afuera o asistir a charlas y demás.
1: Ah, viste, eso es lo importante.
0: Sí, sí, se abrió una puerta.
1: O sea, que... se involucraron más,
0: sí,
1: y
0: sí,
1: ya
0: sí.
1: Son, digamos, están más en el tema como para hacerlo conocer a otras personas.
0: Tal cual, sí.
1: Bueno, habíamos visto lo que decía yo al principio, que salió en el boletín oficial del Plan Nacional del Trastorno del Espectro Autista. ¿En qué consiste esta propuesta y por qué considerás importante avanzar en una política de alcance nacional?
0: Sí, con este plan, bueno, me parece que está bueno compartirla a la gente, a ver que no es ni una ley nueva, ni una modificación, ni mucho menos, sino hay que tomarlo como una herramienta guía. ¿Sí? Esta herramienta como que va a dar ciertos lineamientos para manejar todos el mismo orden, ¿no? Ellos como hacen como ordenar lo que se debería hacer. Yo estuve leyendo un poquito y tiene ciertos ejes puntuales que se trabajan, que algunos son promoción y prevención, formación y capacitación de recursos humanos, apoyo a la persona con TEA y sus familias, coordinación entre los distintos sectores, investigación y epidemiología. ¿Sí? Esto es importantísimo, porque ya al haber números, haber estudios, haber estadísticas, eso va a llevar a un diagnóstico temprano, a poder brindar las terapias que cada persona con TEA necesita. Hace mucho hincapié, me pareció súper interesante el tema de destacar que el diagnóstico de la persona con TEA es individual. O sea, ¿sí? ¿Qué quiere decir? Vos con TEA... vas a tener ciertas fortalezas y debilidades según tu diagnóstico y van a ser completamente diferentes a las mías. Es un diagnóstico que debe ser manejado de forma individual, ¿sí? No son todos iguales.
1: No son todos iguales.
0: Exactamente.
1: Cada uno presenta su característica personal, digamos.
0: Claro, entonces está bueno porque eso hace que su estudio y su evaluación sea personal, que sea individual. ¿Sí? Esto... lo que hablábamos recién, el tema de la promoción y prevención, estas charlas que hacemos las organizaciones, las fundaciones, los eventos sociales donde aprovechamos y hablamos de TEA, eso es muy importante. Hay muchas familias que recién están transitando lo que es el periodo de diagnóstico y la verdad se sienten perdidas, se sienten bastante vulnerables en muchos aspectos, entonces es muy importante para poder acompañarlos en todo ese proceso.
1: ¿Qué cambios concretos podría generar la implementación de este plan nacional en la vida de las personas con TEA?
0: Mira, yo creo que lo que cambia, yo en estos años trabajando, hay muchísimas organizaciones, fundaciones y grupos que trabajamos en lo mismo, pero por ahí de manera individual. Yo creo que esta guía lo que nos trae es un orden. Todos vamos a ir trabajando de la misma manera, como todos tirando para el mismo lado. Y yo creo que esa manera y esos lineamientos que podamos aplicar van a ser de que podamos cumplir más objetivos, ¿sí? Porque todos vamos a estar manejando los mismos números, vamos a estar manejando la misma información, vamos a trabajar en la capacitación del entorno. Hay muchísimos espacios en los que necesitamos que los profesionales estén preparados. En el ámbito de salud, en el ámbito de educación, en este caso, bueno, como me tocó a mí el tema de las fuerzas de seguridad, son todos espacios que van a tener que ser adaptados. Imagínate que estaría muy bueno de que el personal de radio sepa y se adapte para que puedas tener a tus invitados, a personas con TEA, que puedan venir a contar un poquito acerca de su vida y vos sepas algunas cosas que tengas que, algunos tips para tener en cuenta para que la persona se sienta cómoda.
1: Para que se sienta cómoda, no se sienta por ahí avasallada con cierto tipo de, a lo mejor una consulta que los pone nerviosos o quedan fuera de contexto de lo que uno está preguntando. ¿Tenés contacto sobre este importante tema con las otras fuerzas armadas o de seguridad?
0: Por ahora no, en su momento por ahí gente de la policía fue de Comodoro, después creo que fue de Mendoza, ellos compartían nuestro trabajo. Bueno, nosotros hicimos, viste que todos los años hace el Paseo de la Seguridad. Es un lugar súper valioso para compartir información con la comunidad. Exactamente. Ese es un lugar donde se comparte muchísima información. Es muy nutritivo para nuestros jóvenes, para nuestros niños. Y estos últimos 2 años estuvimos trabajando muy fuerte para que sea accesible realmente, ¿sí? Con la utilización de herramientas de comunicación, pictogramas, hora silenciosa, para que todos puedan disfrutar. Y estos trabajos sí fueron replicados y compartidos por personal de la fuerza de otros lugares del país. Pero sí, la verdad que ideas tenemos muchísimas. Estamos trabajando un montón con la jefatura. Y todos esos trabajos van a ser compartidos con otras fuerzas.
1: Ah, pues eso es muy importante también, porque todos sufren la problemática.
0: Sí, aparte que lo bueno se comparte, y yo creo que esto es muy positivo para todos los ciudadanos.
1: Bueno, Jessica, quedan algunas cuestiones para hablar, lógicamente, pero tenía que venir otro compañero tuyo,
0: sí,
1: que digamos era la otra parte, porque ustedes también se dividen un el trabajo, porque quedan algunas cositas, ¿no? Digo, no para preguntar, sino para
0: que la sociedad sepa. Es amplio, sí, la verdad que tiene muchísimo.
1: Vos viste que en la ley esta que se dio a conocer, hay discusiones de fondo. Por ser cuántas personas tienen autismo en Argentina y qué criterio se va a utilizar para medirlo. Viste que ahí está una de las grandes preguntas, que es para tu compañero, ¿no es cierto?
0: Sí, sí, la verdad que siempre estamos trabajando en que se haga un censo real, porque por ahí, bueno, dentro de lo que es la persona con discapacidad, hay que desglosar eso. La verdad que tener una estadística de las personas con TEA sería fantástica, que esté actualizado, para así poder trabajar mejor, ¿no? Con números reales se trabaja mucho mejor, sirve para la investigación. La verdad que el autismo, si bien ya lleva un montón de tiempo, es un diagnóstico que todavía está en investigación, o sea, no sabemos el origen, por ende, cómo vamos a trabajar en prevención o cómo vamos a trabajar en esta detección temprana.
1: Claro, estas son preguntas que queda la invitación.
0: Por supuesto.
1: Solo tienes que comunicarte, me avisas, tal día podemos, siempre en este horario.
0: Siempre tempranito.
1: ¿Cómo es? Y para venir y seguir, continuar un poco con este tema, sí, que no quede acá como una nota más, ¿no es cierto?
0: Claro.
1: Porque también está para preguntarle qué significa para Santa Cruz, y otro tema muy importante, ¿qué pasa con las prestaciones?
0: Sí, sí, sí.
1: Entonces,
0: sí,
1: ese es un punto medio,
0: sí, ahí hay,
1: medio para tratar, no tan apresurado, pero tampoco para dejar de lado.
0: Exactamente,
1: no, porque es un tema importante. Porque las prestaciones son más que importantes.
0: Sí.
1: Aparte, todo el acompañamiento, todo lo que, digamos, puede tener con la parte terapéutica, todo eso, el acompañamiento con las prestaciones.
0: Sí, totalmente. Sabemos la importancia de la terapéutica de nuestros niños. Bueno, creo que de todos los diagnósticos, porque si hablamos de prestaciones, hay muchos sectores afectados justamente. Pero sí, obviamente, queda abierta la invitación. Yo, la verdad que no es mi campo ese, no quisiera decir algo
1: por eso,
0: que no,
1: por eso,
0: pero
1: decía, que quedan las puertas abiertas en donde pueda venir este profesional del tema, así continuamos charlando sobre esto que es tan importante, y que muy bueno que dijiste antes que importante sería que los medios de comunicación sepamos, me incluyo.
0: Sí, sí, todos. Por eso siempre están invitados a todos los eventos. Siempre le decimos a la gente que se involucre en las actividades sociales. Se aprende
1: porque una
0: mucho.
1: Cosa es ir a cubrir la nota, digamos,
0: claro,
1: o cubrir el evento. Otra, a estar y a participar del evento.
0: Sí, exactamente.
1: Que es diferente. Bueno, por último, Jessica,
0: sí,
1: ¿qué mensaje te gustaría dejarle a las familias y a la comunidad sobre la importancia de involucrarse y aportar cada uno desde el lugar que ocupa?
0: Mi mensaje para todas las personas que están escuchando realmente es, bueno, que justamente eso, ¿no? Que se involucren, que desde su lugar aporten, ¿sí? No hace falta ser profesional para aportar a la causa. Falta simplemente tener un poquito de interés, buena predisposición, y todo aporte sirve, ¿sí? Desde cualquier lugar. Nosotros sabemos que un padre motivado por ayudar a su hijo y demás, es súper valioso. El vecino que se interesa, como hice yo desde mi lugar, en el ámbito que trabajo, que es lo que conozco, la policía, yo trabajé de ese lado, puede aportar el que trabaja en salud, el que trabaja en comercio, el vecino. Todo aporte es súper valioso, ¿sí? Así que lo que invitamos a justamente hacer esto, de manera individual no se logra nada. Así que tenemos que trabajar todos juntos, y invito a los ciudadanos justamente eso, a ser parte de esto.
1: ¿Y cómo se podrían contactar, en el caso contigo, dónde hacen reuniones o eventos, digamos?
0: Sí, yo, bueno, después dejo acá en la radio mi número, para que la gente me agende, y siempre en los estados subimos las invitaciones, o si no, en Rincón Azul, Red Federal Familias TEA, que es uno de los Facebook que manejamos, ahí vamos compartiendo información. Yo después te voy a acercar igual a las redes para que compartas.
1: Lo podemos repetir como hacemos, así como todos los días que repetimos los estados del tiempo, son servicios a la comunidad, digamos.
0: Sí.
1: Sí, ningún problema, por supuesto.
0: Así que ahí vamos siempre publicando todos los eventos, no solamente de nuestra organización, sino también de otras fundaciones que también hacen un montón de cosas. Acá hay muchísima gente que, la verdad, que trabaja un montón.
1: Bueno, con nosotros Jessica Gálvez, representante de la Red Federal Familias TEA. Jessica, muchísimas gracias y te digo hasta nuestro próximo encuentro y que venga el licenciado.
0: Vamos a traerlo, lo vamos a traer.
1: ¿Eh? Sí. Así continuamos, gracias, sí. Con este importante tema, y luego vamos a hablar con la dirección de la emisora para, de poder ver acá con que quede para siempre, cada tanto repetir cómo se pueden comunicar para las personas con TEA.
0: Bueno, muchísimas gracias.
1: No, de nada. Amigas, amigos, 7 horas, 40 minutitos en nuestros estudios. Despedimos a Jessica y lo hacemos con un tema musical. Mientras tanto, para ustedes. Ya volvemos.

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2: No es por nada que tiene... Mientras continúa acá Jessica dejándonos todos los antecedentes de la... para comunicarse con TEA. Cambiando de tema, les cuento que las elecciones de la Caja de Servicios Sociales se van a realizar mañana de 9 a 18 horas para elegir a los vocales que van a representar los activos y pasivos, en lo que hace afiliados activos y pasivos. Esta votación es presencial en toda la provincia, como así también en la Ciudad Autónoma de Buenos Aires, y por primera vez en estos comicios se va a utilizar el sistema de boleta única de papel. Hay 4 nóminas oficializadas para los trabajadores activos: Unidad y Compromiso, La Voz de los Activos, Dignidad y Transparencia y Celeste y Blanca. Y en lo que hace a las listas para los afiliados pasivos, tenemos Unidad y Compromiso, La Voz de los Pasivos, Dignidad y Transparencia y también Celeste y Blanca. Para votar, para participar de la elección, el afiliado debe concurrir a la mesa asignada con su DNI físico. Una vez acreditado, le van a entregar la boleta única de papel, va a estar firmada por el presidente de mesa, ingresan a la cabina y seleccionan su opción. Al terminar, además de firmar el padrón, reciben nuevamente el DNI, como así también el comprobante del voto. Reiteramos entonces, mañana a partir de la hora 9, elecciones en la Caja de Servicios Sociales.

7:46 en la República Argentina. 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Muchísimas gracias, Jessica, la despedimos. Acá ya nos dejó todos los datos, después los vamos a reiterar lo que tiene que ver con Rincón Azul, que son familiares TEA Santa Cruz, y también quien nos va a acompañar próximamente, el director de discapacidad, el licenciado Fausto Fuentes. Chao, muchísimas gracias por todo. Y nosotros continuamos. Los otros días, y acá estuvo gente de ciberdelitos, de la Policía Provincial, y estuvimos hablando sobre el tema de estafas. Y no cesan. Los otros días dimos a conocer en la zona norte con las tarjetas de Supermercado La Anónima. También ahora, nuevamente en la zona norte de la provincia, una señora de 71 años, es de Caleta, Olivia, denunció una estafa de alrededor 1.790.000 pesos. Esto fue, fíjense en ustedes, cuando intentó realizar una gestión relacionada con insumos médicos que, según manifestó, no recibía desde hacía varios meses. Esto comenzó el 22 de agosto. La señora encontró en Facebook una publicación sobre una supuesta entrega gratuita de medicamentos a través de PAMI. La señora, lógicamente, ingresó al anuncio y fue derivada a un WhatsApp para iniciar un reclamo. ¿Cómo fue la estafa? Según la denuncia, minutos después, esta señora recibió una videollamada desde otro número y en la pantalla apareció un logo que simulaba pertenecer a PAMI, mientras que del otro lado solo se escuchaba la voz de un hombre, con el argumento de que ella iba a recibir un reintegro por los insumos médicos. Los delincuentes la convencieron de ingresar a la plataforma de home banking de su cuenta bancaria. Y durante la comunicación, la víctima realizó dos transferencias a distintas cuentas, una de 990 mil y otra de 800 mil pesos. Y de esta manera, el perjuicio económico inicial alcanzó la cifra que habíamos mencionado. Y después también denunció la señora que los responsables de la maniobra habrían intentado inducirla a solicitar préstamos desde su cuenta. Ahí la señora se dio cuenta del engaño, revisó posteriormente el saldo disponible y comprobó, lamentablemente, que le quedaba casi nada de dinero en su cuenta. Ha realizado el reclamo, la entidad bancaria, la denuncia policial, y el caso, lógicamente, está bajo investigación. Este episodio nos pone una modalidad de fraude digital basada en publicaciones falsas. Se ha dado acá también, tuvo que salir en su momento Distrigas, tuvo que salir cuando estaba Jorgito Avendaño, Servicios Públicos, Sociedad del Estado, tuvieron que salir a desmentir todas esas ofertas que decían, oferta 50% para jubilado, apriete aquí. Y automáticamente comenzaba la estafa. Y mucha gente, claro, la oferta, el 50% menos, la factura de luz, de gas, de lo que sea, ahí caen en el engaño. Este es un fraude digital, como decía yo, basado en publicaciones falsas, contactos por WhatsApp y perfiles o identificaciones que imitan organismos reconocidos. ¿Todo esto para qué es? Para generar confianza. En este caso, los delincuentes utilizaron una falsa gestión vinculada con medicamentos e insumos médicos para conseguir de esta manera que la víctima ingresara a su cuenta bancaria y realizara las transferencias. A tener cuidado entonces, muy en especial con el ciberdelito.

Y les cuento que la luna será protagonista durante la noche del jueves 27 y la madrugada del viernes 28 de agosto del eclipse lunar de agosto 2026. Se podrá observar desde toda la Argentina durante la noche del jueves y la madrugada del viernes de agosto, y esto ocurre cuando la Tierra se ubique entre el Sol y la Luna y proyecte su sombra sobre el satélite natural. Esto se va a poder seguir a simple vista, no es necesario una protección ocular especial, siempre que el cielo esté despejado. El planetario Galileo Galilei, de la Ciudad Autónoma de Buenos Aires, confirmó que el eclipse va a ser visible de principio a fin desde todo el territorio argentino. El momento más esperado va a llegar a la hora 1:13 del viernes 28, cuando aproximadamente el 93% del disco lunar quede dentro de la sombra de la Tierra. Por su profundidad, destacan, el eclipse tendrá una apariencia cercana a la de un eclipse total. Reiteramos entonces, a la hora 1:13 del viernes 28, el eclipse lunar de agosto 2026, visible sin ningún inconveniente a simple vista y sin protección ocular, de principio a fin desde todo el territorio argentino.

7:53, ya nos estamos acercando al final de nuestro encuentro de hoy, pero antes les vamos a contar que hay un proyecto presentado en el Congreso que propone crear un régimen obligatorio para personas con deudas de consumo que están contraídas con bancos, billeteras virtuales, fintech y otros prestamistas. La iniciativa plantea refinanciaciones de hasta 36 cuotas, eliminación de intereses punitorios, un periodo inicial sin pagos y protección frente a determinadas acciones de cobro. Todavía debe ser debatida y aprobada para entrar en vigencia en todo el territorio nacional. ¿Qué pasa con esto? La propuesta crea un régimen integral de protección y desendeudamiento de las familias argentinas y apunta especialmente a quienes han quedado atrapados en créditos de consumo y tienen dificultades para ponerse al día. Sin embargo, hay una aclaración fundamental, y esto hay que tener en cuenta. El beneficio todavía no está vigente y nadie puede inscribirse actualmente. ¿Por qué? Porque se trata casualmente de un proyecto de ley, como dije al principio, un proyecto presentado en el Congreso que propone crear este régimen obligatorio para personas con distintas deudas, especialmente con billeteras virtuales. Así que, reiteramos, el beneficio todavía no está vigente. Una vez que se apruebe, de ser así, se darán a conocer los canales por los cuales la gente podrá inscribirse para ser beneficiario de este nuevo régimen.

0: No se olviden dos cositas para los niños: juegos, sorteos, va a haber bicicletas, excursiones, algunos premios más, paseos a caballo, banda militar, esquila. Ya averigüé que era el buceo en el fondo del mar, esto del Expo Campo Infantil. Ayer tuve con gente del Consejo Agrario, le digo, no, como que no nos cierra, ¿no es cierto? El Consejo Agrario con el buceo en el fondo del mar. Es un juego. Es un juego para que participen los niños. Le han puesto buceo en el fondo del mar. Esto es el sábado a la hora de 14 a 19, ahí en el predio de la Sociedad Rural de Río Gallegos, Hipólito Yrigoyen y Avenida San Martín. Y estén listos porque ya falta poquito también, ¿eh? Porque el día domingo está el Día del Niño organizado por el gobierno de la provincia. La cita es el 30 de agosto, de 15 a 19 horas, en el gimnasio del Atlético Boxing Club.
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0: Ya llegan los mensajes, también ya está Luisito Potel para compartir con ustedes toda la mañana aquí en LU14. Dirección General Daniela Mancilla, proboste que está trabajando activamente desde temprano en su oficina, pero también, lógicamente, suele pasar aquí por los estudios centrales. Controles técnicos y musicalización, como siempre, la grata y bella compañía de Antonella Milagros López.
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0: Y hoy lo habíamos dicho, un día como hoy, 27 de agosto de 1920, es el día de la radio. Y hay un tema, saliéndonos un poquito, de Diango, que casualmente habla sobre la gente de la radio. Un cariño muy grande a todos los que trabajan, no solo aquí en emisora, también en todos lados, en estos canales de comunicación, como son las distintas emisoras en AM, FM y en otras situaciones. 7 horas, 57 minutos. Usted está en la compañía de LU14, Radio Provincia, la más potente de la Patagonia. Mañana, minutitos después de la hora 7, como de costumbre, nos encontramos nuevamente en Amanecer Santa Cruceño. Hasta mañana, amigos.

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1: 8:01 en la República Argentina. Temperatura en Río Gallegos, 3 grados 7 décimas. Humedad 3%. Viento del este a 10 kilómetros por hora. Cielo cubierto con lluvia débil.
0: Provinciales.
1: Nueva partida de medicamentos e insumos para el Hospital Distrital de Puerto Deseado. El Hospital Distrital de Puerto Deseado recibió una nueva entrega de insumos médicos y medicación destinada a reforzar la atención en la localidad, dando continuidad al plan de abastecimiento periódico impulsado por la gestión de la ministra Lorena Ross bajo los alineamientos del gobernador Claudio Vidal. En una remesa que permite reponer el stock hospitalario, asegurando la operatividad continua de las áreas críticas, internación y atención ambulatoria. El envío incluye antibióticos, anestésicos, medicación de uso frecuente y soluciones parenterales, garantizando la provisión necesaria para la respuesta inmediata de la demanda de la comunidad y sostener la cobertura sanitaria sin interrupciones.
0: Regionales.
1: Río Grande amplía la formación para prevenir suicidios. Río Grande abrirá en septiembre una nueva instancia de formación en prevención del suicidio mediante un curso universitario virtual orientado a brindar herramientas para el abordaje integral de la problemática. La capacitación tendrá alcance nacional y regional. Se extenderá durante 2 meses y contará con la certificación de la Universidad Nacional de La Plata. El curso comenzará el miércoles 9 de septiembre a las 18 horas y se desarrollará íntegramente a distancia.
0: Nacionales.
1: El ministro de Economía, Luis Caputo, se refirió a la medida que lanzó el gobierno para estimular el crédito hipotecario y afirmó que es una gran noticia para todas las familias argentinas. El equipo económico espera concretar la primera licitación dentro de un plazo de 7 días. En la conferencia de prensa, el titular de Palacio de Hacienda explicó que el dinero del fondo que garantiza la sustentabilidad del ANSES podrá ser tomado por los bancos a través de la licitación y solo podrá ser aplicado en los préstamos para la adquisición de viviendas.
0: Internacionales.
1: El presidente brasileño Luis Ignacio Lula da Silva afirmó este miércoles que hay mucha gente extranjera comprando minerales críticos antes de que el país haya regulado estos recursos y defendió a la población en el Senado del proyecto que crea una política nacional de minerales críticos. Si no regulamos y definimos que esta riqueza mineral es una riqueza de Brasil, tenemos que garantizar que estas cosas se transformen en algo que haga soñar al pueblo brasileño.
0: Deportes.
1: Las Leonas van por la final del Mundial ante Australia. Las Leonas enfrentarán este jueves desde las 15:30 horas a Australia con el objetivo de conseguir el pasaje a la final y volver a disputar el partido por el título de 4 años después de haber sido subcampeonas en España, Países Bajos del 2022. El equipo dirigido por Fernando Ferrara llegará invicto tras finalizar en el primer puesto del grupo F de la segunda fase. Cielo cubierto con lluvia débil en Río Gallegos, viento del este a 10 kilómetros por hora, sensación térmica 1 grado 3 décimas, temperatura actual 3 grados 7 décimas.
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2: 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Para todos aquellos automovilistas que transitan las diferentes rutas de la provincia y portan equipos de radio, las frecuencias de emergencia son en HF 6970.0, en USB y 3857.5 en USB, en VHF 148.9.35, que es la frecuencia directa. 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Para transmitir en 154.335 y para recibir en 149.335. En cuanto a todas las frecuencias antes mencionadas, son atendidas durante las 24 horas. 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

0: Bienvenidos a esta nueva edición de Mensajes y Servicios para la Mujer y el Hombre del Campo. Les recordamos que para dejar sus mensajes pueden hacerlo a los teléfonos 2966-422-315 o al 2966-423-510 de 8 a 20 horas. Les informamos las vías de comunicación ante emergencias: Hospital Regional, Policía Provincial y Bomberos 911, Protección Civil 103 o al 2966-420-042. 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Subsecretaría de la Mujer, Sección Guardia 2966-464-122 o al 2966-644943. 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Hasta aquí, Mensajes y Servicios para la Mujer y el Hombre del Campo. Por su atención, muchas gracias.
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Hola, ¿qué tal? ¿Cómo les va? Muy, pero muy buenos días. Bienvenidos arriba a Santa Cruz. Hoy jueves 27 de agosto del 2026, 15 minutitos pasadas las 8 de la mañana en la República Argentina. La temperatura en estos momentos en la ciudad de Río Gallegos, 3 grados 7 décimas. Sobre cero, la humedad dice, bueno, 100%, ¿por qué? Porque estamos con una leve llovizna en la capital de la provincia. El viento que sopla del este a 10 kilómetros en la hora, la presión 986.8 hectopascales y la visibilidad es casi nula. 200 metros la visibilidad. Y esto tiene que ver, obviamente, por esta débil llovizna que está cayendo sobre la capital santacruceña. Bueno, hay una buena noticia y seguramente esto tiene que ver. Hay una buena y una mala en el ámbito deportivo, las dos. Si te volviste, no te digo un fanático, pero por lo menos le empezaste a prestar, lo que me pasó a mí, que le empecé a prestar un poquito de atención a la Fórmula 1 desde el momento en que desembarcó Franco Colapinto, representante argentino, en esa máxima categoría del automovilismo mundial. Es como que vivimos un poquito pendiente a ver de cómo le va a Franco con su futuro, con su presente. Pero específicamente en estos días, lo que nos generaba mucha expectativa era qué era lo que iba a ocurrir en el 2027 con Franco Colapinto, porque cada vez iban quedando menos butacas libres para que pilotos pudieran ocuparlas de manera titular, ser oficialmente pilotos de una determinada escudería. Es como prácticamente se hace algo similar a lo que ocurre cuando se abren los libros de pases en el fútbol internacional o en el fútbol nacional. Hay una fecha estipulada y si hasta esa fecha vos como jugador, tu club no decidió transferirte o no decidió otro club que esté interesado en vos comprarte, se cierra el libro de pases y hasta el año siguiente, chau, si nos vimos, que sea con un buen recuerdo, que sea un buen recuerdo. Bueno, con Franco Colapinto estaba pasando exactamente lo mismo. Se abre el libro de pases, entre comillas, en la Fórmula 1. Hay pilotos que ya están en alguna escudería y que son tentadas o tentados por otra escudería, se negocian entre escuderías, también la participación como prestados durante un año, algunos pilotos, y nosotros estábamos muy expectantes por saber qué era lo que iba a pasar con Franco Colapinto, que hasta hace unas horas no tenía definido absolutamente nada con respecto a su futuro. Bueno, ya está confirmado, Franco Colapinto va a correr con Alpine en la Fórmula 1 durante todo el 2027, como piloto titular de la escudería junto al Pierre Gasly. Es francés Gasly, ¿no? ¿Gasly es francés? Es francés Gasly. Bueno, viste que no se le nota mucho el acento. No sé cómo es el acento igual del francés. Uno piensa que el francés le patina la R en todo, ¿viste? Como a Zacarías, el de Canal 9, pero no. Bueno, esa es la noticia simpática del día, la que nos pone contentos. Y la otra es, bueno, lamentablemente lo que pasó ayer. Me acabo de enterar. De que River quedó afuera de la Sudamericana porque perdió con Independiente. ¿Alguien sabe si jugaba si jugaban en Avellaneda o en la cancha de River? Ah, ¿no era Independiente de Avellaneda? ¿Contra quién jugó River? Independiente de Santa Fe de Colombia. Pero hace mucho que se fundó ese club, ¿no? Independiente de Santa Fe de Colombia. Ajá. No, un club debe ser importante, no me imagino. Figuras de nivel mundial, con un presupuesto igual o mayor que el de

Minutitos pasadas, las 8 de la mañana en la República Argentina, la noticia más importante a nivel nacional tiene que ver con lo que logró el gobierno, que es esta media sanción para la reforma de la Carta Orgánica del Banco Central de la República Argentina e Inocencia Fiscal 2. Qué increíble, ¿no? Porque me acuerdo que al principio y los primeros meses de gobierno de Milei, vos le decías en una charla o en una entrevista, un periodista le decía Banco Central y Milei empezaba a hacer arcadas, porque decía que era lo primero que iba a sacar de sistema. El funcionamiento del Banco Central de la República Argentina. Y ahora, mira vos, interesados, presentaron un proyecto y ya tiene media sanción para la reforma de la Carta Orgánica del Banco Central de la República Argentina, lo que nos da a nosotros la sensación de que el Banco Central no se va a ningún lado. El proyecto obtuvo 139 votos a favor y 110 en contra para poder ampliar el universo de contribuyentes que pueden adherir al régimen. Se eliminan topes de ingresos y patrimonio. Por presión de los aliados, los funcionarios quedaron exentos de los beneficios y ahora será girado al Senado de la Nación. Bueno, otra cosa importante que presentó ayer el gobierno, que lo hizo el ministro de Economía, Luis Toto Caputo, y es una línea de créditos hipotecarios para la compra de viviendas. Yo te digo una cosa, está bueno a veces el anuncio, porque de alguna manera habrá dentro de lo que es el universo de la República Argentina, habrá seguramente una franja de aquellos que todavía están siendo contenidos por la gracia divina de Dios, que tengan un ingreso mensual interesante que les alcance para poder presentar a la hora de armar una carpeta en un banco, poder ser beneficiarios de un crédito hipotecario. Porque después cuéntenme, de acuerdo al monto que vos tenés pensado pedir para poder comprar una vivienda, contame lo que vos tenés que ganar o tu grupo familiar tiene que presentar en los papeles como ingresos a ese grupo familiar para poder acceder a un crédito. Y después, no es ser mal tipo, pero hay que fijarse bien en la letra chica. Yo escuché por ahí que tiene que ver con el famoso plan de créditos tasa UVA. Y todo aquel que hace algunos años atrás se metió con un crédito, ya sea para comprar un automotor o para comprar una vivienda, tasa UVA, todavía sigue pagando ese crédito y ya lo pagó dos veces, barra tres. Y si no, preguntale a la gente que está en el barrio Procrear, a aquellos que pudieron comprar su vivienda a través de un crédito UVA. Se desangran mes a mes para poder cumplir con la hipoteca de tu casa. Así que está todo muy lindo. Hay que ver quiénes van a poder ingresar, quiénes están aptos para el sistema financiero bancario de la República Argentina y poder obtener un crédito para comprar una vivienda. Y después, si realmente tenés el ok, fíjate la letra chica, asegúrate la letra chica. Es uno de los anuncios que hizo ayer también el gobierno nacional, repito, a través de la voz del Ministerio de Economía, a cargo de Luis Toto Caputo, es el lanzamiento de esta nueva línea de créditos hipotecarios para la compra de viviendas.

Bueno, y hace algunos días nosotros acá en el desde la radio te dábamos la primicia con respecto a lo que iba a suceder con algunas decisiones que estaba tomando el gobierno de la provincia y que tiene que ver con, a ver, es un plan de acercamiento y esto tal vez en un momento de hacer un pequeño balance de estos 3 años de gestión, el gobernador ha aceptado que se han cometido algunos errores que necesitan ser reparados de manera inmediata. Y lo importante de todo esto, de acuerdo a este análisis que hace el gobernador de la provincia, es que quiere volver a darle una impronta de espíritu justicialista. Quiere que comiencen a despejarse las dudas que son instaladas, también, obviamente, a través de algunos medios, de que es un gobierno que comparte o que recibe órdenes desde el kirchnerismo, que es un gobierno que tiene y que coquetea con la Libertad Avanza. El gobierno de la provincia de Santa Cruz y el gobernador Claudio Vidal lo que quieren es empezar a tener un acercamiento mucho, mucho más pronunciado con la gente y no perder el espíritu, ese espíritu que lo llevó a obtener la gobernación, ese espíritu justicialista de estar cerca, cerca de la gente. Ayer se hizo entrega, y esto estaba previsto, y nosotros te lo habíamos contado acá en la radio, se hizo

0: Entrega de 40.000 pares de zapatillas para los chicos de una marca muy conocida, ¿eh? Son todas zapatillas marca Topper. Lo bueno es que no son todas un mismo modelo, hay distintos modelos, y esto tiene que ver con contener, con no estigmatizar, ni, a ver, aquellos que hemos tenido la posibilidad de estudiar alguna vez, hace algunos años, por ejemplo, en un colegio católico, las zapatillas eran, las que tenías que llevar eran todas blancas de una misma marca. O sea, a vos te veían, cualquier pibe de otro colegio, venir con esas zapatillitas y te decían, vos sos del colegio Salesiano de Anfunes de Comodoro Rivadavia. Sí, le decía vos. Ya, y el buzo de gimnasia. Era Esquel Sport en ese momento. Sí, ya sé, no se fabrica más, chicos. Esto es, son fotos en blanco y negro. Pero bueno, el hecho de repartir 40.000 pares de zapatillas que se va a hacer, y lo anunció ayer el gobernador, se va a hacer dos veces al año. Una antes del inicio del ciclo lectivo y otra después de las vacaciones de invierno. Y acá es importante lo siguiente. Cuando vos tenés la posibilidad de hablar con Vidal, mano a mano, vos te encontrás con un tipo que te cuenta muchísimo y lo hace con mucho orgullo de qué manera se crió y cómo vivió la infancia, cómo vivió su infancia, con muchísimas necesidades. Lo dijo ayer, cuando enfrentó a los medios después de haber puesto a disposición y en exposición las zapatillas que se habían comprado para ser distribuidas. Hemos pasado aquellos que hemos pasado muchísimas necesidades y que hemos tenido que ir al colegio con los dedos afuera porque las zapatillas las teníamos rotas, sabemos lo que se siente. Entonces, cuando vos a un tipo como Vidal, que te cuenta las penurias que pasó, cómo pasaba días donde el plato de comida estaba al mediodía y a la noche lo que había arriba de la mesa era un té negro. Es un tipo al que vos le crees, que realmente te dice, queremos estar cerca de la gente. Queremos empezar a estar cada vez más cerca de la gente. ¿Qué es lo que por ahí no te pasa con otro que quisiera ser candidato? En algún momento no se sabe si este año, el año que viene va a volver a aparecer, pero hubo un empresario muy conocido en la ciudad de Río Gallegos, con un nivel económico muy importante, que cuando hablaba de los pobres y cuando trataba de empatizar con los pobres, vos lo quedabas mirando y la verdad que no le creías. Porque seguramente era un tipo que en su vida había pasado una necesidad. Entonces no puede saber lo que siente realmente un pobre. Es un tipo que habrá tenido y tuvo la gracia divina de Dios de que en la mesa de su familia nunca falte un plato de comida. Y que pueda viajar al exterior y que pueda tener una vida y una visión del mundo totalmente distinta a la de la gente carenciada. Ahora, cuando vos venís de allá abajo, y perdona el término, tendría que ser una hijaputés muy grande que te olvides de lo que siente un pobre. Entonces, vos le crees, yo le creo a Vidal de que esto es necesario, que esto es acercarse y no es demagogia. Demagogia hubiera sido lo que muchos esperaban. ¿Sabés lo que muchos esperaban? Que las zapatillas tuvieran el logo del gobierno de la provincia de Santa Cruz. Que las zapatillas dijeran gestión Claudio Vidal. Y no dicen absolutamente nada, simplemente la marca. Y distintos modelos, para niñas y para niños. Y te voy a sumar otro anuncio más, que es lo que se va a hacer entrega de los próximos días. También para los chicos en nivel de estudio primario y secundario de las escuelas públicas. Una mochila completa con elementos para estudio. Y a fin de año se va a hacer entrega de una tablet a cada uno de los chicos que estén en las escuelas públicas, en nivel primario y secundario. Estos son los anuncios completos con respecto al tema educativo. Igual, de todas maneras, es muy loco. Es muy loco que un gobierno trate de llegar a la gente, en este caso, poder contener a chicos que están yendo tal vez con el calzado súper deteriorado al colegio, pero porque los padres no tienen para comprarle un par de zapatillas y el Estado se las da. Y que así todos sigan despotricando en contra de una acción como la que te estoy contando. La verdad que no tiene sentido. Si lo hacen, ¿por qué lo hacen? Si no lo hacen, ¿por qué no lo hacen? La gata Flora. El cuento de la gata Flora. 29 minutitos pasadas las 8 de la mañana en la República Argentina.
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3: 8 horas 31 minutos en la República Argentina, temperatura en Río Gallegos 3 grados 6 décimas, humedad 100%, viento del sudoeste a 8 kilómetros por hora, cielo cubierto con lluvia débil.
2: Provinciales.
3: Vidal destacó el trabajo conjunto entre el Estado y el sector privado. Tras la inauguración de un nuevo balizamiento en Punta Loyola, el gobernador habló de la producción, inversiones petroleras y empleo. Destacó que la articulación público-privada permitió concretar en una obra esperada durante más de 30 años. Confirmó avances en nuevos proyectos hidrocarburíferos y advirtió a las operadoras por los despidos en el sector.
2: Regionales.
3: La provincia analiza capacitar en IA para el Estado. El uso de la inteligencia artificial en políticas públicas ya dejó de ser una experiencia aislada entre provincias y municipios. La posibilidad de anticipar problemas, procesar grandes volúmenes de información y conectar registros que comienzan a formar parte de una transformación que alcanza áreas como salud, educación y seguridad. Mauro Solano, politólogo, especialista en transformación digital del Estado e inteligencia artificial y el director ejecutivo de FEDERAI, sostuvo que la formación disponible permite modificar las políticas públicas, los estados y las organizaciones sociales de mayor cantidad de información y datos que recopilan. Esta calidad de datos, con una capacidad que computó también inigualable, y permite anticiparse a fenómenos y a pasar a estados reactivos.
2: Nacionales.
3: Banco Central, con respaldo de sectores aliados, el oficialismo logró hoy aprobar con una mayoría holgada la reforma de la Carta Orgánica del Banco Central, definida por el propio presidente Javier Milei como la medida legislativa más importante en esta etapa de su gobierno. La iniciativa recogió 144 votos afirmativos y 102 negativos y 9 abstenciones y será girada al Senado. El proyecto busca consolidar el principio de la emisión por considerar que impacta directamente sobre la inflación. A modo de pisar la emisión monetaria, se prohíben los adelantos transitorios al tesoro de los préstamos y los provinciales y el uso de las transformaciones y se limita transferencia de utilidades a ganancias reales obtenidas por la entidad.
2: Internacionales.
3: Inundaciones en Nepal, 165 muertos y 823 desaparecidos. La cifra de víctimas fatales por las inundaciones en el norte de Nepal ascendió a 165, mientras que otras 823 personas permanecen desaparecidas, informó este jueves el organismo del gobierno nepalés. La Autoridad Nacional de Reducción y Gestión de Riesgo de Desastres indicó en un informe que la cifra de desaparecidos incluye a miembros de las fuerzas de seguridad, residentes y turistas nacionales y extranjeros.
2: Deportes.
3: ¿Quién es Lautaro Bianco, el juvenil que reemplazará a Tomás Aranda en Boca? El juvenil Lautaro Bianco, enganche de la reserva de Boca, fue elegido por el cuerpo técnico del entrenador Rodolfo Arruabarrena para dar al salto del plantel profesional a partir de la lesión del enganche de Tomás Aranda. El joven de 19 años, categoría 2007, fue el elegido para recibir su primera convocatoria en el plantel superior de la institución ante la decisión dirigencial que no contrataron a un representante. Cielo cubierto con lluvia débil en Río Gallegos, humedad al 100%, viento del sudeste a 8 kilómetros por hora, sensación térmica 1 grado 7 décimas, temperatura actual 3 grados 6 décimas.
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1: 36 minutitos pasadas las 8 de la mañana en la República Argentina, 3 grados 7 décimas sobre cero la temperatura. El cielo está cubierto con lluvia débil, el viento que sopla del este a 10 kilómetros en la hora y la presión atmosférica 986.8 hectopascales. Bueno, a ver, ayer también en un acto que se llevó a cabo cercana a las 20 horas, se inauguró el balizamiento nocturno para el puerto de Punta Loyola, lo que da la posibilidad de que el puerto pueda estar operativo en horas de la noche, algo que no ocurría desde hace muchísimo tiempo, obviamente por un mismo tema, falta de inversión. El gobierno de la provincia acompañó la inversión de, y esta decisión también de parte de la empresa de empezar a poner en valor al puerto de Punta Loyola, que va a permitir, entre otras cosas, la salida al mercado internacional de 210.000 toneladas de carbón rumbo a Estados Unidos en los próximos meses. Vamos a escuchar lo que decía el gobernador de la provincia ayer cuando se inauguraba el balizamiento nocturno del puerto de Punta Loyola.
2: Él lo comentaba, ¿no? El año pasado, diciembre, cuando tuvimos que cargar los dos buques de carbón, uno de los problemas que teníamos en ese momento fue que no se podía aprovechar justamente las mareas altas, que es el momento en donde se ingresa a puerto y se puede amarrar. Y fue justamente porque eran una de las mareas fue de noche y no teníamos balizamiento. Esto abarata también los costos muchas veces del transporte. No es lo mismo que un barco pueda llegar a la costa, amarrar inmediatamente o tener que esperar una marea más o dos. Esto es muy positivo para la operatividad del puerto, teniendo en cuenta que este puerto es multipropósito. Acá se exporta carbón, pero también crudo, petróleo, todas estas cosas son muy, pero muy valiosas.
3: Gobernador, una inversión que pudo afrontar ICRT con los fondos de la venta del carbón, una inversión muy importante en tecnología.
2: ICRT, SGC, esto es un trabajo de público-privado, trabajo en equipo también con los distintos organismos de la provincia, es la forma, y más en estos momentos tan complejos, es muy, pero muy saludable que todos puedan trabajar en equipo, en conjunto y sacar adelante este tipo de proyectos que tenían una espera de más de 30 años.
1: Bien, esto era parte de lo que declaraba el gobernador de la provincia ayer cuando se llevó a cabo la inauguración de este balizamiento nocturno en el puerto de Punta Loyola, que le va a permitir garantizar la operatividad al puerto las 24 horas del día. Esto también, y obviamente, en horario nocturno, que era el gran problema que existía y que el gobierno decidió invertir para poder generar una actividad totalmente distinta o hacer un puerto, lograr tener un puerto mucho más activo. Bueno, te contábamos, y esto también es parte de las noticias más importantes del día de ayer, es la entrega de estos 40.000 pares de zapatillas que se llevó a cabo ayer con la presencia del gobernador, con la presencia de la presidenta del Consejo Provincial de Educación, una medida que alcanza a 40.000 niños y niñas de la escuela pública en la provincia de Santa Cruz. Le damos los buenos días a la presidenta del Consejo que está comunicados con nosotros, Iris Rajido. Iris, buen día, ¿cómo te va? Lucho te saluda. Buen día.
4: Hola, buen día Lucho, buen día para vos, el equipo y toda la audiencia.
1: Bueno, a ver, ¿hace cuánto, digamos, se tomó esto como política de Estado, esta posibilidad de poder llegar a todas las familias, cuyos hijos asisten a la escuela pública, de una manera distinta, digamos, que parte del discurso tanto del gobernador como las palabras que escuché tuyas, que es preocuparse por mejorar el sistema educativo, esto también es parte, es dar igualdad de derecho a los niños.
4: Tal cual. Bueno, esto se encuadra en una política pública educativa, que es el programa EduActiva, un programa que se crea a partir de la resolución 375 del Consejo Provincial de Educación, y que lo que define es la creación del programa EduActiva, que propone promover el deporte, la actividad física, la recreación, sí, y el juego. En un lema que define más educación, más juego, más movimiento. Esto tiene dos dimensiones, todo lo que tenga que ver con los estudiantes y la comunidad educativa, docentes y auxiliares y familias de las escuelas, pero también tiene un alcance estratégico en términos de comunidad en general. En el marco justamente de este programa se define la adquisición de diferentes equipamientos y también la adquisición de zapatillas. Es fundamental, un recurso fundamental para la práctica del deporte, sí, para participar en actividades recreativas, para todo lo que el programa define. Y bueno, ayer tuvimos la recepción de las zapatillas, de la llegada de todo este equipamiento, uh-huh, que va a estar destinado a todos los jardines de infantes, a las escuelas primarias, a las escuelas especiales y las escuelitas rurales de inicial y primaria públicas.
1: Está bien. Nosotros hoy decíamos al principio del programa y cuando comentábamos esta noticia, de que, a ver, se pensó en un montón de detalles. No fue simplemente la adquisición de estos 40.000 pares de zapatillas para repartirlos entre los niños y niñas de la escuela pública, sino que, por ejemplo, a ver, lo que muchos especulaban cuando ya esta noticia había tomado estado público y se esperaba solamente la concreción del hecho de la entrega, era que las zapatillas seguramente iban a venir con el logo del gobierno de la provincia, o tal vez en un costadito que digan gestión Claudio Vidal, y sin embargo lo que se pensó es no solamente tampoco en un solo modelo de zapatillas, sino en varios modelos de zapatillas para niñas y niños, que obviamente no tienen ninguna publicidad política ni nada por el estilo.
4: A ver, las zapatillas tienen como objetivo que puedan ser usadas, que realmente den respuesta a las necesidades que se plantean para que puedan participar de todo lo que antes, ¿sí? Para que puedan tener una vida activa, practicando deporte, realizando actividad física, participando de las actividades recreativas y de todo lo que significa la formación integral de un niño, de una niña, de un adolescente en esta instancia. Uh-huh. Nosotros con este programa estamos integrando leyes muy importantes, la Ley Nacional de Educación, nuestra Ley Provincial de Educación, la 3305, la Ley Nacional 27.202 de Deporte, la Ley Provincial 3187. Todas esas leyes definen la actividad física como derecho de la población.
1: Está bien.
4: Entonces, en ese marco, hoy se hace la recepción de todas estas zapatillas. Más adelante tendremos la recepción de materiales para las escuelas, uh-huh, de todo este material que es necesario que llegue a las escuelas para que los profesores de educación física, los equipos institucionales, en el marco de las planificaciones que hacen, puedan desarrollar proyectos y actividades que se encuadren en esta propuesta. Recordemos mucho que nosotros tuvimos hasta el año pasado una evaluación de todo lo que tiene que ver con la capacidad física que se realizó en el secundario, pero que nos dan datos que son preocupantes en cuanto a la necesidad de que nuestros niños, niñas, estudiantes, adolescentes y jóvenes, todos los estudiantes del sistema educativo puedan superar, ¿sí?, el estado de sedentarismo, uh-huh, para comenzar a definir un estilo de vida que integre la actividad física, el deporte, el movimiento, porque esto de verdad promueve el bienestar de las personas. Y si lo hablamos en términos educativos, esto al interior del sistema educativo da más posibilidades de aprender, genera avanzar de otra manera en todo lo que tiene que ver con la convivencia democrática, porque cuando se practica, cuando se define un juego que propone el docente, cuando se define una actividad física, siempre está la variable de trabajo en equipo, Lucho. Siempre está presente en esa actividad el promover valores como el respeto, la solidaridad, la ayuda al compañero, el reconocimiento a lo que está haciendo, la aceptación del que piensa distinto. Uh-huh.
1: Iris,
4: es mucho lo que se propone con este programa de Eduactiva, que lo trabajamos en forma articulada con el Ministerio de Desarrollo a través de la Secretaría de Deportes.
1: Nosotros tuvimos la oportunidad de hablar en off, como se le dice habitualmente, con el gobernador de la provincia. Y, a ver, estaba como muy, no sé si la palabra es emocionado, pero que estaba como muy muy enganchado, no solamente con esto que nos que ya nos había anunciado y que nosotros lo habíamos dado a conocer, no con todos estos detalles, pero sí que se venía algo importante para los niños y las niñas de las escuelas públicas de la provincia, y donde también ayer deslizó el gobernador, va a ser parte de esto, de este plan, la posibilidad de la entrega de a cada alumno un kit de con elementos de estudio. Y hay un ítem que es mucho más ambicioso, y es la posibilidad de que cada niño y niña pueda contar con una tablet para poder, digamos, estar a la altura de la circunstancia de lo que hoy exige cierto nivel educativo.
4: Totalmente. Ayer el gobernador en sus palabras se expresó cómo estas políticas educativas se fortalecen. Comunicó la entrega de kits escolares, que de hecho estamos trabajando y se va a recibir próximamente, como se recibieron ya las zapatillas, kits escolares para los diferentes niveles educativos.
1: Sí.
4: Inicial, primario, secundario, con las modalidades que lo atraviesan. La verdad que esto también, digamos, fortalece las políticas públicas. Cuando hablamos de educación no tiene que ver únicamente con el enseñar y el aprender, tiene que ver con generar todas las condiciones, no solamente en el ámbito de la escuela, Lucho, sino en el ámbito comunitario y en el ámbito familiar, acompañar a las familias para que realmente el proceso educativo de sus hijos se fortalezca cada día más. Entonces ya se ha trabajado en esto, y bueno, esperamos en los próximos días ya tener desarrollar la recepción de todo este material, como también el de las tecnologías.
1: Sí.
4: Que hoy son muy necesarios, porque recordemos que en nuestras instituciones educativas hay un desfasaje muy importante en cuanto a las tecnologías que están presentes en cada escuela.
1: Uh-huh.
4: Tiene que ver justamente con la no inversión en años anteriores, como se nos dio en la dimensión edilicia, como la ausencia de formación permanente y continua, que hoy es muy potente la agenda que tenemos. Bueno, la misma afectación se dio con la ausencia de tecnologías. Así que bueno, también estamos trabajando en ese camino. La semana pasada se hizo entrega de computadoras a la Escuela Técnica de la localidad de Piedrabuena, como también avanzamos mucho con la entrega de los libros en el marco del Plan Provincial de Alfabetización, que para nosotros realmente es una gran alegría, porque está compuesta esa colección por libros que brindan orientaciones a los docentes de nivel inicial, que acompañan su tarea de enseñar todos los días, pero también hay libros para la familia, para que puedan, junto a docentes y junto a sus hijos, acompañar y fortalecer el proceso de alfabetización.
1: Son
4: libros nuestros de
1: sí.
4: Santa Cruz.
1: Le quiero hacer esta última pregunta, pero no a la presidenta del Consejo Provincial de Educación, sino a una mujer que milita en política desde hace muchísimo tiempo. Hoy, circunstancialmente, te toca desempeñar un cargo de gestión, como es estar al frente, nada más y nada menos, del Consejo Provincial de Educación. Pero me interesa si me dejas hacerte una pregunta política, y tiene que ver con lo siguiente. En esa charla que nosotros tuvimos con el gobernador, él dejó en claro de que se reconocían algunos errores durante estos años de gestión, y uno de esos errores es haber permitido de que mucha gente señalara, o por lo menos intentara instalar, de que este era un gobierno donde se veían los hilos del kirchnerismo, donde se instaló también, y obviamente desde la oposición, instalar de que este era un gobierno que empatizaba y tenía mucho que ver con La Libertad Avanza, y el gobernador nos decía, la idea es volver a nuestras bases, a nuestras raíces, y demostrarle a la gente que acá gobierna un gobierno peronista, cerca de su gente. ¿Estás de acuerdo con esto?
4: Bueno, fundamentalmente cuando se habla, hay muchas voces siempre, Lucho. Entonces cuando se habla sobre este gobierno, recién decías algo que es importante, empatiza con diferentes sectores. Este gobierno provincial liderado por Pedro Vidal empatiza únicamente con el pueblo santacruceño. Y todo lo que tenga que ver con mejorar la calidad de vida de los santacruceños va a ser el eje estructural de la gestión, y es el eje estructural. Nosotros estamos viendo que se están entregando viviendas,
1: sí,
4: que se van avanzando con obras abandonadas, que vamos avanzando el proceso de transformación de las escuelas. Entonces, esta empatía de un gobierno que a veces desde diferentes sectores se plantea es con la centralidad puesta en el pueblo santacruceño. Y esto realmente marca la forma distinta de un gobierno. Porque venimos los santacruceños, hablo de educación. Recibimos escuelas desmanteladas, abandonadas, por falta de inversión, por falta de acompañamiento, pero fundamentalmente por falta de algo que es muy básico, que tiene que ver con el amor a los santacruceños, Lucho. Lo más sensible de las comunidades, que eran las instituciones educativas, estaban en un estado lamentable, y tenemos que trabajar mucho hoy. Estos 2 años trabajamos mucho y vamos a seguir trabajando mucho uh-huh. para recuperar nuestras escuelas, en todos los sentidos, en el sentido de edilicio, en todo lo que tenga que ver con lo más estructural de la educación, que tiene que ver con lo que se enseñe, con la posibilidad de generar aprendizajes, con la formación integral para nuestros docentes, porque cuando hablamos de escuelas abandonadas y desmanteladas, hablamos de que nuestros docentes también fueron abandonados, nuestros auxiliares de la educación, y esto tuvo un impacto grande en los santacruceños. Entonces, este gobierno, la gran empatía que tiene es con el pueblo santacruceño. Esa es la realidad. Es escuchar las necesidades de la gente y trabajar sin parar para darle respuestas. Sin parar. Ese es el gran desafío que tenemos. Es el compromiso que asumimos como funcionarios y trabajamos todos en ese camino de acuerdo a los lineamientos que nos plantea nuestro gobernador.
1: La última consultita, Iris. ¿Hay fecha para lo que va a ser la entrega de los próximos días, la entrega de estos kits escolares y demás, lo que ha anunciado el gobernador?
4: Sí, nosotros mañana, el día viernes, a partir de las 13 horas, en todos los jardines de infantes, en todas las escuelas públicas, de nivel inicial, de primaria,
1: sí,
4: de especial y rural, se va a iniciar la inscripción, ¿sí?, en cada escuela, que se van a tener que acercar los padres para poder inscribirse para la recepción de las zapatillas. Esta inscripción se va a dar durante toda una semana,
1: ajá,
4: hasta el viernes de la semana próxima.
1: Sí.
4: Y a partir de ahí se va a definir por localidad la entrega.
1: Perfecto. Está bueno eso para que nosotros también podamos difundir. Los papás van a tener toda una semana para poder cumplimentar los datos y poder de esta manera obtener las zapatillas para sus niños.
4: Exactamente. La inscripción es muy simple.
1: Sí.
4: Nosotros, en un trabajo articulado con el Ministerio de Secretaría General de la Gobernación, que ahí quiero expresar un agradecimiento a todo el equipo, porque se conformó un sistema de fortalecimiento educativo, que es el que va a llegar a cada escuela. Es muy simple para que los directores puedan registrar los datos más importantes en esta situación que plantean los papás, que es el cuánto calza su hijo, y
1: claro,
4: poder definir la entrega del calzado.
1: Del calzado. Iris, un cariño enorme, como siempre, y muy amable por habernos atendido.
4: Muchísimas gracias a vos y a tu equipo, Lucho, siempre a disposición.
1: Que tengan buen día. Hasta luego.
4: Gracias, igualmente. Hasta luego.
1: La presidenta del Consejo Provincial de Educación, Iris Rasguido, acerca de pormenores de lo que fue el acto de ayer, la entrega, o la recepción, mejor dicho, porque todavía no han sido entregados. Ahora vamos a complementar esta información. La recepción de estos 40.000 pares de zapatillas, que nosotros ya hace una semana te habíamos contado que era lo que iba a suceder. Es un beneficio para los niños y las niñas que están escolarizados en la escuela pública de la provincia de Santa Cruz, y que a partir de mañana los papás van a tener que acreditar, es un dato simple, pero que es sumamente necesario, y es cuánto calzan sus niños, para, de acuerdo al número, poder recepcionar las zapatillas para que puedan asistir a las clases de educación física. Y que puedan usarlas de manera habitual, obviamente. 55 minutitos pasadas las 8 de la mañana, 56 pasadas las 8 de la mañana en la República Argentina.

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3: 9 de la mañana en toda la República Argentina, temperatura en Río Gallegos 3 grados 6 décimas, humedad 100%, viento del sudoeste a 8 kilómetros por hora, cielo cubierto con lluvia débil.
2: Provinciales.
3: Verbe es fortalecer el sistema educativo, no es solo convocar a paritarias. El ministro de Economía, Finanzas e Infraestructura, Ezequiel Verbes, participó hoy de la ceremonia de presentación de una nueva línea de política del gobernador, Claudio Vidal, destinada a fortalecer la educación, uno de los pilares fundamentales de esta gestión. La acción enmarca en el programa EduActiva y que permitirá llevar adelante la entrega de 40.000 pares de zapatillas a estudiantes de toda la provincia. En el sentido, indicó que fortalecer el sistema educativo de la provincia no es solo convocar a paritarias, invertir en equipos de calefacción, sino además tiene que ver con la distribución del material didáctico, indumentaria y calzado.
2: Regionales.
3: La intendente municipal de la localidad de Gobernador Gregores, Karina Bozzo, mantuvo una reunión de trabajo con Emilio Rodríguez, jefe del Centro de Gestión, y Emilio Narval, gerente de la Unidad de Negocios de Santa Cruz de Camus y de Gas del Sur. Durante el encuentro se abordaron distintas situaciones vinculadas al servicio de gas, entre ellas los vencimientos de facturas durante julio y los proyectos de ampliación de la red a las gestiones para acompañar a las familias que atraviesan dificultades para abonar el pago del servicio. Desde Camusi se informó que las facturas con vencimiento el 24 de julio no se devengarán interés por mora hasta el 6 de agosto, mientras que aquellas con vencimiento el 27 de julio no lo harán hasta el 1 de agosto.
2: Nacionales.
3: Juicio por la declaración de Loan. En una nueva audiencia del juicio por la desaparición de Loan Danilo Peña en la provincia de Corrientes, este jueves declararán los prefectos custodiado en el hotel Despertar Iberia y los efectos de la Policía Federal Argentina. De acuerdo con la información aprobada por Agencia Noticias Argentinas, este jueves dan testimonio en el Escuadrón 48 de Gendarmería Nacional en Corrientes, Federico Cabrera, Natanael Escobar y Natalia Verón, todos los pertenecientes de la Prefectura Naval Argentina, y Lucas Matías González, de la Policía Federal.
2: Internacionales.
3: Estados Unidos suspendió las citas para la solicitud de visados en todo el mundo. Estados Unidos suspendió temporalmente las citas para la tramitación de visados de solicitantes de todo el mundo, informaron los medios internacionales consultados por Agencia Noticias Argentinas. La medida se tomó en el marco de la campaña de represión migratoria que se está llevando a cabo en el gobierno del presidente republicano Donald Trump durante el segundo mandato en la Casa Blanca. Un portavoz del Departamento de Estados Unidos advirtió que se puso en marcha una iniciativa de formación a escala mundial en todas las embajadas, consulados estadounidenses de todo el mundo.
2: Deportes.
3: El piloto argentino Franco Colapinto renovó su contrato en Alpine y seguirá compitiendo en Fórmula 1 durante la temporada 2027. La escudería francesa confirmó que mantendrá sus cambios y su formación de pilotos para el próximo año, por lo que el bonaerense continuará con su compañero de equipo del francés Pierre Gasly. Colapinto ha llegado al Alpine como piloto de reserva para la temporada 2025 y luego se ocupó una butaca titular en el Gran Premio de Emilia-Romagna. Cielo cubierto con lluvia débil en Río Gallegos, humedad 100%, viento del sudoeste a 8 kilómetros por hora, sensación térmica 1 grado 7 décimas, temperatura actual 3 grados 6 décimas.
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0: 8 minutitos, 9 minutitos, pasadas las 9 de la mañana en la República Argentina. La temperatura en estos momentos en la ciudad de Río Gallegos es de 3 grados 7 décimas sobre cero, cubierto con lluvia débil, la humedad es del 100%, el viento que sopla del este a 10 kilómetros en la hora y la presión atmosférica, que es lo que no le importa a nadie, pero igual lo decimos, 986.8 hectopascales, visibilidad 400 metros, nada más. Y esto obviamente tiene que ver, esta visibilidad reducida, por el tema de lloviznas. Bueno, vamos a hablar los próximos minutos. Está acá con nosotros en el estudio con María Ruiz, que es directora de Servicios Públicos. María, buen día, ¿cómo te va?
1: Hola, buenos días, ¿cómo estás?
0: Gracias para vos y gracias por venir. Y queda cerquita acá.
1: Estamos cerquita, una cuadrita. Sí, caminamos.
0: De paso se ventilan un poquito, salen del estrés de la oficina.
1: Olvídate.
0: Bueno, tiene que ver, a ver, la charla gira y en torno en estos últimos días con respecto a la actividad de Servicios Públicos, con la entrega de esta iluminaria LED que se ha hecho, donde se han visto beneficiadas todas las localidades del interior, incluido también obviamente la ciudad de Río Gallegos, pero que tiene que ver con, me imagino yo, no solamente mejorar lo que es la iluminación nocturna de las ciudades, sino también un ahorro energético, que es muy importante, que es lo que hoy permite la tecnología LED.
1: Así es, bueno, como bien se ha dicho también, este Servicios Públicos ha adquirido 15.000 luminarias que fueron distribuidas y están siendo hoy están siendo distribuidas logísticamente en toda la provincia. Hay localidades que ya han comenzado a conocer el recambio, hemos tenido localidades con grandes avances. Río Gallegos ya ha cambiado más de 300 luminarias, es importante. La verdad que agradezco también a todos los compañeros que se pusieron esta tarea como un objetivo principal, que es importante destacar, en toda la provincia también se ha tomado como una prioridad. Como bien sabés y dijiste, el alumbrado es una pata de nuestra empresa. Nosotros nos dedicamos a brindar tres servicios, pero bueno, es el que ha generado mucha más demanda y el compromiso de este gobierno es obviamente subsanar esa demanda, y también desde el punto de vista técnico a nosotros nos genera seguridad energética, eficiencia. Y la verdad que también termina siendo un ahorro, por lo tanto también nos sirve como empresa, ¿no?
0: Está bien.
1: Es muy, muy importante.
0: Esto es tecnología, digamos, que se utiliza en las grandes ciudades hoy, ¿no? Implementar este tipo de luminarias, pues, vuelvo a repetir, para poder, entre otras cosas, lograr un ahorro en el consumo energético.
1: Estamos hablando de un ahorro del 40%, la verdad que es bastante importante. En muchas localidades y en muchos barrios, si bien faltaba, y en otros también estamos haciendo recambio, estamos recambiando las de sodio por las de LED, que también es importante. Así que la verdad que es un trabajo bastante coordinado y un gran trabajo que hay que realizar. Y bueno, aprovechando, digamos, toda la distribución y llegando a todas las localidades.
0: María, ¿se establece algún listado de prioridades de barrios como prioridad para empezar con el trabajo del cambio de la luminaria?
1: Sí, coordinarlo, como te digo, por ahí entendemos a veces también a los usuarios y a todos los vecinos de toda la provincia, obviamente que cada uno tiene su reclamo y se entiende, tratamos de coordinarlo técnicamente, sobre todo operativamente, por el tema de la disposición de los equipos que se necesitan para hacer los recambios, es un trabajo en altura. Entonces, si bien estamos abocados a los reclamos, estamos siguiendo el listado de reclamos que han hecho todos los vecinos en todas las localidades, también diagramamos de acuerdo a los barrios. Como por suerte en algunos lugares, obviamente se sabe dónde hay que enfocarse, porque nosotros conocemos el servicio y conocemos las deficiencias puntuales, se estudia, digamos, estamos haciendo por zona sobre todo, pero como te vuelvo a repetir, destacando en principio los reclamos y se abordan por barrio por una cuestión de coordinación técnica.
0: Más está que nada. Bien, ¿por dónde han empezado en Gallegos?
1: Mira, en Gallegos hemos hecho el barrio Belgrano, se han arreglado tableros en el Procrear, y ahora se están enfocando, están haciendo diagramas por barrios para seguir avanzando. Así que, bueno, y en las redes sociales también de tanto del gobierno de la provincia como de Servicios Públicos se está mostrando el trabajo, así que también invito a la audiencia a visualizarlo, que es importante.
0: El gobierno, digamos, tiene como prioridad el hecho de seguir más allá de la falta de apoyo económico por parte de Nación con respecto al desarrollo de obras públicas, tiene la premisa de seguir con obras que se necesitan, que son sí o sí primordiales para mejorarle la calidad de vida a vecinos que están en algunos casos postergados desde hace muchísimos años. Y ha elegido como dos empresas que son casi siempre las cabeceras del desarrollo de estas obras, una es Distrigas y la otra es Servicios Públicos, Sociedad del Estado. que más allá del déficit que tiene la empresa mensual, que esto ha sido, digamos, explicado miles de veces, no solamente por el gobernador, sino por el presidente de la empresa, logran seguir desarrollando distintas obras, no solo en Gallegos, sino en el interior de la provincia.
1: Sí, tal cual como vos decís, si bien como es una premisa del gobierno, porque tiene una mirada, digamos, a las necesidades de todas las localidades, que tiene que ver con una demanda del día a día, justo estas dos empresas que vos destacás son empresas que brindan servicio y, claro, y a eso está apuntado.
0: Encima servicios esenciales para
1: que,
0: la gente.
1: Que te marcan el día a día de tu vida, ¿no? Salir con lo simple y tenerlo lo básico, entonces estamos enfocados a fortalecer todos los servicios y a cubrir todas las carencias que viene teniendo, digamos, las localidades por el desarrollo también de las ciudades, que era lo que hablaba en Piedrabuena. O sea, nosotros tenemos una premisa de acompañar el desarrollo social de cada localidad, que tiene que ver con estas cubrir las necesidades básicas de los vecinos. Por lo tanto, estamos destinando dentro de lo que mismo decís, o sea, dentro de nuestra economía de la empresa, la administración es enfocarse en cubrir obras que nos permitan garantizar calidad de vida, tanto a los santacruceños como también a nosotros como empresa, una calidad de servicio, que es lo que estamos apuntando.
0: Te consulto, María, aprovecho tu cargo de jerarquía dentro de la empresa para consultarte lo siguiente. Me parece que hay como problemáticas que son como un denominador, tanto distrigás con servicios públicos, y me voy a referir a algo puntual. Este crecimiento que vos hablás, que han tenido las localidades del interior, pero Gallegos, que ha crecido, y que lamentablemente ha crecido de manera desprolija, ¿sí? Con un ejido urbano muy, muy desorganizado, y que hay veces que, por ejemplo, esto hablando con gente de Distrigas, te dicen que es muy difícil poder llegar con el servicio, porque esto no estuvo en mente a la hora de dar terrenos y que las viviendas sean construidas.
1: Claro.
0: Y calculo que en servicios públicos, para poder llegar con los servicios, también debe ser muy complicado en algunos lugares.
1: Sí, la complicación, entre comillas, porque en realidad no es una complicación, que es lo que estamos apuntando, a planificar coordinadamente, claro, con distintos organismos. La planificación, entiendo yo que en su momento debe haber sido, o sea, el tema es más técnico. A veces se piensa, obviamente, no todo el mundo tiene por qué saber, que es simplemente extender una línea o, en el caso de gas, extender una red de gas, y en realidad necesitas obras de infraestructura, que es lo que se está planteando, ¿no?
0: Sí.
1: En el caso nuestro de energía, necesitas centro de distribuidores, instalación de transformadores, de otras cosas que por ahí es macro,
0: poste y un cable.
1: Tal cual, entonces a eso lo que nosotros apuntamos es que las inversiones tienen otra índole y en lo cual hay que hacer foco, y obviamente que lo que se está trabajando es saber, nosotros sí sabemos que una localidad, que eso lo estamos haciendo siempre, se hace con el sector de planificación, va a extenderse hacia cierto sector, involucrar las mesas técnicas que se le llaman, para diseñar, calcular y también presupuestar las extensiones que se requieran, ¿no? Entonces, obviamente las obras de infraestructura son cruciales y es importante también que esto se entienda de esta manera.
0: Está bien. Hay, me imagino yo, seguramente reclamos de barrios que deben estar siendo evaluados por la empresa para poder solucionar esos problemas, o por lo menos lo que es la demanda de servicios, de los servicios que presta Servicios Públicos.
1: Sí, estamos en contacto. Nosotros estamos en contacto con las juntas vecinales, que generalmente son los referentes barriales y que también te transmiten las necesidades de cada barrio en distintas localidades. En eso tenemos una conexión bastante diaria, muy cercana con el vecino, que es importante porque a nosotros nos permite, obviamente, saber la necesidad y poder planificar. Es real que hay un montón de lugares que estamos trabajando, que ya está viviendo la gente, entonces estamos tratando de dar la solución más favorable a corto plazo, pero entendiendo también que hay que reforzar desde una forma macro.
0: Está bien. ¿Qué cantidad de luminarias más o menos ya se instalaron y cuántas quedan? Río Gallegos, ¿con cuántas fue beneficiada? ¿Qué número es el que recibió Río Gallegos?
1: Mira, los números son parciales, porque nosotros estamos dando a demanda, o sea, se liberaron las 15.000, están determinadas, pero son alrededor de 2.000 para Río Gallegos. Actualmente hoy en Gallegos se cambiaron, como te dije, más de 300. Y bueno, mientras podamos ir avanzando, se va a seguir realizando. Se está trabajando fuera horario, o sea, del horario normal y habitual, se está trabajando los fines de semana, la verdad que se está trabajando muy bien con este avance.
0: Eso te iba a preguntar para el final, ¿cómo se organiza la empresa para esto, que es algo nuevo, Y es implementar un sistema de iluminación nuevo ante la demanda de los vecinos de los distintos barrios, sin dejar de seguir prestando el servicio que normalmente hace la empresa.
1: Claro, era lo que comentaba al principio, ¿no? O sea, como nosotros estamos buscados a distintos servicios, si bien hay distintos sectores, en el lugar particular de Río Gallegos tenemos un sector de alumbrado, no así en el interior. Sí. Entonces, en el interior le damos prioridad al servicio y luego se planifica en el del alumbrado. En el caso particular de Río Gallegos, tenemos un sector de alumbrado que se está dedicando, pero también tenemos sectores de energía que están colaborando, por eso mi agradecimiento hacia ellos, porque tiene que ver con un compromiso con su propio trabajo, con la empresa y también con la sociedad.
0: ¿Hubo algún acompañamiento por parte de algún municipio que esté colaborando también en la colocación de las luminarias en el interior?
1: Particularmente no de colaboración directa, porque tiene que ver con una tarea muy específica y tenemos que tener en cuenta de que es un trabajo en altura, sí, y que tiene que ver con interacción de las redes. Pero sí tenemos municipios que nos han colaborado en la logística, o sea, desde otro punto de vista, para distribuir las luminarias, así que mi agradecimiento hacia ellos desde el directorio de la empresa, ¿no? Porque hoy ocupo la dirección, pero bueno, somos tres los que la ocupamos esta dirección y la verdad que vamos para ese puerto, ¿no? Para tratar de mejorar todos los servicios.
0: Se ha coordinado todo normalmente. María, sí, un gusto enorme y gracias por la amabilidad de venir hasta acá, hasta el estudio.
1: Muchas gracias.
0: Que tengas buen día.
1: Igualmente.
0: La charla con María Ruiz, directora de Servicios Públicos Sociedad del Estado, tiene que ver con los trabajos que se realizan para la instalación de esta nueva luminaria LED, 15.000 en total que se han distribuido a lo largo y a lo ancho de la provincia de Santa Cruz. 20 minutitos pasadas las 9 de la mañana en la República Argentina.

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5: 9:30 en la República Argentina. Temperatura en Río Gallegos, 3 grados 8 décimas. Humedad, 97%. Viento del sudoeste a 8 kilómetros por hora. Cielo cubierto con lluvia débil.
4: Provinciales.
5: Por tercera vez en sus 60 años de historia, los afiliados de la Caja de Servicios Sociales eligen mañana a sus vocales. Mañana viernes 28 de agosto se llevará a cabo la jornada electoral de la Caja de Servicios Sociales para elegir a los vocales en representación de los sectores activo y pasivo dentro del directorio de la institución. En coincidencia con sus 60 aniversarios de la obra social, la jornada histórica representará la tercera elección de representantes en su trayectoria, consolidando la participación democrática en el debut del sistema de boleta única de papel y de concurrencia récord de listas.
4: Regionales.
5: Continúan las jornadas de vacunación en el programa provincial La Salud va a tu casa. El programa de salud va a tu escuela. Continúa desarrollando jornadas de atención preventiva en establecimientos educativos de Santa Cruz con el objetivo de facilitar el acceso a la vacunación de los niños y niñas en edad escolar. En esta nueva etapa, los equipos del Ministerio de Salud y Ambiente, junto al Consejo de Educación, desplegaron un dispositivo territorial en la Escuela Provincial número 36 de Caleta Olivia.
4: Nacionales.
5: El Papa León XIV llegará a la Argentina el 8 de noviembre. Si bien la agenda definitiva todavía no está cerrada, la Santa Sede prevé resolver hacia mediados de septiembre, después de elevar sedes y accesibilidad y seguridad. La visita será la primera, además, de un pontífice al país desde 1987, un dato que vuelve excepcional este viaje. El detalle aseguró que el viaje estará guiado por criterios pastorales y buscará combinar actos multitudinarios con recorridos por espacios de vulnerabilidad para reforzar un mensaje de dignidad, bien común y vida espiritual.
4: Internacionales.
5: Al menos 160 personas murieron y más de 400, la mayoría extranjeras, figuraban como desaparecidos el miércoles tras las repentinas inundaciones que arrasaron los valles de la zona fronteriza en el Himalaya entre Nepal y China. Las inundaciones devastaron pueblos, arrasaron casas, carreteras, puentes y centrales eléctricas. Videos difundidos por medios de comunicación regionales y publicados en redes sociales muestran violentos torrentes de agua que atraviesan valles y pasos de montaña.
4: Deportes.
5: Coudet con un pie afuera tras la eliminación de River en la Copa Sudamericana. En medio de protestas de los hinchas en el hall del estadio, tras una extensa reunión en medianoche con la dirigencia millonaria, el futuro del entrenador se definirá por las próximas horas. La continuidad de Eduardo Coudet al frente del plantel profesional de River depende de un hilo. Tras la eliminación del equipo de los octavos de final de la Copa Sudamericana entre Independiente de Santa Fe. Cielo cubierto con lluvia débil en Río Gallegos, humedad 97%, viento del sudoeste a 8 kilómetros por hora, sensación térmica 1 grado 9 décimas, temperatura actual 3 grados 8 décimas.
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0: Datos actualizados del clima en la capital de la provincia de Santa Cruz. Habiendo pasado 37 minutitos de las 9 de la mañana, 3 grados, 7 décimas sobre cero. La temperatura, el cielo está cubierto parcialmente con una lluvia débil. La humedad es del 100%. El viento que sopla del este a 10 kilómetros en la hora. La presión atmosférica 986.8 hectopascales. Y la visibilidad es de 400 metros. Bueno, ayer, entre otras actividades, el gobierno de la provincia acompañó a las autoridades de ICRT en lo que fue la inauguración del balizamiento nocturno del puerto de Punta Loyola, y tenemos comunicados telefónicamente al administrador de ICRT, a Pablo Gordillo. Pablo, buen día, ¿cómo te va? Lucho te saluda. ¿Cómo estás?
1: Lucho, ¿cómo estás? Buen día para vos, para toda la audiencia.
0: Gracias por atendernos, Pablo. Bueno, a ver, esta era una inversión más que necesaria, la que se llevó a cabo, esto de inaugurar este balizamiento nocturno, porque de alguna manera permite y garantiza la actividad las 24 horas del día.
1: Exacto, nosotros veníamos trabajando ya hace tiempo con la operadora CGC, con quien operamos de manera conjunta el puerto. Hay un convenio firmado con ellos de hace años, y también habían etapas de inversión donde estaba pendiente de trabajar en habilitar formalmente este balizamiento, que, bueno, yo lo digo, no es solamente una baliza, son 9 balizas más todo el equipamiento inteligente que tiene cada una de ellas para vincularnos ahora con esto que vos mencionás, que es la posibilidad de operar de noche, pero también las 24 horas con nuevos sistemas. Hay un sistema de puerto inteligente que se incorporó. Bueno, es una inversión bastante grande y a nosotros nos cambia también la ecuación de flete, la mejora y la agilidad en el ingreso de barcos. Así que no es algo menor por ahí como algunos lo establecen. Y lo que sí me gustaría que a veces el periodismo lo puede averiguar es cuántos puertos tienen este balizamiento en el país, habría que averiguar.
0: Sí.
1: Entonces, ahí es donde por ahí Loyola va a empezar a marcar una diferencia, y también la posibilidad de vincularnos con la provincia a través de un esquema de multipropósito para futuro poder mejorar algunas cuestiones de zona franca, temas de insumos, vincular el puerto a otras cosas más allá del carbón y petróleo.
0: Claro. Pablo, a ver, una cuestión que ayer la explicaba el gobernador, que me pareció interesante, y uno al desconocer cómo es el movimiento portuario y bajo qué condiciones un movimiento portuario tiene que estar garantizado las 24 horas, el gobernador explicaba que, por ejemplo, la posibilidad de que un barco atraque en horas nocturnas depende a veces también de el movimiento de las mareas, pero por sobre todas las cosas, como en cualquier otro rubro, de noche tiene que estar iluminado, balizado, para poder garantizar de que ese barco pueda atracar en el horario que le quede más cómodo y de acuerdo a la marea que esté en ese momento a la hora de atracar el barco.
1: Total y absolutamente, lo explicó muy bien él, y yo te doy un caso, o sea, patente.
0: Sí.
1: El último barco que nosotros recibimos estuvo 3 días para entrar porque las mareas diurnas eran bajas, y las mejores mareas se daban de noche y no podía entrar.
0: Y no me digas nada, ese costo operativo, ¿quién lo paga?
1: Lo paga el comprador del carbón.
0: Claro, pero ya deja, o sea, pasa al listado de los gastos y ya es una cuestión que se evalúe. Decís, che, pero pará, si voy a estar 4 días varado con el barco ahí, a ver, mejorame el precio.
1: Se llama demurrage en la jerga de las agencias marítimas.
0: Ajá.
1: Y el gasto son casi $10,000 por día.
0: Tener un barco afuera de rada para que no hasta que pueda atracar.
1: Exactamente, más lo que te cobra el práctico por la espera,
0: sí,
1: más lo que vos tardás después en ingresar.
0: Digamos,
1: imagínate la mejora que tenemos con lo que vos acabas de mencionar.
0: Está, un ahorro importante. Y Pablo, ayer teníamos la posibilidad de charlar con vos y vos nos decías de que la empresa lo que está logrando con esto es mejorar, digamos, la percepción que tiene el comercio internacional, si ponemos como punto de referencia otros lugares que venden carbón con otra calidad y que tienen una accesibilidad a los puertos mucho más grande que la que podemos ofrecer nosotros desde Santa Cruz.
1: Eso es un punto que lo hablamos, que yo te lo marqué, pero va de la mano de esto, Lucho. No, el carbón de Río Turbio no tiene existencia en el mundo. ¿Por qué? Porque nosotros no vendemos en contratos a largo plazo, salvo este último que hemos firmado, donde atrás de esto empezó a aparecer un interés distinto, como diciendo, ¿cómo hicieron para firmar ahora 2.210.000 toneladas? Que tampoco es mucho. sí. es lo que hoy tenemos como capacidad operativa de producción, depuración y el cuello de botella que estamos teniendo con la logística. Uh-huh. Pero podríamos vender mucho más, sinceramente, porque carbón hay. El problema que se plantea es que en lo que es por ahí una mejora de precio o una colocación de nuestro carbón con cierto grado de depuración para obtener mejores réditos o tener mejores ingresos para la empresa, sí. hace que el mercado que vos tengas que existir en el mercado internacional. Bueno, entonces, ¿qué analiza el mercado? Bueno, estas personas, ¿cada cuánto venden carbón? Cada tanto. ¿Qué condición tiene su puerto? ¿Entendés? ¿Cuánto me sale a mí ir a buscar el carbón y llevarlo a tal lugar? Bueno, ¿cuánto tiempo demoro en cargar el carbón y me lo llevo? Y así lo mismo también para la parte petrolera, ¿eh? Uh-huh. La mejora también es sustancial para el movimiento de crudo. Yo también lo puedo asociar, si querés, perdona que me voy de tema, pero bueno, sí. Vengo de ese palo. Yo creo que esto también le genera un cambio muy fuerte a la posibilidad del desarrollo de Palermo Aike, que parece que nadie lo menciona, o sea, en lo que podría ser canalizar combustible, gas o subproductos uh-huh. por el puerto, y todo lo que tiene que ver que te mencionaba con proyectos que está llevando adelante producción y el Ministerio de Energía con cuestiones ligadas a hidrógeno verde o el multipropósito con zona franca y demás.
0: Sí, no es solamente beneficiar al rubro de la venta del carbón, acá hay una mirada mucho más amplia.
1: Totalmente, y siempre nosotros que podemos aportar en esto que desde, porque se habló de una alianza público-privada y que está bueno decirlo, la alianza público-privada es porque ICRT sigue siendo una empresa estatal que va a tener mayoría estatal más allá de la transformación en sociedad anónima,
0: sí.
1: y el trabajo lo hicimos con una empresa privada con la que nos vinculamos diariamente para operar el puerto.
0: Uh-huh. Hay un dato, Pablo, que me parece que es interesante y te voy a pedir que se lo puedas explicar a la gente que está escuchando en este momento la charla, que es, a ver, todos los periplos que hay que hacer, un término viejísimo y eso denota los 56 pirulos que tengo, pero digo, todos los periplos que hay que sortear para poder colocar el producto de Río Turbio en el mercado internacional. Primero es lograr que una empresa se vea interesada en el producto. Segundo, negociar el precio bajo las condiciones que vos recién acabás de mencionar. Y tercero, que esta es la parte que a mí me gustaría que nos comentes y que muchos tal vez desconocen, es la obligación de que una agencia internacional venga a Río Turbio antes de que se cierre ese trato y le garantice al comprador de que realmente la empresa tiene esa cantidad de carbón para producir y para ser vendida y entregada.
1: Pero no solamente eso, Lucho, tenés todo un trabajo que hay que hacer de muestreos de cómo está tu carbón, porque hay un muestreo de seguridad antes de que ese carbón se suba,
0: sí.
1: y un muestreo real de lo que yo estoy vendiendo. Eso lleva, por ejemplo, muestreos en los patios de acopio en Turbio, como en Loyola, mucho antes de que el carbón se cargue, primer punto. Y sí. después, horas antes de la carga, para ver si el carbón no tiene, por ejemplo, cierta combustión que podría generar un problema dentro del barco desde el punto de vista de seguridad. Uh-huh. Más allá de eso, lo que vos mencionaste es real. Hay todo un trabajo de las agencias marítimas porque son las que son contratadas por el comprador. Nosotros vendemos FOB, se llama Free On Board, que es dejar el carbón arriba del barco. Ese es nuestro rol, nada más. Ahora, el barco lo contrata el comprador. Imagínate lo que es para ellos haber retomado una relación luego de 7-8 años donde la empresa no le había vendido carbón a nadie. Entonces, este proceso de mejora que nosotros encima, en el primer barco tardamos casi 5-6 días y en el último cargamos 3 días y medio, o sea, mejoramos nuestra performance de carga o nuestra rata de carga mucho más, genera esta expectativa que vos mencionás. Pero es verdad que la complejidad es bastante difícil en el sentido de preparar estas cuestiones y también lo que nos costó a nosotros poder armar un equipo. Y ahí es donde voy. Nosotros encontramos equipo dentro de la empresa que se puso al hombro esto, desde el área de comercialización, la capacitación de OPIP, chicos de seguridad de Loyola, que hoy están a cargo de la seguridad del puerto para operar la carga del barco. Yo no traje OPIP de afuera. O sea, sí. compañeros nuestros que se capacitaron con prefectura para hoy estar en condiciones de operar. Entonces, bueno, uno no quiere hacer autobombo, pero a veces el mensaje final es que esto depende de los trabajadores, Lucho, en muchos casos.
0: Está bien, no, pero, de los de afuera. Pero son datos que también, Pablo, por ahí sirven que la gente los conozca, porque pinta la desidia que hubo durante años en el manejo de la empresa, como por ejemplo, a ver, ayer me comentaste vos y me dijiste, cuando nos hicimos cargo de la administración, no había un área de venta y comercialización del carbón, entonces, ¿a quién le vendíamos el carbón? ¿A quién le importaba si producíamos un kilo o 10.000 toneladas de carbón si no se las ofrecíamos a nadie, no se las vendíamos a nadie?
1: Pero otra peor, ¿querés un dato peor?
0: Sí.
1: Del 2018 que se cargó, creo que 17-18 fue la última vez que se cargó carbón, hubo producción de carbón hasta que llegamos nosotros. ¿Dónde está el carbón ese?
0: Apa.
1: Entonces, bueno, ahí están las preguntas que a veces uno dice, no, bueno, vamos al pasado, a la memoria. Bueno, muchachos, produjeron carbón, ¿a quién se lo vendieron?
0: ¿Pero no hay un registro? ¿No hay un registro de salida de ese carbón?
1: Sí, y sí, estamos por eso estamos trabajando en la cuestión ambiental. Quiera ver el desastre que tenemos.
0: Las sospechas que hay es que se vendió y ese dinero no está...
1: No es que ni ojalá se hubiera vendido, porque por lo menos lo hubieran sacado de Río Turbio o de Loyola.
0: Sí.
1: Cuando nosotros hicimos un barco, ¿te acordás cuando se habló del Clean Ship? Nosotros dentro de bodegas,
0: sí,
1: usamos dos bodegas de Clean Ship, se llama, que es rezago de nos compraron rezago, uh-huh, porque en realidad lo que estaban buscando el comprador era que mejoremos nuestros patios de acopio. Nosotros teníamos muy contaminado el carbón, pero no por el paso del tiempo, sino por la mezcla del carbón con piedra bola, con arena, con distinto, que le quitaban calidad al carbón, porque el carbón estaba en buen estado, pero estaba mezclado con otras cosas.
0: Está bien.
1: Entonces, lo que hicimos nosotros fue una limpieza. Yo te invitaría hoy a que vayas a ver nuestros patios de acopio de Loyola, están completamente limpios. O sea, no hay una tonelada de carbón para subir al barco. Entonces, nuestros patios hoy están preparados para que cuando vayamos recibiendo el carbón de Río Turbio, en base a las calidades, en base a los compromisos que tenemos de bruto y de fino de carga en el contrato, podamos disponer de las dos playas, cómo lo vamos distribuyendo y hacerlo de manera ordenada para no tener penalidades, porque muchas de las críticas me tenían que estábamos subiendo al barco, por decirte, carbón mezclado con piedra, con arena, con mezclado también con cenizas que habían quedado en el fondo, o cambió carbón combustionado. Bueno, todo ese trabajo también se mejoró y va de la mano de lo que te mencionaba yo en un aspecto, ¿no? Nosotros, y te llevo un teatro nada más, nosotros solamente vendimos 60.000 toneladas. Mirá dónde estamos yendo ahora, a 210.000. Y es algo cumplible, hay que trabajarlo.
0: Pablo, para terminar, ¿cuándo tienen previsto la primera entrega de estas 210.000 toneladas a Estados Unidos?
1: Nosotros tenemos previsto, eran fines de septiembre, ya no podemos cumplir porque la locomotora todavía no está operativa. Uh-huh. Hemos iniciado la semana pasada una renegociación de plazo, esperamos no tener penalidad, pero bueno, estamos trabajándolo todas las semanas que yo por ahí puedo viajo a Buenos Aires, es sentarnos con el inversor para ver si nos da algunas semanas más para poder cumplir. Pero bueno, hasta que nosotros no tengamos moviendo el carbón a Loyola, no voy a poder saber yo fechas estimadas.
0: ¿Cuándo comienzan tus reuniones en Buenos Aires para garantizar el presupuesto 2027?
1: Ya empezaron, hicimos una previsión la semana pasada, mandamos un trianual con un aumento de más o menos unos 40.000 millones sobre la base del que teníamos del presupuesto 2026. Bueno, empezó la negociación, yo tengo mi gerente de finanzas allá, que es el que va a las reuniones, uh-huh, pero ojalá podamos también, nosotros esperábamos también tener como dato la que cerrar durante este año mínimo a dos embarques, así que para poder sentarnos con otro grado de negociación el año que viene.
0: Pablo, como siempre, agradecerte la amabilidad de habernos atendido. Un abrazo grande desde acá, desde LU14 Radio, Provincia de Santa Cruz.
1: Abrazo, Lucho, buena jornada para usted.
0: Gracias, chau, chau. La charla con Pablo Gordillo, es el administrador de ICRT Sociedad del Estado. Y la inauguración de este sistema de balizamiento nocturno que mejora la operatividad del puerto de Punta Loyola, lo hace operativo las 24 horas del día, y además hablando de algunos pormenores que tienen que ver con el tema de la comercialización de estas 210.000 toneladas de carbón que han sido vendidas a Estados Unidos. 9 minutitos para las 10 de la mañana en la República Argentina.
2: 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Para todos aquellos automovilistas que transitan las diferentes rutas de la provincia y portan equipos de radio, las frecuencias de emergencia son en HF 6970.0, en USB y 3857.5 en USB, en VHF 148.9, 35, que es la frecuencia directa. También contamos con repetidoras apostadas en la zona Río Chico, el paraje La Esperanza y Tapiaique. Para transmitir en 154.3.35 y para recibir en 149.3.35. En cuanto a todas las frecuencias antes mencionadas, son atendidas durante las 24 horas. 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

0: Tres minutitos nada más para las 10 de la mañana en la República Argentina. 3 grados 7 décimas sobre cero la temperatura en la ciudad de Río Gallegos. Cubierto con lluvia débil, mamita, ¿eh? ¿Cuánto le costará el sol salir un ratito? ¿Y cuándo tendrá ganas de...? Se ha puesto vago el sol. La humedad del 100%, el viento que sopla del este a 10 kilómetros en la hora, la presión atmosférica 986.8 hectopascales, la visibilidad es de 400 metros y lamentablemente vamos a tener a lo largo de la jornada del día de hoy y de mañana viernes lluvias aisladas, chaparrones. Está previsto para mañana viernes una temperatura mínima de 1 grado bajo cero, 7 grados sobre cero la temperatura máxima. Sábado y domingo mayormente nublado, mayormente nublado, mayormente nublado. Dame un poquito de respiro. 58 minutitos pasadas las 9 de la mañana y cerramos el programa del día de hoy. Nos encontramos mañana como todos los días a partir de las 8 de la mañana y por ahí tal vez tengamos la visita de alguien interesante mañana viernes, ¿eh? Si es que la producción se esmera un poquito nada más. Gracias, Sandro. Abrazo a todos. Nos vemos mañana. Chau, chau. Nos escuchamos mañana. Chau, chau.
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1: 10 de la mañana en la República Argentina. Temperatura en Río Gallegos 3 grados 8 décimas. Humedad 97%. Viento del sudoeste a 8 kilómetros por hora. Cielo cubierto con lluvia débil.
0: Provinciales.
1: El Museo de Arte Eduardo Minichelli acercó el arte y la identidad patrimonial a las infancias de Río Turbio. El Consejo Provincial de Educación, a través de la Dirección General de Educación Artística, llevó adelante una nueva propuesta educativa en el Jardín de Infantes número 45, en la localidad de Río Turbio, en el marco del proyecto institucional. El principal eje de la jornada estuvo centrado en promover el acceso patrimonial artístico de la provincia y fortalecer la identidad regional en las primeras infancias, propiciando espacios de creación, de recreación, creación compartida, en los que los alumnos, junto a sus familias y docentes, exploraron diversas expresiones plásticas, técnicas y de pintura y producción colectiva adaptadas a la realidad de la comunidad educativa.
0: Regionales.
1: Rutas Nacionales del Chubut, Vialidad Nacional, informó el estado de las rutas para este jueves 27 de agosto. Las Rutas Nacionales de Chubut presentan en general transitabilidad normal, aunque las condiciones climáticas de las últimas horas generaron humedad, barro y agua en distintos sectores. Además, continúan los trabajos de bacheo y mantenimiento, por lo que se solicita reducir la velocidad y circular con precaución.
0: Nacionales.
1: Declaró la esposa de Lotoqui, dio detalles de su rol como secretaria. Majo Favarón, esposa de Aníbal Lotoqui, se presentó este miércoles en el Tribunal Oral en lo Criminal y Correccional número 17 de la Ciudad de Buenos Aires para declarar como testigo en el juicio de la muerte del paciente Cristian Zárate. Durante varias horas dio detalles de su rol como secretaria. De forma presencial, la mediática comentó en los días antes de la operación que dialogó con Zárate acerca de la cirugía, de los estudios prequirúrgicos y que fue ella quien avisó que debía preocuparse por su entrada al quirófano.
0: Internacionales.
1: India, Europa y la Cruz Roja activan ayuda humanitaria por inundaciones en Nepal. India enviará 10 toneladas de ayuda humanitaria y medicamentos esenciales a Nepal tras las devastadoras inundaciones del miércoles, que según la policía nepalesa ya causaron muerte y al menos 167 personas dejaron y cientos desaparecidos, informaron por el ministro de Asuntos Exteriores de la India. Nuestro pensamiento es estar con las familias de las víctimas y con todos los afectados, escribió el ministro en sus redes, ante el desafío de la India y apoya a Nepal y su pueblo.
0: Deportes.
1: Las Leonas buscarán una nueva final en el Mundial de Hockey en Australia. El seleccionado femenino argentino de hockey sobre césped enfrenta esta tarde a uno de los desafíos más exigentes de los últimos años. Las Leonas disputarán la semifinal del Mundial 2026 ante Australia, en Bélgica, con el objetivo de alcanzar su tercera definición consecutiva en torneos internacionales. El partido está programado para las 15:30 horas de Argentina y contará con la transmisión de ESPN2 y Disney+. Cielo cubierto con lluvia débil en Río Gallegos, humedad 97%, viento del sudoeste a 8 kilómetros por hora, sensación térmica 1 grado 9 décimas, temperatura actual 3 grados 8 décimas.
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de las 9 de la mañana, de las 10 de la mañana en todo el país. ¿Cómo les va? Muy buenos días, bienvenidos. Aquí comenzamos este hoja de ruta del día de la fecha. Estamos cuidándole, como siempre, el kiosquito a nuestra querida Martita Gesta. Le mandamos un beso enorme, enorme, enorme. Y bueno, vamos a estar compartiendo información interesante, importante, para poder destacar en esta jornada, en este día jueves ya 27 de agosto, con este día tan particular para todos nosotros como lo es el Día de la Radiodifusión Argentina, ¿no? Algo que ha comenzado como una utopía, como un sueño, y que finalmente lleva tantos años en nuestro país y también, obviamente, en el mundo, siendo, bueno, una de las pioneras en Latinoamérica la radiofonía de nuestro país en cuanto a lo que tiene que ver con esto, con acercar distancias y con acompañar a todos aquellos que día a día nos eligen a través, en este caso, de la más potente de la Patagonia. Estamos con el equipo completísimo. Está Anto Mili López en los controles técnicos y en la musicalización. Está Gustavito Allende también a cargo de la coordinación de la producción. Bueno, hace un ratito la gente de Rivas Santa Cruz, que estuvieron también con toda la información de esta jornada lluviosa en Río Gallegos a esta hora de la mañana. Y les comentamos que, bueno, también va a continuar esta situación con lluvias aisladas durante el transcurso de la tarde para, bueno, mermar un poquito a la noche con un cielo mayormente nublado. La temperatura máxima para hoy será de 7 grados y actualmente la temperatura es de 3 grados 8 décimas centígrados.

Les recordamos que estamos en el 2966-700384. Esa es nuestra línea de comunicación. También nos pueden escuchar, obviamente, a través de AM830, FM96.3 y a través de la web, a través de internet. Nos pueden escuchar en www.lu14.santacruz.gov.ar. Saludamos también a la gente de redes. Está Carolita Chiramberro. Está también nuestra querida y gran fotógrafa que ha tenido también el día de hace muy poquitos días, ¿no? Fue el día del fotógrafo. Bueno, le mandamos un abrazo grande a nuestra querida Lore Sanguinetti, quien refleja todo lo que sucede aquí en la provincia, en los estudios de LU14 Radio Provincia de Santa Cruz. Está también, bueno, Cintia, está Cristian también allí en recepción y nuestra querida negra que, bueno, nos acompaña todas las mañanas. Sandrita, que obviamente es la mejor de los nuestros. Les recordamos que vamos a estar hasta las 11 de la mañana con mucha información de interés para esta jornada, con, bueno, todo lo que tiene que ver con lo que está pasando en la provincia de Santa Cruz, con estos grandes actos que se están llevando adelante por parte del gobierno provincial. En este caso, bueno, lo más destacable en el día de ayer en cuanto a lo social fue la llegada de las 40.000 zapatillas para los alumnos santacruceños, que, bueno, viene a fortalecer, ¿no?, todo lo que tiene que ver con la actividad física, no solamente zapatillas, porque también se recibieron distintos elementos deportivos, colchonetas y demás, para poder fomentar un poco lo que tiene que ver con la actividad física, tanto en los establecimientos a nivel inicial, nivel primario, secundario y también nivel universitario, ¿no? Dejemos de lado las escuelas, la educación para adultos y también, bueno, lo que tiene que ver con las escuelas rurales. Pero bueno, van a ser destinados también al ciclo especial, y habrá una segunda etapa para secundarios. Bueno, ya está hecha esta gestión con colaboración de distintas empresas, entre ellas empresas petroleras, y obviamente también va a haber luego una entrega de kits, de mochilas escolares y 93.000 pares de zapatillas más a partir del próximo mes de febrero para todos los estudiantes de la provincia de Santa Cruz, para todos los estudiantes de los establecimientos públicos de la provincia de Santa Cruz. Eso para destacar como primera medida en esta jornada, algo de lo que vamos a estar hablando también durante el transcurso de la jornada, junto con los distintos referentes de niveles ministeriales aquí a través de la radio. Bueno, les recordamos que vamos a estar compartiendo también una charlita con Ricardo Mosso, quien es el hijo de don Darío Mosso, del doctor Darío Mosso, quien ha sido abogado y también ha dejado una marca en la literatura. Bueno, Ricardo va a estar presentándose aquí en la Feria Provincial del Libro con una gran agenda a nivel provincial y también a nivel nacional. De esto vamos a estar hablando en un ratito nada más aquí a través de la 8:30 en este Hoja de Ruta del día de hoy.

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0: Bueno, lo hablábamos antes de la pausa musical aquí a través de la radio sobre estas grandes acciones que se están llevando adelante para toda la comunidad. Y una de las más esperadas y una de las tan promocionadas es la actividad que se va a llevar adelante durante el transcurso de este fin de semana aquí en la ciudad de Río Gallegos para conmemorar y celebrar y festejar el mes de las infancias. De esto y también sobre, bueno, cómo va a ser una nueva edición del Viva Barrio que se va a llevar adelante en la localidad de Caleta Olivia y también, bueno, cómo se está trabajando desde el Ministerio de Desarrollo Social e Integración. Estamos saludando en este caso y le agradecemos obviamente estos minutitos a quien es el Ministro de Desarrollo Social e Integración de la provincia de Santa Cruz, Sebastián Georgiana, quien está hoy saludando en esta mañana. Sebastián, ¿cómo le va? Buen día. Alejandra Levin lo saluda. ¿Cómo está?
1: ¿Cómo anda, Alejandra? Bien, buen día a toda la provincia que nos escucha todos los días.
0: Gracias por estos minutitos para LU14. Bueno, un gran trabajo logístico para conmemorar y festejar el Día de las Infancias en un lugar, bueno, tan emblemático y tan accesible para todos, bueno, y tan grande como lo merece una conmemoración del Día del Niño, del Mes de las Infancias.
1: Bueno, sí, la verdad yo estoy muy contento, estamos muy contentos, el gobernador dio esta impronta de elaborar todos los entes en conjunto, ya lo venimos todo en la contextualización de la nota, hablabas del Viva Barrio. El Viva Barrio no es una actividad que salga del Ministerio de Desarrollo, sino que es la radiografía de todos los entes, los ministerios trabajando en pos de la comunidad para mostrar qué es lo que hacemos, a qué poder tener acceso al vecino. Eso me parece muy importante, y después, porque está teniendo un impacto individualmente en cada una de las localidades, con el objetivo que buscamos. Entonces, uh-huh. Me parece importante articular y coordinar. Y con respecto a lo del Día del Niño, hay que jugar desde el domingo, en un lugar tan emblemático como el boxing. Dejamos agradecer a la comisión del club que nos permite a nosotros poder utilizar las instalaciones tan importantes para esta ciudad, la verdad. Muy contento, se viene trabajando hace muchas semanas sobre las actividades de sorpresa que lleguen los chicos y lo pasen bien. Y el objetivo es, más allá de agasajar a nuestros niños,

0: lo cotidiano, hace que esté solamente centrado en las actividades que va teniendo cada ministerio, cada ente. Entonces, me parece que tomarse un momento para participar de las reuniones de planificación y organización nos muestra y nos da una impronta hacia la gestión que después nos permite resolver situaciones de política de Estado que permiten ir contextualizando, ¿no?
1: Seguramente. Y además, bueno, ha sido un ejercicio que ya lo tienen muy bien afilado, ¿no? Desde el Ministerio de Desarrollo Social, junto con otros entes del gobierno de la provincia de Santa Cruz, en esto que mencionabas recién, en los Viva Barrio, en la presentación de los Viva Barrio y la coordinación que desde un principio, bueno, se llevó adelante con este fin, ¿no? De acercar a los entes del Estado, a los vecinos, ir, ¿no? Los entes del Estado al vecino y no que el vecino tenga que llegar a los entes del Estado, ¿no? Este compromiso de el Estado presente en todas partes, ¿no? Primero fue en Gallegos, después, bueno, con este ejercicio y esta prueba que salió exitosamente con buen fin en distintas localidades de la provincia de Santa Cruz. Recuerdo, bueno, la localidad de Caleta Olivia, la localidad también de Puerto Deseado en un primer momento, de Comandante Luis Piedrabuena.
0: Yo, ¿sabes qué? Creo, buena contextualización en la pregunta. Nosotros, a medida que vamos sacando proyectos de esta característica, que es como decís vos, Río Barrio vino para acercarse a los vecinos, para ayudar y colaborar a que darle la oportunidad que el vecino tenga acceso a todo el Estado provincial. Pero a medida que fuimos haciendo nosotros las primeras 3-4 ediciones del Río Barrio, que son las localidades que vos nombraste, laburamos con los entes desde Central o desde la capital. Desde Gallego viajábamos a la localidad.
1: Claro.
0: Y a medida que fue contextualizado, y uno, porque ese es lo que estamos pidiendo como honor, es contextualizar la política de Estado, tiene que ver cuál es la necesidad que tiene cada localidad y poner en valor a cada institución representativa del gobierno provincial en la localidad. Entonces, hay un trabajo articulado por la gente de desarrollo, Raúl Carlos, la que está en abordaje, con la subsecretaria del Interior, Marcela Oviedo, en Zona Norte. Entonces, armaron una agenda, Luis Melo, que es el coordinador de desarrollo también, armaron una agenda de Viva Barrio en Zona Norte. Entonces, cada ente, con la gente de su localidad, la de La Cedra, la de Tuncada, la de Perito, la de Antigua,
1: claro,
0: muestra lo que hace el gobierno provincial en cada una de las sucursales, y es lo que nosotros planteamos. Nosotros no vamos a territorio, somos territorio, que es lo que yo vengo planteando hace mucho tiempo. Por más que le moleste a muchos, me parece que este gabinete tiene esa impronta. En marzo, antes de ayer habíamos estado en el aniversario de Piedrabuena, el día anterior estuve en Pico Truncado y ayer estuve en San Julián, y porque me parece que es la forma de acercarnos y tener estas reuniones, porque nos pide el gobernador es descentralizar la política de Estado. Y tiene que ver con esto, con que los ministros se acerquen a las localidades. Tuve una muy buena charla con el intendente de San Julián, pero además conté con los entes provinciales también. Estuve en el acto de apertura de los Juegos Santacruceños, Santa Cruz, estuve en San Julián en la categoría femenina de futsal, de la zona sur. A mí me parece que, y atendimos medios, me junté con gente que por ahí tiene cosas para reclamar, me parece que es la forma de acercar al Estado. Y el Viva Barrio tiene esa concepción. Por eso yo destaco mucho lo del gabinete, de lo territorial, tiene que ver con que no lo hacemos cuando podemos, lo hacemos porque somos
1: claro.
0: El territorio. Porque ¿cómo te puedo decir? Siempre estuvo en Llano. Y mi participación en lo social existió siempre. Digo, me parece que darle la impronta a cada uno de los ministerios nos permite acercar al contexto y escuchar qué tiene para decir el vecino para nosotros. Pues yo siempre digo, hace o se equivoca, ¿qué está haciendo? Pero si yo me estoy equivocando, ¿por qué hago? También tengo que pararme, escuchar al otro que piensa diferente y decir, che, ¿cómo lo puedo modificar? Ahora, esa mirada del otro, del vecino, que te diga lo que tenés que corregir para mejorar, no tiene que estar intencionalizada por algunos vivos que formaron parte del gobierno mucho tiempo y que te marcan una agenda de palos en la rueda para que no te salgan las cuestiones. Hay que entender que el Estado tiene que dar respuesta en todo lo que pueda, pero

0: ser responsable en la toma de decisión de lo que la gente necesita, ¿se entiende? Entonces, yo, por ejemplo, estoy hablaba yo y ayer con un medio y ayer a la tarde hice la presentación del gobernador con algunos de los ministros de los 40.000 pares de zapatillas que se consiguieron de forma gestión por responsabilidad social empresarial. Uh-huh. Y porque queremos llegar a cada niño que hace la escuela que tenga un par de zapatillas a partir de mañana, lo que comentaba la presidenta del Consejo de Educación, para empezar a hacer unas canillas para tomar los talles. Me parece que estas son las cuestiones que nosotros tenemos que proyectar y que tenemos que valorizar como política de Estado. Pero no vamos a quedar con eso, porque me decía la presidenta del Consejo, trabajando los kits escolares para el inicio del año que viene, y además una licitación para nueva compra de zapatillas. Pues, digo, cuando hay crisis socioeconómica, nos tienen que encontrar todos juntos trabajando. Y lo que planteaba el gobernador, planteó ayer en el acto de la apertura del faro para que puedan amarrar los barcos, que de noche no tengan que estar en alta mar esperando que se haga el día para poder, que también es destacable. Nosotros somos eso, venimos, trabajamos y tenemos que salir adelante cuando la crisis social es compleja, trabajando, buscando opciones, gestionando y estando cerca de la gente. Y me parece que estas son las cuestiones que nosotros tenemos que marcar y que yo voy a marcar en diferenciarme de otras gestiones. Yo ayer veía algunas declaraciones de la diputada Mora donde que no entendemos el Estado, ¿no? La verdad, a mí, no la vi, no, yo soy del interior, no la vi nunca caminar por la provincia, primero. Segundo, ¿qué concepción indicadores plantea ella para decir de que la gestión es mala o buena? Me parece que hay que empezar a dejar a cortar los relatos de la boca para afuera por una intencionalidad de comodidad que tuvieron durante mucho tiempo como un proyecto político que hoy no está y que les toca hacer oposición. Ahora, siempre fue un círculo cerrado donde se definían algunas arterias solamente por nombre y apellido y no por trayectoria y por formación y participación. Uh-huh. Sigo, me parece que esas son las cuestiones que cansan, que no hay que darle tampoco importancia, sino que nosotros tenemos que trabajar el doble. Y como pide el mensaje el gobernador continuamente, tenemos que ser positivos, tenemos que ir para adelante. Obviamente que en el término de lugar hay que corregir e intentar resolver. Yo lo digo continuamente en cada uno de los lugares donde estoy. No paramos nunca, yo digo casi 5 veces en esta carretera. Uh-huh. Y si algo no pueden decir es que no hacemos territorio para escuchar, porque me parece que es la manera de organizar, laburar con las organizaciones, tratar de atender a cada uno de los vecinos. A veces es tanta la demanda que uno no alcanza, porque un ser humano igual que cualquiera. Entonces digo, estas son las cuestiones que hay que poner en valor y diferenciarnos de aquellos que siempre tuvieron los zapatitos blancos y nunca se ensuciaron.
1: Teniendo en cuenta también, Sebastián, teniendo en cuenta también, ¿no?, la contextualidad, bueno, lo que mencionabas, ¿no?, socioeconómica del país en este momento, donde, bueno, si bien las realidades en cada una de las localidades lo han podido vivir también a través de los Viva Barrios, es distinta, la demanda por ahí es diferente, pero hay muchos puntos fuertes en común que son la demanda, ¿no?, de distintas cosas, y que tienen que ver con esto, ¿no?, que se vio mucho la presencia también en Río Gallegos, sin ir más lejos, ¿no?, donde el invierno.
0: Bueno, ahí perdóname que te corte. Nosotros estuvimos trabajando con desarrollo 17 días con un equipo de agrupaciones que nos brindó el apoyo el jefe de gabinete y con Protección Civil y nosotros. 17 días en inundaciones de Río Gallegos asistiendo a los vecinos de cuestiones que por empatía, por responsabilidad, porque el gobernador dijo que hay que ponerse al frente de esta situación, por más que la responsabilidad directa sea el municipio. Claro. Pero había que ayudar a los vecinos. Nosotros somos, y mientras tanto, paralelo a eso, había lluvias en Tareto Libre, estuvimos trabajando con el equipo ya también, y además, dentro del plan invernal que nosotros tenemos que resolver algunas cuestiones. Digo, a mí me parece que hay que poner en valor esto de lo territorial, porque a mí me encontraba laburando con la gente, no para la foto, acompañando, viendo, estando todos los días que estuvieron laburando. Uh-huh. Y destacar el laburo de algunas agrupaciones que lo hicieron de forma voluntaria, porque entienden que la empatía pasa por esos conceptos. Ahora, entonces pongo contra algunos diputados que no los vi nunca. Yo se los vengo criticando porque yo soy de Pivotonco, no lo vi nunca en mi pueblo, no lo vi nunca en Zona Norte. Entonces hablan con un nivel de soberbia, de no bancarse que hay gente de trabajo que siempre dependió de su trabajo, que hoy está gobernando, que está intentando cambiar algunas cuestiones, que hay algunas cuestiones desde la concepción del paradigma de la provincia que tienen que cambiar, porque el contexto del mundo y de Argentina va cambiando. Entonces digo, me parece que estos son los debates profundos que hay que tomar para poder resolver las situaciones que se van emergiendo a medida que van saliendo. Yo siempre tiro una frase que hace: tenemos que atender lo urgente, pero no, lo urgente no debe tapar lo importante. Y lo importante es debatir la contextualización de las leyes. Uh-huh. Nosotros el día jueves hicimos la presentación de la reglamentación de la ley de discapacidad. Y a mí me toca lo personal, porque tengo un niño con TEA, pero hay un montón de gente que no tiene acceso a algunas cuestiones que esta ley lo va a acompañar y va. Y me parece que pasa por esas decisiones políticas que estén trabajadas y articuladas con organizaciones. Yo el día de la presentación encontré gente de organizaciones que trabajan con chicos con discapacidad, todas contentas por poder cerrar la reglamentación de la ley tan importante, claro, para un grupo de la sociedad que nosotros tenemos que incluir, que la inclusión no es un relato, que la inclusión tiene que ver con el día a día, en cómo me manejo, en cómo ayudo, en cómo naturalizo una situación forma parte de la sociedad. Entonces, nosotros tomamos decisiones para resolver en un contexto difícil, sí, pero no somos solo relatos, habría que decirle a la diputada Mora, no solo somos relatos, porque lo que decimos con la boca sostenemos con el cuerpo, pero vuelvo a insistir, estaría bueno que lo podamos debatir y todo en una mesa, obvio que sí, pero no desde la intencionalidad de destruir porque no me toca hacer lo que yo quería hacer. Tenemos que construir a partir de un relato de construcción y futuro de una provincia diferente, nada más. Eso es lo que buscamos.
1: Seguro. Sebastián, bueno, por lo pronto una agenda muy, pero muy completa para lo que resta para los próximos días y también para los próximos meses. Pero bueno, este fin de semana, la llegada de esta conmemoración, de esta celebración, sí, bueno, con grandes premios y demás, un laburo que a destajo que han tenido.
0: Vamos a pasar una tarde linda. Por ser que yo siempre digo que siempre siento un autor, no me acuerdo el nombre, un italiano que es sociólogo, que habla de armar un proyecto que permita que la sociedad esté preparada para la concepción y los valores que tienen los niños. Entonces, me parece que ese día tiene que ser un día de festividad, un día donde nos podamos reír, donde todos seamos seres humanos y acá no haya cargos y la diferenciación de la responsabilidad institucional, sino un lugar de agasajo y que podamos hacer sentir a las familias de la mejor manera, tratando de brindar lo mejor que tenemos. Puede ser poco, puede ser mucho, pero la intención siempre es pasarla bien. A mí me parece muy importante. Y déjame que remarque, yo el día lunes ya estoy saliendo otra vez para la zona norte y hacer todo lo que tiene que ver con Ruta 40. Vamos a estar en Perito, vamos a estar en Gregor, en Tres Lagos y en Chaltén, porque me parece que es la forma. Yo soy muy territorial, me gusta estar, escuchar pasar e intentar ir resolviendo, que es lo que nos pide el gobernador. No hay tiempo, es como dice mi familia, ¿cuándo paramos, papá, para poder combatir? Y bueno, es lo que toca. Yo tengo que dejar con lo que digo con la boca, con mi voz, con mi pensamiento, lo tengo que sostener con el cuerpo, y la gente nos tiene que palpar, escuchar y además compartir y decirme lo que piensa. Yo ayer tuve muy buenas charlas en San Julián con un montón de vecinos que se fueron acercando, que me parece que es la manera. Uh-huh. Yo creo que esa impronta es la que le estamos dando al gobierno, que nos exige y nos pide, porque esa es su idiosincrasia la que plantea el gobernador continuamente. Nosotros vivimos de trabajo, pero no tiene que ver con que el otro no trabaja. Nosotros somos de trabajo y tenemos que estar todos los días tratando de resolver cada una de las situaciones que van ameritando.
1: Seguramente que sí. Sebastián, a la vuelta te convocamos y te comprometemos para que nos visites acá en el estudio de la radio.
0: Bueno, ningún problema.
1: Te mando un abrazo grande y bueno, éxitos en esta conmemoración del fin de semana.
0: Espero
1: bueno,
0: que los vea el domingo.
1: Ahí vamos a estar. Ahí vamos a estar seguramente.
0: Me alegro mucho. Muchísimas gracias.
1: Gracias a vos. Sebastián Georgión, ministro de Integración, ministro de Desarrollo Social e Integración de la provincia de Santa Cruz, aquí a través de Hoja de Ruta, hablándonos de esta gran agenda que tienen para este próximo fin de semana y para todas las semanas posteriores aquí en la provincia de Santa Cruz, no solamente aquí en Río Gallegos, sino en Caleta Olivia, Puerto Deseado, Puerto Santa Cruz, Comandante Luis Piedrabuena, El Chaltén, como lo dijo recién el Ministro de Desarrollo Social, y también el Calafate.
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3: 10:37 en toda la República Argentina. Temperatura en Río Gallegos 4 grados, humedad 100%, viento del sudoeste a 6 kilómetros por hora, cielo cubierto con niebla.
2: Provinciales.
3: Por tercera vez en sus 60 años de historia, los afiliados de la Caja de Servicios Sociales eligen mañana a sus vocales. Mañana viernes 28 de agosto se llevará a cabo la jornada electoral de la Caja de Servicios Sociales para elegir a los vocales en representación de los sectores activo y pasivo dentro del directorio de la institución. En coincidencia con el 60 aniversario de la obra social, esta jornada histórica representa la tercera elección de representantes en su trayectoria, consolidando la participación democrática en el debut del sistema de boleta única de papel y concurrencia récord de listas.
2: Regionales.
3: Ente mixto en el Calafate acuerda con Chesmar adelantar vuelos a septiembre. El ente mixto de promoción turística en el Calafate acordó en la compañía aérea Chesmar adelantar el inicio de los vuelos hacia el destino que estaban previstos originalmente para comenzar en octubre. A partir de este acuerdo, las operaciones comenzarán el próximo 15 de septiembre, incorporándose progresivamente a los canales de venta y a la oferta comercial de la campaña. El adelanto de los vuelos representa una importante noticia para la economía local y para el desarrollo de la temporada turística en el Calafate, ya que permitirá fortalecer la conectividad aérea, ampliar la posibilidad de la llegada de visitantes y generar mayor movimiento en los distintos sectores vinculados directamente a la conectividad turística.
2: Nacionales.
3: Santilli recibe a los gobernadores de Entre Ríos, Córdoba y Santa Fe en Casa Rosada. Este jueves al mediodía, el jefe de gabinete, Diego Santilli, recibe en su despacho de la Casa Rosada a los gobernadores Rogelio Frigerio, Entre Ríos, Martín Yariora, Córdoba y Maximiliano Puyaro de Santa Fe. La reunión, que será a las 12, está programado en el marco de las conversaciones en el oficialismo que llevará adelante las provincias para reforzar la agenda de reformas de Javier Milei en el Congreso. Los gobernadores intentarán abordar una serie de reclamos que requieren una salida rápida y buscarán analizar un esquema de refinanciación y deudas vinculadas al costo de la energía eléctrica para grandes usuarios.
2: Internacionales.
3: Inundaciones en fronteras entre Nepal y China. Al menos 160 personas murieron y más de 400, la mayoría de extranjeros, figuraban como desaparecidos el miércoles tras las repentinas inundaciones que arrasaron los valles de la zona fronteriza en el Himalaya entre Nepal y China. Las inundaciones devastaron pueblos, arrasaron casas, carreteras, puentes y centrales eléctricas. Videos difundidos por medios de comunicación regionales y publicados en redes sociales. Al otro lado de la frontera, las autoridades chinas informaron de 3 muertes y 265 desaparecidos.
2: Deportes.
3: Coudet se va de River, la decisión está tomada. Eduardo Coudet dejará de ser el entrenador de River Plate tras suspender la conferencia de prensa luego de la eliminación de la Copa Sudamericana. El Chacho tuvo una reunión hasta altas horas en la madrugada y adelantó que dejará su cargo. Ante un círculo íntimo reconoció que nunca terminó de encontrarle la vuelta al funcionamiento del equipo. Cielo cubierto con niebla en Río Gallegos, humedad 100%, viento del sudoeste a 6 kilómetros por hora, temperatura 4 grados.
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0: Bueno, y le agradecemos a José que pasó a saludarnos. ¿No le preguntaron, chicas, no le preguntaron el apellido? ¿Será de Dios y de la Virgen, por favor? Bueno, José que nos pasó a saludar por el Día de la Radiofonía Argentina. Así que le mandamos un abrazo enorme, enorme. Nos escucha todos los días y dice que siempre escucha los programas de la radio, de LU14, de la más potente de la Patagonia. Así que un abrazo enorme, enorme para José, que se ha tomado el tiempo, la deferencia, la molestia de acercarse hasta la radio y de venir a saludarnos aquí en el estudio. Bueno, le mandamos un gran abrazo y también, bueno, estamos ante la expectativa de lo que va a hacer durante los próximos días, específicamente del 4 al 13 de septiembre, la 32ª edición de la Feria Provincial del Libro, organizada por la Secretaría de Estado de Cultura de la provincia de Santa Cruz, bajo el lema Letras que nos acercan, que tiene una agenda muy pero muy nutrida, y entre ellas una participación muy especial y muy particular, porque es la participación de Ricardo Mozo, quien es periodista, escritor, está en Buenos Aires, y que viene a Río Gallegos a presentar el compilado de cuentos de su papá, quien en vida fuera y a quien reconocemos y obviamente hemos conocido, hemos cruzado en las calles de nuestra ciudad. Yo lo he cruzado en las calles de mi barrio, porque es de mi barrio. El doctor Darío Mozo, quien ha sido este gran abogado y escritor de nuestra ciudad capital de Río Gallegos. A Ricardo lo estamos saludando en esta jornada. Ricardo, ¿cómo estás? Buen día, un gusto. Alejandra Leville te saluda. ¿Cómo va?
1: Hola Alejandra, muchísimas gracias por tus lindas palabras. Un saludo a toda la audiencia de LU14.
0: Qué lindo esto, porque con el lema de esta nueva edición de la Feria del Libro, Letras que nos acercan, qué mejor que acercarnos, bueno, con esto, ¿no? Con algo que es tan caro a los afectos de todos los vecinos y vecinas, porque ¿quién no ha conocido al doctor Darío Mozo? Yo comencé a trabajar en la radio, en una radio que estaba arriba del despacho de tu papá.
1: Claro, eran vecinos.
0: Claro.
1: Sí, por supuesto. Y él siempre le gustaba el tema de las entrevistas en radio y ha estado muchas veces. Era en los medios, eran como su hobby de alguna manera, pero los hacía con mucha seriedad, ¿no? Porque además él siempre escribió notas de opinión, por ejemplo, desde el secundario, ya en un periódico el secundario escribía.
0: Claro.
1: Después, durante muchos años, en la Opinión Austral, publicó notas de opinión.
0: Uh-huh.
1: Y bueno, es interesante, me parece a mí, poder tener en un solo volumen todos los cuentos que él escribió. Son 103 historias breves, él las publicó en 8 libros distintos. Yo he llegado con el tiempo a entender que él era un escritor ansioso, que cuando escribía algo quería que esté rápido ya publicado. Y entonces, por eso, claro, él tomó siempre la política, digamos, de escribir entre 12 y 13 cuentos para cada uno de sus libros, ¿no?
0: Claro.
1: Entonces, en el transcurso de unos más de 15 años, entre 2006 y 2023, fue publicando estos libros de cuentos. Claro, él empezó a animarse con la ficción ya de grande, ¿no?
0: Uh-huh.
1: Es una persona que, como te digo, fue un lector inmenso, inmenso, porque leía absolutamente todo. Lo dicen algunos de los cuentos. Leí, incluso dice él mismo, dice, leí hasta demasiado, hasta los clasificados de los diarios, digamos, ¿no? Y bueno, eso un poco me transmitió a mí también, el amor por la lectura y por la escritura.
0: En un momento, en una época donde, a ver, la lectura se vivía a través de los diarios, no era algo por ahí, y de los libros, obviamente. Ahora lo visibilizamos a través de las pantallas y demás, ¿no? Donde, bueno, desde muy chicos también están aprendiendo a leer, bueno, pero esto era sentarse y agarrar un diario que muchas veces era mucho más grande que el lector, para poder ponerse a tono, interiorizarse, ¿por qué no? Descubrir, ¿no?, lo que tienen que ver las letras en cada uno de nosotros.
1: Y bueno, el conocimiento, hace unos cuantos siglos que está mediado por la palabra escrita, ¿no es cierto? Uh-huh. Simplemente, como vos decís, es cierto, cambió, los formatos han cambiado, pero la palabra escrita sigue estando ahí. Y si nos pusiéramos a pensar qué cantidad de caracteres o de palabras leemos en un día con el solo hecho de mirar, no sé, Instagram o Facebook o ver algo en YouTube, nos sorprenderíamos. No se lee menos que antes, se lee distinto. Claro. Y entonces, bueno, eso es algo que está bueno poder fomentarlo, y por eso nosotros, con mis hermanos, somos 6 hermanos, los Mozo Poletti, pensamos que sería, aparte de un lindo homenaje a mi papá, una buena manera de poner la literatura hecha en Santa Cruz a consideración de todo público nuevo, que por ahí en su momento no lo leyó, y por supuesto de los futuros académicos o estudiosos de la literatura santacruceña que quieran analizar, ¿no?, las diversas producciones.
0: O para algún vecino o vecina que lo haya conocido o no, seguramente de nombre lo ha sentido muchas veces, pero que por ahí no sabía o le falta alguno de los libros, esta es la oportunidad de poder tenerlo en un solo libro, en estos cuentos completos.
1: Exactamente, esa fue la idea. Y más allá de la gente que lo ha conocido personalmente, que evidentemente es mucha parte por su actividad profesional, uh-huh, a mí me parece que lo interesante de estos cuentos, una de las cosas interesantes que tienen es que recuperan muchas cosas de la vida santacruceña. Claro. de hace tiempo, hace 40, 50 años, que fue la época en que mi papá llegó. En realidad casi, llegó en 1967, van a ser 60 años. Y hay historias, digamos, mezcladas de gente de campo, gente de ciudad. Es una Santa Cruz que quizás muchos no conocen porque ya no vuelve, digamos, muchas de las historias. No sé, hay una historia que tiene que ver con el tren a Río Turbio. Son cosas que nosotros de chicos escuchábamos. Cosas que le habían pasado, que él las convirtió en ficción basada en hechos reales, porque...
0: Claro, con ADN con ADN río galleguense.
1: El ADN galleguense está muy presente. Él no era nacido en la provincia, fue un patagónico por adopción, y yo creo que aprendió a amar la Patagonia con todas las rispideces que tiene, y eso se muestra en estos cuentos. Él, en un momento, después de estar jubilado, fantaseó con venirse a vivir a Buenos Aires con mi mamá, pero realmente nunca no lo hicieron, porque yo creo que él, al final les tiraba tanto la vida en gallegos y lo que habían construido durante tantos años que se quedaron. Uh-huh. Y me parece que, bueno, eso está también visible en los cuentos. Por supuesto, hay otras cosas, no solo son historias como netamente santacruceñas, hay cosas que, no sé, que son anécdotas de su adolescencia acá en Buenos Aires. Él nació en Caballito y vivió en la zona de Quilmes. Claro. antes de casarse. Pero me parece que en lo central, las historias que recuperan este viejo Santa Cruz son súper interesantes para el que le interesa reconstruir la historia nuestra y la historia contada desde la ficción, ¿no? Que hay muchos otros exponentes.
0: Totalmente. La presentación que vas a estar realizando en la Feria del Libro va a ser este próximo 6 de septiembre, el domingo 6 de septiembre.
1: Es el domingo a las 16 horas, sí. Vamos a estar con Ariel Dileo, que fue el diseñador de una de las tapas, de varias de las tapas, quiero decir, y con la moderación de la profesora Gabriela Luque, y con Cecilia Maldini, que fue prologuista de uno de sus libros y colega escritora también de mi papá. Así que vamos a tratar de meternos un poco en cómo es su narrativa, digamos, y yo también quiero contar algunos secretos del trabajo de edición que implicó esta reedición de los cuentos. Fueron todos reeditados, digamos. Volví a ver detalle por detalle y para pulirlos y dejarles como la mejor versión de las cosas que ya estaban escritas, lo cual es un trabajo difícil porque uno como editor tiene que respetar absolutamente al autor, claro, y por otro lado hacerlo brillar, y entonces hay como unas incursiones quirúrgicas en los textos que yo entiendo que le dieron un brillo nuevo todavía, y ahora están como en esta nueva versión para leerse. Es una especie de remasterizado, por decirlo de alguna manera, no literaria.
0: Bueno, y qué mejor que lo hayas podido realizar vos con esta impronta, ¿no? Con este sentir también. ¿Vos sos nacido acá, Ricardo?
1: Yo sí, soy nacido y criado, exactamente.
0: Con esta impronta tan patagónica, ¿no? Que nos identifica a todos en cualquier lugar del país, ¿no? Me parece que esto no es una cuota menor.
1: Sí, el por supuesto entender el contexto del que escribió es importantísimo para un editor. Hay como diversas escuelas, hay editores que son como muy de modificar y hacerle como una cirugía total hasta dejar irreconocible a lo que escribió. Esa nunca fue mágica, y además tengo la ventaja y desventaja de que es mi papá quien escribió, entonces hay una cuestión, hay un respeto y por otro lado hay un sincero deseo de, justamente como te decía, hacer brillar al máximo las cosas que él escribió. Totalmente. Pero bueno, creo que caminé dentro en esa senda lo más responsablemente posible. Una cosa que digamos que me dejó tranquilo fue que yo en vida de él edité 3 de sus libros.
0: Claro.
1: Y entonces trabajamos juntos de una manera puntual que ahora la repetí, digamos. Ya no le puedo consultar, pero de todas maneras volví a tomar esa tónica, y yo creo que bueno, que el resultado le gustaría, eso espero. Por lo pronto lo vamos a poner a consideración de toda la gente. Este libro va a estar disponible en papel y también en ebook.
0: ¡Qué bueno!
1: Sí, hay chances de leerlo, justamente como decías, a los que leen en pantallas, yo soy uno de ellos, les va a ser una linda oportunidad para poder leerlo.
0: Además de todo, sí. Ricardo, ¿vamos a poder tener la oportunidad de charlar con vos sobre Coreanos Argentos?
1: Bueno, no es el motivo de esta charla, pero podemos hablar aparte de... Sí, es un libro que yo escribí, que es una colección de crónicas sobre los jóvenes de la comunidad coreana en la Argentina, sobre específicamente en Buenos Aires. Uh-huh. Es un libro que lo presenté en Gallegos también, en noviembre, diciembre de 2021. Estuve en Gallegos también haciendo una presentación que hubo, la verdad que bastante gente, la organizó mi papá, y hubo gente del mundillo literario, conocidos míos que les interesó. Ese es un libro de no ficción, ¿no? Es un libro
0: periodístico.
1: De todos modos, volviendo a Cuentos Completos, que es Cuentos Completos 2006-2023, es el título del libro, del compilado de los cuentos de mi papá, tiene mucha base periodística, porque si vos lees los cuentos hay cosas que reconoces en las noticias, en la historia reciente y no tan reciente. Se nutría justamente, como era un lector de diarios inveterado, se nutría muchísimo de eso para sus cuentos. Y varios de sus cuentos te diría que están estructurados o basados en cosas que podrían haber sido noticias, digamos, ¿no?
0: Totalmente.
1: En ese sentido, el juego entre no ficción y ficción me parece que es una de las cosas también más interesantes de los cuentos de Darío Mosso. Así que, nada, es una forma de mostrarlos nuevamente y nada, ponerlos a disposición, como te decía.
0: Ricardo, para nosotros es un gusto estar hablando con vos. Esperamos poder tenerte aquí en los estudios de la radio. En cuanto venga, ¿te vas a quedar un par de días o
1: te volvés? El lunes 7 voy a estar, así que podemos arreglar perfectamente.
0: Perfecto, bueno, ahí vamos a estar coordinando para que vengas al estudio de la radio, para que te pegues una vueltita, para que mate de por medio y bueno, charlemos un poquito más sobre tu obra y bueno, y también obviamente sobre la gran obra del doctor Darío Mosso. Gracias, Ricardo.
1: Muchísimas gracias. Dale un saludo grande a la audiencia y nos veremos el 6 de septiembre.
0: Gracias. Ricardo Mosso, periodista, escritor de nuestra ciudad, de Río Gallegos, que vuelve a nuestra ciudad capital para la 32ª edición de la Feria Provincial del Libro en Santa Cruz, presentando esta compilación, este compilado de los libros que ha escrito su papá, el doctor Darío Mozo, quien ha sido uno de los grandes abogados y también reconocido escritor aquí en nuestra ciudad capital. Bueno, muy bien, con esta gran nota y con esta linda, linda nota, estamos cerrando este programa, esta hoja de ruta del día de la fecha. Le mandamos un abrazo grande a Martita, gracias por la colaboración, Martita, también con la entrevista para con Ricardo Mozo. Nosotros mañana nos volvemos a encontrar a las 10 de la mañana aquí a través de la Radio Pública de la Provincia de Santa Cruz. Abrazo grande y linda jornada.
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2: Horas, un minuto en la República Argentina. Temperatura en Río Gallegos, 4 grados. Humedad, 100%. Viento del sudoeste a 6 kilómetros por hora. Cielo cubierto con niebla.
1: Provinciales.
2: Nueva partida de medicamentos e insumos para el Hospital Distrital de Puerto Deseado. El Hospital Distrital de Puerto Deseado recibió una nueva entrega de insumos médicos y medicación destinada a reforzar la atención en la localidad, dando continuidad al plan de abastecimiento periódico impulsado por la gestión de la ministra Lorena Ross, bajo los lineamientos del gobierno de Claudio Vidal.
1: Regionales.
2: Vialidad Provincial avanza con las obras en el acceso a Punta Tombo. Con fondos propios provinciales, el gobierno de Chubut ejecuta trabajos de modificación de traza, enripiado y construcción de una nueva alcantarilla para mejorar las condiciones de circulación y seguridad vial ante el inicio de una nueva temporada de pingüinos. El gobierno de Chubut, a través de la Administración de Vialidad Provincial, mantiene activo un frente de obra en el acceso de la ruta provincial número 42, camino al ingreso al área natural protegida Punta Tombo. La intervención contempla el cambio de la traza del camino con trabajos de movimiento de suelo, nivelación, compactación y posterior enripiado.
1: Nacionales.
2: El presidente Milei brinda un discurso en el colegio ORT luego de las victorias en la Cámara de Diputados. El presidente Javier Milei brindará este jueves desde las 11 un discurso en el colegio ORT, que será luego de la jornada de que la Libertad Avanza hilvanó 3 triunfos legisladores en la Cámara de Diputados. Milei disertará ante alumnos de cuarto y quinto año sobre ética e inteligencia artificial, según comunicó el gobierno de manera oficial.
1: Internacionales.
2: China, el primer equipo de 141 rescatistas, llegó esta mañana, este jueves, por el puerto fronterizo en la región autónoma de Xinjiang, suroeste de China, el cual fue afectado el miércoles por una avalancha que causó numerosas víctimas y frontera entre el país de Nepal, informó el ministro de Gestión de Emergencias chino y comprobó la agencia Noticias Argentinas. Un helicóptero capaz de volar con gran altitud también arribó por la zona impactada por la catástrofe, informó la cartera, según difundió China.
1: Deportes.
2: El comunicado del Atlético de Madrid por Julián Álvarez: no existirá ninguna negociación con el Barcelona. El Atlético Madrid de España emitió un comunicado por la situación del delantero argentino Julián Álvarez, en el que se reafirmó que no existirá ninguna negociación con el Barcelona. En el comunicado del Atlético Madrid, detalló, los miembros del Consejo de Administración del Atlético de Madrid han mostrado en forma unánime su absoluto respaldo a la decisión del club de no negociar el traspaso de Julián Álvarez al Fútbol Club Barcelona. Cielo cubierto con niebla en Río Gallegos, humedad 100%, viento del sudoeste a 6 kilómetros por hora. Sensación térmica 2 grados 7 décimas, temperatura actual 4 grados.
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3: 11 horas 30 minutos en la República Argentina, temperatura en Río Gallegos 4 grados 2 décimas, humedad 100%, viento del sudoeste a 8 kilómetros por hora, cielo cubierto con niebla en la hora anterior.
2: Provinciales.
3: Vidal anunció la llegada de 40.000 zapatillas para los alumnos santacruceños. Serán destinadas a los ciclos inicial, primario y especial. Y habrá una segunda etapa para secundarios, gestión hecha con una responsabilidad y con la colaboración de distintas empresas, entre ellas petroleras. Además, anticipó un programa integral de ayuda a las familias santacruceñas con la estrategia de kit, mochilas escolares y 93.000 zapatillas a partir de febrero para todos los estudiantes santacruceños.
2: Regionales.
3: Río Gallegos, otro rastrillaje terminó sin rastros de Alfredo Morales Roa. César Agustín Aguilar Pérez y Alfredo Abel Morales Roa continúan desaparecidos en Río Gallegos. Un nuevo operativo por Morales Roa recorrió la costanera y finalizó sin resultados, mientras las autoridades mantienen activas ambas búsquedas y solicitan información a la comunidad.
2: Nacionales.
3: Aerolíneas Argentinas sumó a Curazao y Cartagena de Indias en su oferta de verano. Aerolíneas Argentinas anunció su programación para la temporada del verano 2027, que incluirá dos nuevas rutas internacionales. Curazao, que comenzará a operar del 2 de enero al 4, con frecuencias semanales, dos directas y dos vía Aruba, con Cartagena de Indias, que iniciará sus vuelos el 1 de enero con 5 frecuencias semanales.
2: Internacionales.
3: Sismo de magnitud 5,1 sacude la región central de Colombia sin reporte preliminar de daños ni víctimas. Un sismo de magnitud 5,1 en la escala de Richter, con epicentro en la localidad de Los Santos, el departamento de Santander, en la zona central de Colombia, se registró hoy jueves antes del mediodía sin reporte hasta el momento de víctimas o daños causados, informó el Servicio Geológico Colombiano.
2: Deportes.
3: El director técnico Eduardo Cacho Caudet quedó en el ojo de la tormenta luego de que la escandalosa eliminación de River con los octavos de final de la Copa Sudamericana, y todo indica que su ciclo en el club está terminando. Con la etapa de Caudet en River prometió 14 partidos ganados, 4 empatados y 9 derrotas. Además, perdió al final del torneo Apertura ante Belgrano y quedó eliminado de la Copa Argentina por la goleada ante Aldo Civi, y cayó en penales hasta Independiente Santa Fe de la Copa Sudamericana. Cielo cubierto con niebla en la hora anterior en Río Gallegos, humedad 100%, viento del sudoeste a 8 kilómetros por hora, sensación térmica 2 grados 4 décimas, temperatura actual 4 grados 2 décimas.
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4: Hoy, nuestro recorrido nos lleva a Jaramillo Fitzroy, dos pequeños pueblos con tradición ferroviaria que en cada esquina guardan un capítulo de la historia y la esencia de nuestra tierra. Si viajas por tierra, la Ruta Nacional número 3 te permitirá ingresar en esta comisión de fomento que aún conserva el eco de sus antiguos andenes y estaciones. En Jaramillo termina el circuito provincial Huelgas de 1921. Pero Jaramillo no es solo historia, es naturaleza en estado puro. 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
4: 12 horas, 1 minuto en la República Argentina. Temperatura en Río Gallegos, 4 grados 2 décimas. Humedad 100%. Viento del sudeste a 8 kilómetros por hora. Cielo cubierto con niebla en la hora anterior.
3: Provinciales.
4: Ruiz, trabajar junto a las juntas vecinales nos permite planificar según las necesidades reales de cada barrio. La directora de Servicios Públicos Sociedad del Estado, María Ruiz, destacó el trabajo territorial que lleva adelante la empresa de planificación, obras y infraestructura y avanzar en una instalación de 15.000 luminarias LED y distribuidoras en toda Santa Cruz.
3: Regionales.
4: Cuidar es comunidad. La Municipalidad de Puerto Madryn, a través de la Subsecretaría de Niñez, Adolescencia y Familia, dependiente de la Secretaría de Desarrollo Comunitario, llevará adelante la jornada de sensibilización Cuidar en Comunidad, destinada a trabajadores y trabajadoras de las distintas áreas y dependencias municipales. La iniciativa tiene como propósito acercar información sobre el programa de familias de acogimiento, a promover una mayor comprensión sobre esta alternativa y cuidado al fortalecer el compromiso de los equipos municipales con la protección integral de niños, niñas y adolescentes.
3: Nacionales.
4: El ministro de Economía, Luis Caputo, sorprendió a apelar a una de las expresiones más representativas en el peronismo para defender el nuevo programa de créditos hipotecarios lanzado por el gobierno de Javier Milei. Durante la presentación, el funcionario aseguró que facilitar el acceso a una vivienda hacia la justicia social. Para este gobierno, los créditos hipotecarios son una prioridad por diferentes zonas. Una porque hace la justicia social, afirmó Caputo durante la conferencia de prensa.
3: Internacionales.
4: India, Europa y la Cruz Roja activan ayuda humanitaria por las inundaciones en Nepal. India enviará 10 toneladas de ayuda humanitaria y medicamentos esenciales a Nepal tras las devastadoras inundaciones del miércoles, que según la policía nepalesa ya causaron la muerte de al menos 157 personas y dejaron a 100 como desaparecidos, informó el ministro de Asuntos Exteriores de la India. Ante este desafío, la India apoya a Nepal y a su pueblo.
3: Deportes.
4: Murió un hincha de River en el Monumental durante el partido anti-independiente de Santa Fe. Norberto Claudio Reale, un hincha de River de 66 años, falleció durante el encuentro ante Independiente de Santa Fe por la Copa Sudamericana, luego de sufrir una descompensación mientras se encontraba en la tribuna San Martín Baja del Estadio Monumental. Las personas ubicadas a su alrededor advirtieron rápidamente la situación y solicitaron asistencia, pero pese al trabajo del personal médico, el hombre no pudo ser reanimado. Cielo cubierto con niebla en la hora anterior en Río Gallegos, humedad 100%, viento del sudeste a 8 kilómetros por hora, sensación térmica 2 grados 4 décimas, temperatura actual 4 grados 2 décimos.
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0: Buenas tardes a todos, bienvenidos a Costumbres Argentinas, 12 horas 10 minutos y te vamos a estar haciendo compañía hasta las 14 horas. Mi nombre es Jessica Romero, tenemos un gran equipo. Al frente nomás lo veo a Rodri Durán, bienvenido Rodri, ¿cómo te va? ¿Todo bien? A su lado Mariana Aguirre tomándose unos matecitos, quien está produciendo este espacio Costumbres Argentinas. Hace más o menos, me hace reír. Y al aire mis compañeros Sofía Maldonado, Sandro Díaz, ¿cómo les va?
1: Bien, muy bien, acá arrancando este jueves. Jueves lluvioso, mucha niebla, mucha humedad.
0: ¿Igual lo abrazás con cariño el jueves a pesar de ese clima?
1: Sí. Me encanta, me gusta a mí la lluvia, así que...
0: Ah,
1: sí.
0: Cierto, coincide. Sí. Está todo planificado para
1: así
0: que sea
1: es.
0: Tu mejor día. ¿Cómo le va, Sandro?
2: Muy buenas tardes a todos. Muy bien, muy bien. Me pone de buen humor que tenga Sofi su día favorito. Es como bastante... Es un poco... no tiene tanto sentido, pero tiene mucho sentido para ella, entonces me pone contento. Nah. O sea, que, viste que cada alguien se pone contento, como que contagia un toque, entonces...
0: Quiero encontrar gente que tenga como día favorito lunes, martes y miércoles. Ya conozco a alguien del jueves, que es Sofi Wileno Campo, de Canal 9, dice que el viernes es el día más lindo, creo, dice algo similar a lo que dice Sofi del jueves,
2: me gusta.
0: Pero todavía no aparece nadie que se embandere con lunes, martes, miércoles.
2: Yo creo que debe haber algún laburante que está escuchando la radio y que capaz que tiene su franco el lunes por algún motivo y es como su día. Muchos gastronómicos, por ejemplo, tienen
1: es verdad, porque los lunes son más tranquilos.
0: Y cuando sos periodista de redacción y recién entras, te toca el martes también.
2: Es verdad.
0: A mí me pasó igual, en un diario me habían dado los martes.
2: Sí, es bastante, en los medios generales bastante más, por ahí muchos laburan los fines de semana.
0: Sí, así que, los de redacción, olvídate que sí.
2: Así que es un día particular, así que contento igual.
1: Bueno, muy bien. Y es un día especial para nosotros también, porque es el día de la radio hoy. Estamos festejando, conmemorando, digamos, este día nacional que celebramos todos los 27 de agosto acá en Argentina, el día de la radiodifusión argentina, que se conmemora a partir de la primera transmisión radiofónica programada y abierta al público en todo el mundo. Nosotros fuimos pioneros en eso, ¿viste? Que dicen que somos pioneros en la Virom, en el Bypass, en un montón de cuestiones. Bueno, también fuimos los primeros en realizar la primera radiodifusión para la audiencia que no sabía. Yo cuando se lo cuento a mis alumnos muchas veces se sorprenden. Mirá. Dicen, ¿salió desde Argentina? Sí, salió desde Argentina la primera radiodifusión realizada desde Buenos Aires en el año 1920, muy conocida por la hazaña de los locos de la azotea.
2: Sí, sí.
1: Que transmitieron desde la terraza de el teatro Coliseo, una ópera.
0: Así fue. Bueno. Esa debe ser de las primeras historias que te cuentan cuando te pones a estudiar comunicación, producción, ¿no?
2: Sí,
0: totalmente. Porque es una linda historia para contar igual.
2: Ni hablar. Y ¿sabes qué? Yo tengo para traerles, a propósito del Día de la Radio, a alguien que yo escuchaba mucho cuando cuando me llevaban en transporte a la escuela.
0: Sí.
2: Cuando volvía de la escuela. Cuando volvía y siempre el que conducía el transporte escolar ponía la 100.
0: Ah, mira.
2: Y yo siempre iba escuchando la 100 y me gustaba mucho una sección que es bastante repetitiva en radio, pero a mí me parecía muy novedosa y siempre llegaba, cuando yo subía al transporte, siempre la estaban escuchando, que era Noticias del Globo Ludo. Mirá que me acuerdo. Era muy chico, iba a la primaria, imagínate. Y siempre me acuerdo que me quedaba, me gustaba escucharla porque contaban noticias random del mundo. Y ponían canciones de la 100 muy radial, mucho rock nacional en ese entonces que estaba de moda. Y me quedó mucho eso muy presente y cómo llevaban la noticia. Y el que hablaba era Lalo Mir en la 100 en ese momento. Y yo me imaginaba mucho, me trataba de imaginarme a Lalo Mir, y aparte estudiando de niño uno no lo conocía, ni tampoco sabía quién era Lalo Mir, hasta que te vas haciendo grande y dices, esa voz que yo escuchaba, en ese momento trabajaba en la 100, una radio bastante, bastante moderna que sigue siéndolo. Y tengo un audio para compartirles de Lalo Mir, de qué es para él la radio, le preguntaron recientemente en una entrevista, y lo dijo de una manera muy, muy linda y muy sintética. Y lo escuchamos, si lo tenemos.
3: Y un día me llamaban a comer y yo estaba absorto con un D'Artagnan o algo, el Tony, Y viene mi hermano y me saca la revista y me dice, te voy a traer algo para que leas. Y me trajo Sandokan, el tigre de la Malasia, de Salgari, el libro. Y me dijo esto, empezá a leerlo y vas a ver que las figuritas, los dibujitos se te aparecen en la cabeza y tienen un plus, son como vos querés.
1: ¡Ay, qué lindo!
3: Nunca más dejé un libro.
4: ¿Tu hermano te dijo eso?
3: Sí, 5 años mayor. La radio es exactamente lo mismo. Vos tenés que aflojar y en la cabeza van a aparecer todas las imágenes. Y las imágenes tienen que ver con tu disco duro, entonces vos los ves de una manera, vos de otra, qué sé yo cuánto, y eso es lo simpático de la radio. Pero como hoy estamos con estos contenidos tan locos y tan zarpados y tan veloces y tan de que tenemos que hablar todo el tiempo de lo que nos pasa... Cuando yo era niño, leía historietas.
2: Ahí escuchábamos a Lalo Mir, que lo resume en eso, ¿no? En leer historietas y que, cómo se transforma las imágenes con lo que tenemos en la cabeza. Y eso pasa cuando va un oyente, por ejemplo, en este momento en la ruta y nos está escuchando. Tal vez no nos sigue en las redes sociales de Helio 14, que si le decimos que si tiene redes sociales que lo haga y nos puede ver la cara. Con las publicaciones de nuestra fotógrafa.
0: En mi caso no se pierden mucho. Mejor escúchenme.
2: pero hay una magia, ¿viste? Hay una magia.
0: Mirá, a los feos nos gustaba la radio porque no nos veían, ¿me entendés? Y ahora se complicó todo. Ahora ya no me te puedes ocultar en ningún lado.
2: Pero o sea que...
0: Esa no era la magia de la radio. Adivinar la cara del que está escuchando. Había totalmente. Mi mamá estaba enamorada de un locutor, en realidad de su voz, no de él persona. Y una vez lo fuimos a ver y me dijo, no es como me lo imaginé. Y eso le pasó a un montón de gente.
2: Sí, total. Eso lo he escuchado muchas veces de la vieja radio, cuando no había, sí. No podías googlear al conductor, ¿no?
1: Totalmente. Sí, vos generas esa conexión.
0: ¿Crees que lo que contaste hoy del transporte escolar fue uno de tus primeros contactos con la radio?
2: Sí, que era un poco, viste, que no lo elegís. Es como la música, cuando tenés la música que suena en tu casa y después cuando vas eligiendo la música. Esto me pasó así con la radio. Después de Alejandro Dolina, escucharlo en la noche. Lo escuchaba en la noche porque tenía miedo yo, entonces me ponía la radio. Y después tengo otros, pero más atrás.
0: ¿Y vos, Sofi, reconocés cuál es tu primer contacto con la radio?
1: Bueno, eso, de ir al colegio siempre con la radio, pero tengo un momento muy particular que era cuando yo le prestaba atención a la radio, ¿viste? Yo cuando entrenaba natación, hacía un turno que era de madrugada. Íbamos a las 5 de la mañana, de 5 a 7, y después entraba al colegio. Y bueno, mis papás me llevaban, ¿viste?
0: Sofi, qué horario, qué ganas.
1: No, terrible, terrible, imagínate, o sea, el amor que tenían mis viejos para llevarme a esa hora. Y mi papá me llevaba, y me acuerdo, claro, a esa hora no hablas nada en el autobús, en silencio. Y había un programa que duraba muy poquito, eran, no sé, 10 minutos. Se llamaba Una luz en el camino. Y te daban como una moraleja. Te contaban como un cuento así y te dejaba al final como una moraleja. Entonces yo a esa hora iba a pileta, camino a pileta, escuchaba toda la moraleja. Y se llamaba y decía Una luz en el camino. Y me recuerdo de eso. Sí.
0: Qué lindo.
2: Muy bueno.
0: Sí. Qué lindo esos recuerdos.
2: ¿Viste cómo
0: y cómo se asocian a momentos, ¿no?
2: Sí. Total. Pero cómo uno puede quedar tan asociado a un momento, y pasó hace mucho tiempo esto.
1: Sí.
2: ¿Cómo uno lo puede retener? Pero también se trata de que uno diariamente lo escuchaba, ¿no?
1: Claro. Sí, totalmente, te queda remarcado, ¿viste? Ese momento, ahora no lo tenía presente, pero ahora que me preguntaron haciendo memoria, creo que ese fue un buen momento, que yo le prestaba atención realmente a lo que decía y me llamaba la atención las voces, cómo contaba todo, decía una luz en el camino, decía, y te contaba la moraleja.
0: Yo creo que la primera vez que empecé a tener contacto con la radio fue mi abuela, que mi abuela súper tradicional, escucha AM. No podría recordar que AM, pero sé que AM seguro, y siempre ponía, y a mí, yo era como, no hay dibujito donde mi abuela, eso me pasaba a mí, yo quería dibujito y mi abuela era como, acá se escucha la radio,
2: no me importaba eso.
0: Y después mi mamá, bueno, que llamaba siempre a una radio que siempre sorteaban entradas para Tweety, siempre entraban como unos free pass para jugar en los juegos de Tweety,
2: Tweety, el lugar de recreación de niños. ¿Cómo es? Ah, era un pelotero gigante.
0: Tenía, sí, claro, un pelotero buenísimo. Gigante, maquinitas, todo, y te dan un free pass que podías circular. Y nos ganamos un montón de veces. Era como,
2: bueno,
0: si fuera acá un oyente que llamara muchas veces y se ganara, no sé, alguno de los premios que damos. Bueno, así, mi mamá toda la semana participaba y no sé, casi siempre ganábamos. Así que me la pasaba en Tweety. Yo estaba enamorada de la radio, me parecía un servicio genial el de entradas a Tweety. Y después, ya más grande, tengo momentos en los que recuerdo haber modificado mi rutina por la radio. Yo escuchaba un programa que se llamaba Resacados, que era terrible.
2: Ah, muy bueno, con
0: Homero Pettinato y Miguel Granados. Era a las 6 de la mañana. Y yo me levantaba, me ponía la alarma y a las 6 de la mañana escuchaba Resacados. Y después de ahí ya arrancaba a estudiar para la universidad y demás, ya era más grande. Y después, cuando era más adolescente, yo estaba enamorada de algunas voces de radio de mujeres, porque sentía como, ay, yo quizás algún día podría ser así. Me gustaba mucho Daisy May Quinn. Es una locutora que, no sé, se retiró, se fue del país, todo, nunca más se dedicó a la radio. Creo que está haciendo como un retiro espiritual, no sé en dónde.
1: Mira.
0: Y sí, está como muy tirada a la espiritualidad, pero me encantaba su voz. Pero bueno, nada, es hermosa la radio. Yo creo que por ahí a veces se confunde cuando uno dice que le gusta el streaming y demás, porque piensa de que lo hace como en detrimento de la radio. Pero claro, la realidad son cosas distintas, le hablan a públicos distintos, podés disfrutar distintas cosas, el lenguaje es distinto. Para mí no es comparable, ni podría decir que uno es mejor o peor que el otro. Ni ahí.
1: No, son cosas distintas. Creo que el streaming también nace

0: Decía, lo mira en el final del audio, de que siempre se le agregan cosas, tenés que contar menos, más, es más estructurada, menos estructurada, pero siempre hay una esencia de cuando ves un canal de streaming y te das cuenta que tienen un formato armado como radio,
1: Sí.
0: pero por ahí esas generaciones que lo consumen diariamente no saben porque no lo hicieron, no escucharon radio
1: Claro.
0: diariamente, pero en realidad ese contenido y mucha de la gente que trabaja en esos canales son productores de radio, conductores de
1: Tal cual.
0: radio, operadores de radio.
1: Bueno, la Negra Bernacia ahora está haciendo streaming a la mañana y te das cuenta de que tiene mucha estructura y mucha cosa, mucha herramienta que trajo de la
0: Sí.
1: radio. Y
0: Y
1: sin
0: por eso
1: embargo
0: le da
1: está
0: calidad
1: haciendo, claro,
0: y
1: y
0: se
1: le da calidad
0: destaca.
1: también, sí.
0: Creo que se transforma y nada, no hay, y es fácil de hacer de alguna manera, y en el sentido de que es audio, técnicamente es más fácil que el video.
1: Claro.
0: Y eso hace que pase lo que pase, o sea, en un caso de extrema emergencia, eso prevalece. De hecho, las AM lo han visto. Cuando sucedió lo de la pandemia, ¿no? ¿Cuánta gente
1: Claro.
0: se informaba a través de ahí que tal vez no tenía recursos o tal vez cuando había una emergencia climática? La radio tiene una forma que es más fácil de producir, que llega a todos lados y es más económico por ejemplo, no necesitas datos para escuchar radio por FM o AM. Entonces, en el caso de algo, de una emergencia, en la que sea, siempre
1: Claro.
0: apelás a eso.
1: Claro. Es como que es indestructible, ¿viste? Porque
0: Sí, sí,
1: un
0: sí.
1: poco lo que decíamos, ¿qué suplanta la rapidez, la inmediatez que tiene la radio? Y quizás, no sé, alguna red social como Twitter, por ejemplo, que vos lo publicás y está ahí el toque. Pero claro, ¿qué pasa esto si un día hay una catástrofe, Dios quiera que no, y nos quedamos todos sin internet? ¿No necesitas internet? Es como medio indestructible.
0: Sucedió, no sé, en Europa,
1: Sí, el
0: hubo un
1: apagón.
0: colapso, se apagó todo, ahí se va a lo básico, ¿no? Y creo que hay que valorar eso con lo moderno y lo bueno que puede tener, ¿no? Como que se adapta fácilmente y también es muy esencial y me gusta que también llega a todas las clases sociales.
1: Sí, y hay algo que conservan los medios tradicionales, quieras o no, que es el tema de la veracidad, ¿no? Y de la confianza en la información. Esa es otra cosa, porque hoy en redes sociales y demás circula mucha fake y los medios tradicionales conservan ese prestigio todavía
0: Tal
1: de
0: cual.
1: que
0: Sí.
1: el profesional que está detrás confías en que te va a decir la información
0: Sí.
1: veraz. Y no hay que subestimar a la gente, porque mucha gente consume streaming a veces para entretenerse, pero cuando quiere corroborar datos, cuando quiere informarse de verdad, acude por lo general a los medios tradicionales. Excepto en contados casos donde hay streaming de periodistas de calidad, pero si no, la gente consume, pero más por entretenimiento que otra cosa, pero sigue la radio teniendo como ese estatus de veracidad. Bueno, y en otro orden de las cosas, falleció Negro Rada el día de ayer.
0: Exactamente, es un ícono de la música uruguaya y rioplatense, y hay que decir que es una persona que está haciendo movilizar a todo el pueblo uruguayo. De hecho, veía imágenes que son impresionantes. Es casi su Charly García, para resumir. Y es un músico muy vinculado al rock nacional argentino. Que siempre le dio ese toque especial, ¿no? Siempre que ha hecho una participación con algún grupo argentino, siempre lo eleva porque es como un ícono de Latinoamérica. Entonces no con cualquier músico se relacionaba. No, siempre fue muy solidario, pero en el sentido de que te elevaba, ¿no? Hacer una participación y demás. Tanto que tenemos el audio, el número 4, si no me equivoco, que dice tanto que Mick Jagger lo visitó en
1: Ah, mira.
0: una de sus presentaciones. Sí, y lo visitó en su casa para aprender lo que es la música uruguaya. Esto fue literalmente, y no fue hace tanto tiempo, pero imagínate que un ícono de la música popular del rock and roll te vaya a visitar, ¿no? A tu casa. Y él lo hizo bailar, de hecho, lo hizo practicar y le enseñaba y le trataba de enseñar cómo el candombe es una música que no es para nada fácil de aprender y demás, y le trataba de enseñar. Escuchamos si tenemos el.

0: Eso es una canción de los Stones versionada con otros con otros condimentos, obviamente, de la música rioplatense. Tienen diálogos y demás, compartieron toda una tarde. Y medio que lo iba corrigiendo, ¿no? Siempre él igual con un tono muy, muy, muy amoroso y demás. Y hoy veía también algunas publicaciones, por ejemplo, de Charly García, que lo homenajeaba con una foto de ellos dos muy en los 90, muy jóvenes. Y puso una canción que se llama... Quería ver, ¿qué canción comparte Charly García? Ahí está la data, dije, que comparte Charly García de Rubén Rada. Y puso una canción que se llama Dedos. Y encontré la participación de él en el encuentro del estudio. Y vamos a escuchar esa canción. Compartió Charly.
1: Ah, nos vamos con esa.
0: Y hacemos la apertura musical.
1: Dale.
2: Rubén, estamos listos. Están las cámaras sincronizadas y vamos a grabar Dedos.
3: Dedos,
2: este vamos. Tema es del año del Ñaupa, ¿no?
3: Este tema es del año 1970. Lo grabé en este estudio con el Totem. Tuvimos 2 días grabando. Un día toda la música, el otro día canté todas las canciones yo. Y la era como Gardel. Y todo, toma uno. Y pinchate un dedo.
2: Vamos, estamos grabando.

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2: 12 horas 32 minutos en la República Argentina, temperatura en Río Gallegos 4 grados 6 décimas, humedad 100%, viento de direcciones variables a 4 kilómetros por hora, cielo cubierto con llovizna.
1: Provinciales.
2: 40.000 pares de zapatillas. La inscripción es muy simple y comienza el viernes en cada escuela, afirmó Rasguido. La iniciativa busca garantizar mejores condiciones para niños y niñas y que participen de actividades físicas y recreativas, entendiendo al movimiento como parte de su formación integral. Además, confirmó la próxima incorporación de kits escolares y herramientas tecnológicas para fortalecer el aprendizaje. Luego de la representación realizada este miércoles y encabezada por el gobernador Claudio Vidal, la presidenta del Consejo Provincial de Educación, Iris Rasguido, dialogó con el EU14 Radio Provincia de Santa Cruz sobre el alcance de la adquisición de 40.000 pares de zapatillas para estudiantes del sistema educativo público provincial. La titular explicó que la iniciativa se encuentra comprendida dentro de EduActiva, programa creado mediante la resolución número 375 del Consejo Provincial de Educación.
1: Regionales.
2: Vialidad Provincial avanza con obras en el acceso a Punta Tombo. Con fondos propios provinciales, el gobierno de Chubut ejecuta trabajos de modificación de traza, enripiado y construcción de una nueva alcantarilla para mejorar las condiciones de circulación y seguridad vial ante el inicio de una nueva temporada de pingüinos. El gobierno de Chubut, a través de la Administración de Vialidad Provincial, mantiene activo un frente de obra acceso a la ruta provincial número 42, camino al ingreso al área natural protegida Punta Tombo.
1: Nacionales.
2: El gobernador de Salta, Gustavo Sáenz, señaló que nadie tiene el voto asegurado y participó de la posibilidad de un consenso entre algunos gobernadores para una eventual candidatura presidencial para las elecciones del año que viene. Sáenz formuló estas y otras declaraciones durante un encuentro con periodistas en medios nacionales. También habló sobre la inauguración del nuevo aeropuerto internacional en Salta.
1: Internacionales.
2: El embajador de Estados Unidos en México, Ronald Johnson, salió al paso este miércoles en su cuenta para respaldar públicamente la reunión sostenida entre el secretario de Estado estadounidense Marco Rubio y el canciller mexicano Roberto Velasco, encuentro que calificó como una muestra de que ambos países están convirtiéndose en las prioridades compartidas en acciones concretas. Lo que dijo el embajador en su publicación, Johnson afirmó que el encuentro entre ambos funcionarios refleja el compromiso bilateral para detener la migración ilegal, combatir el tráfico de fentanilo y debilitar a los carteles y organizaciones narcoterroristas.
1: Deportes.
2: Las Leonas buscarán una nueva final del Mundial de Hockey ante Australia. El seleccionado femenino argentino de hockey sobre césped enfrentará esta tarde uno de los desafíos más exigentes de los últimos años. Las Leonas disputarán en la semifinal del Mundial 2026 ante Australia en la Arena de Bélgica con el objetivo de alcanzar su tercera definición consecutiva en torneos internacionales. El partido está programado para las 15:30 horas de Argentina y contará con la transmisión de ESPN2 y Disney+. Cielo cubierto con llovizna en Río Gallegos, humedad 100%, viento de direcciones variables a 4 kilómetros por hora, temperatura actual 4 grados 5 décimos.

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2: Minutos, estamos de vuelta en Costumbres Argentinas y como ustedes saben, los días jueves tenemos nuestra columna Clics Modernos con Estefanía Santibáñez. Bienvenida a la Argentina, ¿cómo le va?
3: Hola, ¿cómo estamos? Bien, contenta como siempre de estar acá en esta columna llamada Clics Modernos junto a ustedes. Y nada, venimos un poco como el día, un poco gris, un poco feliz, una mezcla de sensaciones, porque esta semana nos pegó fuerte a todos los que amamos la cultura en general, porque en pocos días se nos fueron artistas de mundos completamente distintos, pero importantes y que tienen algo en común, que cada uno de ellos nos dejó una marca que creo bastante imposible de borrar, todo su talento y su arte en cada uno de los que voy a nombrar. Creo que es muy reconocido, así que bueno, nada, empezar un poco a contar porque lamentablemente fueron varios, traje cuatro para nombrar. Voy a hacer un poco de hincapié en la música de dos que yo elegí, que ya tenía preparado. Pero bueno, nos pasó que se fue Dolly Parton, una de las grandes compositoras de la música popular y referente del country. Murió ayer. Tomó a todos por sorpresa la muerte del negro Rubén Rada, una figura fundamental de la música rioplatense, especialmente figura del candombe de la música uruguaya. También despedimos a Tim Curry, que es inolvidable entre las generaciones por su participación en The Rocky Horror Picture Show y la película It, muy conocida por esas películas, muy conocido actor británico. Y también hace varios días, creo que salió ayer hoy, no recuerdo, pero esto ya pasó hace un par de semanas, que murió el artista visual Yayoi Kusama, una de las más importantes del mundo. Así que vamos a hacer un repaso para quizás homenajearlos o recordar por qué fueron tan importantes. Y vamos a arrancar con Dolly Parton. Dolly Parton murió el 25 de agosto a los 80 años. Wow. Nació en el 46, en 1946 en Tennessee, una familia muy humilde, y la verdad que construyó una carrera muy extraordinaria como cantante, como compositora, como actriz, como empresaria y también como filántropa. Dolly era una compositora enorme, quizás algunos no lo tenían por eso, sino más por su música country, y también tenía un estilo particular. Ella era una persona que ella contaba de que había visto una vez a una mujer en un bar y que era despampanante, con los labios rojos, con el pelo rubio, súper platinado, y que le dijo un día, y que su mamá le decía, no, esta es una vagabunda, no sé qué, y ella le dijo, yo cuando crezca quiero ser como ella. Y ella se caracterizaba por sus pelos rubios, platinados, sus labios rojos, y fue una de las primeras en mostrarse con las uñas acrílicas súper grandes. De hecho, hay canciones en las que las uñas acrílicas ella las usaba como parte de instrumento musical. Se escucha, no me acuerdo en qué canción, se escuchan sus uñas, y también hay videos que estuve viendo cantando algunas de sus canciones en la guitarra y ella tocando con unas uñas, chicos, que no se imaginan. ¿Vieron cuando Rosalía recién salió que tenía esas uñas súper largas que ya no las usa más? Bueno, así de largas y nada, eran como marca registrada, su look súper exuberante ella y también, por supuesto, su voz, una voz súper particular. Podemos escuchar un poquito de una de sus canciones más famosas, podría decirse, que es Jolene, que salió en 1973. Es la historia es sencilla, pero a la vez es súper triste también por cómo la canta, y es que una mujer le pide a otra mujer que no se lleve al hombre que ama. Es una canción muy linda. Escuchamos un pedacito de la versión original de Dolly Parton, versión Jolene.

0: Hermosa, hermosa, hermoso tema, hermosa versión, la original. Estamos escuchando Jolín de Dolly Parton. Hablábamos, ¿no? De qué. Qué bárbaro, ¿no? Escuchar este tema y cómo una mujer pidiéndole a otra que sí. No le saque al muy hombre. Sí, re loco, pero también en esta, recordemos que fue en 1973, ¿no? Hay como dos versiones de esto, que una dice que fue como medio inventado y que el nombre Jolín es por de una nena que ella le pidió un autógrafo una vez y le quedó. Pero he visto videos donde ella dice de que Jolín era una mujer pelirroja, hermosa, que coqueteaba con su marido y que por eso ella hizo este tema. Sí.
1: Wow. Igual para acá con Caro estamos coincidiendo en que la mejor versión es la de Miley Cyrus.
0: Bien, entonces vamos a escucharla porque la traje, tenemos la versión de 2012 que grabó su ahijada, Miley Cyrus.
2: ¿Es ahijada?
0: Ahora vamos a hablar, vamos a escuchar un poquito acá a pedido de Caro y de Sofi. Escuchamos la versión Jolín de Miley Cyrus.

0: Temazo. Ya el tema, la letra y la música para mí son hermosas. Y esta versión de Miley Cyrus me encanta muchísimo.
1: La amamos a Miley.
0: Sí, la queremos mucho a Miley Cyrus. Y bueno, esto estaba contando de que Miley es ahijada de Dolly Parton y ha participado en películas, en series, incluso ha tenido participación en la serie súper conocida de Miley Cyrus, Hannah Montana. Apareció también para cantar con ella en varios recitales. Y la relación de ambas trascendió lo familiar, compartieron esto, grabaciones a lo largo de todos estos años. Recordemos también que el papá de Miley Cyrus, Billy Ray, es un cantante de música country. Y bueno, yo creo que también Dolly Parton ha inspirado a todas estas grandes cantantes y estas figuras de lo que es la música country en general. Y les contaba algo que no está confirmado, que es por ahora solo un rumor, y esto vale la pena aclararlo, es que están diciendo los medios estadounidenses de que parece ser de que Dolly Parton, a quien le iba a dejar toda su fortuna, que sería su mansión, todas sus ganancias de todos estos años, y lo más importante, los derechos de toda su música, es a Miley Cyrus, una cantidad de plata que ni nosotros ni Tini seguramente lleguemos a ver. Ay. Pero es tremendo. Esto no está confirmado, no hay ningún documento oficial, es lo que se rumorea, porque Dolly no tiene hijos.
1: ¿Cuántos años tenía esta mujer? Porque la vemos en las fotos y se ve impecable.
0: 80 años tenía. Sí. Y no quería dejar de nombrar porque hay un dato que por ahí no lo conocían. Y si yo les pongo a ver este tema acá, atento a nuestro oper, si yo digo Whitney Houston y ustedes escuchan este tema, ¿escuchamos la canción de Whitney? Escuchamos.

0: Bueno, el tema les suena, lo conocen. Sí. Esta voz inconfundible, hermosa, Whitney Houston con I Will Always Love You. Este tema súper conocido que se hizo famosísimo para la película El Guardaespalda, que ella protagonizó. Este tema es de Dolly Parton.
1: Mira,
0: es la compositora original del tema, que no solamente escribió esta canción, sino que conservó los derechos de publicación, lo que terminó siendo una decisión empresarial súper importante, porque cuando Whitney la convirtió en un fenómeno mundial, las ganancias
1: las cobró la Dolly
0: como corresponde. Sí, re bien. Y traje también la versión original, que es la de Dolly Parton, así la comparamos un poquito. Escuchamos la versión original de Dolly.
2: Out a few months back, and hope maybe you might enjoy this one. In everybody's life, there's a special person, a person that you love more than you love anybody else. There's a song about that special person in my life. It's called I Will Always Love You.

0: Bueno, ahí tenemos la versión original, que por ahí esto no se conocía, que este tema originalmente lo compuso Dolly Parton, y no es un tema de amor, digamos, hacia alguien, una pareja, sino que ella decide separarse de su manager, de su representante en esa época. Entonces le escribe este tema para decirle cuánto lo quería y cuánto lo va a seguir queriendo. Que eso tampoco se sabía. Entonces,
1: ¿qué sentido el tema para hacer para un manager?
0: Sí, para una persona que estuvo siempre con ella. Y
1: ahora Tini seguro igual a su
0: Tini seguramente le hizo un tema cuando tuvo toda esa pelea con Tinelli, como ni me lo acuerdo, pero era como
2: y las hijas ahora están tipo revolviendo el karma por la cabeza, están
0: así es. Bueno, volvemos a la ¿cómo?
1: Mirá vos, para el manager, jamás me lo imaginé.
0: Sí, fue un gran acompañante, y se ve que una buena persona, porque para que le escriba un tema así, cuando se separan, ella decide...
2: considerada a la Dolly.
0: Sí, re bien.
1: Te dejo, pero...
0: No cualquiera. Bueno, y dentro de las partidas que tuvimos en estos días, el 25 de agosto también, a los 80 años, en Los Ángeles, falleció Tim Curry, conocido por sus personajes de Rocky Horror Picture Show, que me encanta, la verdad, que su personaje de un científico transvestido, forma de musical, protagonizada también por Susan Sarandon, marcó también como es un ícono de culto, diría yo. Tim Curry también se conoce mucho porque hizo la primera película de It. Él es el payaso, está reencarnado, es él quien está pintado. Interpretó a Pennywise en 1990 y apareció también, quizás se acuerdan, un poco más contemporáneos, en Mi Pobre Angelito 2, donde es la persona que de la recepción que tiene una sonrisa que después se compara con el Grinch. No sé si se recuerdan esa imagen. Bueno, él es Tim Curry. Y nada, se fue en 2012, tuvo una ACV que le trajo varias complicaciones en su salud. Y bueno, lamentablemente el 25 de agosto a los 80 años fallece. Y nada, la verdad que él pertenece a actores que interpretaron personajes y que quedaron tatuados en la cultura pop. Por eso creo que es importante nombrarlo. Se le están haciendo también muchísimos homenajes. Así que lo recordamos a Tim Curry. Y también falleció el 14 de agosto, pero salió la noticia hace muy poco, a los 97 años, en un hospital de Tokio falleció Yayoi Kusama. La verdad que no se confirmó la muerte, no se confirmó las causas de la muerte, pero fue una artista multidisciplinaria, pintora, escultora, hacía instalaciones, performance, cine, moda, literatura, y es muy conocida por su universo de lunares, espejos, infinitos, y terminó convirtiéndose en uno de los lenguajes visuales más reconocidos del arte contemporáneo. Por ahí, ustedes veían obras que tenían lunares y decían, wow, qué flashero esto. Y no sabían de quién era. Bueno, era de Yayoi Kusama, una artista visual súper conocida, y creó un universo visual, eso, que lo reconoces, aunque no sepas cómo se llama el artista. Ves lunares, espejos, infinitos, y ahí está Kusama.
3: ¿Cómo se puede escribir? Porque yo soy malísimo escribiendo nombres de otros idiomas, pero ¿cómo, si el oyente quisiera googlearlo, cómo lo escribe?
0: ¿Cómo suena? Es Yayoi con Y-A-Y-O-I, Kusama con K.
3: Bien.
0: Yayoi Kusama, así lo buscan. Si quieren ver sus obras, hay muchas obras también visuales. Hay clips donde está todo el recorrido sobre las galerías vidriadas, con espejos, espejadas, mejor dicho. Y creo que si lo buscan van a ubicar más o menos, decir, yo esto en algún lado lo vi. Incluso creo que ha aparecido, hablábamos antes de que Dolly Parton aparece en Los Simpsons, creo que Yayoi Kusama también aparece en Los Simpsons. Japonesa, sí. Tuvo varios problemas psiquiátricos que ella misma siempre reconoció, y que dice de que el arte la salvó siempre el arte también salvando vidas, ¿no? Y que gracias a eso ella logró vivir todos estos años para refugiarse de nada, de sus dolores, de sus cosas que pasaban por su cabeza a través del arte. Y para cerrar, quería cerrar con el negro Rubén Rada. Escuchaba que Sandro hablaba hace un poquito de la importancia y también contándonos que partió a los 83 años en Montevideo. Su familia confirmó ayer la noticia de su partida y bueno, Rada fue mucho más que un cantante, fue percusionista, compositor, actor, referente muy, pero muy importante de la música uruguaya, principalmente del candombe, y también uno de los responsables de llevar la música uruguaya hacia públicos internacionales. Acá en Argentina era súper conocido, muy querido, hizo colaboraciones con muchísima gente, y vamos a escuchar un poquito de una de mis colaboraciones preferidas, que es con Mercedes Sosa, La Luna Llena. Escuchamos.

0: Ahora sí, estamos de vuelta.
1: Bien, temazo, me parece que aparte hace referencia muy clara sobre Rubén, porque se escucha el candombe, creo que la banda, no me acuerdo si era La Chilinga, que es una banda de percusión, o es otra igual muy conocida, y aparte con Mercedes Sosa, una versión hermosa. La luna llena estábamos escuchando y ya nos tenemos que despedir y nada, nos vamos a despedir con un tema hermoso de Rubén para homenajearlo. Él siempre hablaba de la alegría y me parece que si hay una forma de despedirlo a él que no sea desde la tristeza sino desde el ritmo, porque si hay algo que hizo Rubén Rada durante toda su vida fue enseñarnos que el dolor también se puede bailar y que la música puede cruzar fronteras. Él escribió este tema muriendo de plena, así que nada, gracias por el espacio y por escucharme. Nos despedimos con Muriendo de Plena de Rubén.

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2: 13 horas, un minuto en la República Argentina. Temperatura en Río Gallegos, 4 grados 6 décimas. Humedad, 100%. Direcciones variables a 4 kilómetros por hora. Cielo cubierto con llovizna.
1: Provinciales.
2: Servicios Públicos fortaleció su capacitación operativa en sistemas de alta tensión. La recorrida permitió conocer la primera mano cómo se coordinan las operaciones e instalaciones estratégicas de alta tensión y trasladar esos aprendizajes a los equipos técnicos de Santa Cruz en el marco de la participación de Servicios Públicos Sociedad del Estado en la Comisión Técnica de Operaciones de la Asociación de Distribuidores de Energía Eléctrica de la República Argentina. Personal técnico de la empresa estatal santacruceña participó en una agenda de capacitación e intercambio con referentes del sistema eléctrico nacional.
1: Regionales.
2: Reforma del Banco Central, así votaron los diputados de Chubut. La Cámara de Diputados dio media sanción este miércoles al proyecto del Gobierno Nacional que propone modificar la Carta Orgánica del Banco Central de la República Argentina con el objetivo de limitar su capacidad para financiar el Tesoro y reforzar la independencia de su autoridad monetaria. La votación terminó con 144 votos afirmativos y 102 negativos. Siguió con 9 abstenciones y el resultado que permitió que la iniciativa sea girada al Senado para continuar su tratamiento legislativo.
1: Nacionales.
2: Aeroparque vuelve a operar tras 55 horas de cierre. El Aeroparque Jorge Newbery retoma este jueves su actividad luego de permanecer 55 horas cerrado por obras de mantenimiento en la pista principal. El operativo que afectó a más de 900 vuelos y obligó a una reingeniería completa del sistema aéreo metropolitano. La reapertura se concreta en una normalización progresiva marcada por demoras reprogramadas y un intenso movimiento en la terminal porteña. El primer aterrizaje será del vuelo AR-1733 de Aerolíneas Argentinas procedente de Panamá.
1: Internacionales.
2: El director de la CIA advierte a Rusia que no ataque a miembros de la OTAN. La visita a Moscú esta semana del director de la Agencia Central de Inteligencia CIA de Estados Unidos tuvo un objetivo que fue advertir a Rusia que no ataque a estados de miembros de la OTAN. Previamente, el rotativo había informado que la visita se produjo después de nuevas evaluaciones de inteligencia en Estados Unidos, según las cuales el presidente ruso Vladimir Putin podría tratar de poner prueba indeterminación a OTAN en un ataque limitado contra un país aliado con los próximos años.
1: Deportes.
2: Boca recibió una durísima noticia este miércoles, luego de que se confirmara la fractura del peroné derecho del mediocampista ofensivo Tomás Aranda, que con solo 19 años es una pieza clave en el equipo dirigido por Rodolfo Arruabarrena. La lesión de Aranda no solo toma por sorpresa al cuerpo técnico, sino que preocupa a todo el entorno del club, tanto dirigentes como hinchas. El oriundo de Ciudadela podría perderse lo que resta de la temporada, con Boca teniendo la recta final por delante y peleando con 3 frentes distintos: Copa Sudamericana, Copa Argentina y Torneo Clausura. Cielo cubierto con llovizna en Río Gallegos, humedad 100%, viento de direcciones variables a 4 km por hora, sensación térmica 4 grados bajo cero, temperatura actual 4 grados 6 décimas.
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2: Bienvenidos y bienvenidas a una nueva edición de Servicios Laborales de LU14. Se ofrece persona para el campo, para tareas generales, cualquier parte de la provincia. Comunicarse con Eduardo al 2966-753360 o al 2966-630170. Se ofrece ovejero de a caballo con perro y recado. Comunicarse al 2966-228648 con el señor Julio Nancul. Reiteramos, se ofrece persona para el campo, para tareas generales, cualquier parte de la provincia. Comunicarse con Eduardo al 2966-753360 o al 2966-630170. Se ofrece ovejero de a caballo con perro y recado. Comunicarse al 2966-228648 con el señor Julio Nancul. Estos fueron los servicios laborales de LU14 Radio Provincia. Nos encontramos en la próxima edición. Muchas gracias.
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2: Bienvenidos a esta nueva edición de Mensajes y Servicios para la Mujer y el Hombre del Campo. Les recordamos que para dejar sus mensajes pueden hacerlo a los teléfonos 2966-422-315 o al 2966-423-510 de 8 a 20 horas. Les informamos las vías de comunicación ante emergencias: Hospital Regional, Policía Provincial y Bomberos 911, Protección Civil 103, Comisaría de la Mujer y la Familia 2966-428-685, Subsecretaría de la Mujer, Sección Guardia 2966-464-122 o al 2966-644943. 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

0: 15 minutos y estamos de vuelta en Costumbres Argentinas. Y como ustedes saben, nosotros tenemos una consigna semanal.
1: Tenemos una consigna semanal que es bizcochitos o facturas. Cuando entras a alguna panadería, ¿qué elegís? ¿Salado o dulce? Al 2966-7003-84. Y también le vamos a preguntar, porque hoy es el día de la radio, ¿cuándo fue la primera vez que tenés recuerdo de haber escuchado radio? Yo tengo ese que dije que cuando iba en el transporte colectivo, después fui más atrás también con mi abuela, y más atrás, hasta tanto atrás iba a ir. Pero ya sabés cuándo me acuerdo, cuando intentaba sintonizar con una radio que tenía un tenedor.
0: Viejo truco.
1: Y escuché un tema de Queen, me acuerdo. Y ahí dije, mira, nunca le había dado bola ni a la música ni a la radio. Así que algo ahí me quedó.
0: Bueno, entonces hagan eso, nos escriben, cualquiera de las dos opciones es válida. Que se posicionen bizcochitos o factura o su anécdota con la radio y van a estar participando. En este caso creo que es ñoquis. O el box, no me acuerdo.
1: Box matero.
0: Okay. Un box matero para poder compartir y te lo llevas el día viernes. Así que bueno, atento entonces, los vamos a estar escuchando y leyendo al 2966-7003-84.

0: 13:18, continuamos en Costumbres Argentinas, haciéndote compañía hasta las 14 horas, esperamos ser buena compañía, y recordá que te estamos leyendo y escuchando al 2966-700384 con tus anécdotas sobre la radio o posicionándote sobre facturas y bizcochitos para poder participar del sorteo de Costumbres Argentinas, que es un box matero. Por otra parte, les contamos que ya estamos con nuestros próximos invitados. Estamos con Cristian Polavini y con Andriy Trofimenko. Mira, le pregunté y lo dije mal, después me corregirá bien, sobre todo su nombre, porque van a hacer un workshop ejecutivo de inteligencia artificial y liderazgo acá en Río Gallegos. Bienvenidos, ¿cómo están?
1: Hola, muchas gracias por la invitación, un placer estar acá con ustedes. Y sí, justamente vamos a estar haciendo este workshop el día sábado 5 de septiembre, acá en el Salón de la Cámara de Comercio en Río Gallegos. Vamos a estar presentes con esta temática, ¿no? Esta temática nueva, tan actual, que conjuga estas dos cosas tan actuales como el liderazgo y la inteligencia artificial.
2: Cuéntenle un poco a la audiencia de qué se trata el workshop, porque quizás no es una palabra con la que estemos muy familiarizados acá en el sur, ¿no? Entonces, contemos un poco de cómo es la dinámica del workshop.
1: La dinámica es una charla-taller, ¿sí? Es una charla participativa también, donde tratamos de que sea dinámico, que no sea solamente una exposición, ¿sí? O sea, una facilitación de algo que uno se pone a hablar y durante 4 horas está hablando y la gente escucha, sino que también lo hacemos bastante dinámico y bastante participativo para que, bueno, justamente podamos hacer una especie de clínica sobre estos dos temas que son tan actuales en los contextos que vivimos.
0: Bien. Bueno, veía que estaba dividido en bloque ese workshop y va a tener una parte más de productividad, otra parte de inteligencia artificial. ¿Qué es lo que quieren que se lleve principalmente la gente de esta experiencia?
3: Buenos días, en realidad.
0: Buen día. Sí, estamos en un horario raro.
3: Sí, es un horario raro. Mira, en realidad son dos temas que son muy importantes para los empresarios, más que nada. Nosotros a lo que apuntamos es, por un lado, dar el tema de liderazgo, pero justamente de ahí viene el tema de aumentado por la inteligencia artificial, que es un tema actual y que nosotros queremos bajarlo a tierra un poco, ¿no? Porque hoy en día la IA es como está asociado a ChatGPT únicamente, que es como una cajita negra. No vamos a entrar en detalles muy técnicos, pero sí queremos dar una explicación de vuelta, bajar a tierra para que todos puedan entender cómo funciona y cómo más que nada aplicarlo en el día a día, ¿no? Y justamente la pregunta que vos hacías de cómo, digamos, el tema de la productividad. La inteligencia artificial justamente es la herramienta premium hoy en día para lograr que las empresas vos puedas aplicarla, o sea, una vez aplicada, lograr incrementar la productividad, mejorar el uso de los recursos y algo fundamental es reducir tiempos, es decir, automatizar procesos. Y esto con Cristian lo decimos siempre. No, en el workshop no queremos no queremos decirle al empresario cómo resolver sus problemas, sino que queremos mostrar esta herramienta tan poderosa para que se pueda dar vuelta al propio empresario y entender cómo puede resolver él mismo sus problemas usando IA.
0: Bien. Y pensaba también que a veces, si vos sos el líder de la empresa y tenés como cierta cultura de la organización y demás, capaz puedes preparar un agente para tu equipo, ¿no?

0: Es esto que veníamos charlando y que decía Andri, ¿no? El aumentado es, pensando en el liderazgo, es con qué, ¿sí?, hoy podemos aumentar el liderazgo, ¿no? ¿Qué herramientas tenemos para aumentar desde la comunicación, desde la toma de decisiones, desde el trabajo en equipo? ¿Cómo viene a influir la IA hoy? ¿Cómo viene a conectar la IA hoy con el liderazgo para hacernos un poco más fácil la vida, ¿no? Pensando en los modelos de liderazgo tradicionales, que bueno, que ya
1: Claro.
0: en muchos casos vienen como apagándose, ¿no? O sea, hoy los nuevos contextos exigen otro tipo de funcionamiento con los líderes.
1: Bien, y seguramente otra cosa que van a abordar tiene que ver con la toma de decisiones, no sé, abordar problemas difíciles o conversaciones difíciles dentro de los equipos, me imagino.
0: Seguro, uno de los puntos principales es ese, ¿no? Por eso machamos de alguna manera el liderazgo con la inteligencia artificial, porque lo que queremos mostrar no es una capacitación de inteligencia artificial en sí mismo, sino mostrarles que esta herramienta llegó para justamente poder gestionar mejor, para tener decisiones más ágiles, para poder llegar de otra manera a los equipos y poder, sobre todas las cosas, ganar algo que hasta hoy lo veníamos como perdiendo, ¿no? Que es el tiempo, ¿sí? El tiempo este que es tan valioso para todos nosotros, hoy la inteligencia artificial nos da la posibilidad de que, bien usada, ¿sí?, de manera correcta y entendiendo en dónde y cuándo y cómo la vamos a usar, nos puede dejar tiempo que es algo que hasta ahora no teníamos.
1: Bien.
2: Me imagino que en este tipo de eventos se deben cruzar con por ahí personas que tienen a cargo a personal y tienen cierto prejuicio alrededor de la IA todavía o cierto alejamiento que hasta tal vez sus propios empleados le hablan de la IA o lo recomiendan, pero todavía debe haber una cierta resistencia, ¿no?
3: Sí, la resistencia en realidad es parte del ser humano. O sea, nosotros no nos gustan los cambios a ninguno. Entonces, imagínate que vos trabajás en una empresa hace 15 años y lo venís haciendo de la misma forma durante esos 15 años, introducir la IA y que te cambie ese proceso radicalmente en algunos casos no es fácil. Por eso vos primero tenés que mostrar los beneficios, cómo funciona. Y acá hay, seguramente la IA habrán escuchado muchas veces de que la IA va a reemplazar, te va a reemplazar en tu trabajo. Nosotros en este workshop vamos a demostrar que no es así. O sea, el que te va a reemplazar en tu trabajo a futuro es el que sepa usaría, no la IA en sí. Entonces, y otra cosa muy interesante es, en realidad, cuando vos usas IA, vos ya sos un jefe, sos un líder, porque tenés un empleado atrás que justamente es la inteligencia artificial, y si vos la sabés llevar correctamente, te va a dar resultados muy buenos. Si no la sabés llevar, es más que ganar tiempo, estás perdiendo tiempo. Entrás en un loop, digamos, de alguna manera, en un círculo donde vos le pedís cosas, te da algo mal. Le volvés a pedir cosas, te da algo mal. Entonces, justamente eso es parte del workshop, es cómo vos tenés que hacer lo que se llama el prompting. Así, ¿se acuerdan cuando salió Google, que era googlear? Bueno, ahora hay una nueva frase que es, una nueva palabra que es el prompting. El prompting es lo que vos le pedís a la IA, ¿está bien? Entonces, esa calidad de lo que vos le pedís es en función a la calidad de salida de la respuesta que te da la inteligencia artificial, que es muy importante.
1: Bien, y hay que llevar conocimientos previos, van a arrancar de cero.
3: No, vamos a arrancar de cero, vamos a explicar más que nada el vocabulario. Esto, por ejemplo, el prompting, ¿no? Que es cuando nosotros tenemos una página web, que es líderesaumentados.com.ar, y ahí, una vez que vos te inscribís en el formulario, hay dos preguntas que, para que nosotros también podamos entender el nivel de la audiencia de conocimiento de inteligencia artificial, hay dos preguntitas que justamente te hace, digamos, qué nivel tenés, si es básico, medio o experto. Y en base a eso también nosotros, que todavía tenemos tiempo, iremos ajustando el nivel del workshop.
1: Bien. Chicos, y bueno, ¿a quiénes está dirigido y cómo pueden inscribirse?
0: Se pueden inscribir a través de la página web de Líderes Aumentados, que es líderesaumentados.com.ar. Ahí mismo está toda la información y está también el procedimiento para inscribirse, que es muy sencillo. Esto va a ser el 5 de septiembre, como les decía, sábado 5 de septiembre, de 10 a 14 horas, en el salón, el auditorio de la Cámara de Comercio, acá de Río Gallegos, ahí en 9 de julio 32. Y está abierto para todas las personas que tengan ganas de explorar un poco el liderazgo, ¿sí?, y el criterio detrás del...

0: el liderazgo para conjugarlo con la inteligencia artificial.
1: Bien, hay que llevar algo, computadora, algo para anotar.
0: No, es necesario, no es necesario. La idea es que justamente esto sea muy abierto y muy sencillo y muy, como decía Andri, muy bajado a tierra para hacerlo ameno, ¿no? Para hacerlo, esto no es nada complicado. De nuevo, no estamos haciendo una capacitación en IA, estamos mostrando cómo la IA hoy, ¿sí?, se va a complementar en este caso con los líderes.
1: Bien, perfecto, chicos. Bueno, entonces, ¿dónde la gente puede encontrar toda la información y sobre todo el enlace para hacer la encuesta previa a la inscripción?
0: www.líderesaumentados.com.ar, ahí está absolutamente toda la información y puede hacer el enlace para inscribirse. El curso es un curso, el workshop, perdón, es un workshop bastante accesible para todas las personas. Vale 75 mil pesos la inscripción. Y si son corporativos, es decir, van más de tres personas del mismo lugar, el valor baja a 50 mil pesos. Así que es bastante accesible por los contextos que hoy también tenemos acá, estamos viviendo, ¿no?
1: Exacto.
2: Perfecto.
1: Bueno, muchísimas gracias, chicos, por contarnos esta iniciativa.
0: Muchas gracias, muy amable.
1: Bueno, nosotros vamos al boletín informativo y enseguida regresamos.

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2: 13 horas 32 minutos en la República Argentina. Temperatura en Río Gallegos 4 grados 8 décimas. Humedad 32%. Viento del oeste a 4 kilómetros por hora. Cielo cubierto con llovizna.
1: Provinciales.
2: Después de 30 años sin inversiones, Punta Loyola recupera la navegación nocturna con una obra estratégica para la producción de Santa Cruz. El gobernador Claudio Vidal encabezó la inauguración del nuevo sistema de balizamiento del puerto de Punta Loyola, una obra que permitirá recuperar la navegación nocturna después de décadas y mejorar de manera sustancial la operatoria de buques carboneros y petroleros. La inversión moderniza integralmente ayudas a la navegación y fortalece una infraestructura clave para el desarrollo productivo logístico de Santa Cruz.
1: Regionales.
2: Ushuaia superó los 60.000 pasajeros aéreos en julio. El movimiento aéreo de pasajeros alcanzó un nuevo máximo durante julio en Ushuaia. Es un total de 60.000 personas que arribaron al Aeropuerto Internacional Malvinas Argentinas durante este mes, con un fuerte predominio en los vuelos nacionales y la incorporación de frecuencias internacionales directas desde Brasil. De acuerdo con el informe estadístico elaborado por el Instituto Fueguino de Turismo, más de 60.000 personas y pasajeros contabilizados y 55.451 correspondientes vuelos a cabotaje y 5.209 a servicios internacionales.
1: Nacionales.
2: El Senado inició la sesión este jueves para debatir 67 pliegos judiciales y tratados internacionales. Principales objetivos: aprobar las designaciones de Pablo Bertucci y Pablo Yadadrola para la Cámara Federal Porteña. Los bloques parlamentarios del oficialismo y los bloques de dialoguistas alcanzaron ayer un acuerdo en la reunión del aporte parlamentario de que se realizó el pedido de la jefa de bloque oficialista, Patricia Burlich.
1: Internacionales.
2: Lula alertó sobre la compra de minerales críticos por parte de extranjeros. El presidente brasileño Luis Ignacio Lula da Silva afirmó este miércoles que hay mucha gente extranjera comprando minerales críticos antes de que el país haya regulado estos recursos y defendió la aprobación en el Senado del proyecto que crea una política nacional de minerales críticos. Si no regularizamos y definimos que esta riqueza mineral es una riqueza de Brasil, tenemos que garantizar que estas cosas se transformen en algo que haga soñar al pueblo brasileño. Lula y los líderes parlamentarios conversaron sobre la necesidad de avanzar en la reglamentación de la política de tierras raras y minerales críticos de Brasil, donde se encuentra hasta el momento la segunda mayor reserva mundial.
1: Deportes.
2: Boca recibe a Lanús en el inicio de la séptima fecha del torneo clausura. Boca recibe este viernes a Lanús en el inicio de la séptima fecha del torneo clausura con el objetivo de conseguir un triunfo que le permitirá meterse en los puestos de clasificación a los playoffs en la zona A. El encuentro, que está programado para las 21:30 horas, se llevará a cabo en el estadio Alberto J. Armando, más conocido como La Bombonera. Contará con la cobertura en vivo de Agencia Noticias Argentinas y se podrá ver a través de TN Sport Premium. El árbitro designado fue Pablo Echavarría. Cielo cubierto con llovizna en Río Gallegos. Viento del oeste a 4 kilómetros por hora. Temperatura actual 4 grados 8 décimas.

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0: 13:38, estamos de vuelta en Costumbres Argentinas y hoy es día jueves, el día favorito de Sofi, pero también, además de ser su día favorito, es el día en el que tenemos desde el kilómetro cero.
1: Así es, Jessy, tenemos una nueva edición desde el kilómetro cero y hoy nos vamos a viajar a una ciudad muy linda, una de las más turísticas de nuestro país, que recibe a miles de visitantes todos los años. La tierra del sol y el buen vino, le dicen.
0: Wow.
1: ¿A qué te remite?
0: Ay, no sé, sí, si le erro quedó mal o no. Me da entre Salta, Mendoza, por ahí. Entre bien, San Juan bien, y Mendoza.
1: Bien, una pistita es que tenemos una compañera, la Mendu, que es de ahí, de Mendoza. Estamos hablando de la localidad de Mendoza. Está ubicada en el oeste de Argentina, al pie de la cordillera de los Andes. Mendoza es una de las provincias más reconocidas de nuestro país y uno de los destinos turísticos más importantes de Sudamérica, incluso. Su capital es la ciudad de Mendoza, que es la que vamos a estar hablando hoy, pero también vamos a recorrer algunos lugares, localidades, pueblitos aledaños que se pueden visitar, digamos, si vos vas. Vale la pena recorrerlos. Funciona como un puente de entrada a una región donde conviven los viñedos, las bodegas, las montañas, los ríos y estos paisajes de cordillera que tanto nos gustan en este, digamos, episodio del kilómetro cero. Recorremos mucho lo que es la cordillera, nos encanta el paisaje. Bien, ¿conocieron alguna vez Mendoza? ¿Tienen el gusto? ¿Alguno de ustedes?
2: Sí,
1: no.
2: ¿Sí? Sí. Fui como que entré y salí porque vi un show de música, fui a ver al Indio, que lo conté una vez acá.
1: Sí.
2: Y fui al hipódromo, que era un lugar gigante, hermoso, mucho verde. Y conocí un poquito de la ciudad y no mucho más. Entré y salí, pero nada, me encantó el paisaje.
1: Bueno, Mendoza es especialmente famosa justamente por su producción vitivinícola. No sé si te tomaste alguna copita, Sandra.
2: Sí, claramente.
1: Qué
2: sí.
1: Bien. Si le gustaste. Concentra una de las principales regiones productivas de vino en la Argentina y es internacionalmente reconocida justamente por su Malbec. Por los vinos. Pero reducir Mendoza solamente a los vinos es quedarse corto porque tiene mucho más para conocer. ¿Cómo podemos llegar? La ciudad de Mendoza está a unos 1.050 kilómetros desde Buenos Aires y aproximadamente a unos 380 kilómetros desde Santiago de Chile, que queda justamente del otro lado de la cordillera. Están como bastante cerquitas, como decir, de nosotros de acá a Punta Arenas.
0: Claro.
1: Es bastante cerquita. También se pueden llegar en avión al Aeropuerto Internacional Gobernador Francisco Gabrielli, conocido como el Plumerillo. Está bien, ¿no? Yo todas las pronunciaciones se las consulto a la Mendu, porque, chicos, qué palabras tan particulares que hay de repente en otras regiones de nuestro país a las que no estamos acostumbrados. Y bueno, ahí la pronunciación es otro tema, ¿no? La tonadita esta que tienen los mendocinos que nos encanta. También podemos llegar por auto, principalmente por la Ruta Nacional número 7. Y bueno, un poquito de su historia. La historia de Mendoza tiene un dato fundamental, que es que no fue siempre así como la conocemos hoy en día, no es exactamente de la misma manera en la que fue fundada. Mendoza se fundó en el 1561 por Pedro del Castillo durante la expansión española hacia el Cuyo y originalmente se encontraba en una zona cercana a la ciudad Plaza Pedro del Castillo, pero en 1861 un terremoto devastador destruyó prácticamente toda la ciudad, provocando miles de víctimas y obligando a reconstruirla. Entonces, lo que conoceríamos hoy es lo que se dice como la nueva Mendoza, ¿no? La nueva Mendoza que fue diseñada con grandes espacios abiertos, plazas, calles arboladas, una planificación que busca reducir justamente el impacto de los futuros terremotos. Yo no tenía este dato.
0: No.
1: Para nada, vieron que a veces en nuestro país ocurren estas catástrofes naturales y esta justamente la de Mendoza fue tremenda porque tuvieron que levantarla toda de vuelta casi. De ahí surge una de estas características particulares de la ciudad que son sus enormes acequias y sus impresionantes cantidad de árboles. Justamente es esto algo que lo caracteriza, ¿no? Porque en una ciudad que está ubicada en una región tan árida y desértica, hay muchísimo verde. Eso es una de las cosas que más impacta de Mendoza. La explicación está en las acequias, que son los canales de riego. No sé, lo estoy mencionando mal porque la mendume. ¿Cómo se dice? A ver, abrile el mic, Rodri, a la mendú, así nos cuenta. ¿Cómo es?
3: ¿Cómo les va? Buenas tardes. Ay, qué lindo esa gira que estás haciendo. Se dice acequias.
1: Acequias, muy bien. ¿Y qué son? ¿Sabés bien?
3: ¿Cómo sí, por son? Supuesto, por supuesto. Son para que corra el agua y tenga fluido a que nos inunde la provincia.
2: Ah, ¿sabés que lo vi? Lo he visto como de turista que suben fotos como diciendo, esto es una locura, como sí. De verlo que te impresiona porque es una ciudad muy moderna y de repente ves a los costados de las calles, ¿no?
3: Sí, exactamente. Pueden ser de tierra o pueden ser cubiertas con piedra bola, se le dice. Pero sí, son acequias para que cuando hay mucha lluvia se van por esos canales, pequeños canales, se va el agua, bueno, a lo que es el dique Potrerillo, a todo lo que es los embalses.
1: Bien, qué genial, Amendu, esa voz que nos encanta, que están los boletines informativos. Acá yo tengo en mi machete justamente eso, que son canales de riego que distribuyen el agua proveniente de los Andes y permite alimentar los árboles, parques, cultivos. Es un sistema que tiene raíces en técnicas de riego utilizadas desde tiempos prehispánicos y luego desarrolladas durante la época colonial. Por eso Mendoza tiene algo muy particular, que es debajo de la sombra de miles de árboles corren estos canales de agua. Bueno, ¿cuáles son las estrellitas de Mendoza? El vino, la cordillera de los Andes, que aquí se encuentra la Aconcagua, una de las de los puntos más altos de Sudamérica, el agua justamente y la cultura del oasis. Así que vamos a recorrer un poco los principales atractivos. Estábamos hablando con Mendu antes de iniciar el kilómetro cero, que uno de los puntos más lindos son justamente sus plazas, chicos. Estoy totalmente impactada con las plazas de Mendoza. Entre ellas está la Plaza Independencia. Ocupa unas 4 manzanas del pleno centro después del terremoto de 1861 que destruyó prácticamente la ciudad. Mendoza fue reconstruida siguiendo un nuevo trazado urbano, como les comentaba recién, y la Plaza Independencia quedó como el espacio central de este nuevo diseño, ¿no? Y está rodeado por las plazas Chile, Italia, España y San Martín, formando una especie de sistema de plazas que permitía contar con grandes espacios abiertos ante futuros terremotos. Pero qué linda que es la entrada, son unos portones hermosos, tiene unas fuentes impresionantes. No, la verdad que yo quedé totalmente asombrada de ver las fotos de estas plazas.
0: Tremendo.
1: Hoy es uno de los puntos de encuentro de la ciudad. Imagínense, ahí te juntás a hacer de todo. Hay ferias, hay espectáculos, actividades culturales, porque hay que usar esos espacios abiertos tan lindos. Y a pocas cuadras también podemos encontrar la Plaza General San Martín, que tiene como protagonista el monumento que se encuentra, que justamente le hacen a San Martín por ser el liberador, ¿no? La plaza está vinculada directamente con la historia del ejército de los Andes, organizado por San Martín en Mendoza para iniciar el cruce de la cordillera y liberar a Chile y Perú, ¿no? Esta historia que conocemos todos de San Martín, bueno, y quien posibilitó nuestra independencia y la de muchos otros países más de nuestra región. Un detalle interesante de la ciudad es que hay varios espacios que llevan el nombre de San Martín, porque Mendoza fue el punto estratégico donde se organizó justamente el ejército de los Andes. Así que es un lugar que lo homenajea mucho. Otro de los puntos turísticos que no nos podemos perder es justamente el dique Potrerillos, que queda a unos 60 kilómetros de la ciudad. Aparece uno de los paisajes más impresionantes de Mendoza. Está construido sobre el río Mendoza y fue inaugurado en el año 2003. No tiene tantos años, es bastante joven el dique Potrerillos. Y es un embalse que tiene una capacidad de alrededor de unos 420 millones de metros cúbicos de agua y cumple una función fundamental para el abastecimiento, riego y generación hidroeléctrica. Pero también, bueno, se juntó mucho el turismo ahí, ¿no? La gente como que fue a este dique y se disfruta mucho estas aguas frescas que contrastan con las montañas de la cordillera y en las que se puede hacer kayak, windsurf, pesca y navegación. Así que muchas actividades acuáticas. Muy cerca se encuentra una pequeña localidad de montaña que se llama Las Vegas. Está rodeada de cerros y es elegida para descansar, disfrutar de cabañas, trekking y actividades naturales. Así que si van a recorrer, vale la pena pegarse un ida y vuelta por Las Vegas también.
0: El nombre.
1: Sí, hay algo que me parece como muy llamativo, muy similar al kilómetro cero anterior. ¿Se acuerdan que fuimos a dónde fuimos? A ver, voy a tomar la tarea.
2: Fuimos. ¿Al norte del país?
1: Sí, ay, ¿no se acuerdan, chicos?
0: No.
1: A las termas de Río Hondo. ¿Se acuerdan de las termas? Bueno, no sé, parece que en esta región como que hay muchas termas. ¿Se acuerdan que las termas de Río Hondo lo que la caracterizaba es que tiene como en toda la ciudad y cada hotel claro. puede hacer su pozo y tener su propia sí. terma? Bueno, acá también hay, pero está más centralizado, no está distribuido durante toda, a lo largo de toda la ciudad. Y se llaman las termas de Cacheute, que a unos 35 kilómetros más o menos de la capital de Mendoza. Y aparecen estas famosas aguas termales que surgen naturalmente de las profundidades de la montaña. Mucho de la zona de la montaña, ¿no? Las termas, se me hace. Y pueden alcanzar aproximadamente unos 40 grados dependiendo de la fuente. Así que bastante calentita el agua también, ¿no? Te haces al pollo ahí, al pollo hervido en las termas. Es justamente un complejo que ofrece diferentes piscinas termales, circuitos de hidroterapia y otras propuestas de relajación, todo rodeado por un paisaje de montaña, así que espectacular para el descanso. Es un fuerte componente histórico tiene también estas termas, que el uso de sus aguas termales se conocen desde hace mucho tiempo y a comienzos del siglo XX llegó a funcionar allí un lujoso hotel termal que fue destruido por el aluvión en 1934. Sí. Luego, bueno, tenemos a los que son team montaña. ¿Ustedes son team montaña o playa?
2: Sí, yo
1: playa.
2: Team montaña.
1: Ah, genial, tenemos uno y uno para conversar. Me sirve para.
2: ¿Vos playa, no?
1: Sí. Yo estoy como en el medio,
2: ¿en
1: no
2: serio?
1: Sé.
2: Siempre pensé que era.
1: Sí, sí, sí. Me gusta la playa, por supuesto, para el verano, pero me gusta mucho la montaña también. Entonces,
0: es que tiene
1: no
0: su
1: sé.
0: Mística igual, sí,
1: sí,
0: obvio.
1: Sí, sí, sí. Yo no puedo elegir, ahí estoy como
2: que podés hacer
1: en el
2: más
1: medio.
2: Cosas.
1: Sí, sí, podés recorrer, es más más físico también, ¿no? Las dos tienen lo suyo, sí. vamos a decir, me gustan ambas. Bueno, para los amantes de la alta montaña, acá, bueno, destino Mendoza cumple un poco las dos funciones, sí. porque si te gusta la playa te metes a las termas, y si te gusta, o al dique, Potrerillos, y si te gusta la montaña, te vas a hacer este recorrido que es uno de los más importantes que tiene Mendoza. Agarrás la ruta nacional número 7 que atraviesa la cordillera y conecta a Mendoza con Chile. Y este recorrido te va a permitir pasar por paisajes cada vez más extremos, desde valles, ríos, hasta unas montañas enormes e impresionantes. Allí se encuentra una que se llama, que acá me ayuda a pronunciarlo la Mendú, Uspallata. Bien, muy bien, ahí Uspallata.
2: No era fácil.
1: Y el cierre, no, no es para nada fácil, chicos, ¿vieron estos nombres?
0: Sí, sí, hay que traerle a la Mendú que haga la traducción a mendocino.
1: Sí, sí, sí, totalmente. Que se encuentra a unos 2.000 metros de altura sobre el nivel del mar y es uno de los principales pueblos de la alta montaña mendocina. Su paisaje combina montañas andinas, quebradas y formaciones geológicas de distintos colores. Ahí también podemos visitar el Cerro de los Siete Colores, que incluso uno de los protagonistas, aquí estuvo Brad Pitt.
0: Wow. ¿Sabían
1: ustedes?
0: Dos bellezas se juntaron.
1: ¿No lo conociste a Brad Pitt ahí, Mendú? Claro, porque ahí fue a filmar este rodaje de la película que se llama 7 años en el Tíbet. Ahí aparece.
2: Mirá, ¡qué sí, buena sí. peli! Me encantó.
1: Sí, yo no la vi, chicos, la tendría que ver.
2: Muy buena.
0: Para reconocer a Mendoza.
2: Es bastante lenta. Bastante lenta, pero está bueno. Imagínate que tiene que ver con el Tíbet y demás. Y fue filmada hace bastante. Pero no sabía que había sido.
0: A Lore no le gustó la película.
1: No le gustó, aburrida.
2: Pero se ve bien, ¿o no?
1: Bueno, algunos de los paisajes de Mendoza fueron utilizados para representar a las montañas del Himalaya. Así que imagínense. El Cerro de los Siete Colores está ubicado en las cercanías. Debe su nombre justamente a las distintas tonalidades que representan las capas de las rocas. Y por supuesto podemos visitar también el Parque Provincial Aconcagua. Y acá llegamos a una de las grandes estrellas de Mendoza. El Parque Provincial Aconcagua protege las montañas más altas de América. El Aconcagua, aproximadamente unos 6.961 metros sobre el nivel del mar. Se encuentra a unos 180 kilómetros de Mendoza capital, cerca de la frontera con Chile. Muchos recomiendan alquilar un auto. Y acá también podés pasar por el túnel, este famoso túnel que tiene Mendoza entre sus rutas. El túnel, ay, ya voy a tener que mencionar otra vez esta palabra que me cuesta, me mira la Mendo, me mira, de Uspallata, el túnel de Uspallata.
2: Mirá vos.
1: Sí, sí, sí. Y no hace falta escalarlo para poder disfrutarlo, sino que podés ir a visitarlo simplemente porque, claro, es un desafío enorme escalar esta montaña, claramente. El parque ofrece también senderos, miradores, desde donde se puede observar la montaña y los paisajes de cordillera. No hace falta que te vayas hasta la cima, ¿no? Tenés que estar muy bien preparado y muy bien equipado para poder hacer el recorrido de la Aconcagua. A los amantes del vino pueden ir al Valle de Uco, a unos 80 kilómetros de Mendoza. Encuentran este valle de uno de los más importantes de esta región vitivinícola. Y está compuesto principalmente por Tunuyán. Acá vienen un montón de nombres difíciles. Acá la profe me va a matar.
0: Está con...
1: Tupangato y San Carlos. Más o menos.
2: Bien.
1: Y se caracteriza por sus viñedos de altura, suelos diversos y el impresionante paisaje de los Andes como telón de fondo. Así que ahí también pueden recorrer un poco. Y a los que les gusta el vino, no pueden dejar de ir a Luján de Cuyo, a las bodegas boutique, a visitar estas bodegas boutique. Que son establecimientos más pequeños que suelen producir vinos en cantidades limitadas y ofrecen experiencias personalizadas a sus visitantes, ¿no? Para que vos vayas a degustar el vinito, qué sé yo, los que les gusta.
0: Ay, me encanta. ¿Qué plan tan hedonista?
1: Sí, es como plan de señores, ¿no?
0: Sí,
1: es como,
0: encanta.
1: Ya te recibiste de adulto.
0: Yo necesito un sombrero blanco o tirando a crudo y ir a probar
1: entre
0: vino.
1: Los parrales,
0: transforma.
1: Y la montaña detrás.
2: Yo estoy, pero ayer, cuando tenía 15 años ya estaba para eso.
0: Ya eras un señor.
2: Claro,
1: yo fui a Mendoza, pero cuando era muy chica, no sé si no tendría entre...
2: Ah, fuiste entonces.
1: Sí, pero no puedo contar mucho, no me acuerdo
2: de
1: nada.
2: ¿Cómo es?
1: ¿Eh? Wishlist.
2: Sí.
1: No, pero está la wishlist porque no me acuerdo mucho.
2: Claro.
1: Yo ponele que tenía 8 o 9 años.
2: Qué loco eso,
1: no
2: como había estado de niño, ¿viste?
1: Sí,
0: aparte,
1: sí,
0: la
1: sí.
0: experiencia debe ser distinta a los 8 que a los 30 cuando ya puedo ir a recorrer las bodegas.
1: Sí. Lo único que me acuerdo era el zoológico y el serpentario, que la Mendo me dice que el zoológico ya no está más, pobre. Había una tortuga enorme que... Pobrecita, no sé si podía dar vuelta en sí misma,
0: mi
1: en la
0: vida.
1: Pecera. ¿Cómo se llama? Jorge, la tortuga Jorge. Era enorme Jorge, una de las más antiguas, pobrecito, estaba
2: Jorgito.
1: Ahí encerrado. Ya falleció Jorgito, me enteré por las noticias. Pero bueno, es lo único que me acuerdo, chicos, así que no puedo decir más nada. Pero sí, si volviera, me gustaría visitar este lugar que no me... hay que ir, me parece. Si sos argentino, tenés que ir. Que es el Laberinto de Borges. Se encuentra en San Rafael y está dentro de la finca Los Álamos. Fue diseñado justamente como homenaje al escritor argentino Jorge Luis Borges y tiene la particularidad de que su trazado reproduce la forma de su nombre y sus iniciales cuando se observa desde arriba, ¿no? Chicos, es impresionante.
2: Wow.
1: No sé si han visto fotos.
2: Estoy buscando ahora en este momento y me parece increíble. No sabía que existía esto en Argentina.
1: Está esto en Argentina, es un laberinto de árboles, de todo, digamos, de todo conformado por vegetación. Y el proyecto fue creado por Randall Cott, que es un arquitecto estadounidense, junto a la familia Bombal. Diseñaron este laberinto que está rodeado por árboles y viñedos. Tiene más de 8.000 ejemplares vegetales. Borges nunca llegó a conocer este laberinto terminado, una tragedia, pero el proyecto nació como un homenaje a su obra. obra y especialmente a su fascinación por conceptos como los laberintos, el tiempo, los espejos y los caminos. Así es que homenajearon a Borges. Por último y no menos importante, chicos, todos conocemos la Reserva Natural Villavicencio gracias al agua y al agua botella que tiene justamente a este hotel icónico en su packaging. Todos conocemos el agua Villavicencio, riquísima, por cierto.
0: Yo cuando era chiquita pensaba que toda el agua de todos lados venía de Mendoza, porque se ve que alguna vez pregunté por la montañita, me dijeron Mendoza y se ve que asocié. Entonces pensé que cada vez que tomábamos agua era de Mendoza.
2: Había olvidado que es en Mendoza, la fotografía, entonces.
1: Sí, sí, sí. El hotelcito que está en el packaging, en la botella de Villavicencio, es real, existe y se encuentra en Mendoza. A unos 50 kilómetros de la capital podemos visitar la Reserva Natural Villavicencio. Es conocida principalmente por sus fuentes de agua mineral, pero la reserva es mucho más que eso. Protege a unos 72.000 hectáreas de ambientes de montaña y gran diversidad de flora y fauna. El paisaje está atravesado por quebradas, cerros, así que hay mucho para disfrutar, pero sin dudas el símbolo principal es el Hotel Villavicencio, que fue construido en 1940 y que hoy se encuentra cerrado al público, pero se puede observar desde el exterior y es igual al de la botella, chicos, así que es lindo para ir, visitarlo, sacarse, eso sí me lo acuerdo de cuando fui de chica. Me acuerdo mucho ese olor como a tierra húmeda, justo estaba lloviendo y el hotel tiene como a sus costados unas pequeñas cascadas. Y eso es como que lo mantiene con vida, ¿viste? Y vos decís, ay, esta agua es la que meten en la botella un poco más, ¿viste? Te da esa sensación. Pero bueno, también podés ver especies como el guanaco, zorros, choiques, cóndores, pumas, todo en esta reserva, que también tiene justamente estos manantiales de agua natural de la reserva, que seguramente sea la que vemos envasada en la botella. Así que bueno, chicos, este fue el recorrido por Mendoza.
0: Me encanta.
1: Espero que les haya gustado.
0: Muy lindo. Como siempre, brindás la sensación de querer ir al lugar, ¿viste? Con todos los detalles que da.
1: Sí, muy lindo.
2: Muchas cosas para hacer.
1: De todo. Mendoza para ser hermoso, así que hay que ir. Para mí es un destino para disfrutar de grande, un poquito de más avanzado. Sí, sí, sí. Pero muy icónico el lugar.
0: ¿De tiene grande a partir de qué edad?
1: No sé, más 25.
0: Ah, está bien. Te queda un año, puedes ir a Mendoza a partir del año que viene.
1: Sí, sí, sí. No, yo ya soy más 25. Listo, tengo 25 y 6 meses, así que puedo.
0: Bueno, nos encantó desde el kilómetro cero, siempre es un placer. Igual, la gente, si les gustó o quiere alguno de los otros episodios, lo puede encontrar en Spotify.
1: Sí, por supuesto, lo pueden repetir todo en Spotify. Si te vas a ir a alguno de estos lugares y, ay, cierto que esta chica dijo algo, está todo ahí guardado en Spotify.
0: Perfecto. Bueno, y nosotros llegamos al final de Costumbres Argentinas. Esperamos haber sido de buena compañía. ¿Quieren dejar recomendaciones? O están...
2: Sacan el perro, eso siempre lo digo. Bien. Y escuchen nueva música. Eso es una recomendación.
1: Linda recomendación.
2: Una canción nueva.
1: Vayan a ver a ese selector y escuchen música nueva ahí. Y no, yo estuve viendo la biopic de Amy Winehouse, la terminé ayer. Así que véanla, está muy copada.
0: Sí. Yo le digo enderece en la espalda y me lo digo a mí misma. Porque viste el recordatorio cuando te lo dicen te pones derecho y después te volvés a encorvar. Justo ahora, muy bien, Sandro. Enderece en la espalda. Bueno, nos reencontramos el día de mañana. Chau, chau.
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0: 14:02 en la República Argentina. Temperatura en Río Gallegos, 4:08. Viento del oeste a 4 kilómetros por hora, cielo cubierto con llovizna.
1: Provinciales.
0: El Museo de Arte Eduardo Minichelli acercó el arte y la identidad patrimonial a las infancias de Río Turbio. El Consejo Provincial de Educación, a través de la Dirección General de Educación Artística, llevó adelante una nueva propuesta educativa en el Jardín de Infantes número 45, en la localidad de Río Turbio. En el marco del proyecto institucional, el museo va a la escuela, Museo de Arte Minichelli. El eje principal de la jornada estuvo centrado en promover el acceso al patrimonio artístico de la provincia y fortalecer la identidad regional de las primeras infancias.
1: Regionales.
0: Río Grande amplía la formación para prevenir suicidios. Río Grande abrirá en septiembre una nueva instancia de formación en previsión del suicidio mediante un curso universitario virtual orientado a brindar herramientas para el abordaje integral de la problemática. La capacitación tendrá alcance nacional y regional y se extenderá durante 2 meses y contará con el certificado de la Universidad Nacional de La Plata.
1: Nacionales.
0: Santilli recibe a los gobernadores de Entre Ríos, Córdoba y Santa Fe en Casa Rosada. Este jueves, al mediodía, el jefe de gabinete, Diego Santilli, recibe en su despacho de la Casa Rosada a los gobernadores Rogelio Frigerio, Entre Ríos, Martín Yariora, Córdoba y Maximiliano Puyaro de Santa Fe. La reunión será a las 12. A las 12 se programó en el marco de las conversaciones en el oficialismo y lleva adelante con las provincias para reforzar la agenda en reformas de Javier Milei en el Congreso. Además, los gobernadores intentarán abordar una serie de reclamos que requieren una salida rápida y buscarán analizar el esquema de refinanciación de deudas vinculadas al costo de la energía eléctrica para grandes usuarios.
1: Internacionales.
0: Inundaciones en frontera entre Nepal y China. Al menos 160 personas murieron y más de 400, la mayoría extranjeras, figuraban como desaparecidas el miércoles tras las repentinas inundaciones que arrasaron los valles de la zona fronteriza en el Himalaya entre Nepal y China. Las inundaciones devastaron pueblos, arrasando casas, carreteras, puentes y centrales eléctricas. Videos difundidos por medios de comunicación regional y publicados en redes sociales muestran los violentos torrentes de agua que atraviesan valles y pasos de montaña.
1: Deportes.
0: Boca recibe a Lanús en el inicio de la séptima fecha del torneo clausura. Boca recibirá este viernes a Lanús en el inicio de la fecha del término del torneo clausura con el objetivo de conseguir un triunfo que permitirá meterse en los puestos de clasificación de los playoffs de la zona A. El encuentro, que está programado para las 21:30 horas, se llevará a cabo en el estadio J. Armando, más conocido como La Bombonera. Contará con la cobertura en vivo de Agencias Noticias Argentinas y se podrá ver a través de TN Sport Premium. El árbitro designado fue Pablo Echavarría. Cielo cubierto con llovizna en Río Gallegos. Viento del oeste a 4 kilómetros por hora. Temperatura actual 4:08.
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0: minutos, bienvenidos una tarde más a esto que es Punto Provincia. Te hacemos compañía hasta las 16 horas por la más potente de la Patagonia, 96.3 en FM, en AM 830. Mi nombre es Fernanda Melo y ya le estoy dando la bienvenida a mi querida compañera y amiga Jess Romero, que me va a estar haciendo el aguante hoy en el programa. Bienvenida, Jessy, ¿cómo estás?
1: Bien, muy bien. Ahí recién terminamos con Costumbres Argentinas también, así que acá haciéndoles compañía en el U14.
0: Bueno, hoy tenemos un programón bastante completito, vamos a tener entrevistas, estamos esperando igual que nos confirmen desde otros sectores, a ver si podemos hacer algunas que otras notas para ir compartiendo con ustedes la tarde y la agenda de lo que va a ser el fin de semana en la localidad de Río Gallegos. Les contamos que por estas horas, 4 grados 8 décimos, la temperatura actual en la localidad de Río Gallegos. Está muy húmedo, el viento es del sector oeste a 4 kilómetros, se espera lluvias para el resto de la tarde, para el día de mañana va a estar bastante nublado con chaparrones. Nos vamos rápidamente a hacer un repasito del estado del tiempo en la provincia. Caleta Olivia también 4 grados 2 décimos, con una humedad del 84% y el viento del sector oeste a 25 kilómetros, mayormente nublado, también se esperan lluvias para el sector de la costa de la provincia. Nos vamos rápidamente para la localidad del Calafate con una temperatura muy linda, che, 6 grados, humedad del 74% y el viento norte, un viento cálido a 8 kilómetros la hora. Pero bueno, han amanecido con temperaturas bajo cero nuestros queridos amigos de Calafate. Así que bueno, estas son las novedades del estado del tiempo. Jess, ¿vos todo bien? ¿Cómo estuviste hoy? ¿Cómo amaneciste?
1: Bien, muy bien. Estoy contenta porque estamos cada vez más cerca de la primavera, que es de una de las estaciones más agradables a mi gusto. Uh-huh. Así que muy contenta, muy tranquila.
0: Bueno, buenísimo. Nos vamos a escuchar un poco de música mientras nos acomodamos para recibir a nuestro primer invitado de la tarde.

0: 14:15 y tenemos a nuestro primer invitado de la tarde. Estamos con el ingeniero de Cimatec, bienvenido a la Argentina, Mauro Sieyke. ¿Cómo le va? ¿Cómo anda?
1: Muy bien, contento de estar acá en la radio.
0: Bueno, tenemos actividades este fin de semana, se viene la Patagonia Game Champ 2026.
1: Sí, sexta edición ya de este hermoso.
0: ¿Sexta edición?
1: Sexta edición.
0: Ah, bueno, bueno.
1: Un hermoso evento que armamos con referentes de toda la Patagonia con la idea de promover la industria de los videojuegos. De que los chicos que están acá, sobre todo apuntando a los jóvenes, ¿no?, empiecen a pensar en que pueden crear videojuegos y venderlos. Es una industria muy grande a nivel global y acá es incipiente. Si bien hay programadores, hay gente que está haciendo cosas, todavía es chiquito. Entonces con estas iniciativas tratamos de que se animen, de que prueben. Si bien la idea es un poco que parece ambiciosa, hacer un videojuego en 48 horas, la idea es simplemente armar una demo que nos podemos reunir y que no solo se trata de programadores, ¿no? Uno a veces dice, crea un videojuego y piensa en programación, en computación, y esto de hacer videojuegos, de la industria de videojuegos, es totalmente multidisciplinar. Recién charlamos fuera del aire, yo les contaba, necesitamos dibujantes, necesitamos músicos, necesitamos escritores, gente que haga guiones, especialistas en diferentes temas para entender de qué va un juego y decir, no sé, quiero hacer un juego que ocurra en el fondo del mar argentino, en las costas santacruceñas. Bueno, ¿qué pongo en el escenario? ¿Pongo, una orca o pongo un delfín?
0: Claro.
1: ¿O pongo un molusco que solo se ve acá en la Patagonia?
2: Claro, y si soy especialista quizá en fauna, puedo ayudar a tomar esa decisión dentro del equipo.
1: Claro, los personajes que vas a hacer van a ser co-creados con estos especialistas, en biología marina, por ejemplo.
0: ¿Cómo surge la mirada esta de poner la industria de los juegos en la Patagonia?
1: Surge de charlar, de armar comunidades. Se empezó a armar una movida que no sé bien cómo en algún lado, en momento se empezó a charlar de promover la industria de los videojuegos. Y nos fuimos conectando. Pensá que empezó en pandemia, así que había mucho de red social, mucha actividad por grupos, por reuniones en Zoom.
0: Y en algún momento, mucho tiempo para pensar igual
1: claro,
0: dónde poner por ahí esa
1: energía.
0: Esa energía, ¿no?
1: Entonces surgió así, o en algún momento aparece. Y nada, vamos desarrollando y creando comunidades en toda la región, que es lo más interesante.
2: Bien, ¿y esta qué número de ediciones y cómo viste la evolución de todos los encuentros desde 2020 hasta ahora?
1: Esta es la sexta y va creciendo, siempre crece. Es difícil mantenerlo porque es totalmente autogestiva, digamos, no hay fines de lucro atrás de este evento. Lo organizamos porque tenemos ganas de hacerlo.
0: Muy bien.
1: Y eso está bueno. Pero va creciendo y este año tenemos como condimento fuerte nodos presenciales. La Game Jam normalmente es virtual, o sea que cualquiera desde cualquier lugar se conecte y participe. Y en este caso se suman eventos en varias localidades donde se van a juntar en algún lugar, en una escuela, en un salón, y se van a juntar a crear videojuegos.
2: ¿Y qué tenés que llevar, tu propia compu?
1: Algunos lugares te ponen algunas compus, vos podés llevar las tuyas, pero depende porque, como te decía, no sé, sos dibujante. Y quizás no tenés que llevar tu compu, llevas un cuaderno de lápices de colores y vas a dibujar y crear los personajes. Y después vemos cómo los digitalizamos y los ponemos en el videojuego.
2: Ah, perfecto.
1: Entonces no hay necesidad de requerimientos específicos. O sea, sos especialista en historia. Y vas sin nada, vas y te acercás y decís, yo quiero participar en el juego y aporto desde mi lugar desde, no sé, especialista en historia.
2: Claro.
1: Y aportas desde ahí.
2: Algo que ustedes promocionan es que los videojuegos van a estar englobados en problemáticas de la región. ¿Ya están definidas esas problemáticas? ¿Nos puedes contar cuáles fueron las elegidas?
1: Sí. Este año el tema es soberanía patagónica. Buen y tema. Ahí tiene varios ejes adentro, desde el agua, problemas de territorio, que pueden ser limítrofes, pueden ser interzonales, pues de todo un poco, y el otro era la tierra.
2: Bueno, ahí yo ya quiero hacer equipo con Boris de INTA para hablar de recursos hídricos, ¿no?
0: Yo con mi team, mi squad ideal para esto es Mariano Bertinat,
2: bien.
0: Daniela Mancilla Proboste.
2: Perfecto.
0: Y Boris de INTA igual.
2: Y me voy a buscar un programador igual. Me va a llevar, sí, a Nico de acá.
0: Ah, es verdad, Nico, tenés,
2: claro,
0: razón.
2: Alguien tiene que...
0: Nico Bianco.
1: Claro, ahí tenés equipo, ya ahí tenés un equipo para participar.
2: Claro, totalmente, está buenísimo.
0: Sí. Totalmente.
2: A ver otro y nosotros te armamos equipos.
1: Claro, mira, siempre hacemos antes, en la previa a la JAM, hacemos charlas disparadoras, donde invitamos a profesionales de distintas áreas que cuenten algo.
0: Y me faltó uno, uno que tiene que estar, Pablo Navas.
2: Ah, bueno, historiador, pero capaz que hay otro disparador que es más para ese perfil.
0: Bueno, pero igual, entre todos podemos hacer un gran equipo.
2: Claro,
1: sí, tenés que, viste, esa interdisciplina tenés que ir armando, y se arman muy buenos equipos con muy buenos resultados. Uh-huh. Y te decía de los profesionales. Este año invitamos a Andrea Bayón, que es, sí, de la Municipalidad de Caleta Olivia, que están haciendo una movida muy buena con el tema del puerto en Caleta Olivia, como darle, uh-huh, una nueva vida. Y bueno, contanos en qué están trabajando, para que quizás pueda salir un juego de...
0: Venía a pescar a Caleta Paula.
1: Claro, del puerto, no sé, o de la zona marítima de Caleta Olivia, o eso, sí, cosas, sí, de ese, sí, estilo.
0: Del Golfo San Jorge. Algo.
1: Claro, del Golfo San Jorge. Encima, te decía recién de las comunidades presenciales. Este año tenemos Caleta Olivia con sede presencial y Comodoro Rivadavia con sede presencial.
0: Y después tenemos sedes virtuales que eran Bariloche...
1: Esas son presenciales.
0: Ah, presenciales también.
1: Tenés Río Grande, Caleta, Comodoro, Bariloche, Eduardo Castex, que es en La Pampa, y Santa Rosa La Pampa también con sedes presenciales.
0: Todo el eje patagónico.
1: Es toda Patagonia. Así que va a estar muy bonito. Después la virtual. Hay una que es virtual donde cualquiera de cualquier lugar se conecta.
0: ¿Y quiénes se pueden anotar en esto? ¿Hay una edad promedio que decís, che?
1: Por lo recomendado es mayores de 18 años, por cuestiones de supervisión de los menores.
0: Bien.
1: Pero un menor con un adulto responsable se podría anotar también.
0: Sí, porque los chicos jóvenes, 13, 14 años, están como son muy inmersos en el, claro, mundo de... Digo, hay chicos de vos, hoy te juntás, no sé, a tomar mate con alguien. Y le preguntas, ¿qué querés estudiar? Y no, programador de jueguitos. No, creo esto, como que están... No es la misma adolescencia, infancia que tuvimos nosotros, de que por ahí... Lo veíamos como súper lejos a eso.
1: Era imposible.
0: Era imposible.
1: Uno pensaba, bueno...
0: Y en estas latitudes, además...
1: Claro, me tengo que ir a Estados Unidos, me tengo,
0: sí,
1: que ir a Japón.
0: A Japón.
1: Muy lejano. Uh-huh. Hoy lo hacemos desde acá y salen. Los equipos, hay dos maneras de participar.
0: Sí.
1: Digamos, en las virtuales. Uh-huh. Vos podés anotarte de manera individual. Decir, me anoto y la organización, nosotros como organización, los...
0: ¿Tiene algún costo esto?
1: En algún equipo... O podés como hacer, como se van a notar ustedes, ajá, con un equipo ya armado.
0: Entonces, podés ir con tu equipo.
1: Podés ir con tu equipo.
0: Ah, bueno, sí, bueno, muy bueno.
1: El equipo de Leo,
0: sí,
1: 14,
0: sí, sí, sí, sí,
1: se anota y va con su equipo y participan y crean su prototipo de videojuego. O te anotás, si no tenés equipo, te anotás y te asignamos un equipo y se arman equipos multidisciplinarios y de múltiples regiones. No, no es que los agrupamos a los de Río Gallegos, sino que...
0: Sí, sí, sí.

0: Capaz que, no sé, si yo trabajo el sábado a la mañana, trabajo. Me sumo después de las 5 de la tarde. Bueno, bárbaro, y trabajo un rato a la tarde. Otro dice, no, yo me engancho a la mañana, y se organiza el equipo.
1: Sí, sí,
0: No
1: sí.
0: hay
1: Arman su
0: reglas,
1: agenda.
0: cada uno arma su agenda.
1: Si
0: Entonces,
1: alguno nocturno quiere amanecer programando, capaz que también,
0: claro,
1: ¿no? Claro,
0: che.
1: esa, ahí, me imagino que deben haber gente re manija haciéndolo.
0: Hay gente re contra manija que están 48
1: Eso te
0: horas.
1: iba a decir, yo no me confío, vos te vas a dormir tranquila y el otro equipo te amaneció haciendo
2: ¿Te
1: el
2: durmió?
1: videojuego,
0: Sí,
1: te durmió.
0: no hay, no hacemos,
1: No es
0: no
1: competitivo
0: es
1: entre.
0: competitivo, no hacemos
1: Claro.
0: premios. Sí hacemos menciones, reconocimientos y al final, el día domingo, a las 6 de la tarde generalmente, hacemos una apuesta en común, nos reunimos todos
1: En Discord.
0: en Discord y
1: Digo, ahora que sé que existe Discord, lo
0: claro.
1: voy a empezar. Estoy
0: Y
1: en Discord.
0: hay una plataforma para subir los juegos,
1: Ajá.
0: Itch.io, donde la gente va subiendo los juegos y ese día tenemos un Itch.io para nosotros donde subimos los juegos de este año.
1: ¿Y cuántos tienen inscriptos ya? ¿Cuánto va la estadística o las ediciones anteriores? ¿De cuántas personas estamos hablando?
0: Más de 200 personas. Este año no sé, porque con los nodos presenciales yo calculo que vamos a estar en cerca de 500 personas.
1: Un montón. Wow.
0: Mirá,
1: Tremendo.
0: Comodoro, el último dato que tengo, que hicieron una hackathon hace unos meses, juntaron 150 personas.
1: Traducirle al público como yo que es una hackatón, porque estás
0: Jaca.
1: hablando con una señora
0: La
1: del
0: hackathon
1: campo.
0: es algo parecido, un evento donde se reúnen un fin de semana a trabajar en alguna problemática y buscar una solución.
1: Ajá.
0: Y arman un prototipo para esa solución, que es más abierto, no es de videojuegos, es más abierto, puede ser cualquier temática.
1: Ah, bien.
0: Y lo hicieron presencial en Comodoro y juntaron más de 150 personas.
1: Y en
0: Bueno.
1: algunas de esas real se juntan y no duermen. Porque yo me acuerdo que en la UMPA hubo una vez una que los equipos permanecían ahí.
0: Pero, claro, el rally generalmente de innovación en
1: Claro.
0: la UMPA, sí.
1: Sí.
0: Pero acá Comodoro lo organiza desde creo que de 9 a 10 de la mañana a 6 de la tarde y se corta. Y
1: Sí,
0: al otro
1: pues
0: día
1: si no me
0: sigue.
1: imagino, ¿sabes qué? No, yo me quedo, tipo todos graneando ahí,
0: Sí,
1: ¿viste?
0: está muy bueno porque aparte vos pensás que tiene un poco de presión, pero pensar una solución a cualquier problema en 48 horas es
1: Sí.
0: súper loco.
1: Es
0: Y
1: motivante.
0: es
1: Es
0: motivante, tengo una
1: motivante y
0: gana de
1: además me
0: resolver.
1: imagino que es súper enriquecedor, digo, para todas las partes de esos equipos, sean organizados por ustedes o ya un grupo que llegue directo, che, vamos a esta actividad, ya se elige desde afuera, trabajar en equipo, bueno, todas las ventajas que te dan, ¿no? Trabajar con otras personas, ver distintas ópticas, puntos de vista. Es súper enriquecedor para, digo, para tanto para los equipos esos como para después cuando lo ponen al cierre de, no sé, se nutren como entre ustedes.
0: Entre todos, claro, ser una gran comunidad y sobre todo estas las diferentes miradas, porque cuando vos sos programador y te sentás con un músico que te habla en otro idioma, o te sentás con el historiador,
1: Claro.
0: o te vas a sentar con Mariano Martinat a hablar de biología,
1: Un chino.
0: vas a tener otra mirada totalmente distinta a tu lenguaje, a tu forma
1: Claro.
0: de comunicar, de hablar, y decir, bueno,
1: Claro.
0: de eso hay que sacar algo en común. Y está
1: Okay.
0: muy bueno eso.
1: Bueno, esto entonces va a ser el día, empieza el viernes,
0: Empieza el viernes.
1: mañana. ¿Cómo me inscribo? ¿Cómo me inscribo? Sí.
0: Buscan en redes sociales Patagonia Game Jam y ahí hay un formulario de inscripción que te va a
1: Bien.
0: pedir algunos datos y elegís la modalidad. Si es virtual, pones virtual. Si tenés equipo, pones el equipo y si no, te anotás para participar solo y te sumamos un equipo. Es totalmente gratuito, no tiene ningún costo. Así
1: Perfecto.
0: que cualquiera que está escuchando la radio se puede sumar a
1: ¿Los
0: una linda
1: videojuegos
0: aventura de fin de semana.
1: tienen voces? Porque acá en el U14 tenemos muchas voces. Capaz alguien puede poner voces.
0: Las voces es fundamental
1: ¿Eh?
0: para
1: Yo
0: hacer.
1: quedé en la época de Mario. De
2: Claro, no
1: Mario
2: tenían
1: Bros,
2: voces.
1: chicos.
2: Ten, ten,
1: No
2: ten.
1: sé si hoy tiene. No, pará. El otro día mi hijo jugó al Sonic. Y el Sonic tiene voz.
0: Tenés voces, tenés los videos introductorios. No sé, el otro día estábamos jugando Spider-Man 2, que salió acompañando la película,
1: Sí.
0: y tenés diálogos en las transiciones
1: ¿Cómo se
0: de
1: nota que
0: escenas o de batallas, tenés diálogos.
1: hace años que no juego los acá me están diciendo cuando compre la Play, me están diciendo que le regale a mi hijo la Play 5. Le digo, pero es entrar en un mundo que yo no sé.
2: Sí, ¿cómo que no?
1: No, muy lindo. Bueno, el tiempo de la radio es tirano, estaríamos hablando muchísimo tiempo más, pero bueno, a la vuelta de este evento seguramente que te vamos a contactar para ver cómo cómo estuvieron.

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2: Catorce horas 31 minutos en la República Argentina, 5 grados la temperatura en Río Gallegos, 100% la humedad, viento del norte a 8 kilómetros, el cielo cubierto con llovizna.
1: Provinciales.
2: El gobierno provincial licita obras para prevenir inundaciones en Los Antiguos y Yeinimeni. La obra contempla la limpieza, reencauce y ejecución de defensas en ambos cursos de agua con un presupuesto superior a los 776 millones de pesos. El objetivo es reducir riesgos ante crecidas y proteger a la población, la infraestructura y las actividades productivas de la zona.
1: Regionales.
2: Trelew incorpora en Trelew la documentación vehicular digital a través de Mi Argentina. El Consejo Deliberante aprobó la adhesión a la normativa que permite presentar la licencia de conducir y las cédulas del vehículo desde la aplicación oficial. Además, el pedido de aumento de taxis fue enviado a comisión para su análisis.
1: Nacionales.
2: Reforma electoral. Bullrich adelanta que se reanudará el debate en comisión en 15 días. La Libertad Avanza anticipó hoy que en 15 días convocará a discutir en comisión el proyecto de reforma política que tiene como puntos centrales la eliminación de las PASO y ficha limpia para que los dirigentes condenados no puedan ser candidatos en las elecciones nacionales.
1: Internacionales.
2: China, equipos de rescatistas buscan a más de 500 personas tras un desastre ambiental. El primer equipo de 141 rescatistas llegó la mañana de este jueves al puerto fronterizo de Jirong, en la región autónoma de Sichuan, suroeste de China, el cual fue afectado el miércoles por una avalancha de lodo que causó numerosas víctimas en la frontera entre ese país y Nepal.
1: Deportes.
2: Leonardo Poncio podría dirigir a River de manera interina hasta fin de año. Leonardo Poncio podría integrar la conducción técnica interina de River hasta fin de año, luego de la salida de Eduardo Coudet y en medio de la búsqueda de un entrenador definitivo. Cielo cubierto en Río Gallegos, visibilidad reducida a 4 kilómetros por llovizna, viento del norte a 8 kilómetros. 3 grados 3 décimos la sensación térmica, la temperatura 5 grados.
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0: 14:35 y estamos acompañándote hasta las 16 horas en este mini bloque. Estoy con una compañera muy especial, estoy con Sofi Maldonado. Bienvenida a la Argentina, Sofía, ¿cómo estás?
1: Gracias, gracias.
0: Nombre, sí. Colegio, edad, gimnasio, comida todo favorita, junto. Todo junto.
1: Los ravioles. Los
0: ay, qué rico, ¿con qué salsa?
1: A mí me gusta con la blanca.
0: ¿Salsa
1: con
0: blanca?
1: ¿Con honguitos?
0: Sí, sí, sí.
1: Me re gusta.
0: ¿Champiñones, portobelo, sí, sí, sí, alguno puntual o...?
1: Portobelo me gusta.
0: Qué rico el portobelo, sí, sí, qué sí, rico sí, el portobelo. Pero bueno, te cuento, Sofi, que ayer entregaron 40.000 pares de zapatillas. La inscripción es muy simple y comienza el viernes en cada escuela, o sea, el día de mañana. Esta iniciativa busca garantizar mejores condiciones para que niños y niñas participen de actividades físicas y recreativas, entendiendo al movimiento como parte de su formación integral. Además, confirmó la próxima incorporación de los kits escolares y herramientas tecnológicas para fortalecer el aprendizaje el gobernador Claudio Vidal y la ministra de Educación, Iris Rajido. Si Rodri me da el ok, tenemos el audio para pasar.
2: Bueno, esto se encuadra en una política pública educativa que es el programa EduActiva, un programa que se crea a partir de la resolución 375 del Consejo Provincial de Educación y que lo que define es la creación del programa EduActiva, que propone promover el deporte, la actividad física, la recreación, sí, y el juego. En un lema que define más educación, más juego, más movimiento. Esto tiene dos dimensiones, todo lo que tenga que ver con los estudiantes y la comunidad educativa, docentes y auxiliares y familias de las escuelas, pero también tiene un alcance estratégico en términos de comunidad en general. En el marco justamente de este programa se define la adquisición de diferentes equipamientos y también la adquisición de zapatillas, que es fundamental, un recurso fundamental para la práctica del deporte, sí, para participar en actividades recreativas, para todo lo que el programa define. Y bueno, ayer tuvimos la recepción de las zapatillas, de la llegada de todo este equipamiento, uh-huh, que va a estar destinado a todos los jardines de infantes, a las escuelas primarias, a las escuelas especiales y las escuelitas rurales de inicial y primaria públicas. Nosotros con este programa estamos integrando leyes muy importantes, la Ley Nacional de Educación, nuestra Ley Provincial de Educación, la 3305, la Ley Nacional 27.202 de Deporte, la Ley Provincial 3187, todas esas leyes definen la actividad física como derecho de la población. Y si lo hablamos en términos educativos, esto al interior del sistema educativo da más posibilidades de aprender, genera avanzar de otra manera en todo lo que tiene que ver con la convivencia democrática, porque cuando se practica, cuando se define un juego que propone el docente, cuando se define una actividad física, siempre está la variable de trabajo en equipo. Es mucho lo que se propone con este programa EduActiva, que lo trabajamos en forma articulada con el Ministerio de Desarrollo a través de la Secretaría de Deportes.
0: Bueno, muy bien, así escuchábamos las palabras de Iris Rajido, quien confirmó que este viernes, o sea, el día de mañana, a partir de las 13 horas, comenzará la inscripción para acceder a zapatillas. El procedimiento se realizará en jardines de infantes y en escuelas públicas de nivel inicial, primario y especial, y también en el rural, donde las familias podrán acercarse para registrar los datos correspondientes. La inscripción permanecerá abierta durante una semana, hasta el viernes siguiente, o sea, vos te inscribís mañana a partir de las 13 horas y te tenés tiempo hasta el viernes siguiente. Y una vez finalizada esa instancia de se organizará el cronograma de entrega de las zapatillas, número, calzado del estudiante. Bueno, es muy simple, obviamente, la inscripción. Y bueno, esto es un trabajo articulado entre el Ministerio de la Secretaría General de la Gobernación para el desarrollo de un sistema de fortalecimiento educativo que permitirá a los equipos directivos registrar también la información de los niños que tienen en el colegio, ¿eh? Así que bueno, no, yo estuve viendo las fotos, la verdad, re linda, los videitos, todo re lindo, las zapatillas, o sea, nada, está bueno recibir algo también, qué sé yo, ¿qué opinamos? Sí, sí.
1: No, obvio, es súper importante. Además, en estos contextos difíciles, es importante este tipo de acompañamiento para los niños, para que los necesitan. Muchas veces, viste, que los colegios también te piden, depende de qué colegio, eso, de zapatillas solamente blanca, solamente negra.
0: Sí, totalmente.
1: Y se complica.
0: Se complica. Bueno, también hacemos un repaso porque en este acto se refirieron a los anuncios realizados por el gobernador Claudio Vidal. Durante la presentación, esta confirmó que el gobierno provincial también trabaja en la próxima incorporación de kits escolares destinado a los distintos niveles y modalidades del sistema educativo. Quien dijo, cuando hablamos de educación no tiene que ver únicamente con enseñar y aprender, tiene que ver con generar todas las condiciones, no solamente en el ámbito de la escuela, sino también en el ámbito comunitario y familiar, expresó el gobernador Claudio Vidal. Así que bueno, buenas noticias para los estudiantes santacruceños.

Que siga el viaje, amigos. Los amamos. Hasta siempre.

0: ¿Está lista esa banda?
1: Arriba también, ¿eh? Arriba, arriba, arriba.
0: La... Queremos ver acá a toda la gente del campo, en la tribuna también, todas las camisetas, todas las remeras, todos los trapos al viento.
1: Chaleco.
0: A ver cómo cantamos.
1: Rich.
0: Este coro con el que nos vamos a despedir, pero lo sabemos todos.
1: Viene esa payasita también.
0: Eso. Le damos tiempo a todo el mundo. Muy bien, así me gusta. A ver.

0: 14 horas 50 minutos y te seguimos haciendo compañía en esto que es Punto Provincia. Les agradecemos a nuestros compañeros de Canal 9 porque acaban de venir a hacernos una entrevista por el día de la radiofonía. Así que bueno, nada, un poco de nervios. Yo no soy una persona de televisión, yo soy más oculta. ¿Vos?
1: Totalmente, los que hacemos radio no estamos acostumbrados al video, a la imagen.
0: Nos acá no, no sé cómo nos vio Rodrigo Russo, nos vio bien, no lo presentamos hoy. Sí, rompió el hielo ahí el Rodri. ¿Tenemos audio? ¿Qué tenemos preparado? Tenemos un audio del presidente del IDUP. Estoy sin... Sí, sin una presentación de entrega de terrenos. Ahí está. ¿Lo escuchamos? Sí, no, me están traicionando los nervios de la televisión.
1: ¿Quedaste nervioso?
0: Sí, no.
1: Sí, es que te ponen incómodo, ¿viste? Decís, ay, no me agarró de mi perfil encima, me siento.
0: Mal.
1: ¿Viste? Cuando no te agarra el perfil que vos querés.
0: Yo siento que igual no tengo mucho perfil, digo, depende, bueno, no sé, cómo me agarren. Escuchamos el audio del presidente del IDUP y ya venimos.
2: Agradecerle la espera y agradecerle el acompañamiento, bueno, a la ministra, Belén, Soledad, Nadia, Iris. La verdad que el señor gobernador conforma un equipo excelente de gente y este es el último acto público que hago. Me da mucha tristeza dejar el lugar. También son días cargados de emociones, entregar terrenos no es una cuestión menor. La verdad que las familias hace años que están esperando saben lo que es. Hoy en la mañana con el señor gobernador entregamos 3 viviendas más. Y bueno, si bien hoy acceden a una vivienda, yo les pido que se inscriban en la página de IDUP. Hay una aplicación donde ustedes pueden ingresar e inscribirse. Estamos haciendo un relevamiento para saber el déficit habitacional de toda la provincia. El gobernador ya lo anticipó. Va a haber una licitación por 60.000 millones de pesos para viviendas para los santacruceños. No es menor. La verdad que es, queremos terminar con el déficit habitacional en serio en esta provincia. En los próximos días, desde el Ministerio de Economía, va a salir la primera licitación para las viviendas. No es la única, tenemos muchos planes proyectados. De hecho, yo en alguna entrevista lo dije, esto no se va a quedar solo con esas 60.000 millones de pesos para viviendas, para toda la provincia, sino va a seguir creciendo. Se está armando toda una estructura para que sea sustentable financieramente en el tiempo este programa. Entonces la verdad que se vienen años muy lindos para los vecinos, así que por favor inscríbanse, tanto ustedes que ya tienen su terreno, como todo aquel vecino que no tenga terreno en el interior provincial o que tenga terreno, no tiene las limitantes que tiene el IDU. A la gente que es soltera se puede inscribir igual. Las familias que tengan algún terreno se pueden inscribir. Si tienen propiedad, no. Si ya tienen una propiedad, no. Pero si tienen terreno, sí. La verdad que es algo muy, muy importante que el gobierno quiere empezar a solucionar de una vez para todas. Los terrenos en la zona que se van a encontrar es donde se están trabajando ahora las empresas. Algunos de ustedes ya van a tener todos los servicios, otros pronto los van a tener, pues están haciendo ahora las redes de gas y de luz. Así que la verdad que desearles lo mejor a todos, a todo el equipo de trabajo y al señor gobernador. Y sigan apostando por este modelo, porque la verdad que venimos a trabajar en serio por ustedes. Gracias.
0: Entrega, así escuchábamos al presidente del IDUP por la entrega de 26 terrenos en el barrio 22 de septiembre de la localidad de Río Gallegos a través del Instituto de Desarrollo Urbano y Vivienda. Estos terrenos corresponden a las manzanas 662 a 689, dando un nuevo paso al acceso del suelo de la construcción y las oportunidades para las familias santacruceñas. 14 horas 54 minutos, escuchamos un poco de música, nos vamos al boletín informativo. Jess, que... Se me fue, viene una, se escapó. Ya terminó el vivo. Jess, bienvenida a acá mi acompañamiento excelentísimo que me estás brindando. Nosotros nos vamos a escuchar un poco de música. Le mandamos un fuerte abrazo a la gente de los 2 del 9, a Chiqui, a Juli, que recién vinieron, nos entrevistaron ahí, así que rompió el hielo Rodrigo Durán. Fue entrevistada acá Sil Cárdenas. Así que bueno, vamos con un poco de música y ya venimos.

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2: 15 horas en la República Argentina, 5 grados la temperatura en Río Gallegos, 100% la humedad, viento del norte a 8 kilómetros, el cielo cubierto.
1: Provinciales.
2: Servicios Públicos fortaleció su capacitación operativa en sistemas de alta tensión en el marco de la participación de Servicios Públicos en la Comisión Técnica de Operaciones de la Asociación de Distribuidores de Energía Eléctrica de la República Argentina. Personal técnico de la empresa estatal santacruceña participó de una agenda de capacitación e intercambio con referentes del Sistema Eléctrico Nacional.
1: Regionales.
2: Incorporan entre el EU la documentación vehicular digital a través de Mi Argentina. El Consejo Deliberante aprobó la adhesión a la normativa que permite presentar la licencia de conducir y las cédulas del vehículo desde la aplicación oficial. Además, el pedido de aumento de taxi fue enviado a comisión para su análisis.
1: Nacionales.
2: Reforma electoral. Bullrich adelanta que se reanudará el debate en comisión en 15 días. La Libertad Avanza anticipó hoy que en 15 días convocará a discutir en comisión el proyecto de reforma política que tiene como puntos centrales la eliminación de las PASO y ficha limpia para que los dirigentes condenados no puedan ser candidatos en las elecciones nacionales.
1: Internacionales.
2: China, equipos de rescatistas buscan a más de 500 personas tras un desastre ambiental. El primer equipo de 151 rescatistas llegó en la mañana de este jueves al puerto fronterizo de Jirón, en la región autónoma de Jishan, suroeste de China, el cual fue afectado el miércoles por una avalancha de lodo que causó numerosas víctimas en la frontera entre ese país y Nepal.
1: Deportes.
2: Leonardo Poncio podría dirigir a River de manera interina hasta fin de año. Leonardo Poncio podría integrar la conducción técnica interina de River hasta fin de año, luego de la salida de Eduardo Coudet y en medio de la búsqueda de un entrenador definitivo. Cielo cubierto en Río Gallegos, visibilidad reducida a 4 kilómetros por llovizna, viento del norte a 8 kilómetros, la temperatura 5 grados.
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0: Cortamos la programación habitual porque Jess va a hacer su retirada del programa. Su descargo, su retirada.
1: Sí, va a ser mi descargo. ¿Qué? Me escapé de las cámaras.
0: Por supuesto.
1: Pero sí hay
0: soldado que huye sirve para otra guerra, sí. Dice un dicho.
1: Pero sí hay que decir de que hay que agradecer públicamente a Canal 9.
0: Por supuesto.
1: Que siempre decimos que son como primos hermanos, Cero 14 y Canal 9, tienen mucha historia compartida. Uh-huh. En este día de la radiodifusión, que yo creo que entre nosotros casi ni charlamos de ese tema, o sea, lo hablamos al aire, qué sé yo, pero nos falta, ¿sabes qué? Festejarlo un poquito más, festejar un poco más a la radio, la
0: radiodifusión. ¿Quiere fiesta?
1: No, está
0: pero claro, no mirá sé, la cara de Claudio Russo Quiroz.
1: Podría ser, ¿por qué no?
0: Yo tengo un carbón ahí en la oficina.
1: Yo sé un carbón.
0: Ahí está, el ruso me dice, ¿qué hace con este carbón? Unos choris. Cuando empiecen los días lindos.
1: Y re lindo todo lo que dijeron los compañeros de la radio. Hay algo muy particular de la gente que trabaja en radio, que por lo general ama la radio. Y no es muy natural de que la gente ame sus trabajos o lo que hace. Por lo general la gente que trabaja en radio es muy afortunada.
0: Bueno, nos ha pasado que en muchas situaciones uno viene con cuestiones personales, ¿no? Por supuesto, pero es cuando uno entra al estudio y ya tiene su programa armado, es como que te cambia el mood, ¿viste? Te cambia el chip, te predispone de otra manera, es como,
1: sí,
0: como un bálsamo.
1: Y también hay algo implícito de cuando uno está trabajando en algo creativo que le gusta y tiene la suerte de laburar, no sé, bajo techo, calentito y bla, bla, bla. Y sabes que te están escuchando en ruta, que te están escuchando, no sé, en una hora, que te están escuchando mientras en reparto, como que uno piensa que debe tener como cierta responsabilidad de brindar lo mejor de uno para el otro,
0: sí,
1: y no traer,
0: sí,
1: viste, como esa mala onda, o traer cosas uh-huh. Que por ahí no están buenas. Entonces uno se predispone a dar lo mejor al aire. Y entre que lo haces por la audiencia en ese pacto implícito, finalmente sos vos el que salís como renovado del aire.
0: Totalmente, totalmente. Yo siempre me pasa de que de repente siento como que no me escucha nadie.
1: ¿En serio?
0: Sí, siento que nadie me escucha y de repente, no sé, estoy al aire y me llega el mensaje como, che, mandame saludos, che, te estoy escuchando, ¿qué onda? Pasen, ¿qué actividad hay el fin de semana?
1: Esta es una radio muy escuchada, en el interior también,
0: sí,
1: en las oficinas, a veces nos llega el mensaje, hola, sí, estamos, no sé, en Idú, escuchándolas.
0: En las estancias.
1: También, bueno, siempre te acordás, el menú La Carta nos llegaba de un puestito, no me acuerdo dónde era, que siempre nos mandaban
0: el mensaje. Fabi.
1: Ah,
0: ¿puesto el Fabi? Sí.
1: No sé, no me acuerdo.
0: ¿La Esperanza?
1: Que
0: no, puesto el Fabi era. Sí, sí, sí. Así que, nada, me encanta esto y quiero hacer un saludito especial, obviamente, a Juaco Sportelli, le mando un fuerte abrazo, que siempre está tirando ahí unas historias recopadas, yo le likeo todo. A Sabrina le mando un beso grande, a José y obviamente, ¿a quién? A Daniela Mancilla Proboste, por supuesto que nos están escuchando.
1: Ah, qué bien.
0: Así es.
1: Bueno, feliz día.
0: Feliz día a la radiodifusión, Daniela.
1: Mucho la radio.
0: Sí, sí, sí, agradecida obviamente yo en lo personal porque Dani, no quiero decir que es mi mentora, pero sí, fue quien confió en mí para empezar en radio y que me dijo por ahí, che, ¿no te gustaría? Y yo tipo, me da vergüenza, no sé. Y bueno, ahí fui descubriendo y estoy en ese camino. Me está... ¿Hace boletín?
1: Ajá.
0: Yo digo, bueno, sí, me acuerdo cuando empezó el boletín, me acuerdo de todos los fail que tuve al aire con el boletín informativo. Pero bueno, nada.
1: Algo que me llamó la atención de cuando habló Rodri,
0: sí,
1: dijo no, porque antes los locutores eran más exigentes, dice, y yo era Rodrigo, chiquito, qué sé yo.
0: Ah.
1: Y dije, ah, sí, ¿quiere locutor exigente? Tiene la suerte ahora que somos todos re buenos.
0: Sí, por supuesto.
1: Ah, y en cada CD un tema de los que querían, claro. Claro, era más complejo todo cuando arrancaste. ¿Y arrancaste re chico o no? Claro, súper chico, con 18 años.
0: Ahí la veo a Maru Campos.
1: Ah, ya está presidente.
0: Vos tuviste DNI verde, libretita, ¿no?
1: Esta pregunta.
0: Qué grande, Rodrigo. Agradecidos a Rodrigo que está ahí en la operación y todo el día le estamos viendo. Che, pon esta canción, che, poné, hace esto. Y agradecido, obviamente, acá con Jess Romero, que se tiene que ir. ¿Fede nos está escuchando?
1: Y en el auto, porque está viniendo.
0: Bueno, le mando un fuerte abrazo a mi amigo Fede, a quien le debo una lasaña. Así que bueno, y a Maru Campo le doy unos ñoques. Yo empiezo a ver gente siempre prometiendo comida, que es lo peor.
1: Bien.
0: Gracias, Jess Romero, te quiero mucho.
1: Yo igual, y lo que quiero decir es que creo que es buen momento para escuchar un tema, así se acomoda tu siguiente
0: entrevistada, ¿no? Sí. Así que bueno, nada, vamos a escuchar un poco de música. Nos acomodamos para recibir a la gente del Ateneo, por supuesto, acá en LU14 Radio Provincia.

0: 15:21 y te seguimos haciendo compañía acá en Punto Provincia y ya estamos con nuestra nueva invitada en estudios, es Susana Sumer, el estudio principal de Radio LU14. Se viene la Expo Campo Infantil este sábado 29 de agosto de 14:00 a 19:00 en la Sociedad Rural de la localidad de Río Gallegos, Hipólito Yrigoyen y Avenida San Martín. Juegos, sorteos, paseos, buceo en el fondo del mar, esquila, banda militar y demás cuestiones. Y para eso, obviamente, ¿a quién vamos a invitar a compartir, que nos cuente, que nos diga todo lo que va a estar pasando este fin de semana por la sociedad rural? A la prosecretaria de la Asociación Rural de Río Gallegos, no sé si lo estoy diciendo bien, la señorita María Campos Estil, bienvenida a la Argentina, ¿cómo le va? Mi amiga personal, Maru Campos.
1: ¿Cómo anda, señorita Melo?
0: Todo bien.
1: Lo bueno venía a la radio que siempre me tiran flores, ¿viste? Y tenía una amiga en la radio.
0: Y sí, ¿viste? Esa es la ventaja de tener a alguien en la radio. Y aparte, sos una persona muy nombrada acá. Yo es como, ¿viste? Vos me conocés como sos. ¿Cómo sí, soy yo? ¿Cómo sos vos? Todo el tiempo, todo cae donde? En Maru Campos Estil, por supuesto que sí. Bueno, sábado 29 de agosto de 14:19, la rural será el escenario de la primera Expo Campo Infantil, Maru.
1: Exactamente, por suerte sí, la verdad que fue una iniciativa del Consejo Agrario, se acercó el Consejo y vino con una propuesta de hacer este pequeño espacio, más que nada pensando un poco en las infancias y en un poco acerca del campo, y nosotros como rural, todo lo que sea para que la gente conozca un poco más el campo, siempre estamos predispuestos a colaborar y ayudar, y se fueron sumando muchas organizaciones, no solamente tiene que ver con el Consejo Agrario y la rural, como dijiste hace un rato, escuchaste la palabra buceo y uno dirá, ¿qué tiene que ver la rural con el buceo? Es porque se suma, por ejemplo, la Asociación de Juntos por el Mar, o por el mar, no me acuerdo, no quiero nombrarla mal, pero es más o menos eso. También se suma gente de la Asociación de Aves, de
0: Ambiente Sur.
1: Ambiente Sur, exactamente, perdón, soy bastante compañera de ellos, así que los del Vientos por Vientos del Sur, que es una asociación que tiene caballos, así que es como un grupo de gente o de asociaciones y lugares que se juntaron para hacer esta expo infantil.
0: Qué bueno. Bueno, banda militar, juegos, sorteos, paseos a caballo.
1: Sí, la gente de Vientos del Sur, que es una asociación que trabaja en el hípico, creo que es, si no me equivoco mal, van a estar con sus caballos y los chicos van a poder subirse al caballo, dar una vueltita. Es un poco acercar el campo a la gente de la ciudad, que a veces uno, viste, lo ve medio de lejos, es la posibilidad que tienen a veces los chicos de ver un animal, van a ver otros animales, van a ver ovejas, van a ver burros, van a ver vacas, van a ver
0: gallinas.

0: Sí, la idea es que los chicos se diviertan y que aprendan. Me parece que es una movida muy buena. Todo lo que hoy a los chicos sacarlo un poco de la digitalidad, por ahí cuesta a veces, y está bueno también los paseos y conocer un poco, conectar. La sala de escape va a ser, creo que la organizan los gente del consejo, van a haber juegos. Nosotros como rural proponemos un lugar, un stand donde más allá de que puedan tocar
1: Sí.
0: animales y puedan ver animales, que es un poco lo que por ahí nosotros como rural pretendemos. También va a estar un stand que es el camino de la lana. Entonces los chicos van a poder ver qué se hace con la lana, cómo se hace, cómo se esquila. Como van a ver muestras de esquila, también es cómo se esquila el animal, cómo no le duele. Van a poder tocar un poco de lana, las fibras. La idea es eso, que los chicos conozcan y sepan un poco, por lo menos para nosotros, lo que es la lana, que es lo que por ahí está, en esta expo infantil nos profundizamos. Más que nada porque justo también ahora estamos arrancando la temporada de esquilas.
1: Me parece bien. Bueno, nosotros aprovechamos estos minutos que nos quedan antes de irnos al boletín informativo y preguntarte de todas estas, por ejemplo, ¿no? Actividades, ¿cómo fue eso de ponerse de acuerdo con el Consejo Agrario? ¿Se juntaron? ¿Salió? ¿Costó?
0: No, no, por suerte siempre bien, todos en una mesa de trabajo donde también participaron todas estas agrupaciones que te comenté anteriormente y creo que todos con la misma premisa de tipo estamos haciendo algo por los chicos y que los chicos se diviertan y que tengan un espacio de recreación y que la rural siempre abre las puertas al público, viste que durante, por suerte últimamente se ha vuelto como un punto bastante de donde la gente va a pasear, ya sean por los paseos que hacen los feriantes cuando a veces alquilan el predio, o en esta ocasión que es un punto donde por ahí va a reunir a las familias, a que puedan ir, tomar un mate mientras corren, tomar la chocolatada que va a estar los del
1: Militares.
0: ejército, la banda militar, tocar la banda, bueno, las militares también.
1: Este año la rural en este evento, ¿va a haber stand de té? ¿Van a estar
0: No,
1: esos?
0: nosotros como
1: No.
0: Ateneo y como Grupo Rural lo que proponemos es un poco algunos que otros juegos y esto, y después ya eso se encarga por ahí el grupo militar. Van a haber seguramente algún que otro emprendedor que pueda vender sus
1: Ajá.
0: pochoclos y eso sí, pero después no, no, como Ateneo no vamos a tener como se ha hecho las kermeses pasadas, no.
1: Exacto.
0: Pero van a haber juegos. Entonces la intención es un poco esto. Nosotros abrimos el galpón para que la gente se acerque, nosotros conjunto obviamente con el Consejo Horario y con las distintas organizaciones, y que participen de los juegos, que los chicos pregunten, que toquen, que consulten, que averigüen. Es un poco eso, que se diviertan aprendiendo, ¿viste? Lo de la experiencia inmersiva que proponen los de Juntos la Asociación de Por el Mar, no la hice y realmente creo que me la voy a perder, pero porque justo me toca que ese día capaz esté un poquito, capaz no, pero es como con unos binoculares lo que me explicaron, un poco de realidad virtual, que van a sentir que los chicos están en el fondo del mar viendo las algas,
1: Las macroalgas.
0: las macroalgas de Mariano
1: De
0: Bertinotti.
1: Mariana Bertina, que le mandamos un
0: Le
1: saludo.
0: mandamos un saludo. Y así que yo creo que va a estar muy interesante, muy divertido, muchas cosas diferentes. Esto que va a haber una sala de escape, viste que proponen la gente, que hoy está medio de moda, viste que alguno no lo conoce. Y bueno, un poco esto que es que vengan, que pasen, que den una vuelta y que jueguen. Que los chicos jueguen, que los adultos también jueguen, ¿por qué no? Y que consulten.
1: No, y también me parece una experiencia, como bien vos decías anteriormente, de acercar el campo a la ciudad, porque bueno, hay muchos niños, muchas personas que por ahí no tienen la posibilidad que hemos tenido nosotras o que tenemos de, no sé, abrir la puerta de tu estancia o ir a lo de un amigo y ver ovejas, ver vaca y digo, estar en contacto con la naturaleza como algo más ganadero, no digo del medio ambiente.
0: Exactamente, exactamente. Por suerte sí, por suerte los productores se han colaborado, ¿viste? Porque a veces es difícil traer los animales
1: Sí,
0: y
1: obvio.
0: ponerlos ahí, el animal. Así que por suerte sí van a haber burros con su burrito, van a haber algunos
1: Burrito
0: novillitos.
1: sabanero. Me
0: No,
1: muero.
0: van a haber algunos novillitos, van a estar las ovejas. La intención es eso, que sea un espacio lindo, que la gente la vaya a pasar bien, un poquito de animales, un poquito de juegos y que nada, que un sábado distinto que la gente salga y la pase bien.
1: Qué bueno. Bueno, vamos al boletín informativo y enseguida seguimos charlando un ratito más con Maru Campo del sector agrario.

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2: 15:30 en la República Argentina, 5 grados la temperatura en Río Gallegos, 100% la humedad, viento del norte a 8 kilómetros, el cielo cubierto.

0: provinciales.
1: Servicios Públicos fortaleció su capacitación operativa en sistemas de alta tensión en el marco de la participación de Servicios Públicos Sociedad del Estado en la Comisión Técnica de Operaciones de la Asociación de Distribuidores de Energía Eléctrica de la República Argentina. Personal técnico de la empresa estatal santacruceña participó de una agenda de capacitación e intercambio con referentes del Sistema Eléctrico Nacional.
0: Regionales.
1: Río Grande amplía la formación para prevenir suicidios. En Río Grande abrirá en septiembre una nueva instancia de formación en prevención del suicidio mediante un curso universitario virtual orientado a brindar herramientas para el abordaje integral de la problemática. La capacitación tendrá alcance nacional y regional, se extenderá durante 2 meses y contará con certificación de la Universidad Nacional de La Plata.
0: Nacionales.
1: Causa Vialidad, oficializaron el embargue del departamento de Cristina Kirchner, donde cumple su condena. La justicia oficializó el embargo del departamento de la expresidenta Cristina Kirchner, ubicado en la calle San José 1111, donde actualmente cumple su condena por la causa Vialidad.
0: Internacionales.
1: Juicio contra el presunto cerebro del atentado a las Torres Gemelas se realizará en junio del 2028. Un juez militar estadounidense fijó el 5 de junio del 2028 como fecha de juicio contra Khalid Sheikh Mohammed y otros 3 acusados de planear los atentados del 11 de septiembre del 2001 a las Torres Gemelas de Nueva York y otros objetivos del ataque terrorista que causaron la muerte de casi 3.000 personas.
0: Deportes.
1: La FIFA aprobó el pedido de la AFA sobre los jugadores sancionados en el Mundial. La Federación Internacional del Fútbol Asociado aprobó un pedido de la Asociación del Fútbol Argentino para atenuar las sanciones sobre los jugadores de la selección argentina por el escandaloso conflicto al término de la final de la Copa Mundial 2026. Cielo cubierto en Río Gallegos, viento del norte a 8 kilómetros, 3 grados 3 décimos la sensación térmica, la temperatura 5 grados.
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0: Bien, 15 horas 34 minutos y te seguimos haciendo compañía en esto que es Punto Provincia. Estamos con la visita de Maru Campos, la prosecretaria de la Sociedad Rural de Río Gallegos. Y le queremos mandar un abrazo muy especial, un beso a Eugenia Fernández, que está en la estancia Monte Dinero. Ella sabe por qué le vamos a mandar saludos. Y nos vemos con Euge el fin de semana.
1: Sí,
0: así. ¿Qué va a traer Euge?
1: Ella viene con unos burritos, así
0: la
1: que...
0: La amamos.
1: Sí, sí, hay que estar ahí atrás de ella para que nos explique un poco, aparte, una mujer bien rural.
0: Bien rural, una mujer linda, hecha y derecha.
1: Una ovejera.
0: Una ovejera, una leonera.
1: Un
0: abrazo,
1: saludo para ella.
0: Sí, este abrazo es para vos, Euge. Bueno, Maru, como para ir cerrando, porque obviamente María es una persona de agenda completa y está con muchas actividades, ya nomás se va corriendo, se va a caballo, se va a los rebencazos, a la rural. ¿Cómo viene el tema de la esquila? ¿Cuándo ya empezó la zafra de la esquila? Información que quiere escuchar la gente.
1: En estos momentos estamos arrancando todo lo que es la esquila preparto, que es antes de las apariciones, que van empezar a ver zonas, empiezan a llegar las comparsas de esquila, que son los grupos que vienen con los esquiladores, así que sí.
0: Qué lindo, cómo me encanta. La mejor época del año de los campos para mí es la zafra de la esquila.
1: ¿Es lo que más te gusta a vos?
0: Sí, obvio.
1: Y es una época linda, sí, es una época donde se empieza a ver la lana, empieza un poco... por suerte este año nos ha llovido un poco, así que un poco se empieza a ver el trabajo que venimos haciendo. Nosotros como productores tenemos dos épocas en las que vemos un poco el trabajo de todo el año, que ahora y después en la señalada, cuando
0: por
1: empezamos
0: supuesto.
1: A ver las apariciones y vemos los corderos que tenemos, así que sí, es una época linda. Para nosotros es un trabajo lindo, es un trabajo donde uno ve el producto que estuvo cuidando durante todo el año, así que siempre es.
0: Que lleva horas y horas de trabajo, de estar, de ir con el invierno que tuvimos.
1: Sí, por suerte sí. Sí, en el invierno, viste, todavía hay zonas peligrosas, todas que están complicadas, lamentablemente. Uno por ahí a veces, justo ayer estaba hablando con otras personas y me preguntaban, bueno, que ya se fue la nieve. A veces uno ve lo de Gallegos y tenemos que entender que estamos
0: en un... Para el lado de la 40 está todo nevado.
1: Está todo nevado, viste, y eso está dificultando. Hay lugares, rutas que todavía está el acceso más complicado, pero
0: sí,
1: bueno.
0: Que las comparsas no pueden entrar. Que
1: sí, por ahí la esquilan ellos un poco más adelante, pero más allá de que la comparsa, por ahí, viste, el productor tiene que entrar a darle de comer a sus animales o que tengan que trasladarlo de un campo a otro. Pero no, por suerte igual uno de la pelea, viste, siempre el productor está peleándola y contra algo que es complicado a veces, que es el clima.
0: Totalmente.
1: Que a veces nos quejamos de que está la seca, a veces está la nieve y parece que somos un grupo quejoso, pero bueno, a veces solo las cosas que uno no puede controlar es lo que a veces nos dificulta los trabajos.
0: Totalmente, totalmente. Bueno, y para la agenda de lo que es el Ateneo, la rural, ¿están trabajando en algo? ¿Tienen alguna actividad en vista?
1: Mira, el Ateneo viene trabajando a full. Hace poco tuvimos una capacitación súper interesante que nos dio... de primeros auxilios, realmente fue una de las primeras veces que la tuve, que lo organizó el Ateneo con la Cruz Roja, estuvo espectacular, seguramente tengamos otra en algún momento, y ahora se están preparando un poco para lo que es el congreso de Ateneos CRA, que es un congreso que se hace anualmente con distintos grupos de Ateneos.
0: ¿Dónde se hace?
1: Este año se hace en Tucumán.
0: Ay, así cada vez más al norte, ¿vas?
1: Y no sé, se me complica a veces, ¿viste? Uno ya a veces se le empiezan a complicar las fechas,
0: pero... Me gusta cuando hacen la reunión del Ateneo que andan todos ahí tuñados de gaucho y después salen las pilchas ahí bien vestidos y dicen, che, mirá qué linda que está esta piba vestida así.
1: Sí, ¿viste? Una cosa
0: las mejores elegancias, diría
1: somos como,
0: un viejo amigo mío.
1: Como Fiona, ¿viste? Una cosa de día y otra cosa de noche, ¿viste?
0: Sí, real.
1: Sí. Por suerte sí, así que eso está el grupo del Ateneo. Seguramente tengamos alguna organización también así como la de este sábado, más que nada para la fiesta de la tradición, bueno, después viene la fiesta del Cordero, siempre estamos un poquito en las movidas. A veces nos cuesta organizarnos porque así como ahora arranca la esquila, todos empezamos a trabajar y a veces se nos dificulta juntarnos y cada uno tiene, que en cada zona el trabajo va siendo diferente. Yo por ahí arranco ahora y otro que está en la cordillera ya es en octubre, recién, entonces es como que uno va acomodándose, pero por suerte vamos trabajando y vamos activos. Esperamos que en algún momento el congreso de la Ateneo CRA sea acá en Santa Cruz, viste, que
0: yo
1: la
0: voy,
1: gente venga a conocer.
0: Yo voy, ahí voy a estar, ahí va a estar la radio también cubriendo eso. Bueno, para todos los que nos están escuchando, 29 de agosto, primera Expo Campo Infantil en Río Gallegos, que esto es el día sábado de 14 a 19 horas, en la Sociedad Rural, entrada libre y gratuita, juegos, sorteos, paseos, buceo en el fondo del mar, esquila, banda militar, chocolatada y a disfrutar una tarde... el campo acercándose a la ciudad.

0: Claudio Quiroz. Se mutió. Está acá acompañando el aire de Punto Provincia. ¿Eh? Es el prensa de Leo Poncio es ahora. ¿Te cae bien o te cae mal? Si por sí o por no, Leo Poncio, ¿bien o mal?
1: Sí, bien.
0: ¿Sí, bien? Bueno.
1: Un 9.
0: ¡Vamos, Úbeda! ¡Qué tremendo! ¡Qué desastre ya lo de River! Por favor. Por favor, el arquero, el muchacho este, ¿recordame el apellido?
1: Beltrán.
0: Qué presión ponerle a ese pibe, esa cosa así. Está bien, es verdad que le correspondía al arquero patear. Digo, ¿no? Pero, nada, amigo, no sé.
1: Vale, super.
0: Sí. Muy, está complicada la situación de River, quedó afuera absolutamente de todo. Pero bueno, tenemos 15 horas 48 minutos, tenemos un audio más para compartir. De lo que fue ayer la recuperación de la navegación nocturna de Punta Loyola después de 30 años sin inversiones y en la obra estratégica para la provincia de Santa Cruz. Hubo una inauguración del nuevo sistema de balizamiento del puerto de Punta Loyola, una obra que permitirá recuperar la navegación nocturna después de décadas y mejorar de manera sustancial la operatoria de buques carboneros y petroleros. La inversión moderniza integralmente las ayudas a la navegación y fortalece una estructura clave para el desarrollo productivo y logístico de la provincia de Santa Cruz en el puerto de Punta Loyola. Si Rodri me da el ok, tenemos las palabras del interventor de ICRT, Pablo Gordillo Arriagada.
2: Nosotros veníamos trabajando ya hace tiempo con la operadora CGC, con quien operamos de manera conjunta el puerto. Hay un convenio firmado con ellos de hace años. Y también habían etapas de inversión donde estaba pendiente de trabajar en habilitar formalmente este balizamiento que, bueno, yo lo digo, no es solamente una baliza, son 9 balizas más todo el equipamiento sí. inteligente que tiene cada una de ellas para vincularnos ahora con esto que vos mencionás, que es la posibilidad de operar de noche, pero también las 24 horas con nuevos sistemas. Hay un sistema de puerto inteligente que se incorporó. Bueno, es una inversión bastante grande y a nosotros nos cambia también la ecuación de flete, la mejora y la agilidad en el ingreso de barcos, así uh-huh. que no es algo menor por ahí como algunos lo establecen. Y lo que sí me gustaría que a veces el periodismo lo pueda averiguar es cuántos puertos tienen este balizamiento en el país, habría que averiguar.
1: Sí.
2: Entonces ahí es donde por ahí Loyola va a empezar a marcar una diferencia. Y también la posibilidad de vincularnos con la provincia a través de un esquema de multipropósito para futuro poder mejorar algunas cuestiones de zona franca, temas de insumos, vincular el puerto a otras cosas más allá del carbón y petróleo.
1: Sí, no es solamente beneficiar al rubro de la venta del carbón. Acá hay una mirada mucho más amplia.
2: Totalmente. Y siempre nosotros que podemos aportar en esto que sí, que desde porque se habló de una alianza público-privada y que está bueno decirlo. La alianza público-privada es porque ICRT sigue siendo una empresa estatal que va a tener mayoría estatal, más allá de la transformación en sociedad anónima.
1: Sí.
2: Y el trabajo lo hicimos con una empresa privada con la que nos vinculamos diariamente para operar el puerto.
1: Uh-huh. Pablo, para terminar, ¿cuándo tienen previsto la primera entrega de estas 210.000 toneladas a Estados Unidos?
2: Nosotros tenemos previsto, eran fines de septiembre, ya no podemos cumplir porque la locomotora todavía no está operativa. Uh-huh. Hemos iniciado la semana pasada una renegociación de plazo, esperamos no tener penalidad, pero bueno, estamos trabajándolo todas las semanas que yo por ahí puedo viajo a Buenos Aires, es sentarnos con el inversor para ver si nos da algunas semanas más para poder cumplir. Pero bueno, hasta que nosotros no tengamos moviendo el carbón a Loyola no voy a poder saber yo fechas estimadas.
1: ¿Cuándo comienzan tus reuniones en Buenos Aires para garantizar el presupuesto 2027?
2: Ya empezaron, hicimos una previsión la semana pasada, mandamos un trianual con un aumento de más o menos unos 40.000 millones sobre la base del que teníamos, el presupuesto 2026. Bueno, empezó la negociación, yo tengo mi gerente de finanzas allá, que es el que va a las reuniones, uh-huh. Pero ojalá podamos también, nosotros esperábamos también tener como dato la que cerrar durante este año mínimo a 2 embarques, así que para poder sentarnos con otro grado de negociación el año que viene.

15:57 y nos empezamos a despedir de lo que fue una edición más de Punto Provincia. 5 grados centígrados la temperatura actual en Río Gallegos, la humedad 100%, viento del sector norte a 8 kilómetros, la visibilidad a 4 kilómetros. Estuvo muy nublado estos días, parecía London City. Nosotros nos reencontramos mañana, les agradecemos por haber estado del otro lado. Se quedan en el dial de punto provincia. Miren, se quedan en el dial de Lebu 14. En un ratito más ya se viene Juli Chiqui y toda la programación habitual de Juventudes en Red se viene ahora. Gracias Russo Claudio Quiroz, que está acá acompañando. Con Juno Pérez Méndez, con toda la actualidad de los jóvenes de la provincia de Santa Cruz. Chau.

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2: 16 horas en la República Argentina, 5 grados la temperatura en Río Gallegos, 100% la humedad, viento del norte a 8 kilómetros, el cielo cubierto.
1: Provinciales.
2: La provincia avanza en forma conjunta con el sector aduanero santacruceño. Este encuentro se realizó para fortalecer los canales de diálogo y avanzar en la mejora de la operatoria del comercio exterior provincial. Los que participaron fueron el director provincial de comercio exterior, Mariano Mosquera, despachantes de aduanas y representantes de distintos estudios aduaneros, entre ellos Luis Dreisel, Estanislao Leguizamón, de Corredor Sur, Jorge Castro, de Sureas Giglio y Asociados, y Pablo Fitere, de Hansen y Compañía.
1: Regionales.
2: Río Grande amplía la formación para prevenir suicidios. El municipio abrió las inscripciones para una capacitación universitaria virtual destinada a fortalecer herramientas de prevención y promoción de la vida con certificación académica y participación abierta a personas de todo el país y la región.
1: Nacionales.
2: Causa Vialidad. Oficializaron el embargo del departamento de Cristina Kirchner, donde cumple condena. La justicia oficializó el embargo del departamento de la expresidenta Cristina Kirchner, ubicado en la calle San José 1111, donde actualmente cumple su condena por la causa Vialidad. El Tribunal Oral Federal notificó este jueves al registro de la propiedad inmueble la medida que recae sobre el inmueble en el que reside la exmandataria, que fue embargado preventivamente tras un nuevo pedido del fiscal Diego Luciani.
1: Internacionales.
2: Juicio contra el presunto cerebro del atentado a las Torres Gemelas se realizará en junio del 2028. Un juez militar estadounidense fijó el 5 de julio del 2028 como fecha de juicio contra Khalid Sheikh Mohammed y otros tres acusados de planear los atentados del 11 de septiembre de 2001 a las Torres Gemelas de Nueva York y otros objetivos del ataque terrorista que causaron la muerte de casi 3.000 personas.
1: Deportes.
2: La FIFA aprobó el pedido de la AFA sobre los jugadores sancionados en el Mundial. La Federación Internacional de Fútbol Asociado aprobó un pedido de la Asociación del Fútbol Argentino para atenuar las sanciones sobre los jugadores de la selección argentina por el escandaloso conflicto al término de la final de la Copa Mundial 2026. Cielo cubierto en Río Gallegos, viento del norte a 8 kilómetros, la temperatura 5 grados.
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7: Todo tiempo pasado no fue mejor. Que el mejor tiempo es el que viven los jóvenes ahora, porque es el tiempo de ellos. Los sonidos que logran en las canciones, nosotros vamos más de la lucha por la guitarrita, la música. Y ahora estos pibes hacen cosas maravillosas, ¿viste? Increíbles.
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7: Me están diciendo, ojo, que hay otra onda. Y uno tiene que respetar lo que hacen los jóvenes.
9: Bueno, señoras y señores, ¿cómo le va, jóvenes de la provincia de Santa Cruz? ¿Cómo dice que le va este 27 de agosto, un día acá en la ciudad de Río Gallegos, una ciudad en la cual está nublada, una ciudad en la cual está empezando a aparecer la humedad? Esperemos que se vaya pronto, parece que no, pero le vamos a encontrar la vuelta y a disfrutar porque ya estamos en agosto, se está yendo y vamos a seguir Septiembre. Y septiembre viene primavera y vaya a saber qué cosas vienen. Un saludo para Nico, buenas tardes. Gracias por hacer las operaciones, apretar teclas, ¿eh? ¿Ok? Bien, Momento Juventudes en Red está nuevamente al aire acá por la LU14 Radio Provincia y quiero contarles que estamos saliendo por streaming, por Facebook y por Instagram, arroba Juventudes en Red, ¿sí? Ya quiero saludar a joa.carp.23 que está ahí escuchando. Bueno, si van a Instagram y a Facebook, van a encontrar audio, no van a encontrar video, así que, porque es radio, ¿perfecto? Así pueden seguir haciendo lo que están haciendo muy tranquilos. ¿Cómo dice que le va Santa Cruceño? ¿En qué andan? ¿Qué están haciendo? ¿Están caminando? ¿Están en la costanera? ¿Están viajando por la ruta? ¿Están en sus casas? ¿Qué están haciendo? Nosotros, por lo tanto, te vamos a contar toda la agenda que tenemos desde la Subsecretaría de la Juventud, que es donde venimos, que es un área que está acá en Río Gallegos, que está en Fangrano 520, que es una casita pequeña, pero con un corazón grande, ¿no? O sea, es blanca, con techo negro, y bueno, si vos del interior en algún momento andás por acá, pásate por Fangrano 520, vamos a tomar unos mates, te vamos a escuchar, pero también va a ser mejor si venís con alguna propuesta, ¿no? Porque esto es así. La idea siempre es que los jóvenes tengan un espacio en el cual puedan llevar adelante sus propuestas. Y si no, bueno, la podemos inventar ahí también, ¿eh? Porque para eso está ese espacio. Te comento que nosotros desde la Subsecretaría de la Juventud vamos a plantearte talleres, actividades. También se viene un fin de semana bastante movido con el Hay que Jugar, que es un evento del Ministerio de Desarrollo Social, en el cual vamos a participar. Ya te voy a contar en breve lo que vamos a hacer. Un poquito, gaming, freestyles, van a haber batallas, van a pasar algunas cositas que en breve te voy a adelantar. Pero para esta tarde, 16:11, vamos a escuchar un poco de Rubén Rada, que bueno, es un referente de la música rioplatense, a mi entender, latinoamericano, lo pongo un poquito más arriba. Y vamos a escuchar un tema que es con el Reja, ¿sí? Rada, como bien escucharon en el intro, se metía mucho con los jóvenes, ¿bien? Porque él creía, como escucharon, que en los jóvenes también hay una información y que son las personas que están, nada, dándolo todo desde su lugar. Y el Reja hicieron una colaboración que se llama Fueguito. ¿Lo tenemos para escuchar? Dice así.
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0: Ahí estuvimos escuchando, qué grande, Rubén Rada, gran referente de la música afrolatina, uruguayo, hincha de Peñarol. Tuve la posibilidad de conocerlo en Río Grande y también en Ushuaia. Pude charlar un poco con él, me pude sacar una foto, pudimos conversar un poco de la música. También hace unos años atrás tuve la posibilidad de ir a Montevideo, Uruguay, y poder conversar con la cuerda de candombe, con sus referentes, con el Lobo Núñez. Estuve en su casa también. Y hablar un poco del candombe y hablar de Rubén Rada es hablar de la cultura. No solamente por ahí cuando uno va a un taller de percusión, que por ahí escucha un relato de alguien que también se lo ha contado, ¿no? Con todo el respeto, pero cuando uno escucha su música, cuando uno escucha sus documentales o justamente puede conversar con ellos, es prácticamente escuchar la cultura viva, ¿no? De gente que hizo la cultura, que eso también está bueno entenderlo, porque eso le da como una valoración, en este caso Rubén, de lo que fue. Un grande Rubén Rada. Vamos a seguir escuchando música, ¿eh? Pero te voy a contar, porque este es un programa de la Subsecretaría de la Juventud, ¿no? Que tenemos este domingo el taller de la cripta, El Último Héroe. ¿Qué será? Ahora te lo cuento. En el taller de narrativa, cooperativas y rol, vas a crear personajes, explorar mundos fantásticos y vivir aventuras junto a otras personas, donde cada decisión puede cambiar el rumbo de la historia. Crea, imagina y compartí. Trabajo en equipo, también enfrentas de desafíos y construís tu propia aventura. Los requisitos para estar en este taller es ser mayor de 18 años, claramente tener compromiso para venir, porque como es un juego de mesa, sí o sí necesitan ser varios para jugar, si no es como medio un bodrio. Y no se necesita conocimiento previo, porque en este caso, si vos venís a este taller, te vas a encontrar con un tallerista que te va a explicar. Te va a explicar las reglas, te va a explicar cómo se juega. Más o menos para motivar tu imaginación, vas a estar en una mesa donde van a haber cuatro personas sentadas, al frente parado el tallerista, con sus tableros, con sus muñequitos, con sus tarjetas. Y a medida que va haciendo este relato, van a ir jugando a este juego de rol, ¿sí? El juego es Calabozos y Dragones. ¿Viste la serie Stranger Things? Esa de Netflix. Bueno, vieron que el capítulo 1, para aquellos que lo vieron y para los que no lo vieron también se van a enterar ahora, ¿están jugando un juego de mesa? Bueno, es eso. No voy a decir más. Venite este domingo a partir de las 12 del mediodía. Hay dos grupos y todavía hay cupos, ¿sí? Acá en Río Gallegos. Y sí, bueno, vos del interior que nos estás escuchando, si querés que esto llegue a tu localidad, escribinos @juventudesenred en las redes sociales o mandanos un email a juventudessantacruceñas@gmail.com. Y ahí te vamos a responder y vamos a tratar de hacerlo realidad. ¿Vamos con el segundo tema? Tenemos este segundo tema de Rubén Rada, que hizo con Pequeño 77, otro joven uruguayo que se llama Ese Pibe. La verdad que Rada es un músico que sabe adaptarse, muy talentoso, y con Pequeño 77 crearon esto. ¿Lo escuchamos?
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Bueno, ahí escuchamos a Rubén Rada con Pequeño 77, qué temazo. La verdad, ese pibe se llama el tema. Un crack, un grande, lo vamos a extrañar un montón. Vamos a seguir escuchando un poquito de música de él. Pero te voy a contar otra propuesta que tenemos acá desde Juventudes, acá en Río Gallegos. Se viene, bueno, tenemos el taller de producción musical acá en Río Gallegos, ¿bien? Vos, joven en Santa Cruz, que estás en el interior o que por ahí te encontrás con las intenciones de crear música, con las intenciones de grabar a algún amigo, alguna amiga, o simplemente querés aprovechar tu música, o tal vez quizás querés aprender algo nuevo. Bueno, acá en Río Gallegos, en Fangano 520, hay un taller que se llama Producción Musical, que voy a aprovechar a saludar al tallerista, que es Tornamento, ¿sí? Un joven que realmente la tiene clara, tiene amplio dominio del FL Studio, que es un programa. Sí, tiene su lado gratuito, pero también tiene su lado pago, y la verdad que la rompe. Este taller está pensado, escuchá bien, joven, está pensado para quienes quieren explorar el proceso creativo detrás de una producción, experimentar con sonidos y conocer herramientas utilizando la creación musical. Te lo bajo. Es un software en el cual vos lo instalás en tu computadora. Y cuando vos sumás, le añadís samples, que son archivitos, audios cortitos, te da posibilidad de ir creando música. A través de un panel vas poniendo los tiempos, los pulsos, todo lo que vos quieras, y se va creando la música y lo puedes descargar. ¿Bien? ¿Qué puedes hacer? Crear bases, beats, composiciones propias, conocer técnicas de mezcla, edición y producción. Claro, porque vos una vez que creás la canción, o sea, el beat, la pista, después eso, tenés que ponerle efectos, tenés que hacer lo que suene mejor. Y en este taller, el tallerista te va a ayudar. También lo que se propone, porque en la creación entre el docente y el alumno, o en este caso el educando, hay una conversación. Entonces puedes desarrollar y profesionalizar tu producción, marco teórico, está buenísimo. Para poder participar acá tenés que tener entre 18 y 35 años, muchas ganas de aprender y contar con notebook, ¿sí? Porque, bueno, tenés que tener tu computadora. Si vos querés ser productor musical, y hay algunas cositas que ya tenés que contar, ¿bien? Esto va a ser en Fangano 520, esto se lleva adelante los jueves y los sábados, en el horario de 3 a 5 de la tarde. En el Instagram de Juventudes en Red hay un QR, si vos vas con tu teléfono, imprimís con la camarita, automáticamente te lleva al link de la inscripción. Así que, taller de producción musical de la mano de Tornamento DJ en la Subsecretaría de la Juventud acá en Río Gallegos. Che, ¿qué día? 16 y 25 de la tarde, 27 de agosto.

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2: Horas 16:30 en la República Argentina, 6 grados 4 décimos la temperatura en Río Gallegos, 89% la humedad, viento del sudoeste a 15 kilómetros, el cielo mayormente nublado.
1: Provinciales.
2: El Consejo Provincial de Educación desmiente información falsa sobre el calzado escolar. El Consejo Provincial de Educación de la provincia de Santa Cruz se dirige a la comunidad educativa y a la ciudadanía en general para desmentir categóricamente las imágenes e informaciones que circulan en redes sociales respecto al calzado que será entregado a los estudiantes santacruceños en el marco del programa Educ Activa, que promueven el deporte, la actividad física y el juego como fortalecedores del desarrollo integral de los estudiantes. Ante la difusión de imágenes que muestran zapatillas con sellos, logos o inscripciones institucionales del gobierno provincial, se aclara de manera oficial que dicha gráfica es totalmente falsa.

0: Vialidad Provincial avanza con obras en el acceso a Punta Tombo. Con fondos propios provinciales, el gobierno de Chubut ejecuta trabajos de modificación de traza, enripiado y construcción de una nueva alcantarilla para mejorar las condiciones de circulación y seguridad vial ante el inicio de una nueva temporada de pingüinos.
1: Nacionales.
0: Causa sueños compartidos, los abogados de Devido pidieron la prescripción y su sobreseimiento. La defensa de Julio Devido, ex ministro de Planificación Federal, Inversión Pública y Servicios de Néstor Kirchner y Cristina Kirchner, pidió la prescripción y su sobreseimiento de la causa sueños compartidos. Este miércoles, los abogados del exfuncionario expusieron sus alegatos ante el Tribunal Oral Federal número 5, en el que rechazaron las acusaciones de la Fiscalía y la condena solicitada a 6 años de prisión por administración fraudulenta.
1: Internacionales.
0: Trump firmó una orden ejecutiva para cambiar el nombre del lago Ontario al lago América. El presidente de Estados Unidos firmó el jueves una orden ejecutiva para cambiar el nombre del lago Ontario al lago América en la última escalada de la guerra comercial con Canadá y en cumplimiento de una amenaza declarada recientemente.
1: Deportes.
0: Leonardo Poncio será el técnico interino de River. Leonardo Poncio integrará la conducción técnica interina de River hasta fin de año, luego de la salida de Eduardo Coudet y en medio de la búsqueda de un entrenador definitivo, la alternativa que confirmó el presidente de River tras la conferencia de prensa en la despedida del Chacho es conformar una dupla con Marcelo Escudero, actual entrenador de la reserva, para afrontar lo que resta del torneo clausura. Cielo mayormente nublado en Río Gallegos, buena es la visibilidad, viento del sudoeste a 15 kilómetros, la temperatura 6 grados 4 décimos.

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3: ...16 y 34, acá en la ciudad cordial, en la ciudad de Río Gallegos, la segunda ciudad del viento según algunos medios. En esta ciudad, que la cual está muy transitada en esta tarde y nublada. Bueno, te cuento que la Subsecretaría de la Juventud va a participar del Hay que Jugar. Hay que Jugar es una propuesta del Ministerio de Desarrollo Social, Igualdad e Integración, que celebra juntos el mes de las infancias. Ya se estamos preparando una jornada muy especial para compartir con nuestras niñas y niños. Una tarde para jugar, encontrarnos, divertirnos, etcétera, etcétera, etcétera, etcétera. Que en esencia, vení con tu pibe, con tu niño, con tu niña, a disfrutar una tarde de juegos. ¿Qué va a ser Juventudes? Juventudes va a proponer un espacio de batalla de freestyles, va a haber un espacio gamers, y van a haber un par de cosas más para que vos, cuando vayas, te sorprendas y de paso abunde el asombro. Esto va a ser en el Boxing Club este domingo. Y bueno, nada, si estás libre acá en Río Gallegos, acércate y de paso salí a caminar, toma un poco de aire. Vamos a escuchar un poquito de música. Vamos a ir con Héctor. ¿Lo tienen a Héctor A320? ¿Sí? Un tema que se llama Secuencias. Y bueno, vamos a escuchar música. ¿Lo tenemos listo? A Héctor A320. El tema Secuencias. De paso te cuento que Juventudes en Red también está preparando el taller de Community Manager. De Community Manager de la Subsecretaría de la Juventud, que también tiene que ser mayores de 18 años, tener ganas de aprender un nuevo oficio, contar en lo posible con un celular y con computadora. Pero esta diferencia de los dos talleres que te comenté al principio es online, es virtual. O sea que vos desde tu teléfono o desde tu computadora entras a Juventudes en Red, le haces como sacarle una foto al QR y ahí automáticamente te manda un link, formulario, para que puedas entrar a la inscripción. Taller gratuito de Community Manager por la Subsecretaría de la Juventud. Ahora sí, lo escuchamos a Héctor, ¿te parece? El Héctor A320, sí, papá. Rapero de Río Galleguense, mirá, suena así.
4: Río Gallegos, sí. Y esto dice así.

0: Ahí lo teníamos a Héctor A320, rapero de Río Gallegos, haciendo un tema que se llama Secuencias. Aprovechamos a mandar un saludo, un abrazo por su música, por haberse pasado también por la Subsecretaría de la Juventud y por darle movimiento a esta ciudad y a esta provincia. La cultura del hip hop, la cultura urbana, está muy dinámica. Hay muchos sectores en la provincia, tanto en esta ciudad cordial como en el interior, que están dando de qué hablar, tanto como en Pico Truncado, en Los Antiguos, Caleta Olivia, en Río Gallegos, Calafate, Río Turbio. Bueno, en fin, aguante el hip hop y la Subsecretaría de la Juventud tiene ese espacio para que eso se siga promoviendo. Vamos a escuchar el audio de una entrevista. Mirá, vos, oyente joven que nos seguís desde el verano. Una vez estuvimos acá haciendo una entrevista en el estudio pequeño, porque estaban arreglando el estudio central, lo estaban poniendo más bonito de lo bonito que es o que era, a Aeda el Baby. ¿Lo tienen? Es un joven que hace música, que hace cumbia, que se produce solo, que escribe sus canciones y que ya se ha presentado en varios lugares de acá de Río Gallegos. ¿Se lo imaginan en el interior, en alguna de sus localidades? Escríbanle, capaz que por ahí lo convencen. Y más o menos nos contaba sus quehaceres. Y suena así más o menos la
1: recién nos contaste cómo es o cómo te pasa lo que te pasa a vos cuando escribís una canción y tus pensamientos. Una vez que vos tenés la canción hecha, ¿cómo sigue? ¿Cómo llegás a la parte de grabarla, de producirla?
2: Y primero, antes tenía unos remamos con la computadora. Porque yo digo, todo era para mí, para grabar en un mambo. O sea, un mambo, como te digo, de tener que usar una aplicación para entrar a otra aplicación y después subir a otra aplicación. Sí, porque pasa que el FL Studio, lo que yo uso, tiene ya para grabar. Vos le conectás un micrófono y ya podés grabar ahí al instante. Bien. Cuestión que la mía no tenía antes, porque tenía la placa quemada de sonido. Sí. Y el micrófono y todo, y tenía que compré especialmente un audífono G-Set, porque yo no grabo con micrófono. No grabo con 58, no grabo con nada.
1: Claro.
2: O sea, yo uso el G-Set, el micrófono.
1: Sí, sí, el que viene en el casco.
2: Con el casco. Sí. Ese grabo, me pongo una tipo y listo, grabar. Uso VanLab, que es una aplicación que te deja grabar así. Claro, y VanLab. Y después exporto esas voces al FL Studio y así sucesivamente. Mirá,
1: un laburazo.
2: Pero a mí me gusta grabar siempre así.
1: Claro.
2: Pasa que, bueno, también tiene sus efectos, sus ventajas, ¿no? Pero ahora vamos a empezar, ya que mi amiga se rejugó ahí con la Nobu. Me regaló una Nobu y así que ahora tengo que ver cómo el mambo ese de grabar el FL Studio ya la voz más.
1: Che, Aeda.
0: Bueno, ahí lo escuchamos a Aeda el Baby, qué jugador, ¿eh? La verdad que nos cayó súper bien. Lo hemos conocido cuando participó en la sesión de juventudes. Vino, nos propuso su música, pudimos grabar. Eso está todo registrado en el perfil de juventudes. Volvemos a invitarlos a que se peguen una vuelta. Y para nosotros es importante, no solamente que aparezca en este caso Aeda, sino que todos los jóvenes que tengan algo que hacer y tengan algo para decir. Y si por ahí sos un joven que no tenés cosas que decir, ¿existirá alguien que no tenga nada para decir? No lo sabemos, pero sí lo que te queremos decir desde este programa, que siempre hay algo para decir y que este lugar está para que vos puedas contarnos lo que te parece. Vamos con una segunda entrevista que tuvimos en algún momento. Esto ya no es tan verano, porque este programa arrancó en verano, esto fue un poco más adelante, y son sobre unos skaters. Acá en Gallegos hay una realidad de skater muy grande. En invierno lo que sucedió, como le pasa prácticamente al 70-80% de las actividades, que cuando se pone el clima medio difícil, medio frío, hay que buscar techo, ¿sí? Y bueno, vinieron acá, contaron su realidad y de paso nos preguntaron a ustedes, a los oyentes de Río Gallegos, se enteraron la gente del interior, y decían más o menos así, mirá.
3: Mi nombre es Gonzalo Ayuda Casale, y nada, nací acá en Río Gallegos, y patino desde, desde los 11 años.
0: De los 11 años, ¿y tenés?
3: 15
0: años, hace 4 años que estás ahí.
3: Sí, a full.
4: Bien. Yo me llamo Macu Leiva, tengo 13 años, y más o menos desde los 9 años que ando en skate.
0: ¿Cómo llega el skate a sus vidas?
4: De mi parte llegó de mi hermano mayor, que desde chico anduvo en longboard, y siempre estuvo la inspiración ahí en mi casa, siempre pasaba su pieza y estaba eso.
3: La cultura.
4: Y claro, la cultura, que si bien no es lo mismo, van de la mano el longboard y el skate.
0: Sí.
4: Y nada, yo me fui más para el lado del skate y fue más que nada eso.
3: Y de mi parte fue, o sea, ningún familiar practicaba, ¿viste? Eran todos full futboleros. Y nada, no sé, una vez vi una película de skate y me re gustó.
0: A ver, ¿cuál? ¿Green?
5: Si viene alguien como más peque, es como, bueno, todos le damos una mano para que aprenda y...
3: Sí, yo me acuerdo que...
4: Yo creo que es porque todos... capaz nos sentimos identificados con esa persona.
5: Cuando uno recién empieza.
4: Cuando uno recién empieza y está bueno ayudar a alguien que es nuevo en la comunidad.
3: Sí, yo me acuerdo que cuando comencé a patinar también, los más grandes siempre como que me motivaban, me enseñaban a... Casi todos los trucos me enseñaron, ¿viste? Y siempre me motivaban a salir, todo. Y no sé, gracias a ellos que patinaban también, como que me incluyeron y nunca me... No sé, nunca me dejaron de lado y así, ¿viste?
0: Un mensaje para los jóvenes. Recordemos que esto está haciendo en toda la provincia, nos están escuchando. Creemos desde una estancia, desde una escuela, desde un trabajo. Alguien desde su casa o quizás otra persona caminando con auriculares. ¿Qué les podemos decir?
4: Y yo creo que a los jóvenes que hagan lo que les gusta y que no se dejen llevar por opiniones ajenas porque es al pedo. Y que patina, que andan de skate.
3: Que no aparenten algo que no son, que sean originales y que tampoco dejen que nadie los tire abajo, porque son gente que les gustaría estar en el lugar que vos estás. Entonces, sean originales y sean fuertes y sigan.
5: Bien. Perfecto. Me encanta.
0: Espectacular. Sean originales y sean reales. Gonzalo y Macu, dos jóvenes que estuvieron acá hace unos meses compartiendo su realidad del skater, compartiendo un poco sus pensamientos en este deporte extremo que se practica en tabla y en rueditas, sostenidos por un trax que está hecho de metal y que, bueno, para que el pie no se deslice o no pierda estabilidad, lleva una lija que hace una especie de resistencia. El skateboarding de Río Gallegos, de la mano de Gonzalo y de Macu. Bueno, vamos a escuchar música. Vamos a seguir escuchando música de jóvenes riogalleguenses. Esperemos que prontamente, porque como les comentaba, estamos en agosto, se viene septiembre, octubre, noviembre, diciembre, empezar a poner música de jóvenes del interior. Vos que estás escuchando, ¿tenés música? Si vos no tenés música, ¿conocés a alguien que tenga música? Mándanos a Instagram el link, el documento, lo que vos quieras, y nosotros acá lo vamos a poner. En este momento vamos a escucharlo justamente al conductor de Qué es lo que pasa, que está ahora en Canal 9. Están justo ahí con su compañera Tamara, haciendo un programa sumamente entretenido, hablando de Rubén Rada, justo el tema que hizo con Fito Páez 11 y 6. Y en este caso vamos a escuchar Esto me salva, un disco de una canción de él, y suena más o menos así.
6: 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Pero las luces del escenario me mantienen con calor. Mis vellos solo sienten los nervios antes de la función. Mi corazón solo late para el público y mi mente corre en libertad junto a mis palabras. Proyecto mis letras hacia el mundo, fuertes y claras. Pero solo quiero que lo escuchen esa oscuridad de mi alma. Aprendí a escucharlas. Las convertí en arte para endulzar mis sentidos y que la

0: viajo por encima del universo cuando escribo. 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Hay arte en cada una de ellas. Todo el mundo debería verlas. 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El arte salva vidas. 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
1: El arte salva vidas, según el texto que dice al final de esta canción, de Lux, MC Lux, Lux Suertudo, Lucas Espinosa, un amigo de los andares de Río Gallegos, de la cultura, que bueno, en algún momento hizo un disco y a este tema le puso Esto me salva. Un abrazo bien grande para Lux. En este último tramo de este programa de jueves 27, te cuento que si sos de pico truncado, hay un taller de apoyo escolar. Si sos de pico truncado, hay un taller gratuito de fortalecimiento en lectoescritura. Si sos de pico truncado, hay un taller gratuito de Microsoft Office Excel. Si sos de Caleta Olivia, hay un taller gratuito de teclado. Si sos de Caleta Olivia, apoyo escolar. Si sos de El Chaltén, hay un taller gratuito de inglés y un taller de danzas urbanas. Y si sos acá en Río Gallego, está el de corte y confección y el de piano. Todos estos talleres que te lo dije así bien rápido, están en nuestro Instagram, @ Juventudes en Red. Entrás y tenés los QR, ¿bien? Y tenés toda la información para que, nada, te acerques a tu localidad, aprendas algo. Y si por ahí te sale, ves que puede ser una buena beta. ¿Quién te dice que puedes arrancar un emprendimiento o una actividad más para disfrutar de esta existencia que le llamamos vida? Que por el momento estamos en esta tierra. ¿Estaremos en otro planeta? No lo sabemos. Pero por el momento estamos en esto que se llama tierra. Te cuento que este sábado a las 4 hasta las 18 horas está el programa que se llama Zona Chill, que lo van por Canal 9. Ahí también es un programa de la Subsecretaría de la Juventud, conducido por nuestros compañeros, por Damián y por Agustina, que le mandamos un saludo bien grande. Y bueno, nada, una nueva invitación ahí para que los escuche, para que lo veas y te sigas enterando de toda la data de los jóvenes que hay, no solamente de esta ciudad, sino que también de toda la provincia. Bien, vos, santacruceño del interior, si por ahí en algún momento te venís para la ciudad cordial, Fagnano 520, hay una casita, tomamos unos mates, charlamos, conversamos y lo damos todo, porque si hay algo que nos muestra esta vida es que hay que darlo todo siempre, siempre, siempre. Te cuento que nos vamos a despedir escuchando un tema de Rubén Rada que se llama Dedos, una canción muy bonita, muy linda. Esto es una versión que pasó en el Encuentro en el Estudio, un programa muy lindo también. Y recordarte que tenemos las redes, @ Juventudes en Red. Para cualquier cosa estamos ahí en la virtualidad. Y si no, acá en Río Gallegos, Fagnano 520. Este fue un programa que se llama Momento Juventudes en Red, que salió por esta prestigiosa radio que está 65 años y esperemos que esté mucho tiempo más, que es la LU14 Radio Provincia, la más potente de la Patagonia, ¿sí? Así que bueno, mi nombre es Juno. Damos fin a este programa y nada, decirte que el hoy es el hoy, ayer fue ayer y mañana no lo sabemos, pero mientras hoy estés presente, eso se va construyendo a medida que recordemos el pasado. Así que te mando un abrazo, santacruceño, disfrutá y escuchémoslos a Rubén Rada. Che, dedos son dedos, dale.
2: ¿Estamos todos? Bien. Rubén, estamos listos, están las cámaras sincronizadas y vamos a grabar Dedos.
3: Dedos,
2: este vamos. Tema es del año del Ñaupa, ¿no?
3: Este tema es del año 1970, lo grabé en este estudio con el Totem. Tuvimos 2 días grabando, un día toda la música y otro día canté todas las canciones yo. Y la historia era como Gardel, viste, de cantar y chau, no hay arreglo. Toma uno y pinchate un dedo.
2: Vamos, estamos grabando.

0: Así pasó por Radio Provincia otro capítulo más de Momento Juventudes en Red. 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
6: 17:01 en la República Argentina, 6 grados 4 décimos, la temperatura en Río Gallegos, 89% la humedad, viento del sudoeste a 15 kilómetros, el cielo mayormente nublado.
7: Provinciales.
6: El Consejo Provincial de Educación desmiente información falsa sobre el calzado escolar. El Consejo Provincial de Educación de la provincia de Santa Cruz se dirige a la comunidad educativa y a la ciudadanía en general para desmentir categóricamente las imágenes e informaciones que circulan en redes sociales respecto al calzado que será entregado a los estudiantes santacruceños en el marco del programa Eduactiva, que promueven el deporte, la actividad física y el juego como fortalecedores del desarrollo integral de los estudiantes. Ante la difusión de imágenes que muestran zapatillas con sellos, logos o inscripciones institucionales del gobierno provincial, se aclara de manera oficial que dicha gráfica es totalmente falsa.
7: Regionales.
6: Vialidad Provincial avanza con obras en el acceso a Punta Tombo. Con fondos propios provinciales, el gobierno de Chubut ejecuta trabajos de modificación de traza, enripiado y construcción de una nueva alcantarilla para mejorar las condiciones de circulación y seguridad vial ante el inicio de una nueva temporada de pingüinos.
7: Nacionales.
6: Causa sueños compartidos. Los abogados de Devido pidieron la prescripción y su sobreseimiento. La defensa de Julio Devido, exministro de Planificación Federal, Inversión Pública y Servicios de Néstor y Cristina Kirchner, pidió la prescripción y su sobreseimiento en la causa sueños compartidos. Este miércoles, los abogados del exfuncionario expusieron sus alegatos ante el Tribunal Oral Federal número 5.
7: Internacionales.
6: Trump firmó una orden ejecutiva para cambiar el nombre del lago Ontario al lago América. El presidente de Estados Unidos firmó el jueves una orden ejecutiva para cambiar el nombre del lago Ontario al lago América en la última escalada de la guerra comercial con Canadá y en cumplimiento de una amenaza declarada recientemente.
7: Deportes.
6: Leonardo Poncio será el técnico interino de River. Leonardo Poncio integrará la conducción técnica interina de River hasta fin de año, luego de la salida de Eduardo Coudet, y en medio de la búsqueda de un entrenador definitivo, la alternativa que confirmó el presidente de River tras la conferencia de prensa en la despedida del Chacho es conformar una dupla con Marcelo Escudero, actual entrenador de la reserva, para afrontar lo que resta del torneo clausura. Cielo mayormente nublado en Río Gallegos, buena es la visibilidad, viento del sudoeste a 15 kilómetros, la temperatura 6 grados 4 décimos.
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0: Estamos preparándonos para el casting de Popstar. Allá, pará. Rodi Durán en operación técnica y puesta en el aire. Sil Cárdenas en boletines informativos.
1: El Ruso Quirós en página web. Gus Allende en asistencia de producción.
0: Martín Mancilla en edición.
1: Pasapalabra. ¿De quién nos estamos olvidando?
0: De un montón de gente, seguro. Dani de la COPE también acá acompañándonos.
1: Dani.
0: ¿Y?
1: Gabriel Milovich en planta transmisora.
0: Andaba el Guille por acá hace un ratito.
1: Andaba Guille, sí.
0: Un abrazo grande para Guille. Y bueno, pará, ahora sí.
1: Alto ahí, loca.
0: Ayer estaba haciendo zapping en las plataformas de streaming. Y streaming.
1: Hablando de eso, me voy a conectar acá.
0: Por las dudas.
1: A Kik, que ya nos están escuchando también. Saludo.
0: Saludo muy grande. A toda esa gente, a esa comunidad.
1: A la gente participadora del Club de las 5 vía Kik.
0: Y
1: ¿vieron? Hoy no me confundí.
0: Muy bien.
1: Está creciendo la nona.
0: Se está llornando.
1: No, se está rejuveneciendo.
0: Está rejuveneciendo.
1: Flor que da fulgor.
0: Haciendo zapping en las plataformas, hay... Ya está los castings subidos en Disney.
1: En Disney.
0: Uh-huh.
1: Mira, che.
0: Casi entro.
1: Hay que entrar.
0: No,
1: hay
0: no,
1: que
0: no, no, no, tengo miedo.
1: Uy. Hoy.
0: Tengo miedo.
1: Hoy lo voy a poner.
0: ¿De qué?
1: De fondo.
0: Tengo miedo. De verdad te digo, tengo miedo de entrar. Porque se me va a hacer vicio.
1: Sí.
0: Se me va a hacer vicio. Tengo miedo, de verdad te digo.
1: ¿Sabés qué? Yo cuando corría el año, cuando vivía en Buenos Aires, fue añeri, fue hace un montón eso. Pará, porque voy a abrir 40 ventanas.
0: Ok. Primero.
1: Fui a la reunión del jardín para que ingrese mi nena. Y dijeron, no, porque la institución está cumpliendo 150 años.
0: ¿Cuántos años tiene Río Gallegos?
1: Pará, y
0: porque
1: dije...
0: anda por ahí, ¿eh?
1: Y dije, ¿cómo que 150 años? Y cuando yo egresé eran 140.
0: No.
1: ¿Sí? Porque nosotros pintamos un mural para los 140 años. Dije, ¿cómo que egresé hace 10 años? ¿Cómo?
0: ¡Ah, claro! ¡Pero sí!
1: Me pegó re fuerte eso.
0: Es verdad.
1: Me pegó re feo, claro. El tema ese. Que no sé por qué abrí esa ventana.
0: Bueno, a mí me pasó lo mismo con la escuela número 1, la Hernando de Magallanes, que es donde yo estudié la primaria. También cuando cumplió un aniversario así grande. Ok, dije yo, está bien.
1: ¡Fua! ¡Qué momento!
0: Yo lo que no sé si...
1: Ahí va, ya volvió.
0: No me invitaron como promoción a que vaya a los festejos. Estoy dolido con la escuela número 1.
1: No, a duras penas se libraron de vos en su momento que te van a traer de vuelta.
0: No, pero sí, sí tengo ganas de hacer en algún momento volver a ir a la
1: reunión?
0: Primaria. No.
1: A visitar las instalaciones.
0: A visitar la primaria, tengo ganas. Tengo ganas de hacerlo hace muchos años.
1: Momento raro.
0: Sí, va a ser raro. Pero de hacerlo, me gustaría ir con vos y filmar los momentos.
1: Hagamos, ¿eh? Haguemos, mi hija. Sí. Bueno, eso te iba a decir. Cuando yo me mudo de Buenos Aires y vuelvo para las Río Gallegos, ¿qué pasa? Cuando vos te mudás, das de baja el Wi-Fi.
0: Sí.
1: Entonces, ¿qué hacía? Iba a la casa de una amiga, descargaba muchos videos y después, para embalar las cosas, claro, me ponía los auriculares y escuchaba... las cosas descargadas de YouTube.
0: Uh-huh.
1: ¿Y a qué iba yo? ¿Qué era lo que descargaba? Las audiciones de American Idol. Pero no las lindas. Yo no quiero escuchar a alguien cantar bien, porque para eso está Spotify.
0: ¿Pero por qué?
1: Me he reído mucho, me acompañaron mucho esas audiciones.
0: No, a mí ese tipo de cosas de verdad me da... ñe.
1: Ay, tremendo.
0: Pero posta me da vergüenza ajena.
1: Yo necesitaba...
0: Es la única que me queda igual, ¿eh? La única que me queda es la vergüenza ajena, ¿no? Claro.
1: Yo necesitaba reír en ese momento. Y me acompañó y lo recuerdo con mucho cariño. Entonces que salga material así de nuevo. No sé qué tanta gracia le hará a la gente, pero un poco sabés. Vos sabés que está el cupo de los talentos y el cupo de los bloopers. Mm. Y basta con grabarte y escucharte y saber a cuál de los dos vas a terminar perteneciendo.
0: Claro. A mí me ha pasado que me han enviado videos de cuando alguna banda me ha invitado a cantar acá en Gallegos y cuando he tenido la posibilidad de viajar a otro lugar que me han invitado a cantar también. No me gusta escucharme cantando.
1: Feo, ¿eh? No, momento feo.
0: Para mí.
1: Para mí también,
0: sale,
1: sí, claro.
0: Sale bien dentro de todo. La gente me ha dicho que sale bien, no es que lo digo yo, ¿eh? No es que lo digo yo.
1: A mí me pasaba con el tema de la radio, por ahí grababa alguna que otra cosa, alguna voz en off antes de ser parte posta de la radio y detestaba escucharme, pero era necesario para corregir algunos errores. Y después cuando recién comencé con el podcast, hace como 6 años, tenía esta cosa de que lo quería escuchar y no me gustaba y arrancaba de vuelta y era muy poco orgánico.
0: Ah, claro.
1: Ahora ya me solté en demasía.
0: Habría que sujetarte un poco.
1: Claro, un poco menos, un poco menos. Es como que no tengo punto medio yo.
0: Claro.
1: Y nada, ahora lo grabo y sale lo que sale y no tengo problema en escucharme, pero cantar es distinto.
0: Sí, cantar es distinto.
1: Pasa que igual está fuera de nuestro hábitat.
0: ¿Qué cosa?
1: Si nosotros nos escuchamos en la radio, zafa. Uh-huh. En la tele, zafa. Uh-huh. En otras cosas, zafa. Pero cantar no está en nuestro elemento.
0: Es que, a ver, hay una cuestión que a mí me lo dijo alguien hace muchísimos años cuando empezaba haciendo mis primeras armas de locución. Es que uno, a medida que va trabajando la voz, con las grabaciones y demás, es como que, y sobre todo escuchando mucha música, es como que vas adquiriendo un oído y como que te vas afinando. No, tampoco es una locura lo que te afinás. Pero después cuando te dedicas a digamos, por ahí una reunión de amigos de karaoke, vas como acomodando ciertas armonías, ¿no? Ciertas
1: sutilezas. ¿Puedo decir algo re fantasma?
0: Sí.
1: A mí me cuesta mucho el karaoke porque no hay retorno.
0: Pasa que ahí sí. Te entiendo porque me ha pasado.
1: ¿Quién sos? Pará, retorno. Trae hielo para
0: ahí internet. Ahí viene la técnica de taparte un poquito el oído como Juan Luis Guerra.
1: Ah, ¿como yo?
0: No, pero no esta parte. Ah. Vos tenés que hacerte como un cuenco entre la voz y el oído.
1: Claro.
0: Como para que puedas escuchar tu voz.
1: Y sí.
0: No, si te apretás, no escuchás.
1: Porque aparte si haces karaoke con mi familia, gritan todos tan fuerte que claro. No sabés qué estás cantando.
0: Es imposible.
1: Es más, que estés cantando es una formalidad, porque ni te escuchas. O sea, podrías estar cantando otra canción y ellos no se enteran.
0: Bien.
1: Pero bueno.
0: Cosas que pasan.
1: Cositas.
0: Pero no. Volviendo,
1: pará.
0: Volviendo al tema
1: sí,
0: de
1: los
0: Popstar,
1: dos queríamos volver, los dos chocamos la frente
0: sí,
1: así,
0: sí,
1: ¡pa!
0: Sí, los dos querían entrar por la misma puerta.
1: Sí, al mismo tiempo.
0: No, tengo miedo de animarme, por de verdad, a verlo, porque ayer estuve tentado 3 veces.
1: Sí, tenemos que verlo.
0: Estuve tentado. Bien, pará.
1: ¡Ah, pará!
0: Ok.
1: Pará. Pregunta a Rodri a qué hora lo dan. No sé a qué hora está en la tele porque no tengo canal. Está en Disney.
0: Claro,
1: está en on demand. Medida que se van estrenando los capítulos por Telefe en vivo, después te suben a la plataforma, te habilitan para que vos lo veas cuando quieras. Idem, Masterchef. Chicos, nueva temporada de Masterchef.
0: Yo no.
1: Ya están los primeros confirmados. Me vuelvo loca. Ya tengo algo más para ver.
0: ¿Viste la anterior?
1: No, y no voy a hablar de eso. ¿Viste cuando? No, ya perdí el envión. No ganó la Reini. Poco y nada me importa la edición anterior.
0: ¿Quién?
1: La Reini.
0: ¿Quién?
1: Sofía, como, no, ay Dios, falta, no tiene idea.
0: Todo bien, pero no tengo ni idea.
1: Sí. Bueno, chiqui, güey. Ya te voy a curtir, yo te dije, te voy a sacar bueno de los chimentos. Entre Rodri, Chama y yo, algo tenemos que lograr.
0: Y Sil tampoco se queda fuera igual, ¿eh?
1: No, es verdad, sí. ¿Cómo me voy a olvidar?

0: Actividades que vienen para Río Gallegos, para la provincia de Santa Cruz.
1: Sobre la Feria del Libro.
0: Sobre la Feria del Libro.
1: Nos va a estar visitando a las 18 horas Marcela Álvarez. Ella es la directora de la Biblioteca Hilarión Lenz y del Centro Cultural.
0: Claro, así que si no viene acá a la radio, obviamente vamos a estar teniendo contacto telefónico.
1: Veremos.
0: Ahí vemos cómo se va llevando la tarde. Bien, ¿quién va a estar?
1: Volvemos a la pavada. Volvemos a MasterChef Celebrity. Uh-huh. Desde el vamos va a estar Elegante.
0: Ok, que ya Rodri estaba como chocho, dijo él. Sí, cinco veces.
1: Pero pará, dejá de spoilear, nene.
0: Cinco veces dijo Rodri elegante. Estaba desesperado por decir elegante.
1: Lucra.
0: Yo esto lo sé por el tema de la Joaquín, que es reciente.
1: No, dice Sil que no le gusta. A mí tampoco, ¿eh? ¿Ya estuvo? No, pero estuvo suplantando a su ex novia. Y muchos memes han salido.
0: ¡Ah, tenés razón!
1: Claro, ex pareja de la Joaqui. La Joaqui tuvo una gira y lo reemplazó él. Claro. Y le puso al plato "come vos que yo ya estoy lleno". Los memes que salieron ahora con eso. Los memes.
0: No, los quiero ver.
1: Los comentarios.
0: Los quiero ver.
1: En los posteos. Bueno, en fin. No voy a entrar ahí.
0: No.
1: No voy a entrar ahí porque no salgo más. Lizzy Tagliani. Me encanta.
0: Ok.
1: La amo, Lizzy. La China Anza.
0: Ni idea.
1: Yo tampoco, pero es muy bonita.
0: Yo conozco dos chinas. Yo conozco dos chinas. La China Zorrilla.
1: Y la China Suárez.
0: Hace un programa con Iván de Pineda. ¡Ah! El de que saca los premios. El programa que saca los premios.
1: Ah, me asusté.
0: Escape, algo de escape.
1: Escape perfecto.
0: Escape perfecto. Ah, mira.
1: Yo dije, volvimos a la tele de los 2000.
0: Escape perfecto. Ah, la chica esa es, sí, muy bonita.
1: Yo cuando dijeron la China y una jaula, dije, ¿qué? ¿Cómo me perdí esa data? Bueno, ella, yo la vi en un par de reels, la verdad, en redes sociales. Muy bonita ella, muy mona, pero no sé, creo que es periodista.
0: Sí.
1: No le sigo la carrera, tuviones. Pero bueno, ella va a estar, es muy simpática igual, le pongo fichas. Julieta Poggio. Salida de Gran Hermano. Ex. ¿Cómo se dice?
0: A mí me gusta porque todos me miran a mí y yo puse cara de no tengo ni idea de lo que me estás hablando.
1: Ni la más pálida. Y Gregor Rosselló.
0: El de streamer.
1: Exactamente.
0: El streamer.
1: Uh-huh.
0: Bien. Era stand-upero el chabón ese.
1: Yo lo conocí stand-upero.
0: No sé si sigue haciendo stand-up, pero era muy buen stand-upero.
1: Era muy bueno, pero me parece que se fue abriendo nuevos caminos y me parece que le va mejor.
0: Capaz es mucho más tranquilo el laburo que tiene ahora. Porque el stand-up es un laburazo.
1: No, y aparte él logró con una marca muy importante de deportes, poner una cancha,
0: En otro nivel empresarial. Aparte tiene un fernet que lo banca.
1: Claro, exactamente.
0: No sé si es de él también el fernet.
1: Mira la que te perdiste, decir.
0: Sí.
1: Bueno, en fin. Esos son hasta ahora, pará, porque ayer los últimos dos, Julieta Poggio y Grego, no estaban confirmados. O sea, van tirando a cuentagotas. Y Rodri recién me dice, esta es la mujer de Paredes. Pero no me spoilees. ¿Camila Galante era? Ah. La cara de Chiqui, qué capacidad para acordarte de esas pavadas.
0: Bueno. Decime qué te falta en la heladera.
1: ¿Qué es una heladera?
0: Tenés que ir al súper ahora. ¿Qué tenés que comprar?
1: ¿Qué súper? ¿Quién soy? ¿Dónde estoy? Ah, pero el resto.
0: Pero la farándula.
1: Pero pregúntame. Pregúntame mañana quién va a estar en MasterChef. Hablando de vamos.
0: Sí, tenemos que ir a las noticias.
1: Vamos al boletín informativo.
0: Tenemos noticias y dentro de un ratito recordado, tenemos entrevista telefónica, viajamos a Pico Truncado, después tenemos, bueno, la posibilidad de hablar, de ir conociendo de a poquito que vamos a tener en la Feria Provincial del Libro, en esta nueva edición, acá en el Centro Cultural Santa Cruz. Así que bueno, musiquita breve, noticias y ya volvemos.

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1: 17:30 en la República Argentina, 6 grados 4 décimos la temperatura en Río Gallegos, viento del oeste a 10 kilómetros.

0: Cielo mayormente nublado.
1: Provinciales.
0: El Consejo Provincial de Educación desmiente información falsa sobre el calzado escolar. El Consejo Provincial de Educación de la provincia de Santa Cruz se dirige a la comunidad educativa y a la ciudadanía en general para desmentir categóricamente las imágenes e informaciones que circulan en redes sociales respecto al calzado que será entregado a los estudiantes santacruceños en el marco del programa Educ Activa, que promueven el deporte, la actividad física y el juego como fortalecedores del desarrollo integral de los estudiantes. Ante la difusión de imágenes que muestran zapatillas con sellos, logos o inscripciones institucionales del gobierno provincial, se aclara de manera oficial que dicha gráfica es totalmente falsa.
1: Regionales.
0: La venta de combustibles cayó 6,5% en Tierra del Fuego. Durante julio se despacharon 7.665 metros cúbicos en las estaciones de servicio Fueguinas, 530 menos que en igual mes del 2025. El retroceso provincial acompañó la tendencia nacional, donde las ventas disminuyeron 6,4% interanual y acumularon su sexto mes consecutivo en terreno negativo.
1: Nacionales.
0: Revés para el gobierno, la justicia declaró inconstitucional un artículo de la reforma laboral sobre las indemnizaciones. La Cámara Nacional de Apelaciones del Trabajo emitió un fallo en contra del apartado que establece una reducción en los resarcimientos económicos para los trabajadores.
1: Internacionales.
0: Desempleo en Brasil disminuye al 5,3% y alcanza mínimo histórico para el trimestre terminado en julio. El número de personas desocupadas se situó en 5.800.000, con una caída del 8%, equivalente a 503.000 ciudadanos respecto al trimestre anterior.
1: Deportes.
0: Las Leonas le ganaron 1-0 a Australia y se metieron en la gran final del Mundial de Hockey. Las dirigidas por Fernando Ferrara se enfrentarán este sábado con Países Bajos en busca de la tercera consagración de su historia. Cielo mayormente nublado en Río Gallegos. Buena es la visibilidad. Viento del sudoeste a 15 kilómetros. La temperatura 6 grados 4 décimos.
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0: bien este muchacho, ¿eh? Me parece que le va a ir bien en el mundo de la música.
1: Ah, está como Manu Ginóbili cuando vio algo cuando en
0: vio,
1: Messi.
0: Cuando vio algo en Messi, me parece que ese muchacho juega. Ese muchacho juega algo.
1: Che, qué capo, dijo este. Ojo, ojo con este porque es muy bueno.
0: Me parece que tiene futuro, dijo sí. Manu. Bueno, Teddy Swim.
1: Teddy nada.
0: Last Maybe se llama esta producción, que es la que estamos escuchando. Bueno, algo de lo que habíamos prometido hace un ratito, que te presentamos también, y algo de lo que queríamos hacer hace tiempo, y ahora por suerte se está dando, y es conocer también los distintos lugares donde se promueve la cultura, donde se forma nuevos artistas también, ¿no? Estos lugares que dan espacio a la cultura, propiamente, en toda su expresión. Y vamos a ir hacia la ciudad de Pico Truncado, donde se encuentra el centro, este centro cultural Macondo. Y para esto vamos a dialogar con Cristian Salazar, quien es el director del espacio. Así que, Cristian, ¿cómo estás? Chiqui, Juli, te saludan para el LU14. ¿Cómo va todo?
2: Hola, Chiqui, buenas tardes. Saludos para todos, saludos para vos. Es un gustazo hablar con vos, conocerte. Feliz día de la radio para la LU4, una fecha clave en Argentina. Y bueno, acá estamos de Truncado, disfrutando un lindo día. Hubo un poco de viento, pero ya frenó.
0: Qué lindo.
2: Así que estamos a disposición para ustedes, para lo que gusten.
0: Bueno, qué lindo, gracias, gracias acá por saludar a los chicos y a toda la gente que labura en el LU14 y todos los medios, ¿no? Teniendo en cuenta la efeméride del día de la radiodifusión. Gracias por traerlo a colación. Cristian, contanos un poco, primero, ¿cómo es que surge la idea de generar este espacio?
2: Bueno, la idea surge por perseverar un lugar que es histórico acá en Truncado. Es una casa antigua que fue creada en 1919, que fue la casa del primer policía que enviaron a la zona, ¿no? Antes de que sea Pico Truncado, sea oficial, junto con la creación del ferrocarril. Así que es como un lugar antiguo, histórico, y que fue legado de mi parte, por parte de mi padre. Él se lo compró a la hija del dueño original. Y así que, para no destruirlo, para cuidarlo, porque de eso se trata la materia prima de la cultura, ¿no? Que cuidar. A raíz de eso y de mi gusto personal por el arte, la música y una pasión, se consideró crear este espacio, crear un centro cultural donde pueda ser refugio de artistas locales y provinciales, porque también hemos tenido visita de personas de otras localidades de Santa Cruz, y generar eso, ese espacio donde se pueda aprender el oficio, ¿no? El oficio de ser artista.
0: ¡Qué lindo!
2: Así que bueno, y ahí estamos. Esto fue hace 3 años. Hace 3 años empezamos con un actor, director, dramaturgo que es acá de Truncado, Néstor Colo Tapia, que es conocido en Santa Cruz, conocido en muchos lugares, y él tiene sus elencos estables de teatro, Las Cuatro Esquinas, Marioneta, que ya hace más de 20 años que vienen circulando por el país. Claro. Y bueno, una amistad personal con él, así que fue como el pionero, la vanguardia, el teatro. Y amoldamos la casa para como un teatro, donde la gente viene y ahí él presenta la obra y también ensayan y esas cosas.
0: Qué lindo.
2: Y bueno, eso fue como el comienzo de la raíz del árbol que ahora, después de 3 años, se viene ya formando, que es el Centro Cultural Macondo.
0: Che, qué bueno. La verdad que una iniciativa realmente muy linda. Sobre todo el espacio para generar esto, ¿no? Es tan lindo el arte en todas sus ramas, ¿no? Uno por ahí puede estar más ayornado, más cercano a la música, porque
2: son gustos de cada uno.
0: Claro.
2: Pero el arte en general es algo que abarca el espíritu de uno, ¿no? De las personas. y no hay género, no hay es todo en uno, ¿no? Un conjunto.
0: Claro. Y bueno, vos decías hace 3 años que vos tomaste esta aposta, pero comentabas también hace un momento que también por iniciativa de tu papá, que también estaba muy vinculado al arte, ¿él?
2: No, él todo lo contrario. Ah. Viene de otro rubro.
0: Mira.
2: Sí, él viene, él es empresario, comerciante. Mira. Así que, sí, esto fue una inversión que generó, que fue heredada para... Que yo, en verdad, más que heredada, me la apropié.
0: Claro, yo me hago cargo, yo soy el artista de la familia, punto.
2: Yo me hago cargo que del lugar, que la casa se cuide, ¿no? Porque es una casa antigua que tiene más de 100 años, ¿no?
0: Claro, un lugar histórico.
2: Fue albergue de una familia pionera de acá de Truncado, que tiene un montón de descendientes. Y además de ser la casa del primer policía,
0: sí.
2: Ha sido, no sé, ha recibido gente, ha albergado gente como hotel, un montón de cosas. Tiene una antena que recibía telecomunicación, ¿no? El telégrafo.
0: Mirá.
2: Sí, todavía o sea tiene la antena, así que...
0: Hay mucha historia en ese espacio. Bueno, Cristian, ¿vos a qué rama del arte te dedicas?
2: Yo soy pseudo guitarrista, así que estoy ahí en esa.
0: Bien.
2: Pero de oficio, amateur, ¿no?
0: Ok.
2: Y por ese lado viene un poco todo esto, ¿no? Mm. Por tal vez una frustración personal de no poder ser. Me genera eso de crear este espacio para que otras personas puedan ser o no.
0: Claro.
2: Y yo te digo, la idea principal es tener un refugio cultural, ¿no?
0: Claro.
2: Y un espacio donde la gente venga, se sienta en su hogar y participe de los talleres que estamos brindando en este momento, que son varios, y que hemos hecho, ¿no? Hemos hecho varias cosas. Hemos hecho igual eventos musicales, donde han venido músicos a tocar y hemos ambientado el lugar, ¿no? Depende de la temática, el momento. Hace poco tuvimos un encuentro de jazz, ¿no? Donde hubieron varios músicos de acá de la zona norte.
0: Sí.
2: En ese evento, ¿no? Una banda de jazz y después se quedó la gente a tocar y se compartió música de cada uno, ¿viste?
0: Qué lindo.
2: Esas cosas, pequeñas cosas que uno cuando lo hace no piensa que va a tener ese resultado, ¿no?
0: Claro.
2: Que viene después.
0: Claro. Qué bueno, que sí, la verdad que yo ubico al Cultural Macondo por redes sociales, porque tenemos ahí un amigo en común, Arielito Carrizo.
2: ¿Ariel?
0: Sí, Arielito Carrizo. Carrizo. Gran
2: es
0: músico.
2: Es nuestro profe de música, es multifacético, sí. Enseña guitarra, enseña siku, quena, charango, ukelele.
1: Ah, se da maña con todo.
2: Hace un montón de cosas y es nuestro referente, ¿no?
0: Claro.
2: De los talleres. Él hace años que viene y es muy reconocido en Santa Cruz, por Europa. Y un gran maestro, un gran profe, una buena persona. Así que, así como él, tenemos después un taller de batería a cargo de Luciano. De Luciano, no me acuerdo ahora el apellido, Luciano Lozano, un baterista reconocido acá en Truncado, y esos dos, bueno, son nuestros cabecitos de batalla por el momento.
0: Claro.
1: Qué lindo. Y aparte, yo te quería consultar que un poco, bueno, lo venías desarrollando de a poco en estas respuestas de las preguntas de Chiqui, y era cuántas disciplinas albergaban y si era posible, por ejemplo, de repente, si yo soy artista de Pico Truncado, realizar una exposición audiovisual o una muestra de pinturas, o solamente se dedican más a la música.
2: No, nos dedicamos, tenemos varios talleres, que bueno, nombré el teatro, que es uno. El teatro que acá en Truncado viene hace más de 25 años. Néstor Tapia es un referente inmenso, un gran actor. Y ese es como la bebé sería del lugar, ¿o no? Cuando claro. Él hace obra, se llena. Son funciones completa.
1: Mira, claro. Artista convocante.
2: Además de eso, bueno, tenemos el taller, además del teatro, está el taller de música con Ariel Carrizo, que en la guitarra, sí, cuquera, hace lutería también. Y a ver, tenemos un taller de dibujo y pintura tradicional.
0: Ah, mira,
2: con
0: qué lindo.
2: Gustavo González, un artista plástico acá de Truncado, un gran profesor. Después tenemos un taller de canto que está a cargo de Natalia Fabre, que no es de acá de Truncado, es de la localidad de La Cera, ella. Pero bueno, es profe de La Cera, está acá a 80 kilómetros.
0: Claro, está cerca ahí.
1: Son vecinos.
2: Somos vecinos, sí. Bueno, y ella da el taller de canto. Es profe de canto lírico y hace un montón de cosas, folclore, multifacética igual.
0: Claro.
2: Después tenemos ajedrez.
0: Ah, mira.
2: Un taller de ajedrez. Sí. Un taller de ajedrez que está Andrés Colás, que es ajedrecista local y un gran profe. También viene hace un montón de años. Hace un montón de años que viene. Y ahora estaba armando un torneo de ajedrez que en la municipalidad, donde creo que habían como 100 inscritos.
0: ¡Guau! Wow, ¡qué lindo!
2: Imagínate que es como que...
0: Sí.
2: Esas actividades que vos decís, no, en mi pueblo no hay ajedrez, ¿no?
0: Totalmente.
2: Y vos, cuando vos averiguás, hay ajedrez.
0: Claro.
2: No es que uno o dos. Capaz que hay 100 ajedrecistas y vos no claro. Sabés, ¿no?
0: Por eso también... No. Disculpame, Cris, por eso también, viste, quería charlar. A ver, esta es la primera conversación que tenemos con vos y van a ser muchísimas más a lo largo de lo que queda del año. Pero también me gusta esta cuestión de saber de estos espacios. Sé que hay en toda la provincia y que también nos vamos enterando muy gratamente de primero todas las actividades que se imparten ahí, pero después todas las otras disciplinas que se van generando que uno desconoce incluso en la ciudad donde habita. Porque yo me imagino que ahí en Pico Truncado muy pocos deben saber de por ahí los talleres de guitarra, indistintamente la cantidad de habitantes que tenga cada localidad, ¿no? Porque eso también sucede en ese sentido. Por ahí uno vive en un lugar y no se entera de.
2: Sí, no, exactamente. Uno, bueno, el tiempo moderno que estamos viviendo, ¿no? Nos lleva a eso, ¿viste? Que todos los días hay una noticia nueva.
0: Y se nos
2: todos
0: pasa.
2: Los días hay una deuda nueva o algo nuevo que a vos te distrae de lo que hay cerca tuyo.
0: Claro, totalmente.
2: Y lo que hay cerca tuyo, eso que hay cerca tuyo, como un taller de guitarra, un encuentro de teatro, venir a jugar al ajedrez, es lo que te va a distraer a vos de todo el resto, ¿no?
0: Claro.
2: De toda la realidad que estás viviendo, ¿no?
1: Y que te conecta con lo real.
2: Exactamente.
1: Porque también es eso los
2: por lo menos yo lo veo así, que para eso está el arte o no.
0: Claro.
2: Que para eso está escuchar música, para eso está dibujar o pintar. No está para comprar un cuadro o comprar un disco y encerrarte en tu casa, ¿no? Más encierro.
0: Claro.
2: El arte, el verdadero arte está para disfrutarlo y aprenderlo. Y por eso, capaz que sos torpe y no te sale, pero...
0: Con la práctica.
2: ¿Te gusta o no?
0: Claro, sí, y con la práctica. Todo es práctica.
2: Nada te impide aprenderlo, ¿no?
0: Exacto.
2: O intentarlo.
0: Claro. Bien, Cris, te pregunto, por último, ¿hay algún tipo de actividad especial para este fin de semana o en los próximos días, qué sé yo, comenzado el próximo mes?
2: Para el próximo, ahora estamos enfocados porque este año... pedimos participar en la Feria del Libro, acá en Pico Truncado.
0: Bien.
2: Que se realiza el primero, el 1, el 2 y el 3 de octubre, el primer fin de semana.
0: Ok.
2: Así que estamos con todos los soldados que tenemos en este momento, que no somos, nunca vamos a hacer lo que queremos, ¿no? Porque me encantaría que todo Truncado conozca o venga a aprender algo, ¿no?
0: Claro.
2: Pero esos poquitos, boca a boca, van a ir generando que el lugar crezca, ¿no?
0: Claro.
2: A todo pulmón, ¿no? Porque es un proyecto independiente, que independiente, privado, le podríamos decir, que no tiene, que por ahora no tiene otra financiación que esa, que la nuestra, ¿no?
0: Claro.
1: Pero, que la de los mismos artistas.
2: Los mismos profes, la pista, y que el lugar es propio, que no paga alquiler, y bueno, y después el resto se va,
0: claro, claro,
2: se va remando, ¿no? Por el momento, ¿no? Porque el arbolito va ahí saliendo recién.
0: De a poquito.
1: Claro.
2: De a poquito, sí. Y bueno, y ahora para octubre tenemos eso, la Feria del Libro. Así bien, que vamos a ir con la Escuela de Música, a quien está preparando sus alumnos, uh-huh, para que toquen ahí en vivo, en la función, y vamos a ir también con un stand donde vamos a ir a difundir el lugar, donde van a haber clases en vivo, clases de música, uh-huh, clases de dibujo y pintura en vivo, donde la gente va a poder participar o no, y,
0: claro,
2: y tomar su clase gratis, porque nosotros tenemos eso igual, que los profes cobran, ¿no? Uh-huh. Es remunerativo porque ellos trabajan de esto.
1: Claro.
2: Pero tenemos esa regla que la primera clase siempre va a ser gratis, ¿no?
0: Claro.
2: Para que usted venga y pruebe.
0: Claro.
2: Pruebe si le gusta el lugar, si le gusta el profe o lo que sea.
0: Perfecto. Sí.
2: Así que bueno, eso vamos a ir. Va a ir el profe de ajedrez, va a ver ajedrez en vivo y esas cosas. Vamos a llevar el centro cultural a la Feria del Libro.
0: Qué lindo.
2: Esa es la idea.
0: Qué lindo.
2: Cristian. Para difundir y, viste, para seguir creciendo.
0: Totalmente. Cristian, dame las redes sociales del cultural.
2: Sí, en Facebook estamos como Cultural Macondo, y en Instagram estamos igual como Cultural, creo que ahí es cultural.macondo, pero bueno, también estamos ahí como Cultural Macondo.
0: Perfecto.
2: Instagram y Facebook. Por ahora estamos en esas dos y bueno, estamos ahí, mandamos los flyers para difundir los talleres, publicamos los eventos que hacemos, viste, vamos llevando la bitácora del lugar.
0: Qué grande.
2: Un poco la historia.
0: Totalmente. Bueno, Cristian, agradecerte este tiempo, desearte el mayor de los éxitos y gracias por contarnos primero la historia de ese lugar y después todo lo que ofrecen en pos de la cultura también a nivel provincial. Te mando un gran abrazo, sí, y no va a ser la última vez que charlemos seguramente.
2: No va a ser la última. Gracias. Muchas gracias, Chiqui, muchas gracias a tu compañera y a toda la radio. Y bueno, a todo Santa Cruz por escuchar, y bueno, no va a ser la primera vez, como dijiste, y seguro que la próxima vez, porque hay que tener fe, va a ser porque el lugar creció y estamos mejor como sociedad, ¿o no?
0: Totalmente.
1: Obvio, sí.
0: Totalmente va a ser así. Te mando un gran abrazo.
2: Excelente. Muchas gracias a ustedes.
1: Gracias.
0: La palabra de Cristian, quien es director del Centro Cultural Macondo, ahí en Pico Truncado, Cristian Salazar. Y bueno, nosotros, lindo, ¿no? O sea,
1: muy lindo.
0: Me gustó los talleres de ajedrez.
1: ¿Vos sabés que me quedé pensando en lo mismo?
0: Sí, está bueno. Más allá del dibujo, también dibujo tradicional, digo, wow. Atenti la gente de Pico Truncado, ¿eh?
1: Ojo.
0: Se están perdiendo muchas cositas ahí.
1: Sí,
0: para poder disfrutar.
1: Ya del vamos con lo que dijo de la casa histórica.
0: Okay, sí.
1: Ya por lo menos para ir a ver las instalaciones me llama muchísimo la atención. Me encantan esas cosas.
0: Acérquense, vecinos y vecinas, no tan solo de Pico Truncado, sino de zonas aledañas. Tienen un buen espacio ahí como para hacer una actividad recreativa y muy nutritiva.
1: Contactate también si tenés cuadros, pinturas, ¿por qué no? Pegá ahí vía redes sociales, una exposición.
0: Claro.
1: Todo sirve.
0: Todo ayuda.
1: Todo, sí, porque aparte el boca en boca, por ahí fuiste a un taller y vos decís, bueno, ok, lo mío no es el dibujo, pero conozco a alguien que dibuja bien y
0: vaya,
1: le mandás el contacto.
0: Claro.
1: Exactamente.
0: Es así, es por ahí. Musiquita, seguramente noticias y dentro de un ratito volvemos, no se muevan.

0: Carlos Santana y Michelle Branch, así se llama, la artista invitada para esta placa llamada Supernatural, discazo de Santana, esta gran producción que estábamos escuchando. ¿Qué más teníamos de canciones? Ya te las cuento, porque ya tenemos a nuestra invitada del día de hoy, viene Marcela Álvarez para hablarnos sobre la Feria del Libro. Y la vamos a presentar como corresponde dentro de un instante nada más. Seguimos acompañándonos. Era The Game of Love, no me acordaba cómo se llamaba la canción. Y escuchábamos a Luciano Pereyra, bueno, Karina, un poco de ruido y todos los muchachos. Enséñame a vivir sin ti, ¿no? Esta versión cumbia que Chocho estaba Rodríguez ahí con todo. Estaba Chocho, Chocho, Chocho.
1: En su salsa.
0: Y no hablamos también de lo que fue la entrevista hoy en Canal 9, que lo vamos a dejar para el final.
1: Para el final.
0: Para el final.
1: Para el final.
0: Porque ahora sí.
1: Espero que llegue Rodri a escuchar.
0: Sí, lo va a escuchar.
1: Todas las flores
0: escuchar.
1: Que le vamos a tirar.
0: Lo que sí, está obligado a escucharnos, es verdad. Es. Bueno, ahora sí, ya están las noticias preparadas.
1: Vamos al boletín informativo en la voz de Sil Cárdenas, ya venimos.

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1: 18 horas en la República Argentina, 6 grados 6 décimos la temperatura en Río Gallegos, 83% la humedad, viento del oeste a 10 kilómetros, el cielo mayormente nublado.
0: Provinciales.
1: Jornada para informar y reflexionar junto a los jóvenes. Este jueves y en un trabajo articulado entre el Consejo Provincial de Educación y el Poder Judicial se llevó adelante la jornada Construir Convivencia Democrática. En tanto, el Ministerio de Seguridad realizó el espacio Convivencia Digital y Prevención de Riesgos en Internet, ambas propuestas destinadas a estudiantes secundarios.
0: Regionales.
1: Se realizó el acto de egreso de residentes en el Hospital Zonal de Esquel. En una emotiva ceremonia presidida por el secretario de Salud Provincial, Sergio Whisky, se concretó la colación de nuevos especialistas en medicina general y salud mental.
0: Nacionales.
1: Simplifican el trámite para que los jubilados y pensionados viajen gratis en subte. La Ciudad de Buenos Aires simplificó el trámite para que jubilados, pensionados y retirados de las Fuerzas Armadas y de Seguridad puedan viajar gratis en el subte. Este jueves, la legislatura porteña aprobó la eliminación de los requisitos digitales complejos impuestos en la vieja reglamentación para garantizar el acceso real y efectivo al pase gratuito.
0: Internacionales.
1: Trump firmó una orden ejecutiva para cambiar el nombre del lago Ontario al lago América. El presidente de Estados Unidos firmó el jueves una orden ejecutiva para cambiar el nombre del lago Ontario al lago América en la última escalada de la guerra comercial con Canadá y en cumplimiento de una amenaza declarada recientemente.
0: Deportes.
1: Las Leonas le ganaron 1-0 a Australia y se metieron en la gran final del Mundial de Hockey. Las dirigidas por Fernando Ferrara se enfrentarán este sábado con Países Bajos en busca de la tercera consagración de su historia. Cielo mayormente nublado en Río Gallegos, buena es la visibilidad, viento del oeste a 10 kilómetros, la temperatura 6 grados 6 décimos.
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0: Muy bien, y acá estamos de vuelta. Cambio de timonel. Cambio de timonel. Estamos con Chamita Mayorga ya en la operación técnica. Acaba de dejar su puesto el querido Rodri.
1: Rodri Durán, ¿qué pasó?
0: No, escuché la frenada y dije porque qué pasó de Mayorga.
1: Ah.
0: Rodri Durán. Bueno, había anunciado, está con nosotros la visita que llegó, porque era algo de lo que queríamos saber, aparte yo molesté un montón.
1: Es verdad, doy fe que fue
0: montón,
1: así.
0: Molesté un montón, dije, hey, ¿qué pasó? ¿Qué sucede? Y nos visita Marcela Álvarez, decía hace un rato, quien es directora de la Biblioteca de Arión Lenzi del Centro Cultural Santa Cruz, para contarnos toda esta serie de actividades que seguramente muchas de ellas ya están viendo reflejadas en el sitio web oficial del Centro Cultural, como también en los sitios del gobierno de la provincia de Santa Cruz. Pero tarea ardua si la hay todos los años, porque el Centro Cultural todos los años se prepara para esto. Termina una feria provincial del libro y en el durante ya están planeando la próxima, y cuando terminan es dos o tres días de relax y arranca de nuevo los preparativos.
1: Siempre redoblando la apuesta, ¿no?
0: Totalmente.
1: Siempre a por más.
0: A por más. Y eso es lo que más nos gusta a nosotros, porque vemos mucha gente pasar durante todo el día. Y no tan solo para adquirir material para leer, sino que también gente que va a pasear a tomar un matecito, a disfrutar de una charla, de una presentación.
1: De ver las instalaciones.
0: De conocer, hay mucha gente que se da la oportunidad de conocer.
1: Porque aparte uno habla de los stand, pero hace poco se refaccionaron también los puestos.
0: Muchas cosas.
1: Muchísima calidad, mucha inversión, muchas horas de trabajo. Es realmente digno de ver.
0: Así es que, y bueno, para esto nos va a hablar Marcela, bienvenida, ¿cómo estás?
2: Hola chicos, buenas tardes.
0: Me imagino las corridas.
2: A las corridas, vengo de la biblio.
0: Claro, pero a las corridas uno dice de este sentido, ¿no? Porque se viene ya la etapa final de ultimar detalles, el pulido fino.
2: En eso estamos en últimos detalles, claro, de nuestra feria provincial, 32ª, tan esperada, tan ansiosa, esperada por el público en general, los lectores, no lectores también.
0: Claro.
2: Así que, bueno, estamos así, con los últimos detalles.
0: Con los últimos detalles que por ahí son los que más cuestan, ¿no? Porque vas descubriendo, ay, cierto, quedaba esto, ay, cierto que quedaba el otro, pero ya el porcentaje más grande ya está organizado.
2: Así es, el porcentaje más grande está organizado, ya tenemos los artistas nacionales.
0: Eso es buenísima, la grilla de artistas nacionales.
2: ¿Vieron? Está tremenda.
1: Wow.
2: Está tremenda, tenemos tremenda grilla. Así que la comunidad en general no se puede perder pasar por la Feria del Libro Provincial,
0: claro,
2: entrar a las redes de cultura, mirar qué es lo que hay.
0: Organizar la agenda.
2: Organizar su agenda, uh-huh, así que y no perderse este acontecimiento tan importante, uh-huh, que tenemos para los santocruceños y no santacruceños.
0: Claro, totalmente. Y bueno, desde la biblioteca también cada tanto he ido, es un hermoso espacio igual, que brinda mucha... Primero, mucha calma, ¿no? La biblioteca de Hilarión Lenzi, como cualquier biblioteca, dirán ustedes, no, este tiene un toquecito especial.
2: Así es, sí. Tiene un toquecito especial.
0: Tiene una cosita linda.
1: Tiene algo distinto y también tiene una cosa medio como de hogar, medio acogedor.
0: Claro.
1: Que es este espacio para la gente que estudia, para la gente que le queda un bache entre un trabajo y el otro, ir a buscar a los chicos, y aparte te proveen de wifi si necesitas terminar, qué sé yo, pienso en los estudiantes de la UMPA que van a la biblioteca y sí, agarran el libro, buscan en el libro, pero después si hay que bajar algo, algún archivo, tienen la oportunidad de, es muy amplio.
0: Yo pienso en el que está trabajando.
1: También.
0: Que va de un trabajo al otro.
1: Es el lugar de paz
2: por la
1: y de
2: biblio.
1: Calma.
2: Pasan por la biblio, se llevan su notebook. Y por eso no es un espacio solamente como para ir a leer, chicos. Uh-huh. O sea,
1: claro.
2: Tenemos
0: de todo.
2: De todo. Es más, algunos van al hospi.
0: Claro.
2: Tienen que hacer tiempo. Van a la biblio.
0: Exactamente.
2: Y es re lindo recibirlos.
0: Claro.
1: Qué lindo eso. Mira, no lo había tenido en cuenta.
0: Es un buen plan. Es un buen plan de verdad, lo digo. Porque... hace bien. Bueno, contanos cómo vienen los preparativos de esta 32ª edición de la Feria Provincial del Libro.
2: Les cuento un poco.
0: Uh-huh. Porque hay un montón, es un poco, a ver, tranca.
2: Un poco,
0: vamos,
2: sí,
0: tranca.
2: Sí. Hay muchísimo. Bueno, tenemos más de 50 escritores provinciales que presentan sus libros.
0: Ok.
2: Tenemos más de 40 stands, chicos.
0: ¡Wow!
2: Explotado.
1: Claro, que me estaba contando fuera del aire, es casi el doble del año pasado.
0: Bien, me gusta.
2: Así que bueno, tenemos obras de teatro, tenemos charlas, tenemos talleres para los niños, adolescentes y adultos.
0: Claro.
2: Así que tenemos muchísimos. Bueno, y si quieren, le hablo...
0: Me gusta lo de las obras de teatro, ¿eh? Estoy muy ahí en esa, ¿eh? Estoy muy en esa, en las obras de teatro.
2: Pues en las obras de teatro, sí, bueno,
1: sí. Sí, está descubriendo su faceta teatrera, mi compañero.
0: Claro.
1: Que me gusta igual, porque era algo que le faltaba, me
0: parece. Salí de mi zona de confort.
1: Claro, saliste de la guitarra eléctrica, de la banda, sí, soltaste un poco el amplificador.
0: Exacto.
1: Y está bueno.
0: Y con esto también, digo, de las obras, porque siempre se vio... Uno que viene ya hace mucho tiempo con la cobertura de cada una de las ferias del libro. Mucha obra para niños, que sí, está bueno es. Ver en las escuelas cuando van.
1: Sí, escuelas, en los jardines.
0: Es re lindo.
2: Bueno, ya están sacando sus turnos. Tenemos ya casi...
0: El cupo completo.
2: Falta poquito para completar el cupo.
0: Bueno.
2: Bueno, te hablo un poquito de teatro. ¿Qué es lo Bien. Que tenemos de teatros? Bueno, tenemos No Apagues la Luz, el grupo de teatro independiente El Viento Nos Armonía. Ajá. Después tenemos Canto de la Tierra y el Agua, Amigos de la Estepa.
0: Bien.
2: Tenemos La Prudencia, grupo de teatro Máscaras.
0: Sí.
2: Bueno, después tenemos una obra de títeres, Guardianes del Mar, Cabo Vírgenes y Pingüinos, Fundación por el Mar.
0: Mirá qué lindo.
1: ¡Ah, qué lindo!
2: Sí, ahí tenemos muchos inscriptos. Los jardines.
0: Claro. Está bueno ese tipo de obras porque concientizan mucho.
2: Y después tenemos proyecciones audiovisuales.
0: Ah, bien.
2: Tenemos una proyección de cortos santacruceños.
0: Bien,
2: me gusta. Y tenemos una película, Autorelo.
0: Sí.
2: No sé si la conocen.
0: No, pero me interesa también, ya me llama.
2: Bueno, esa es una película de Puerto Santa Cruz.
0: Bien.
2: Que la hicieron en Puerto Santa Cruz,
0: okay.
2: Con gente de Puerto Santa Cruz, que revive las tragedias de las huelgas obreras que pasaron en Puerto Santa Cruz.
0: Sí. Ok, interesante propuesta.
2: La verdad y que después bueno. Tenemos otra película, Asalto al Banco Anglo.
0: Ok.
1: Mira.
0: Bien, che, no tenía esa parte.
2: ¿No tenía? ¿Yo no te enteraste?
0: No me había enterado, me gusta.
1: Pasa que uno tiene la mala costumbre de irse siempre a lo nacional, que pasa también, por ejemplo, en algunos festivales, ¿no?
0: Claro.
1: Que uno se entusiasma y perdés el foco. Y de los artistas locales, de claro. Los escritores locales, de las presentaciones locales, las producciones audiovisuales locales.
0: Claro, yo pensaba también por el otro lado de esto, de que uno va a Feria del Libro y dice, se enfoca solo en los libros.
1: Claro, no es solo libros.
0: Está también la otra parte
2: Tenemos
0: del arte.
2: Tenemos todo variado, chicos.
0: ¡Qué lindo! Me gusta. Tenemos ya todo. Me llamó.
1: Ya me encanta. Me encanta como plan familiar.
0: Sí, re. De amiguis también.
1: Obvio.
0: De amiguis, la lleva de los pelos.
1: No tanto.
0: Sí, hay algunos que sí se los tenés que arrastrar.
1: Ah, vos los tuyos. Sí.
2: Bueno, ¿querés que te hable un poquito de las presentaciones de los libros?
0: Por favor.
2: ¿Algunos?
0: Bueno,
2: dale. Bueno, tenemos Manantial de Amor, es una poesía de Silvia Susana Lisowski. Después no tenemos la presentación La Intimidad del Infinito, de Gisela Kropi. Esa escritora viene de Córdoba.
0: Ok, ajá. Bien.
2: Mujer del Reino, Mujer de Guerra, de Coronel Teresa. Después tenemos Verónica Lamberti, con Quistóteles. Uh-huh. Es un libro infantil. Eso ya tenemos cupo límite.
0: Ya está, se agotó.
2: Se agotó.
0: Se agotaron las entradas para esas.
2: Después tenemos a la escritora Andrea Lorena Lamela, uh-huh. con Las Voces del Alma. Ella va a presentar un poemario. Después tenemos la antología Péntada, de Patricia Sampaoli. Andrea Lorenzo, Cecilia Maldini, Verónica Lamberti, Cristina Núñez.
0: Bien.
2: Después tenemos tenemos Gustavo Llanos, que es un escritor que presenta su libro Perfecto. Después tenemos Lilia Hernández, El viaje de Lito. Ella es una escritora que viene de Chile.
0: Ah, mira.
2: Sí.
0: Qué lindo.
2: Bueno, y después tenemos Ricardo Mozo, que él va a presentar los cuentos completos de Darío Mozo, que Darío Mozo es su padre.
0: Su padre, sí. Eso no, también no se lo pierdan, ¿eh? O sea, ahora, bueno, traten de organizar su agenda para no perderse nada.
1: Posta, hay que entrar a las redes de
2: cultura. Claro, yo le leo un poquito nomás, claro, pero después entran a las redes de cultura, Cultura Santa Cruz, Instagram, Facebook, y ahí van a encontrar toda la grilla de todo esto.
1: Y armás la agenda y decís, bueno, me despejo de tal hora, tal hora, tal día, ya sabes.
0: Claro, tengo esto, ay, mirá, tal día viene tal libro, me interesaría conocerlo, y decir, bueno, me hago un espacio en el día para.
1: Claro. Vas.
0: Matecito de por medio, ¿no?
2: Sí. Qué lindo. Vamos a tener cafetería, en dos sectores.
0: Ah, ok.
2: Bien. Por Ramón y Cajal y por José Ingenieros. Sí. Así que...
0: Porque recuerdo, el año pasado estaba una cafetería ahí dentro de la biblioteca.
2: Sí, año va a estar.
0: Bien.
2: Este año va a estar, van a estar las mesitas, las sillas, como para que...
0: Oh, qué lindo.
2: Se tomen un cafecito, se tomen unos mates.
0: Aparte había un aromita rico de café ahí cuando entraba.
1: Ah, y yo tengo una consulta.
2: Sí.
1: ¿Hay que adquirir entradas para las muestras tanto de autores locales como de los nacionales? ¿Es entrada libre, gratuita, por orden de llegada?
2: Exacto.
0: Bien.
2: Sí, es.
0: Todo bien. Gratuito.
2: Todo gratuito, así todo que no gratuito. Se lo pueden perder.
1: Y... Pero a ir temprano, porque ya sabemos que se empieza a llenar, que está movido.
0: ¿A qué hora empiezan, digamos, las presentaciones de...?
2: A las 14.
0: A las 14.
2: Arrancamos a las 14 hasta las 22 horas.
0: ¡Wow! Se extendió el horario. Se extendió el horario.
1: Bastante.
0: Recuerdo el año pasado, me tocó a mí charlas con los músicos, sí, y era a las 20 horas, si mal no recuerdo, que estuvimos la última con Siete Venas, y 21 y Chirola cerró todo. Pero ya era lo último. Y ahora se extendió un poquito más, ¡qué lindo!
2: Hasta las 22 horas, chicos, por pedido de... El público.
0: Claro.
2: La gente.
0: Claro. Sí, hay mucha gente que entre semana trabaja, sale tarde del laburo, o los chicos tienen alguna actividad y está bueno, qué lindo. Me gusta eso. Después, los espacios de los stand, ¿dónde van a estar? Para aquella gente que quiera comprar libros.
2: Y estamos empieza por Sala Santa Cruz.
0: Bien.
2: El inicio de Ramón y Cajal. Perdón. Sí, Ramón y Cajal.
0: Ramón y Cajal, sí.
2: Ahí empiezan. Todas las primeras salas, Portillo y sala de columna.
0: La sala de columna.
2: Hasta sala de columna, eso va a ser todo libreros.
0: Claro.
1: Claro, me imagino que van a estar donde se pueda, por todos lados.
2: Por todos lados, chicos. O sea, claro. Son 44, están. Aparte, la editorial grande que viene de Buenos Aires. Así que...
0: Bien.
2: Así que bueno.
1: Ah, qué lindo.
2: Van a tener mucho para recorrer.
1: Es muy lindo esto que decías de a pedido de la gente y que se haya podido escuchar y trabajar en consecuencia de eso, porque al fin y al cabo son eventos para ellos, son eventos para el público, y qué lindo darles este espacio dentro de lo posible, ¿no?
0: Claro.
1: Porque por ahí así uno es. Se ensalza y quiere siempre un poquito más, bueno, no se puede más, pero lo que se pudo lo estiraron.
2: Exacto, esto es así que ahora, para el público en general.
1: Claro.
2: Ahí. Y bueno, y darle un espacio a los escritores.
0: Claro, principalmente los escritores, ¿no?
1: Sí.
0: Que sabemos que va a estar representado por muchos, y por que muchos. Cada expositor...
2: Y de cada provincia.
0: Claro.
2: De cada localidad, perdón, de cada localidad vamos a tener escritores.
0: Representantes.
2: Representantes, por ejemplo, Puerto San Julián.
0: Claro.
2: Puerto Santa Cruz. O sea, tenemos cada uno de ellos, los estamos esperando, y demás, están re ansiosos.
0: Sí.
2: Re ansiosos.
0: Es que es el evento también. Por ahí hay gente que...
1: Es la gala del autor.
0: Es que hay gente que por ahí dice, pero ¿en serio será así? No, vengan, vayan, si no han tenido la posibilidad en algún momento. Y sobre todo, hablamos ya que tenemos la llegada a distintos puntos de la provincia de Santa Cruz. Aquellos que tengan la posibilidad de un fin de semana poder estar acá en la capital santacruceña, no desaprovechen esa chance también. Porque es un evento realmente muy lindo.
2: Muy lindo y muy esperado.
0: Claro, pues también va a tener. Va a haber músicos este año igual. Es la pregunta.
2: Va a haber músicos también.
0: Mirá qué lindo.
1: Qué completísimo, qué cantidad de laburo, me imagino, aparte dialogando, porque uno puede tener un montón de ideas, pero después empieza el Tetris, en donde decís, bueno, ok, tengo. Todo esto de artistas, de autores, de obras, ¿cómo hago para encastrarlas de tal manera de que todos puedan tener su lugar,
0: claro,
1: su espacio, su tiempo para desarrollar lo que sea que vaya a presentar?
0: Bien. Bueno. Así que aprovechar. ¿Qué tenemos? ¿A quiénes tenemos como para ir a disfrutarlos?
2: Bueno, tenemos, a ver, Son del Palo,
0: que
2: es salsa, no sé si lo conocen.
0: Sí.
2: Tenemos SICUS, Música Andina, que es un grupo de chicas jóvenes.
0: Bien.
2: Después tenemos Torre 88.
0: Mirá. Hip Hop. Sí, sí.
2: Después tenemos Tonina Dixie.
0: Ahí no la ubico.
2: Asamblea de Cuerdas del Conservatorio Provincial de Música.
0: Wow.
2: Tenemos Big Band de la Escuela Música Renzi.
0: Sí, sí, la Renzi, que está con todo.
2: Sí, Cala Gallardo.
0: ¡Ay, Calita va a estar! ¡Mirá, sí, qué lindo!
2: Orquesta Típica de Tango de Río Gallegos.
0: Sí, sí, sí, sí, sí.
2: Bueno, por ahora te puedo decir
0: eso. Sí, estas. Sí, no, es por el momento, digamos.
2: Porque es por el momento.
0: Hay que, es como para que vaya a mirar. Y esto va a ser el escenario en donde van a montar. Vamos. Para las bandas. Para los músicos, los espectáculos en vivo.
2: En auditorio.
0: En auditorio, ok, perfecto. Bien. Ese va a ser el lugar para
2: en
0: ellos.
2: Auditorio, sí, porque vamos a tener dos escenarios, pero uh-huh. El escenario de Sala Santa Cruz, esa va a ser más para las presentaciones.
0: Ok, la Sala Santa Cruz es...
2: Y las charlas.
0: Ok, esa va a ser por entrada de Ramón y Cajal.
2: Esa por entrada de Ramón y Cajal.
0: Perfecto, bien. Y el auditorio, bueno, ya saben.
2: Listo.
0: Sí. Hasta ahora tienen que entrar.
1: A estas alturas del partido sí, ya sabemos todo. Queda. Y si no... Tenés tarea para hacer.
0: A tarea para la casa.
1: Tarea, sí, ir, recorrer. Porque aparte, más allá de esta feria, que es por demás hermosa por donde lo mires, también aparte de las maravillas que tiene la biblioteca, es un lugar muy lindo el Centro Cultural. Muy lindo. Y todo el tiempo está con nuevas propuestas, nuevas muestras, exposiciones, hasta cuando no las hay... Es lindo de recorrer.
2: Así es. Tenemos a Artes Visuales, que uh-huh. Está constantemente con las muestras. Tenemos museos, tenemos Prepap, bueno, la biblioteca. Así que tenemos muchas actividades a lo largo del año.
0: Sí, todo el año.
2: Así que, y tenemos muchas escuelas, ¿viste? Participación de los colegios, de los jardines, que siempre están presentes. Para no perderse, bueno, las muestras.
0: Claro.
2: Todas las actividades que tenemos. Y bueno, y biblioteca ni hablar,
0: chicas. Sí. Biblioteca full.
2: A full. Tuvimos muchas actividades y vamos a seguir teniendo muchas actividades en biblioteca.
0: Consulta, ya que estás acá con nosotros respecto de la biblioteca, ¿se pueden hacer donaciones? ¿Reciben donaciones? Por el tema del espacio igual también, ¿no?
2: Porque no, entiendo. Recibimos donaciones porque si el material, si no lo tenemos en biblio, lo dejamos para uh-huh. La biblio. Y si lo tenemos repetido, siempre estamos haciendo nosotros regalando libros.
0: Okay.
2: En actividades grandes.
0: Okay.
2: Por ejemplo, las actividades que tuvimos Viva Barrio.
0: Claro.
2: Bueno, okay. Siempre estamos en Viva Barrio regalando libros uh-huh. ejemplares para los chicos.
0: ¿Y qué tipo de libros? Y esto te digo por ahora, qué sé yo, alguien que se esté mudando y de repente tenga un montón de libros y no sé qué hacer o que haya heredado libros.
1: Por ahí los que quedan de la escuela, viste que muchas veces pasa con el plan lector, el nene ya se fue a estudiar y te quedaron los libros de la secundaria y es una buena oportunidad también.
0: También, ¿qué tipo de libros son? Todo tipo de libros, no hay discriminación.
2: Todos los libros los recibimos.
0: Ok.
2: En ese sentido no hay problema.
0: Bien, perfecto. No, para una duda que me había surgido ahora, nada más.
2: Pero siempre le decimos a la gente cuando nos van a preguntar si recibimos donaciones, que siempre pedimos que los libros estén en buenas condiciones.
1: Totalmente, chicos. Como
2: siempre.
1: Toda donación.
0: Sí,
2: en buenas
0: sí,
2: condiciones, sí. Que no estén rotos.
0: Rayados.
2: Claro.
0: Fíjense
1: así, como, así como a vos te gustaría recibir algo, uh-huh. Es en la condición en la que lo tenés que entregar.
0: Donar.
1: También. Claro.
0: Y donen, si no están usando, donen. Ya tienen ahí un lugar. Claro, que está bueno. ¿Qué más querés contarnos?
2: No, porque trajiste
0: todo.
2: No, sí.
0: De esto para que sepa la audiencia. Tiene como 50 hojas acá.
2: No, chicos.
0: De todo el cronograma, de todo lo que hay. Pero de verdad, y es buenísimo.
1: Es muchísimo, pero tampoco queremos quemar todos los cartuchos ahora.
2: Si yo les digo todo, después no va
0: a... Claro, después qué queda para la sorpresa.
1: Claro.
2: Bueno, le digo un poco los nacionales. ¿Quién va a estar? Va a estar Felipe Piña.
0: Gran historiador.
2: Sí, va a estar el sábado 12. Después tenemos a Ovaldo Gross. Tremendo, chicos.
0: Hay una sorpresa con eso, chicos.
2: Hay una tremenda sorpresa.
0: Hay una sorpresa,
2: ¿eh? No podemos decir nada.
0: Hay una sorpresa que tampoco vamos a decir nada.
1: Se vienen cositas. Unas ganas de decirlo igual.
0: No.
1: ¿Por qué no?
0: No.
2: Bueno, y él cierra, Osvaldo Gross cierra el domingo 13 a las 19 horas. Uh-huh. Él cierra, así que bueno.
0: Bueno. Qué gran sorpresa que va a haber en ese instante, ¿eh?
1: Vaya que sí.
2: Vamos a tener a Facundo Pastor.
0: También.
2: El sábado 5 a las 19 horas.
0: Bien, esa sería después de la inauguración, ¿no? La primer jornada.
2: Claro, nosotros inauguramos la feria el 4, uh-huh. el viernes 4 a las 19 horas.
0: Claro, que es el corte de cinta y toda la parte protocolar.
2: Y ahí se hace el recorrido, claro. La gente, los invitados y gente que estén, o sea,
0: que se quieran acercar, que puedan
2: hacen
0: disfrutar.
2: El recorrido a toda la feria y bueno, y arrancamos
0: el sábado ya con sábado todas las actividades.
2: Sábado 5 a partir de las 14 horas con todas las actividades a full.
0: A fondo.
2: Así que bueno, chicos,
0: Hay mucho.
2: Así que tienen que ir.
0: Sí, aparte
2: tienen que acercar.
0: Te entiendo.
2: Un tiempito.
0: Te entiendo porque es difícil empezar cuando hay tantas actividades, uno no sabe por dónde, porque todo es lindo lo que hay.
2: Sí, no, y hay más sorpresas, chicos. Bien. Pero no lo quiero decir.
0: No, obvio, o sea, que no, claro. Vamos a seguir aguardando.
2: O sea, hay más sorpresas y cosas que hace años que no se ven.
0: Feria del Libro. Qué así bien que dejó eso.
1: Mirá, así no nos que había bueno, dicho.
0: Se así la que tiene guardadita, muy bien.
2: Así que bueno, los esperamos.
0: Totalmente.
2: Los esperamos a público en general, a todos los chicos, los alumnos.
0: Todos. A ver, vayan. Conozcan, disfruten. Permítanse también, ¿por qué no? En algún momento agarrar comprar algún librito a alguno de los stands que va a haber ahí. Yo voy a ir este año voy a ir a comprar libros.
1: Para uno, para un presente.
0: Un buen regalo también es un

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1: Horas 30 minutos, en tanto que en Río Gallegos la temperatura es de 7 grados, humedad del 80% y viento del oeste a 10 kilómetros por hora.
0: Provinciales.
1: Más de 800 estudiantes participan del encuentro Construyendo Convivencia Democrática. Estudiantes de escuelas secundarias de gestión pública y privada de nuestra ciudad participaron activamente del encuentro Construir Convivencia Democrática hacia un modelo de ejercicio de ciudadanía responsable.
0: Regionales.
1: Ushuaia, visto bueno a la apertura de Valle Esmeralda. Se aprobó la primera etapa del proyecto presentado por Aracur Sociedad Anónima para recuperar el antiguo centro de montaña Valle de Lobos, ahora denominado Valle Esmeralda. La iniciativa contempla la remodelación del restaurante y la vivienda del personal.
0: Nacionales.
1: Revés para el gobierno, la justicia declaró inconstitucional un artículo de la reforma laboral sobre las indemnizaciones. La Cámara Nacional de Apelaciones de Trabajo emitió un fallo en contra del apartado que establece una reducción en los resarcimientos económicos para los trabajadores.
0: Internacionales.
1: Al menos

0: 392 muertos por trágicas inundaciones en Nepal y China y buscan a más de 1.300 desaparecidos. Las repentinas inundaciones arrasaron los valles de la zona fronteriza del Himalaya entre Nepal y China.
1: Deportes.
0: Leonardo Poncio será el técnico interino de River. La dirigencia analiza mantener una conducción provisoria hasta diciembre mientras define el próximo entrenador definitivo. 18 horas 32 minutos, en tanto que en Río Gallegos la temperatura es de 7 grados, la sensación térmica 5 grados, 2 décimas y el cielo está parcialmente nublado.
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0: Es imposible escuchar esta canción y no ver a Crew haciendo las caras, los gestos, nada más, ¿no?
1: Esa coreografía a Terry Crew. De cabeza.
0: Exactamente. Y
1: nos había quedado algo pendiente para hablar.
0: En el día de hoy.
1: En el día de hoy. Y ya se fue.
0: Y se fue, ¿no? No esperó.
1: Se marchó. Sabíamos que iba a pasar. Igual yo que te dije, no lo íbamos a enganchar.
0: ¿Sabés qué te iba a decir yo? Lo íbamos a hablar en el principio del programa, pero los dos nos olvidamos.
1: Sí, nos refuimos, hablamos de popstar.
0: Y hablamos de cualquier cosa, pero íbamos a arrancar el programa con eso, en realidad. Pero nada, hoy, para aquella gente que no sabe, vino Canal 9, hoy por ser el día de la radiodifusión argentina.
1: Que dicho sea de paso, nos envían saludos en Kick.
0: Bueno, gracias, saludos para todos. Espero que hayan, y sigan disfrutando del programa. ¿Hay algún popstar en el chat de Kick?
1: ¿Alguien quiere ser la próxima? Tiene que ser mujer.
0: Claro.
1: ¿Alguna quiere ser la nueva popstar? Que mande primero la audición acá.
0: Claro.
1: Somos el filtro grueso.
0: Sí, tenemos que cambiar otro nombre, le tenemos que poner otro nombre por una cuestión de que queremos evitar denuncias penales.
1: Ah, sí, cuestiones de copyright, claro. Derechos de autor y... No, detalles.
0: Queremos evitar que... sanciones. Y...
1: Decías
0: salió, que... vino el móvil de Canal 9 acá a la radio, vino la turquita, la turca Sade... y estuvo, no sé si lo viste, Chama.
1: ¿Tuviste la oportunidad de ver eso?
0: Estuvo hablando Rodrigo Durán. Lo entrevistaron a Rodrigo Durán, nuestro operador técnico. Bien Rodri hablando, chabón.
1: Igual un poco mal me cayó, porque habló más contento hasta inclusive de lo que habla con nosotros.
0: Exactamente, sí. Estaba mucho más contento.
1: Estaba mucho más feliz, che.
0: Exactamente, dolió porque nosotros estábamos mirando, mirá cómo habla, dijimos nosotros.
1: Mirá Rodri, sonríe, dijimos.
0: Mirá.
1: Claro.
0: Y mientras estaba saliendo al aire, mientras estaba haciendo su trabajo.
1: Multitasking. Mirá,
0: dijimos nosotros. Después entrevistaron, obviamente, a nuestra compañera Asil Cárdenas también, que la hicieron hablar a Asil.
1: No, el tema no es hacerla hablar, el tema es ponerle la cámara enfrente.
0: Claro.
1: Porque ella no tiene drama con la radio, pero no le gusta el tema de la imagen.
0: La exposición en imagen, pero sí, divina igual estuvo. Y después fue Fermelo.
1: Claro, que estaban al aire con Punto Provincia.
0: Exactamente, y estaba Sofi Maldonado. Pero Fermelo también me sorprendió muy bien, ¿eh?
1: Sí, igual todos me dijeron lo mismo. Cuando entré acá y empecé a saludar, y dije, ¿dónde está la gente de la tele? Todos me dijeron, no, estaba re nerviosa.
0: No se notó, ¿eh?
1: No se notó, no sé. Imagínate cuando están relajados.
0: Claro, ¿no?
1: Si eso es un nervio.
0: Estuvieron todos re bien, la verdad, re lindo.
1: Sí, hermoso.
0: Me gustó por primera vez ver a otras personas en la pantalla.
1: Me gustó que salga Rodri, porque siempre hablamos de Rodri,
0: claro,
1: qué sé yo.
0: Ahora ya lo conocen.
1: Y ahora le pusieron rostro. Falta que vengan a ver a Chama nomás.
0: No, pero Chama está en redes sociales.
1: Dice muchísimas gracias, pero...
0: Pero pará, Chama está en redes sociales porque tiene su flyer del programa.
1: Claro, de Frecuencia Ranchera.
0: Exactamente. Así que a Chama ya lo tienen, a Rodri no lo tenían.
1: No, Rodri venía en las sombras.
0: Exactamente.
1: Ah, encima vas a cobrar por salir en la tele.
0: ¿Vas a cobrar? Sí, vas a cobrar.
1: Claro que sí, vas a cobrar.
0: Vas a cobrar.
1: Y no en efectivo, como decían mis abuelos.
0: Todo en caramelo te lo vas a llevar.
1: Ya vas a ver. Voy a llamar a Yanni.
0: Y... bueno, nada, feliz día a toda la gente que trabaja en...
1: Y estamos siendo muy buenos, ¿eh?
0: Sí,
1: estamos siendo muy buenos.
0: No que nos estamos callando, no se dan una idea.
1: No.
0: Pero fue un montón, ¿eh?
1: Fue un montón.
0: La de chistes que había internos hoy mientras mirábamos ese móvil.
1: A mí en un momento me dio miedo, dije, no vaya a ser cosas que estemos saliendo al aire.
0: Sí, hubo un rato que sí.
1: Hubo un momento donde dije, uy...
0: Pero hay fotos de eso, porque Juli se encargó de sacar fotos a todos y cada uno de ustedes que salieron.
1: Claro, sale Rodri, foto a la pantalla, enviado a Rodri. Sale Fer, foto, cita, sí. Todo el mundo foto. Foto por acá, foto por allá. También para decir, mirá, te estamos viendo en el canal.
0: Claro.
1: Tírate un saludo, algo, no
0: sé. La única que se acordó fue Fer.
1: Es verdad.
0: Es la única que se acordó. Ay, un saludo para Chiqui, para Juli. Dijo, bien. La
1: Después
0: única.
1: El resto.
0: Nada.
1: ¿Eh? Gracias.
0: Sí, Rodri, sobre todo. Gracias,
1: Careta. ¿Ya me vas a pedir un caramelo?
0: Sí, sí. No, pero bueno, está en lo banco porque me regaló un bonobón. Pero pará.
1: Qué fácil, qué fácil que sos de coinear.
0: No. Pará. Después que lo dije me arrepentí, porque en realidad no me lo regaló a mí. Se lo dio a Juli y Juli no lo quiso y me dijo, ¿querés?
1: No, habían dos igual. Habían dos.
0: Me dijo, si querés, así me dijo. No, era para vos. Ahora, no te banco nada.
1: Se daba vuelta muy rápido el chabón, rápido.
0: Porque lo analicé. Y lo trajo. ¡Ay! Encima no lo compró.
1: No, lo trajo una entrevistada. Que vino a hablar sobre la Expo Campo Infantil.
0: ¡Ah!
1: ¡Ay, Dios, qué temazo!
0: Che, y tenemos este finde, ¿no? La expo.
1: Este finde. Yo ya tengo el plan armado con la bendy y todo.
0: Ok, porque va a haber burros y demás, tenés razón.
1: No sé si van a haber burros.
0: Sí, está anunciado en las redes. ¿Te acuerdas que lo leí el otro día? Va a haber caballitos, burros, ovejas.
1: Terneros.
0: Animales de granja. Todos los animales de granja.
1: En la granja había un... ¿Cómo era? Había un pollito. ¿Cómo era la canción?
0: Pío, pío.
1: Ah, en la radio.
0: ¿En la radio había un pollito? ¿Así dice la canción, no?
1: En la rural había un burrito.
0: Claro. Mi burrito sabanero.
1: Y camino del Eben. Listo, ya es para siempre, sí. Viste que hay cosas que... mi hija va a tener 20 años y va a decir, dale, mamá, ya fue.
0: Pero sí. Y tenés que grabarla para el video de los 15.
1: ¿Cómo dice?
0: Hay que entrar con este tema para cuando veas el burrito. Lo tenés que tener preparado en el celular.
1: Y estoy segura.
0: Para, es un buen tema para ponerlo de alarma de despertador. Arrancás así. Mirá. ¿O no? Va. Y aparte parece ringtone de los primeros celulares. Escuchá.
1: Es como el remix de la alarma de Samsung.
0: Sí.
1: Porque viste que tiene un arpa, tiene
0: ponelo,
1: un arpa.
0: Ponelo de nuevo, ponelo al principio,
1: mirá. Mira, escuchá.
0: ¡Sí! ¡Aguante ese 1100 de nueva generación!
1: ¡Vamos! Es un temazo, chabón.
0: Pero es temazo para levantarse, para ponerlo de rintón. Sí, de despertador.
1: Sí es, tenés razón.
0: Y te levantás de buena onda. Lo voy a poner.
1: Al camino del evento. Y cuando traiga un novio a casa.
0: ¡Oh, sí!
1: Vení, sentate, papá. Yo te voy a contar algo. Vení.
0: Sí.
1: Ahí, transmitir al televisor. Andás a ver en qué estadio tecnológico nos va a encontrar el primer noviazgo de Isabela.
0: Pero por las dudas hay que tenerlo, renovarlo a medida que se renueve.
1: Todo listo para proyectar en la pantalla.
0: Claro. Y mirá. Sentate y mirá. Después charlamos.
1: Ay, Isa me va a decir, mamá, yo no da ni gracia eso.
0: A vos no, a mí sí.
1: Ya lo contaste 40 veces.
0: A mí sí.
1: Ya, señora, viste que aparte uno me repasa, ¿eh?
0: Para, ¿al día de hoy te pasa que repetís las cosas, las anécdotas?
1: Sí. Mal. Y hay veces que me pasa que tengo escasas amigas, pero le cuento algo a alguna y no me acuerdo a quién se lo conté.
0: Ah, bueno, pero eso pasa, ¿eh?
1: Entonces por ahí, viste, empiezo a hablar y digo, pará. Te lo conté ya.
0: Pará. Pasa cuando tenés mucha cantidad de amigos.
1: No, yo tengo 5.
0: Y te pase con el pollito pío. Ahí está el pollito pío, ahí está.
2: 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En la radio hay una gallina.
1: Ah, en la radio.
2: En la radio hay una gallina.
1: 15 años tenía yo cuando salió
0: gallina,
1: esto.
0: Era.
1: Y lo cantaba igual.
0: Y el pollito pío ahora.
1: Así que bueno, este sábado... a la rural.
0: Bien, hay muchas actividades de fin de semana que mañana te lo vamos a contar. Mañana viene Chapa.
1: Mañana viene Chapa con los estrenos musicales.
0: Y mañana también vamos a estar hablando a Comandante Luis Piedrabuena para la presentación de una obra de teatro. Hay algo realmente muy lindo para poder disfrutar, así que atenti la gente de Comandante Luis Piedrabuena y Teatro del Deshielo se llama. Bueno, que prepara ahí una obra para este domingo 30 de agosto de 16 a las 16 horas y a las 17:30 horas, que ya nos van a estar contando un poquito más mañana alrededor de las 18 horas. Bien, así que plancito para el fin de en Comandante Luis Piedrabuena. Y acá también te vamos a estar contando qué es lo que las redes nos invitan a disfrutar. Hoy había orquesta en el Centro Cultural.
1: A las 20 horas.
0: A las 20 horas.
1: Entrada libre y gratuita.
0: Sí, viene un artista de nivel internacional que se va a estar presentando gratis.
1: No solo ganador de Grammy, sino también parte del comité que vota en los Grammys. O sea, esa talla de artista estamos hablando.
0: Ese nivel de artista, acompañado por nada más y nada menos que la Sinfonieta de la capital santacruceña.
1: Sinfonieta que hizo una versión del single de la radio.
0: Sí,
1: zarpado, piel de gallina, zarpado, chabón. Hay que reflotarlo eso. ¿Dónde está?
0: Ah, ve tú.
1: Que vuelva, que vuelva. Y pero emocionante.
0: Esta noche, 20 horas. Hay la posibilidad de que si querés colaborar con la Sinfonieta, con la Escuela de Música, hay un QR ahí que vas a poder escanear. Que está bueno porque quieren comprar un instrumento nuevo. ¿Sí? ¿Lo podés hacer o no?
1: Claro, o sea, tu contribución va a ser para seguir nutriendo este circuito artístico, cultural y educativo también.
0: Exactamente.
1: Por supuesto.
0: Pero bueno, de todas maneras, 20 horas anda a ver música de cuerdas.
1: Entre otros.
0: En formato clásico, ¿no? Pero un repertorio muy actualizado. Bien, así que bueno, nada.
1: Y después hay folclore.
0: Totalmente. Después hay un montón de cosas más que te vamos a ir contando con el correr de los de las horas para mañana.
1: Sí, porque ibas a decir de los días y nos queda un solo día en la semana. No hay tanto más. No alto hay... ahí, loco. Alto ahí. ¿Cuántos días querés que tenga la semana?
0: Ninguno de los dos va a querer venir el finde.
1: ¿Cuántas horas más querés trabajar?
0: No, ya está.
1: Che, qué lindo. El arriba moment.
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0: Escuchá.
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1: Nadie te habló de qué.
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0: Cada vez era más larga la frase. Con chancho y todo.
1: Directo de la expo. Se les escapó un chancho de la rueda.
0: Anticipo del fin de semana.
1: Ay, Diosito. Bueno, todo eso que ya sabes, Gor. Arriba, loco, loca,
0: vamos,
1: loquita, vamos. Locura, arriba. Hoy es jueves.
0: Sí, sí.
1: Hoy, arriba el jueves.
0: Hoy se sale. ¡No!
1: ¿A dónde vas a salir vos? Te quiero derecho a tu casa, te quiero.
0: Sí, no, tengo hambre.
1: Ay, Dios. Qué manera de reír.
0: Y
1: ¿vos vas a ir a la expo rural?
0: Sí, voy a ir a la expo.
1: Nos juntaremos todis.
0: Sí, pero no sé a qué hora voy a ir.
1: Pedí una bendy prestada.
0: No, no.
1: ¿Alquila una? ¿Te alquilo la mía?
0: No, no.
1: Ah, pucha.
0: No, no.
1: Bueno, si pasaba, pasaba.
0: No, así me puedo ir tranquilo.
1: Yo quiero pasarla bien.
0: Sí, yo quiero pasar bien.
1: Con Fer vamos a...
0: Yo quiero disfrutar.
1: Claro, a mí me gusta reír, estar en paz.
0: Exacto.
1: Con Fer Melo de Punto Provincia, que recién hablábamos de ella, vamos a ir con nuestras respectivas bendis. Okay. Haremos una competencia a ver a quién se le escapa primero, viste,
0: bien,
1: y esas cosas.
0: Me gusta, yo voy a ir a filmar.
1: Esas cositas que hacen los niños.
0: A filmar a ustedes. En el momento en
1: ¿renegando?
0: Que se pierda las bendis.
1: Y sí. Sacó las manos de bici.
0: Claro, deja ese patito ahí, tranquilo.
1: No le convides pochoclo.
0: No, comen milanesa.
1: Claro. Chiqui, yo tampoco sí. Como chiqui, milanesa.
0: Sí. Chiqui, sí. Bueno, así que vaya familia, no se olvide el sábado para disfrutar con los más pequeños de la casa.
1: ¿Qué temazo me desconcentra?
0: Está bueno el tema. Había otro que me gustaba a mí también. Que no me puedo acordar cuál era. No me puedo acordar.
1: Después el otro que suele poner Chama es Herederos, versión cumbia.
0: ¿Cuál
1: y a vos el que te gustaba era de Luciano Pereira?
0: Ah, ese era el de Luciano
1: Pereira.
0: El de Luciano
1: Pereira con un poco de ruido.
0: Ese.
1: Señor operador. Remole. Se muerde el labio.
0: No.
1: Papanata.
0: No hay... Vamos a ver también si ordenamos los patitos el fin de semana.
1: No sé.
0: Ahí va, ese era.
1: Es el que le gusta a Chiqui.
0: Ahí está.
1: Que lo agregamos a la lista de fin de año.
0: Exacto.
1: Dicho sea de paso.
0: Ya nos metimos en ese problema.
1: Sí, ya fue. Es que nosotros ya adoptamos las fiestas nos adoptaron a nosotros.
0: Pero no vamos en vivo, esto para que se quede tranquilo.
1: No, el año pasado tampoco.
0: Por eso, ¿no? Por las dudas, pues si se estaban ilusionando de.
1: No, pero estuvo muy bueno. Estuvo
0: lindo.
1: Muy bueno.
0: La grabación estuvo linda, sí.
1: Sí.
0: Hoy es
1: Navidad. Carnicería Carlitos. Le desea a todos sus clientes.
0: Y amigos.
1: Y amigos, es verdad. Y amigos. Unas felices y prósperas fiestas. No, próspero 2027.
0: Que
1: qué lindo, me encanta.
0: Se ha colmado
1: eso.
0: De bendiciones. Es la otra frase.
1: Arriba, arriba, levantarse.
0: O sea, está bueno en serio, está bueno en serio.
1: Loco,
0: la verdad,
1: que es un
0: estoy
1: temazo,
0: re manija
1: es
0: con
1: temazo.
0: Este tema, Estoy re manija.
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0: está para apoyarlo. Yo lo repongo.
1: ¿Cómo las canchas no hicieron esto todavía?
0: Yo te digo la verdad, yo lo repondría en un evento 3:30 de la mañana. Cuando ya sabés que está para ponerlo, esto y todos,
1: sí. Aparte, allá hay eventos donde bailás cualquier cosa.
0: Sí. Por eso, 3:30 de la mañana.
1: Entrada de la noche, uno dice que.
0: Para tu
1: más?
0: Cumple.
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1: Re.
0: Sí.
1: Sí.
0: Sí, sí, sí.
1: Sí, van a decir otra vez. Bueno, ¿qué va a ser? Pero estamos renovando el repertorio.
0: Me gusta porque ya también nos estamos ayornando.
1: También estamos renovando el repertorio de vida, de anécdotas. Menos repertorio a veces también está bien, pero estamos renovando mucho, así que le tengo mucha fe al material de fin de año.
0: Y aparte estamos empezando a guionar para nuestro show de stand-up.
1: Para mi serie en Netflix. Como la de Moria, cuando me hagan una serie. Sí. Toda esta parte, mira, del 2003 al 2024 lo omitimos.
0: Sí, sí, omitir intro.
1: Omitir,
0: claro.
1: Omitir.
0: Es como,
1: bueno, Julieta nació, fue a la escuela, creció, se mandó un par de mocos y de ahí llegamos al día de hoy.
0: Claro.
1: Y acá es donde empieza la historia.
0: La de verdad.
1: Claro. ¿Y quién la va a narrar?
0: Pero ahí tienen que tener flashback.
1: Que sea bien flash.
0: Que sea así.
1: Un segundo.
0: Flashback.
1: Así, pa.
0: Del pa.
1: ¿Viste cuando no te da tiempo ni a ponerle pausa
0: sí,
1: que
0: sí,
1: se va?
0: Sí, sí.
1: Y retrocedes y no llega. Algo así tiene que ser.
0: Totalmente.
1: Creo escena borrada. Sí. Se perdió.
0: Cartel censurado.
1: Claro, se trajo peloche.
0: Chicos y chicas, amigos y amigas, qué placer. Hemos disfrutado de una muy buena tarde. Lindas las charlas, ¿eh? Lindas las charlas que tuvimos con nuestros invitados. Y espero que ustedes también lo hayan pasado lindo.
1: Arte, arte, arte.
0: Y
1: Pico Truncado y Feria Provincial del Libro.
0: Totalmente. Mañana música con Chapita, el amigo Chapa, y después teatro para ir promocionando una gran actividad que hay en Comandante Luis Piedrabuena. Gracias, Chama, gracias a todo el equipo. Se quedan en programación. Con esto nos vamos, me gusta. Sí,
1: con la canción de Chiqui.
0: No, no la compuse yo, pero.
1: Dale, no te des lo humilde.
0: Bueno, está bien. Escúchela más y puedo cambiar el auto. No, ya no.

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1: 19 horas en punto, en tanto que en Río Gallegos la temperatura en estos momentos es de 7 grados, la humedad del 80% y el viento del oeste a 10 kilómetros por hora.
0: Provinciales.
1: La Escuela Provincial de Música RECI invita a sumarse al coro del barrio San Benito. Los jóvenes, el Consejo Provincial de Educación a través de la Dirección General de Educación Artística invita a niños y jóvenes a participar de esta propuesta gratuita de formación vocal y convivencia socioeducativa de la Escuela Provincial de Música RECI. Las actividades se organizan según las siguientes categorías etarias: coro infantil, niños de 8 a 12 años y coro juvenil de 12 a 18 años.
0: Regionales.
1: Visto bueno a la apertura de Valle Esmeralda, se aprobó la primera etapa del proyecto presentado por Arancur Sociedad Anónima para recuperar el antiguo centro de montaña Valle de Lobos, ahora denominado Valle Esmeralda. La iniciativa contempla la remodelación del restaurante y la vivienda del personal, nuevos caniles, estacionamiento e infraestructura.
0: Nacionales.
1: ATE marchó al Ministerio de Defensa por el reclamo salarial de militares y personal de las Fuerzas Armadas. La Asociación de Trabajadores del Estado realizó este jueves un paro total de actividades del personal civil de las Fuerzas Armadas y encabezó una movilización al Ministerio de Defensa en reclamo de mejoras salariales y laborales del sector.
0: Internacionales.
1: Desempleo en Brasil disminuye el 5,3% y alcanza el mínimo histórico para el trimestre terminado en julio. El número de personas desocupadas se situó en 5,8 millones, con una caída del 8% equivalente a 503 mil ciudadanos respecto al trimestre anterior.
0: Deportes.
1: Leonardo Poncio será el técnico interino de River. La dirigencia analiza mantener una conducción provisoria hasta diciembre mientras define el próximo entrenador definitivo. 7 grados en Río Gallegos, la sensación térmica 5 grados 2 décimas y el cielo está parcialmente nublado.
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1: Bienvenidos a esta nueva edición de Mensajes y Servicios para la Mujer y el Hombre del Campo. Les recordamos que para dejar sus mensajes pueden hacerlo a los teléfonos 2966-422315 o 2966-423510 de 8 a 20 horas. 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
1: A continuación, les informamos las vías de comunicación ante emergencias. Hospital Regional, Policía Provincial y Bomberos, 911. Protección Civil, 103. Comisaría de la Mujer y la Familia, 2966-428685. Subsecretaría de la Mujer Guardia, 2966-464122 o 2966-644943. Agencia General de Vialidad Provincial, 2966-442367 o 442368. Servicios Públicos, Sociedad del Estado, 2966-422322 o al 0800-222-773. Hasta aquí, mensajes y servicios para la mujer y el hombre del campo. Por su atención, muchas gracias.
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9: La historia es desde que escribimos La Balsa y salió el disco de Los Gatos en el año 67.
10: La Balsa la grabamos en el año 67, a mediados de año.
11: Amaral fue el grupo que rompió el hielo en el suburbio.
12: Un día aparece un grupo que se llama Almendra.
13: Pescado en un grupo de rock and roll.
14: Yo creo que Suárez le cambió la cabeza a una generación.
15: Un poco duro y terminó con Federico.
16: Los años 60 vieron el nacimiento de un movimiento musical que hoy conocemos como rock nacional. En sus comienzos fue considerado clandestino y marginal, pero sus protagonistas, aún perseguidos y cuestionados, trazaron la primera huella de una música con fuertes raíces nacionales, cuya solidez llega hasta nuestros días. desde Los Gatos, Manal y Almendra, pasando por Virus y Soda Stereo, hasta Divididos y Los Redondos. Recorreremos la evolución de la música a través del tiempo y sus protagonistas.
17: ¿Quién dijo que todo está perdido?
16: Las grandes bandas, solistas y también aquellos músicos casi desconocidos que, a su manera, escribieron una página más de la historia del rock en la Argentina. No pretendemos levantar un altar del pasado, sino conocer sus aciertos y errores y ser un aporte a los jóvenes de hoy que buscan a través de la música un lugar más justo y solidario. Bienvenidos. Esta es la historia de nuestro rock. Aquí comienza La Rueda Mágica.
18: Considerados una de las máximas expresiones innovadoras de la década del 80, nacieron en medio del acartonamiento del rock argentino. Serían los primeros en hacer que sus temas sean bailados en las discotecas, despertando amor o rechazo por igual, ante el juego de seducción propuesto por su líder. Hoy recorreremos la historia de Virus. Surgidos de la unión de dos grupos, Marabunta, de Federico Moura, y Las Violetas, de su hermano Marcelo, ambas de Citibel, en sus comienzos se llamarían Duro, y la cantante era Laura Gallegos. El 11 de enero de 1981, Federico se hace cargo de la voz principal, y nacía uno de los grupos más creativos e innovadores de los 80, Virus. Tras meses de ensayo y actuaciones en pubs, hacen su presentación masiva en Ezeiza, en el Prima Rock, el 21 de septiembre, recibiendo naranjas, zapatos y milanesas como respuesta. Una semana después, graban su primer disco.

De su primer álbum escuchábamos Wadu Wadu, grabación de 1981. Mientras tocaban en La Plata, fueron vistos por Horacio Martínez, la misma persona que descubrió a Los Gatos y Soda Stereo, quien los puso en contacto con su futuro manager, Carlos Rodríguez Ares. Este disco se presentó en el Teatro Astral y contenía 15 temas considerados frívolos por no abordar temáticas más profundas. Gracias al apoyo de Lalo Mir y Alejandro Pont Lezica en sus programas de radio, Virus comenzaba a cambiar el panorama musical.

Otro tema de su álbum debut, Soy Moderno, No Fumo, donde mencionan 37 marcas de cigarrillos en su letra. La ambigüedad de la imagen del grupo despertaba críticas y prejuicios de la prensa. Federico se mostraba como la cara visible de la banda, y su homosexualidad provocaba rechazo. La formación era Federico, Julio y Marcelo Moura, Enrique Mughetti en bajo, Mario y Ricardo Serra y Roberto Jacobi como letrista. Las puestas en escena de sus shows y vestuario eran cuidadas y llamativas para la época. En 1982 graban su segundo disco, Recrudece.

0: De su segundo álbum escuchábamos El Banquete, del año 1982. En plena Guerra de Malvinas, el gobierno de facto convoca a varios grupos a organizar el Festival de la Solidaridad Latinoamericana para el 16 de mayo de 1982. Participaron Charly García, León Gieco, Raúl Porchetto y Lito Nevia, entre otros, pero Virus rechazó la invitación y compuso El Banquete, tema que acabamos de escuchar. En diciembre de 1983 aparece su trabajo más popular, Agujero Interior, un álbum con la producción de Daniel y Michel Peronel, que festejaba el fin de la dictadura militar y la llegada de la democracia con Raúl Alfonsín.
1: ¡Hay que salir!

Del año 1983 escuchábamos Hay que salir del agujero interior, de su tercer placa discográfica. A mitad del año 1984 se separa de la banda Ricardo Serra por graves diferencias económicas con Jacobi, ya que como letrista iba a Sadaic a cobrar cada 6 meses abultadas sumas de dinero, pero no las compartía con el resto del grupo. Ellos cobraban por los shows y del sindicato de músicos. Es reemplazado por Daniel Sbarra, con el que grabarían su nuevo disco, Relax.

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1: Diecinueve horas 30 minutos. 5 grados es décimas la temperatura en Río Gallegos, la humedad del 85% y el viento del sudeste a 10 kilómetros por hora.
0: Provinciales.
1: Adultos mayores, deporte, pasión y encuentro en los Juegos Santacruceños. Santa Cruz puede. El tenis ya definió a sus representantes para las instancias nacionales y Puerto Santa Cruz es escenario de una nueva jornada de tejo con participantes de toda la provincia.
0: Regionales.
1: Puerto Madryn se realizaron allanamientos por privación ilegítima de la libertad y violencia de género. Los dos procedimientos se realizaron en distintos puntos de la ciudad y un detenido. Se secuestró un celular y una cadena de hierro en el marco de una investigación judicial.
0: Nacionales.
1: Reforma electoral. Bullrich adelanta que se reanudará el debate en comisión en 15 días. El debate en el Senado está frenado porque los aliados rechazan la anulación de las PASO, que es un punto central para el gobierno que rechaza las elecciones primarias.
0: Internacionales.
1: Trump firmó una orden ejecutiva para cambiar el nombre del lago Ontario al lago América. También afirmó que Estados Unidos ya no espera tener mucha relación comercial con el estado canadiense de Ontario.
0: Deportes.
1: UEFA prepara una denuncia penal contra Infantino y le declara una guerra electoral. La entidad europea permitirá que sus selecciones vuelvan a disputar los torneos de FIFA, aunque dio por terminado su respaldo político al actual presidente y buscará un candidato para enfrentarlo en marzo del 2027. 5 grados 6 décimas en Río Gallegos, la sensación térmica 3 grados 5 décimas y el cielo está algo nublado.
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2: Continuamos en la rueda mágica y al tramo final de la historia de Virus. En 1985 grabarían en Nueva York su quinto disco, Locura, que llegaría a las 400.000 copias. Recordemos que su anterior trabajo, Relax, había vendido 40.000. Sería el más sexual de todos y el preferido de Federico. El tema Sin disfraz es sobre un taxiboy. Una luna de miel en la mano, un homenaje a la masturbación y pronta entrega revaloriza las relaciones íntimas. Si bien este álbum les trajo muchísimas actuaciones, las realizaban felices y se sentían muy bien.

Del álbum Locura, escuchábamos Una luna de miel en la mano, por Virus, grabación de 1985. Luego de una extensa serie de recitales, graban Virus Vivo 1, registrado el 15, 16 y 17 de mayo en el Estadio Obras, ocasión para la cual presentan versiones nuevas de sus grandes éxitos, ya que los críticos los trataban de profesionales pero frívolos. Posteriormente inician una gira por Perú con 70.000 personas en 3 shows y Chile ante 20.000 fanáticos. La magia de Virus parecía intacta.

De su disco Virus Vivo 1, escuchábamos Sin Disfraz, grabación de mayo de 1986. Entre abril y mayo de 1987 graban en Río de Janeiro, Superficies de Placer, uno de sus trabajos más individualistas. Apenas comenzado el trabajo, Federico enfermó de neumonía que lo mantuvo 15 días en cama y casi sin comer. Luego de atenderlo tres médicos, el último le recomienda hacerse un test de HIV para una enfermedad casi desconocida. El resultado daría positivo. Era portador de SIDA. Lo que comenzó como un viaje de placer terminó siendo una pesadilla. La desazón dominó al grupo, que finalizó el disco como pudo.

Del disco Superficies de Placer, escuchábamos Mirada Speed por Virus. Sin poder recuperarse de tan duro golpe, deciden parar casi un año. Presentan el nuevo disco en dos funciones en el Teatro Ópera y es Federico quien los insta a seguir tocando. El 21 de mayo de 1988 se realiza el último concierto con Federico Mouras. Al año siguiente comienzan a grabar el nuevo disco, Tierra del Fuego, pero Federico solo participa los dos primeros días y graba Amor Inhabilitado y Lanzo y Escucho. La banda quiso dejar todo ahí, pero él les ordenó seguir y que su hermano Marcelo ocupara su lugar.

0: debes dejar.
1: De su último disco escuchábamos Lanzo y Escucho, del año 1989. Federico murió el 21 de diciembre de 1988, a un año de la muerte de Luca Prodan y a 9 meses del fallecimiento de Miguel Abuelo, cerrando una de las décadas más prolíficas y talentosas del rock en la Argentina. La mayoría de los periodistas se unieron en un respetuoso silencio 4 meses antes de su muerte. La presentación del disco se hizo el 25 de diciembre y terminó siendo un homenaje a Federico, con Andrés Calamaro, Charly García, Gustavo Cerati, Patricia Sosa y Fito Páez, entre tantos. Tras intentar una nueva formación, tocan por última vez el 29 de septiembre de 1990 en River Plate, como teloneros de David Bowie y Bryan Adams. El 12 de marzo de 1996 regresan con nuevos integrantes para actuar en La Casona de Lanús. Desde entonces, siguen con presentaciones por todo el país, pero el alma y espíritu de una de las mejores bandas de nuestro rock se fue para siempre, con Federico Moura. Recordamos la dirección de correo electrónico donde contestaremos a sus dudas o sugerencias. laruedamagicaradio@hotmail.com. Nos reencontraremos la próxima semana con otra historia del rock argentino, en La Rueda Mágica. Muchas gracias.

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5: Bienvenidos y bienvenidas a una nueva edición del resumen de noticias de LU14. Junto a José Luis Mayorga en los controles técnicos y en la musicalización, estaremos compartiendo la información más relevante de la jornada de hoy a través de las voces de sus protagonistas. Mi nombre es Alejandra Leville y ya damos comienzo con la información de hoy. Hay dos proyectos petroleros en discusión para perforar pozos no convencionales en la zona norte. El gobernador Claudio Vidal anticipó que en Santa Cruz se proyectan nuevas exploraciones sobre la formación D-129. También cuestionó a las operadoras que, pese al escenario favorable del sector, avanzan con despidos.
6: Una jornada de trabajo como es de costumbre, pero en estos casos obviamente siempre es mucho más fuerte, quizás más importante, porque son hechos que se van concretando y que la sociedad los puede apreciar, que la sociedad los puede observar y los puede disfrutar, ¿no? En distintas actividades, trabajando cerca de la gente, escuchando, haciendo todo lo que se puede hacer en un momento complejo, difícil, pero sin bajar los brazos. Y acá, en esto que termina siendo muy significativo, porque pasaron 30 años para tener un sistema de balizamiento que es sumamente importante para darle más operatividad al puerto. Algo clave, recién lo comentaba, ¿no? El año pasado, diciembre, cuando tuvimos que cargar los dos buques de carbón, uno de los problemas que teníamos en ese momento fue que no se podía aprovechar justamente las mareas altas, que es el momento en donde se ingresa a puerto y se puede amarrar. Y fue justamente porque eran una de las mareas fue de noche y no teníamos balizamiento. Esto abarata también los costos muchas veces del transporte. No es lo mismo que un barco pueda llegar a la costa, amarrar inmediatamente o tener que esperar una marea más o dos. Esto es muy positivo para la operatividad del puerto, teniendo en cuenta que este puerto es multipropósito. Acá se exporta carbón, pero también crudo, petróleo. Todas estas cosas son muy, pero muy valiosas.
7: Gobernador, una inversión que pudo afrontar ICRT con los fondos de la venta del carbón, una inversión muy importante en tecnología.
6: Sí, ICRT, SGC, esto es un trabajo de público-privado, trabajo en equipo también con los distintos organismos de la provincia. Es la forma, y más en estos momentos tan complejos, es muy, pero muy saludable que todos puedan trabajar en equipo, en conjunto, y sacar adelante este tipo de proyectos que tenían una espera de más de 30 años.
8: Gobernador, recién una empresa petrolera, ¿cómo marchan las inversiones en materia petrolera, sobre todo en aquellas áreas que fueron revertidas por la provincia y vueltas a licitar?
6: Han levantado la producción, por lo menos frenaron el declive, que eso es sumamente importante. El invierno durísimo también dejó paralizado cientos de pozos que hoy están en recuperación. No estamos muy lejos de poder llegar a un gran acuerdo con dos operadoras importantes para operar yacimientos no convencionales, fuera de lo que ya está preparado para Palermo Aike con YPF. Es cuestión de tiempo, son momentos difíciles, pero se está avanzando. Zona Norte, hay dos proyectos que en este momento están en discusión para perforar algunos pozos no convencionales y una cantidad importante de pozos convencionales para tratar de seguir incrementando la producción.
8: ¿Cómo tomó el tema del paro petrolero de hoy con el despido de los trabajadores en las eras?
6: Mira, justamente ayer me comuniqué con Javier Aravena, que es el secretario de Estado de Trabajo. Le solicité que inmediatamente aplique una conciliación obligatoria, retrotrayendo la medida que tomó la empresa. Esto significa que los trabajadores puedan continuar trabajando. De todas formas, estoy preparando una agenda sumamente importante para tomar posición directa en cada una de las empresas y yacimientos de Zona Norte. Veo que hay muchas empresas que piensan que pueden hacer lo que quieren y están completamente equivocados. Tenemos buen precio de barril, hay una quita de regalías que significa que tienen que levantar más equipos. Lo están haciendo, pero me parece que hay una cuestión de abuso, igual que vamos a meter un corte definitivo.
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5: Con la entrega de lotes, De la Torre cerró su exitosa etapa al frente del IDUB. El titular del organismo, Marcelo De la Torre, encabezó su último acto público al frente del Instituto de Desarrollo Urbano y Vivienda. Durante su mensaje destacó la política habitacional impulsada por el gobernador Claudio Vidal y aseguró que se vienen años muy lindos para los vecinos.
9: Agradecerle la espera y agradecerle el acompañamiento, bueno, a la ministra, Belén, Soledad, Nadia, Iris. La verdad que el señor gobernador conforma un equipo excelente de gente y este es el último acto público que hago. Me da mucha tristeza dejar el lugar. Gracias. No. Pero... También son días cargados de emociones, entregar terrenos no es una cuestión menor, la verdad que las familias hace años que están esperando saben lo que es. Hoy en la mañana con el señor gobernador entregamos 3 viviendas más, y bueno, si bien hoy acceden a una vivienda, yo les pido que se inscriban en la página de IDUB, hay una aplicación donde ustedes pueden ingresar e inscribirse, estamos haciendo un relevamiento para saber el déficit habitacional de toda la provincia. El gobernador ya lo anticipó, va a haber una licitación por 60 mil millones de pesos para viviendas para los santacruceños, no es menor, la verdad que es, queremos terminar con el déficit habitacional en serio en esta provincia. Y en los próximos días, desde el Ministerio de Economía va a salir la primera licitación para las viviendas. No es la única, tenemos muchos planes proyectados, de hecho yo en alguna entrevista lo dije, esto no se va a quedar solo con esas 60 mil millones de pesos para viviendas para toda la provincia, sino va a seguir creciendo. se está armando toda una estructura para que sea sustentable financieramente en el tiempo este programa. Entonces la verdad que se vienen años muy lindos para los vecinos, así que por favor inscríbanse, tanto ustedes que ya tienen su terreno, como todo aquel vecino que no tenga terreno en el interior provincial o que tenga terreno, no tiene las limitantes que tiene el IDU, a la gente que es soltera se puede inscribir igual, las familias que tengan algún terreno se pueden inscribir, si tienen propiedad no, si ya tienen una propiedad no, pero si tienen terreno sí. La verdad que es algo muy, muy importante y que el gobierno quiere empezar a solucionar de una vez para todas. Los terrenos en la zona que se van a encontrar es donde se están trabajando ahora las empresas. Algunos de ustedes ya van a tener todos los servicios, otros pronto los van a tener, pues están haciendo ahora las redes de gas y de luz. Así que la verdad que desearles lo mejor a todos, a todo el equipo de trabajo y al señor gobernador, y sigan apostando por este modelo, porque la verdad que venimos a trabajar en serio por ustedes.
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5: Después de años de espera, Gisela y Vanessa ya tienen un lugar donde empezar a construir su futuro. Gisela González esperó 6 años y todavía recuerda que fue su mamá quien la convenció de anotarse. Vanessa Santa Cruz llegó desde Formosa hace 16 años y hoy proyecta levantar una casa para compartir con su hijo de 14. Son dos de las beneficiarias de la entrega de terrenos realizada por el gobierno provincial en el barrio 22 de septiembre de Río Gallegos.
10: Gisela González, y hace 6 años. En el 2019 estoy anotada. Empezar de a poco, de a poquito porque está caro igual. Así que nada, empezar de a poco, estoy re contenta. Mi mamá fue la que me insistió en que me anote. Y yo decía, no, mamá, ¿qué me va a tocar? Y nada, me tocó después de 6 años. Encontré mi casa, de a poquito. Estoy alquilando ahora, así que de a poquito, yo solita, con la ayuda de mi familia, empezar a hacer mi casa.
11: Santa Cruz, Vanessa, y son toda mi familia en Cristo. Ellos son mis pastores y la verdad que para mí estar ellos al lado mío en este momento es, porque no tengo mi familia, pero para tengo una familia en Cristo, y para mí es mucho esto, es una emoción, porque es algo que ya lo tenía, como diciendo, nunca lo pensé. Para mí esto es algo, y doy gracias a mis pastores por sus oraciones, por mis hermanas en Cristo, y bueno, es algo que todavía no caigo. Gracias a Dios por esta oportunidad.
12: ¿Cuál es el proyecto que tenés para el terreno?
11: Y construir y no sé, que sea lo que Dios quiera. Y por el momento con mi niño, 14 años, ahí se van a sumar más familia. Bueno, mi casa va a ser bienvenido para mi familia en Cristo. Soy de Formosa Capital, hace 16 años aproximadamente.
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1: Dialogamos con Iris Rasguido, presidenta del Consejo Provincial de Educación, sobre la entrega de 40.000 pares de zapatillas que serán destinados a estudiantes de la provincia en el marco del programa EduActiva.
2: Bueno, esto se encuadra en una política pública educativa que es el programa EduActiva, un programa que se crea a partir de la resolución 375 del Consejo Provincial de Educación y que lo que define es la creación de el programa EduActiva, que propone promover el deporte, la actividad física, la recreación y el juego. En un lema que define más educación, más juego, más movimiento. Esto tiene dos dimensiones, todo lo que tenga que ver con los estudiantes y la comunidad educativa, docentes y auxiliares y familias de las escuelas, pero también tiene un alcance estratégico en términos de comunidad en general. En el marco justamente de este programa se define la adquisición de diferentes equipamientos y también la adquisición de zapatillas. Es fundamental, un recurso fundamental para la práctica del deporte, para participar en actividades recreativas, para todo lo que el programa define. Y bueno, ayer tuvimos la recepción de las zapatillas, de la llegada de todo este equipamiento que va a estar destinado a todos los jardines de infantes, a las escuelas primarias, a las escuelas especiales y las escuelitas rurales de inicial y primaria públicas. Nosotros con este programa estamos integrando leyes muy importantes, la Ley Nacional de Educación, nuestra Ley Provincial de Educación, la 3305, la Ley Nacional 27.202 de Deporte, la Ley Provincial 3187, todas esas leyes definen la actividad física como derecho de la población. Y si lo hablamos en términos educativos, esto al interior del sistema educativo da más posibilidades de aprender, genera avanzar de otra manera en todo lo que tiene que ver con la convivencia democrática, porque cuando se practica, cuando se define un juego que propone el docente, cuando se define una actividad física, siempre está la variable de trabajo en equipo. Es mucho lo que se propone con este programa de EduActiva, que lo trabajamos en forma articulada con el Ministerio de Desarrollo a través de la Secretaría de Deportes.
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1: Recibimos en estudios a María Ruiz, directora de Servicios Públicos, Sociedad.

0: en cubrir obras que nos permitan garantizar calidad de vida, tanto a los santacruceños como también a nosotros como empresa, una calidad de servicio, que es lo que estamos apuntando. A veces se piensa, obviamente, no todo el mundo tiene por qué saber, que es simplemente extender una línea o en el caso de gas, extender una red de gas, y en realidad necesitas obras de infraestructura, que es lo que se está planteando, ¿no?
1: Sí.
0: En el caso nuestro de energía, necesitas centro de distribuidores, instalación de transformadores, de otras cosas que por ahí es macro, no es extender un cable, tal cual.
1: Y un cable.
0: Tal cual. Entonces, a eso lo que nosotros apuntamos es que las inversiones tienen otra índole y en lo cual hay que hacer foco, y obviamente que lo que se está trabajando es saber, nosotros sí sabemos que una localidad, que eso lo estamos haciendo siempre, se hace con el sector de planificación, va a extenderse hacia cierto sector, involucrar las mesas técnicas que se le llaman, uh-huh, para diseñar, calcular y también presupuestar las extensiones que se requieran, ¿no? Entonces, obviamente las obras de infraestructura son cruciales y es importante también que esto se entienda de esta manera. En el lugar particular de Río Gallegos tenemos un sector de alumbrado, no así en el interior.
1: Sí.
0: Entonces en el interior le damos prioridad al servicio y luego se planifica en el del alumbrado. En el caso particular de Río Gallegos tenemos un sector de alumbrado que se está dedicando, pero también tenemos sectores de energía que están colaborando, por eso mi agradecimiento hacia ellos.
1: Está bien.
0: Porque tiene que ver con un compromiso con su propio trabajo, con la empresa y también con la sociedad.
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3: Dialogamos con Pablo Gordillo Arriagada, interventor de ICRT, sobre la recuperación de la navegación nocturna en Punta Loyola, luego de 30 años sin inversiones, y la importancia de esta obra estratégica para la producción de Santa Cruz.
4: Nosotros veníamos trabajando ya hace tiempo con la operadora CGC, con quien operamos de manera conjunta el puerto. Hay un convenio firmado con ellos de hace años. Y también habían etapas de inversión donde estaba pendiente de trabajar en habilitar formalmente este balizamiento, que, bueno, yo lo digo, no es solamente una baliza, son 9 balizas más todo el equipamiento,
1: sí,
4: inteligente que tiene cada una de ellas para vincularnos ahora con esto que vos mencionás, que es la posibilidad de operar de noche, pero también las 24 horas con nuevos sistemas. Hay un sistema de puerto inteligente que se incorporó. Bueno, es una inversión bastante grande y a nosotros nos cambia también la ecuación de flete, la mejora y la agilidad en el ingreso de barcos, así, uh-huh, que no es algo menor por ahí como algunos lo establecen. Y lo que sí me gustaría que a veces el periodismo lo pueda averiguar es cuántos puertos tienen este balizamiento en el país, habría que averiguar.
1: Sí.
4: Entonces, ahí es donde por ahí Loyola va a empezar a marcar una diferencia. Y también la posibilidad de vincularnos con la provincia a través de un esquema de multipropósito para futuro poder mejorar algunas cuestiones de zona franca, temas de insumos, vincular el puerto a otras cosas más allá del carbón y petróleo.
1: Sí, no es solamente beneficiar al rubro de la venta del carbón. Acá hay una mirada mucho más amplia.
4: Totalmente. Y siempre nosotros que podemos aportar en esto, que sí, que desde, porque se habló de una alianza público-privada y que está bueno decirlo. La alianza público-privada es porque ICRT sigue siendo una empresa estatal que va a tener mayoría estatal, más allá de la transformación en sociedad anónima.
1: Sí.
4: Y el trabajo lo hicimos con una empresa privada con la que nos vinculamos diariamente para operar el puerto.
1: Uh-huh. Pablo, para terminar, ¿cuándo tienen previsto la primera entrega de estas 210.000 toneladas a Estados Unidos?
4: Nosotros tenemos previsto, eran fines de septiembre, ya no podemos cumplir porque la locomotora todavía no está operativa.
1: Uh-huh.
4: Hemos iniciado la semana pasada una renegociación de plazo, esperamos no tener penalidad, pero bueno, estamos trabajándolo todas las semanas que yo por ahí puedo viajo a Buenos Aires, es sentarnos con el inversor para ver si nos da algunas semanas más para poder cumplir. Pero bueno, hasta que nosotros no tengamos moviendo el carbón a Loyola, no voy a poder saber yo fechas estimadas.
1: ¿Cuándo comienzan tus reuniones en Buenos Aires para garantizar el presupuesto 2027?
4: Ya empezaron, hicimos una previsión la semana pasada, mandamos un trianual con un aumento de más o menos unos 40.000 millones sobre la base del que teníamos, el presupuesto 2026. Bueno, empezó la negociación, yo tengo mi gerente de finanzas allá, que es el que va a las reuniones,
1: uh-huh,
4: pero ojalá podamos también, nosotros esperábamos también tener como dato la que cerrar durante este año mínimo a 2 embarques.

0: Así que para poder sentarnos con otro grado de negociación el año que viene.
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2: Dialogamos con el ministro de Desarrollo Social e Integración, Sebastián Giorgione, sobre la actividad Hay que Jugar, que se desarrollará de 15 a 19 horas este 30 de agosto en el Atlético Boxing Club y que contará con juegos inflables, juguetes y distintas propuestas recreativas. Asimismo, se refirió a la propuesta Viva Barrio, que continúa presentándose en distintas localidades de la provincia.
3: La verdad, yo estoy muy contento, estamos muy contentos, el gobernador dio esta impronta de elaborar todos los entes en conjunto, ya lo venimos todo en la contextualización de la nota, hablabas del Viva Barrio. El Viva Barrio no es una actividad que salga del Ministerio de Desarrollo, sino que es la radiografía de todos los entes y los ministerios trabajando en pos de la comunidad para mostrar qué es lo que hacemos, a qué puede tener acceso el vecino. Eso me parece muy importante, y después porque está teniendo un impacto individualmente en cada una de las localidades con el objetivo que buscamos. Entonces, uh-huh. Me parece importante articular y coordinar. Y con respecto a lo del Día del Niño, hay que jugar, que es el domingo, en un lugar tan emblemático como el boxing. Dejame agradecer a la comisión del club que nos permite a nosotros poder utilizar las instalaciones tan importantes para esta ciudad, la verdad. Muy contento, se viene trabajando hace muchas semanas sobre las actividades de sorpresa que lleguen los chicos y lo pasen bien. Y el objetivo es, más allá de agasajar a nuestros niños, ver reflejado el laburo en conjunto, hombro con hombro, con un objetivo y una justificación para festejar este agasajo a los niños. Entonces, digo, creo que la mesa de trabajo, la mesa técnica, el debate de las ideas, de lo que queremos hacer y compartir y poner un punto en común o una idea en común, un objetivo, nos permite ir mejorando como Estado e ir articulando lo que por momentos era difícil de poder articular, porque cada uno en el dinamismo de lo cotidiano, así que es que esté solamente centrado en las actividades que va teniendo cada ministerio cada vez. Entonces, uh-huh. Me parece que tomarse un momento para participar de las reuniones de planificación y organización nos muestra y nos da una impronta hacia la gestión que después nos permita resolver situaciones de política de Estado que permiten ir contextualizando, ¿no?
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1: Dialogamos con Ricardo Mozo, periodista y escritor, quien presentará en Río Gallegos un compilado de cuentos de su padre, el doctor Darío Mozo, reconocido abogado y escritor de nuestra localidad. La presentación será en el marco de la 32ª Feria Provincial del Libro, el domingo 6 de septiembre. Además, Ricardo es autor de Coreanos Argentos, un libro de crónicas publicado en 2021.
2: Y bueno, el conocimiento... Hace unos cuantos siglos que está mediado por la palabra escrita, ¿no es cierto? Uh-huh. Simplemente, como vos decís, es cierto, cambió, los formatos han cambiado, pero la palabra escrita sigue estando ahí. Y si nos pusiéramos a pensar qué cantidad de caracteres o de palabras leemos en un día con el solo hecho de mirar, Instagram o Facebook o ver algo en YouTube, nos sorprenderíamos, no se lee menos que antes, se lee
3: claro. Distinto.
2: Y entonces, bueno, eso es algo que está bueno poder fomentarlo, y por eso nosotros, con mis hermanos, somos 6 hermanos, los Mozo Poletti, pensamos que sería, aparte de un lindo homenaje a mi papá, una buena manera de poner la literatura hecha en Santa Cruz a consideración de todo público nuevo, que por ahí en su momento no lo leyó, y por supuesto de los futuros académicos o estudiosos de la literatura santacruceña que quieran analizar, ¿no?, las diversas producciones.
3: Además Ricardo, ¿vamos a poder tener la oportunidad de charlar con vos sobre Coreanos Argentos?
2: Bueno, no es el motivo de esta charla, pero podemos hablar aparte de... Sí, es un libro que yo escribí, que es una colección de crónicas sobre los jóvenes de la comunidad coreana en la Argentina, sobre específicamente en Buenos Aires. Uh-huh. Es un libro que lo presenté en Gallegos también, en noviembre, diciembre de 2021. Estuve en Gallegos también... haciendo una presentación que hubo, la verdad que bastante gente, la organizó mi papá y hubo gente del mundillo literario y conocidos míos que les interesó. Ese es un libro de no ficción, ¿no? Es un libro
3: claro,
2: periodístico. Claro. De todos modos, volviendo a Cuentos Completos, que es Cuentos Completos 2006-2023, es el título del libro, del compilado de los cuentos de mi papá, tiene mucha base periodística porque hay... Si vos lees los cuentos, hay cosas que reconoces en las noticias, en la historia reciente y no tan reciente. Se nutría, justamente, como era un lector de diarios inveterado, se nutría muchísimo de eso para sus cuentos.
3: Y, exacto.
2: Y varios de sus cuentos te diría que están estructurados o basados en cosas que podrían haber sido noticias, digamos, ¿no?
3: Totalmente.
2: En ese sentido, el juego entre no ficción y ficción... me parece que es una de las cosas también más interesantes de los cuentos de Darío Mozo. Así que, nada, es una forma de mostrarlos nuevamente y, nada, ponerlos a disposición, como te decía.
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1: Marcela Álvarez, directora de la Biblioteca Provincial Hilarión Lenzi, nos adelantó todo lo que se viene en la 32ª Feria Provincial del Libro. Más de 40 stands, teatro, música en vivo y artistas de Santa Cruz serán parte de esta nueva edición que comienza el viernes 4 de septiembre.
4: Últimos detalles de nuestra Feria Provincial, 32ª, tan esperada, tan ansiosa, esperada por el público en general, los lectores, no lectores. Claro. Así que, bueno, estamos así, con los últimos detalles. El porcentaje más grande está organizado, ya tenemos los artistas nacionales.
5: Eso es buenísima, la grilla de artistas nacionales.
4: ¿Vieron? Está tremenda.
3: ¡Wow! Tremenda.
4: Está tremenda, tenemos tremenda grilla. Así que la comunidad en general no se puede perder pasar por las ferias del libro provincial,
5: claro,
4: entrar a las redes de cultura, mirar qué es lo que hay, organizar su agenda. Uh-huh. Así que no perderse este acontecimiento tan importante, uh-huh, que tenemos para los santacruceños y no santacruceños.
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1: Hasta aquí el resumen de noticias de LU14. Un encuentro similar en el día de mañana. Por su atención, muchas gracias.
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0: ¿Estás listo para encontrarte con un verdadero paraíso natural? 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Nos desviamos de la ruta nacional número 40, a la altura de Bajo Caracoles, y nos adentramos 75 kilómetros por el camino de Ripio, rumbo a la cordillera de los Andes. Nos encontramos con un destino donde el reflejo del cielo se une al encanto de la tierra, invitándote a una experiencia única. Lago Posadas es un lugar fascinante para los amantes de la naturaleza y la aventura. 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
1: En Radio Provincia miramos al mar. Nuestras costas guardan oficios y saberes que sostienen la vida de nuestras comunidades. Hoy conocemos el trabajo de los guincheros.
2: El guinche es una máquina, pero es mucho más que eso. Es el brazo que levanta el peso del puerto. Con sus cables y poleas, hace posible que la carga y descarga no se detenga, que el pescado llegue a las plantas, que los barcos sigan su rumbo. Clara una grúa, pero más pequeño y preciso, está diseñado para trabajos específicos que requieren fuerza y destreza en un espacio reducido. El movimiento del guinche depende también de la experiencia de quien lo opera, el guinchero, que conoce los tiempos, los riesgos y la importancia de hacerlo bien para que todo funcione.
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